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Una hermosísima tarde de viernes, ya fin de semana, viernes 10, ya 10 días han pasado de este mes número 7 del 2026. Gracias al Señor por la oportunidad de la vida y en esta oportunidad de la tarde, envíenos sus audios, envíenos sus saludos. 8777-5965, 8777-5965. Vía WhatsApp, ya sea que nos envíe su audio o por texto, que con todo gusto estamos acá, listos y preparados para escuchar a usted, mi hermano y mi hermana, con sus saludos. Le recuerdo que ya pasó el tiempo de oración, será a partir de las 9 de la noche el siguiente, porque en este momento están entrando algunas peticiones de hermanitos. Seguro no se les envió el mensaje cuando estaba el tiempo de oración y por eso están llegando, pero si usted envía una petición ahorita, mejor guárdela para después de las 7 de la noche para que vayan quedando en orden, porque si no se confunden entre los saludos y lo que envíen por ahí, entonces todo en orden. Y si no, ahí después usted dice, ¿por qué no oraron por mí? Ya usted sabe, no la envió en el tiempo de oración específico. Le recuerdo que el próximo tiempo de oración es a las 9 de la noche, así que después de las 7 hasta las 9 tiene tiempo para enviarla. Ahorita no, solamente sus saludos y sus reportes de sintonía. Ahí estábamos escuchando a Víctor Zúñiga, a Noroen Radical. ¿Quién más estaba por ahí? Creo, no, el panameño no. Pero ahí teníamos ese tema musical de mi hermanito Víctor Zúñiga en esta versión un poquito más tropical, más urbana también. Después de que escuchemos este tema musical, ya le invito para que usted también pueda marcar el 2226, el 2286-1511, 2286-1511, extensión 0. Nuestra compañera Esther Calero Vázquez le atiende en la central telefónica, así que también la puede llamar y por este medio también le podemos saludar a usted, hermano y hermana. André Mora les acompaña en fin de semana. Cantemos al Creador y, como digo yo, ¡súbale volumen!

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2: Y continuamos con más del espacio de Cantemos al Creador. Ahí teníamos Ven Espíritu Santo de Eva María León. Esto es una niñita desde Perú que le sirve al Señor. Sus papás también son misioneros, evangelistas. Y su hija tan pequeña, bueno, ya ahorita está un poquito más grande, con la música. Y nos trae este hermosísimo tema, ritmo de cumbia, Ven Espíritu Santo. 6:24, momento entonces de escuchar qué nos dicen nuestros hermanos y hermanas. Lindos y bonitos, buenas, buenas, buenas noches.
3: Hola, hola, buenas tardes, bendiciones, familia Faro del Caribe, hermano André Mora. Saludos, les bendice el pastor Rodrigo Romero. Acá en el Manto Negro, en carretera, recogiendo las ovejitas, porque hoy tenemos culto. Saludamos a todos los hermanos y hermanas, y que el Señor les bendiga siempre, porque Dios es bueno.
2: Bueno, bueno, bueno. Gracias, mi hermanito RR, hermano Rodrigo Romero. Bendiciones. Buenas noches, les saluda desde la zona de San Luis, zona sur, Vicente Núñez. Muchas bendiciones. Dice que ayer, bueno, ayer estaba bonito, ya hoy cayó chaparrón, y eso es bueno, cayó un aguacero grande. La hermanita Roxana Rocha, buenas.
4: Dios me lo bendiga, hermano, un buen abrazo. La hermana Roxana Rocha, es para saludar en Limón al pastor Rafael Pérez, la iglesia 3M, a nuestro hermano Juan de Dios Castillo, y a todos los pastores de Limón, de las 3M. Y aquí en Heredia, un saludo muy cordial para el pastor Eri Murillo y su esposa Fanny, Roger Campos y Elise Campos, y para los hermanos del Movimiento Misionero Mundial de la Valencia, y para Anita Alemán. Dios me lo bendiga.
2: Muchas gracias para usted, mi hermana. Nos vamos entonces hasta la zona sur, allá en Bolas. Buenas, buenas.
5: Muy buenas tardes, hermano André Mora Rojas. Un saludo para ti en cabina. Aquí te acompañamos desde la plataforma de WhatsApp, Pascual Díaz Navas, de la zona sur, pastor evangelista. Quiero saludar a todos en Costa Rica y fuera de Costa Rica. Bueno, también saludo a Paulina Díaz Navas en Bolas de Buenos Aires, Félix Cruz, Rafita Rodríguez, Fernando Guzmán, Tatiana Hidalgo en Guanacaste, Nairín Yana en Nicaragua, y José Oporta en Atillo 8, también Francisco en la zona norte, Manuel Molina, Matilde en Rosario Desamparado, aquí en casa todos. Bendiciones, y póngale bonito, como dice Aidalú Bonilla, con esa hermosa música. Gracias.
2: Póngale bonito. Ah, no, eso es otra cosa. Que lo dicen en los deportes, y póngale bonito. Y el hermano dice otra cosita. Buenas.
6: Hola. Hola. Buenas tardes. Bendiciones. Le habla el ensay de Pocosí.
2: Pocosí.
6: Ticabán.
2: Ticabán.
6: Le mando un saludo a mi tío Marvin.
2: Saludos entonces, mi hermanita, para su tío Marvin. Qué bonito que los chiquititos también están participando últimamente. Creo que es por las vacaciones. Me bendice muchísimo. Si los chiquitines participan y están de vacaciones, mañana hay una invitación muy, muy, muy, pero muy especial para que no se pierda el espacio de todos los grandes y chicos. Oh, oh, oh. Sí, Mundo Infantil, el espacio de los niños y niñas en Faro del Caribe y en todo Costa Rica, a partir de las 8:30, la tía Karen les espera con Mundo Infantil. Buenas.
7: Buenas tardes, mi hermanito Andrei, ¿cómo está? Dios le bendiga, Dios le guarde. Feliz tarde para todos, les saludamos desde aquí de Tilarán, Guanacaste. Estaba ausente, habían varios días que estaba ya en Aguas Claras de Upala. Wow. Y allá por la arriba, no hay señal, allá no hay señal de nada. cuesta que lleguen las señales de ella. Entonces, saludos para todos los que están ahí en sintonía, para mis hermanas, para Reina, para Yuri, a Diana, a Amanda y a mis hijos, Ariel Ramos y Daniel. Un tiempo de vacaciones muy lindo. Ya yo estoy en casa otra vez, aquí estamos otra vez. Dios les bendiga. Feliz tarde, mi hermanito Andrei.
2: Gracias, mi hermana Tatiana. Hidalgo, desde la zona Guanacasteca, Tilarán. Facilísimo, vea, usted cortaba dos varas de o dos cañas de bambú, las amarra, le pone en la punta una antena, luego tira un cable y allá en lo alto, ahí le entraba. No, no, verdad, mucho costo, mejor se esperaba y después enviaba el saludo. Muchas gracias por hacer su reporte de sintonía, muy buenas.
1: Buenas tardes, André Mora, Dios me lo bendiga, aquí en mi trabajo. Saludos para el pastor Díaz Nava, su esposita y todos los que le saludan, al hermano Jorge, allí en San Gabriel de Acerrí, al hermano Nelson Mena, a Rosario Desamparado. Así que a todos ellos un saludo de parte de Dixon y allá al Valle de la Estrella, la pastora Olga Ramírez Espinosa, Pandora Valle de la Estrella. Ahí para todos los que saludan también, ahí les saludamos. Varón que saluda ahí del Valle de la Estrella, saludos allá, Zipsaola, Celia, Lectonia, Chiroles, Talamanca, donde Ciro soy Leño. Yo por ahí, saludos para todos. Esa zona linda y preciosa, Andrei, esa zona muy linda. Que Dios bendiga a toda mi familia allá Puerto Limón, a mi hija Andrea Dixon, Neymar Brown Dixon y Ian Brown Dixon, hasta Limón Centro. Muy buenas tardes, Andrei.
2: Buenas tardes, Andrés Dixon Barner, conectado con los 97.1 FM. Sigo con más saludos. Ya nos vamos a subirle volumen a lo lindo y maravilloso que nos regala el Señor. Gozarnos. Está la hermana Dance que dance. Como el gatillo que tengo yo ahí. Tengo un gatillo sticker que danza como bueno. Saludos, que Dios los bendiga hoy y siempre, nos dice la hermana Aurora. Y ve, ahí está el pastor Paul Cerda. Saludos, pastor. Ahí vienen en carretera con la sintonía de los 97.1, la unidad móvil que estuvo desde el día de ayer en la zona de Parrita, Quepos y Osa. Y ahí vienen en camino. ¿Por dónde vienen? Ni lo sé, pero a que vienen, vienen. Dice que hace días no llega Andreycito. Es que Andreycito, ¿qué va? De hecho, aquí lo tengo sentado. Está comiendo maní. Ahí está comiendo a maní. Saludos para todos los que vienen en la unidad móvil, Josué, Francisco, el pastor Paul Cerdas, debe venir ahí manejando, así, metiendo las marchas bien, qué manera, pastor, cómo maneja, no creo. Ahí viene el pastor José Luis en la conducción, imaginamos, el pastor Carlitos Alvarado, sí, saludos, pastor. Que Dios me los bendiga y que los traiga con bien. Eso es lo mejor de todo. Dice, creo que hasta una palmera de coco trepar y nada en la palmera. Bueno, de la palmera para arriba yo creo que sí. Sí le llegaba la señal. Eso es cuestión de ir a hacerlo de una vez. Son segundos. Nos vamos con más música. Seguimos glorificando y exaltando el nombre del Señor. Llega ese tema del año 2024 acá en la programación de los 97.1 Faro del Caribe. Él es Roberto Delgado. Sí. Porque qué bonito es. Súbale volumen.

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1: Y es que continuamos con más del espacio Cantemos al Creador. En esta oportunidad, más de los saludos que nos ingresan al 87775965 y también dándole lectura a los que ingresan por el 2286-1511 extensión 0. Así que vamos de inmediato a ver qué nos han dejado nuestros hermanitos por medio de la central telefónica 2286-1511. Tengo saludos para Zeneida. Dice Albir Lira, que está cumpliendo años este día en San Luis de Santo Domingo de Heredia. Así que la hermana Zeneida, muchas bendiciones de parte de la promotora Etel Herrera Chávez, que le agradece su colaboración para con este ministerio y su emisora Faro del Caribe. También tengo otra de las notas, dice saludos a mi papá Marcial Molina, que el día de hoy se encuentra cumpliendo años. ¡Qué bendición! Que Dios te colme de bendiciones y salud, dice la nota en cruce de Pensur de Limón de su hija Zeneida Díaz Díaz. Muchas bendiciones. Allá vamos con dos Zeneidas, ¿eh? ¡Qué maneras! También saludos a mi nieto Luis Antonio Barrantes Gómez, que se encuentra festejando 10 años tototes. ¡Felicidades, Luis Alonso! Que el Señor te dé sabiduría en tus estudios, bendiga tu vida y te cuide. En Esparza, de su tita Carmen Soto Torres, ahí le envía un saludo tototote a su nietecito. Así que les bendecimos a estos cumpleañeros hermosos que a esta hora de la tarde nos hacen su reporte de sintonía y les saludamos. Buenas.
2: Hola, hola, buenas noches, bendiciones, hermano André, y aquí desde Fátima, Sarapiquí, ¿verdad? Un poco inundados con bastante agua, ¿verdad? Pero aquí estamos escuchando la radio y súbale volumen, ¿verdad? Bendiciones a todos ustedes ahí en cabina, a todos los que están allí, a mi hermana Anita, y Dios las bendiga a todos. Marta García, de aquí de Fátima de Sarapiquí, escuchamos la radio todo el día y toda la noche.
1: Qué bendición, mi hermanita, y bueno, a darle gracias a Dios porque por lo menos hay agua, aunque a veces sí, se inundan algunos lugares, pero que suban esos afluentes porque en muchos lugares no hay agua para consumo, entonces cuando caen las lluvias, suben las afluentes de las nacientes y eso trae más agüita a los que lo necesitan.
3: Bendiciones, soy Olga de Zampa reportando sintonía. Un saludo muy especial para André en cabina y para la familia Venegas Sureña y para todos los fieles oyentes de ese programa. Bendiciones, buenas noches.
1: Gracias, mi hermana Olga, muy buenas noches, muchas bendiciones para usted. ¿Qué más tenemos por acá? Me dice saludos a mi madre conocida como Doña Reina Flores en la Teresa de Guápiles, también a mis hermanas Marixa y Leticia de parte de Marisela Delgado, bendiciones. Otra de las notas, buenas.
4: Hola, hola, muy buenas tardes, noches, hermanos de Faro del Caribe. Bendiciones para toda la audiencia, para ti en cabina. Saludos para mi familia, allá en Nicaragua, mis padres, Lorenzo González, María Bucardo, mis hermanos Ana, Tatiana y Lorenzo. Soy Nairin desde aquí de San Cristóbal de Pérez Celedón. Bendiciones, feliz noche para todos y todas. Los quiero mucho en el amor de Cristo.
1: Gracias, mi hermanita. Muchas bendiciones igualmente para usted. Y es momento de cantarle a nuestros hermanos cumpleañeros así.

0: Así que muchas bendiciones para todos los hermanos y hermanas que hoy están festejando ese día tan especial.
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0: Son las 6:44. Gracias a los hermanos. Ahí dice que Dios les bendiga, que están, ¿cómo están? Estamos en sintonía. Saludos a la hermana Marta Ríos, su esposo en Pavas, Bellavista, de parte del pastor Edgar en San José. Muchas bendiciones, pastor.
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0: Y escuchamos lo más reciente por Baez. Este tema se titula Nadota. Escúchalo bien.

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0: Bueno, me agarré de Jesucristo, así debemos hacer, agarrarnos del Señor y no soltarnos. Ahí teníamos a Bolañito, 6:51 minutos, es momento de los últimos audios y nos vamos despidiendo. Así que le agradecemos a todos los hermanitos y hermanitas que nos han dejado sus audios en estos minutos. Buenas.
1: Un saludo cordial desde la carretera, le habla Franklin Valverde. Un abrazo para cada uno y para ustedes ahí en la cabina, que Dios les bendiga, Dios les guarde. Y gracias por acompañarnos en el camino, en la carretera, con la programación linda y edificante de Faro del Caribe.
2: Buenas tardes, hermano Andrei, que Dios me le bendiga. Un saludo para la hermana María Auxiliadora Ureña, allá en Cajón de Pérez Celedón, para toda su familia, que siempre me saluda la hermana, para el hijo que está en Estados Unidos, Gerardo Ureña, allá en Ohio. También saludo para allá en la zona sur, para el pastor Pascual Navas. Este hermano predica allá en la zona sur, es evangelista, y Pascual Díaz Navas es como se llama. Y también para Nelson, que está allá en, hermano Nelson, está allá en Rosario Desamparados, en la iglesia que está ahí, bendito sea el Señor. Saludo para sus pastores también, en esa iglesia. Y también el saludo para Dixon, que me saluda siempre, que Dios lo bendiga. Y para todos ustedes, fieles oyentes de Faro del Caribe, fieles oyentes de este programa, en la 97.1, un saludo de parte de este servidor de ustedes, siervo Manuel Molina, pastor Manuel Molina de Turrialba.
3: Bendiciones, hermanos de Faro del Caribe, Dios me los bendiga. Julio Herrera Brenes, reportando sintonía aquí desde la Guasima de la Juela. Quisiera que me complacieran con alguna de Rigoberto Amaya. El Señor me los bendiga.
4: Buenas noches, Dios los bendiga a todos. José Andrei, buenas noches, que Dios los bendiga. Usted me saluda al pastor desde la iglesia de Benecer y a su pastor Stephanie, y también saluda a mi hijo Michael Avellá, saluda a mi madre Carmen Ramírez Carvajal, a mis hermanas, y saluda a todo a ti, yo y a todos los hermanos y a todos, y saludar a cada uno de los que están, a los pastores. Quiero que me pongan con Damari Guerra buscando una señal, si es posible.
0: Gracias, mi hermana, por sus saludos, por su reporte de sintonía. Y así vamos al cierre de esta hora de programación. No sin antes, información también que hay importante. Y es que la Iglesia Cristiana Volvamos a Dios en Costa Rica le invita a su convención los días 9 y 12 de julio, en los horarios de 3 de la tarde y 6 de la tarde, domingo 10 de la mañana. Están ubicados en Naranjo de Alajuela, del Parque Central, son 150 metros al este, ahí al frente de Cochaica. Para más información al 83-39-63-80, o también puede escribir al 60-19-1208 con el pastor Heiner Varela. La cordial invitación, la Iglesia Cristiana Volvamos a Dios en Costa Rica le invita a su convención. Nos vamos y despedimos de esta tarde, de esta hora de programación. Llega Cristian Robles, anoche Dios me habló. Póngale atención.

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1: ¿Qué tal, querido amigo o amiga del programa Cruzada con Luis Palau? Mi nombre es Jorge Escopazo y quiero darle la más cordial bienvenida a este nuestro punto de encuentro en la radio que hemos denominado Cruzada con Luis Palau, aquí donde estudiamos juntos diariamente la Biblia, la Palabra de Dios, de la mano como siempre de Luis Palau. Y en este día comenzando un nuevo estudio acerca de la vida de un gran hombre de Dios llamado Juan Wesley. Nuestro primer mensaje se titula Salvando a una Nación.
2: Dios salvó a la Gran Bretaña del caos social y político en el siglo XVIII gracias a un tremendo avivamiento espiritual. Dios usó a dos grandes evangelistas y predicadores para introducir ese terremoto cristiano. Se llamaban Jorge Whitfield y Juan Wesley, el famoso Juan Wesley. Lo que ocurrió en Inglaterra hace 230 años es imperativo que ocurra en la América Latina, en nuestro continente, en esta hora de la historia. Hoy le hablo acerca de Juan Wesley. Mañana, si Dios quiere, lo haré sobre Jorge Whitfield. Whitfield y Wesley, compañeros en la Universidad de Oxford, lucharon juntos por la liberación espiritual de su patria, de Inglaterra. Y no piense, amable oyente, que al surgir este joven estudiante universitario en el terreno evangelístico, que Inglaterra era un país ya cristiano, lejos de ello. El desorden moral imperaba al comenzar el año 1700. La nación estaba al borde de la desintegración moral. La situación era catastrófica, según los historiadores. Los vicios de la época eran obvios y visibles a ojos de todo el mundo. El descaro era uno de esos vicios. El primer ministro de la nación, por ejemplo, el reconocido Sir Robert Walpole, vivía en abierto adulterio, públicamente reconocido. Así se le daba un mísero ejemplo a la familia y a la juventud de su día. El teatro estaba totalmente destituido del pudor, y de acuerdo a los historiadores y a los periódicos de la época, la literatura era de tinte pornográfico, el alcoholismo desgarraba a millares y millares, y los juegos de azar empobrecían a los obreros. La sociedad en esos días, escribía el historiador Trevelyan, era un vasto casino. Todo el mundo jugaba en los juegos de azar. Las estadísticas de los crímenes y la violencia escalaban alarmantemente. Las prisiones estaban recargadas. Pandillas juveniles rondaban por las calles de las ciudades asaltando a los ciudadanos indefensos. Sí, ese fue el fondo histórico para este tremendo despertamiento moral y espiritual que salvó a la nación de Inglaterra en el siglo XVIII. Ahora, ¿por qué la decadencia moral y social? Inglaterra había tenido su oportunidad espiritual, pero la generación previa a Juan Wesley se había tornado cínica, indiferente a Dios, indiferente a la Biblia, escéptica. El clima, decía un historiador, no era a favor de nada, pero sí en contra de todo lo sagrado y lo bueno entre nosotros. Así escribió el obispo anglicano de Bristol en el año 1751. Otro escritor decía, entre la gente culta y directora de la nación, ni una en 100 parece actuar de acuerdo a los principios religiosos. La mayoría, decía, los descarta enteramente y fácilmente confiesan no creer en la revelación de Dios. Ni es mejor la situación entre el vulgo, particularmente en las poblaciones grandes. Está de moda, dijo un parlamentario de la época, entre la mayoría de los hombres de hoy, el declararse ajenos a toda religión. Con gran razón hacía falta un poderoso impacto cristiano. ¿No le parece, amable oyente, después de oír esa descripción de una nación? La vida moral había descendido al abismo. Por ello, Dios pudo usar a Juan Wesley y a sus amigos estudiantes. Se habían dedicado a Dios, se habían dedicado a vivir santamente, y por lo tanto, Dios podía utilizar a un grupo de jóvenes así de dedicados al bien de la nación, a la gloria de Dios y a una vida que correspondía. Yo quiero, escribió Juan Wesley en su inigualable diario que le recomiendo usted lea, amable oyente, yo quiero, escribió, reformar a la nación. particularmente a la Iglesia, y quiero esparcir una santidad escritural y bíblica sobre todo el país. ¡Qué grandioso el objetivo de este Juan Wesley! Aparentemente, sin embargo, era un plan imposible. En otra ocasión, él afirmó: «Yo tengo un solo punto de vista, el promover en cuanto a mí me sea posible una religión vital, práctica, y por la gracia de Dios promover, preservar e incrementar la vida de Dios en el alma de los hombres». Juan Wesley fue lo que Dios quiso que fuera. Primordialmente y sobre todo, fue un gran predicador, un gran evangelista. Ese don, el don de evangelista, indicado en el libro de los Efesios en la Biblia, capítulo 4 por San Pablo, fue aprovechado al máximo por este siervo de Dios. Él sacudió a su primera congregación. ¿Sabe cuál fue el tema de su primer mensaje después de haber recibido a Cristo en su corazón? ¿Adivinó? La salvación por la fe. Con ese mensaje que Juan Wesley dio a la edad de 34 años, Wesley dio el trompetazo que inauguró el gran avivamiento evangélico del siglo XVIII en Inglaterra y que luego se esparció por todo el mundo conocido, en particular por el mundo de habla inglesa, pero luego afectó hasta nuestro continente latinoamericano. ¿Por qué?

0: vida, pasados sus 80 años de edad, vio su deseo muy avanzado. ¿Necesitaba la Iglesia de Inglaterra tal renovación espiritual? Lamentablemente sí. Los predicadores carecían de amor y carecían de pasión por las almas. Sus sermones, porque mensajes no eran, eran, según un escritor, secos, metódicos y sin emoción. Entregaban con calma insípida sus mecánicas composiciones, dijo un historiador. Siendo así el caso, con razón que Wesley ansiaba un avivamiento en la iglesia. Pero, ya que no podemos seguir hablando de Wesley hoy, lo haremos mañana, pero yo le pregunto, amable oyente, ¿no necesitamos acaso en la América Latina un avivamiento de estas dimensiones? ¿Acaso no arde en el alma suya y en el alma mía que haya en nuestro continente un sacudimiento espiritual y moral, un sacudimiento total que transforme el rostro de nuestro continente, que la cara de nuestro mundo sea transformado por un toque del Espíritu de Dios, que Dios toque a los gobernantes, a los directores de empresarios, a los obreros y a los estudiantes, a las amas de casa y aún a los niños, de tal manera que en nuestro continente se conviertan a Dios millones y millones de personas que hoy son ateos prácticos y paganos practicantes? ¡Qué maravilloso sería! El profeta Isaías exclamó en uno de sus capítulos, «Oh, si rompieses los cielos», hablándole a Dios, «Oh, si rompieses los cielos y descendieras y a tu presencia se escurrieran los montes». Hagamos en este día usted y yo, amable oyente, esta nuestra oración. Y durante este día estemos pidiéndole a Dios que así como en Inglaterra en el siglo XVIII, dentro de un caos moral y social espantoso, Dios intervino por medio de un grupo de jóvenes que se dedicaron a ser santos de vida y llenos del Espíritu Santo, que igualmente en el mundo de habla hispana, en el siglo XX, ocurra un milagro similar. Pero para que Dios lo haga, usted y yo tenemos que ser sus instrumentos. La Biblia dice, sed santos, como yo soy santo, dice Dios. ¿Usted es santo? ¿Es lleno del Espíritu Santo de Dios?
1: Para ponerse en contacto con Luis Palau y hacerle llegar sus comentarios o sus preguntas, escríbale a la dirección de correo electrónico consejos@luispalau.net. consejos@luispalau.net. Si prefiere hacerlo a través del correo postal, escríbale a Luis Palau, apartado 15, Ciudad de Guatemala, Guatemala. Y de esta forma llegamos al segmento de la música. Hoy nos va a acompañar Crystal Lewis con esta preciosa melodía, Oh, cuánto amo a Cristo.

0: Y así nos acompañaba Crystal Lewis para el segmento de la música junto a Jesús Adrián Romero con esta preciosa melodía, O Cuánto Amo a Cristo. Y de esta forma estamos llegando al final de nuestro programa. Nos tenemos que despedir, pero si el Señor lo permite, nos vamos a reencontrar en nuestra próxima presentación. Mi nombre es Jorge Escopazo. Fue un placer acompañarle en este día. Recuerde visitarnos en nuestro sitio en internet www.luispalau.net.
1: Amigos oyentes, muchas gracias por su fina sintonía al programa de este día. Les estaremos esperando muy pronto para el próximo programa Cruzada con Luis Palau. Hasta entonces, recuerden las palabras de nuestro Señor Jesús. Felices los de corazón limpio, pues ellos verán a Dios.

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5: 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Lamentaciones 3, 22 y 23. Por la misericordia de Jehová no hemos sido consumidos, porque nunca decayeron sus misericordias. Nuevas son cada mañana. Grande es tu fidelidad. Dios siente lo que sentimos. Gracias a su amor, las consecuencias de nuestros pecados no nos han consumido. Su misericordia no se acaba. Sus misericordias no son del pasado o del futuro, son siempre presentes. Nuevas cada mañana, su amor no decae. Dios no vive en el pasado, sino que cada mañana reafirma su pacto de amor.
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2: Isaías, capítulo 39. Ezequías recibe a los enviados de Babilonia.
3: En aquel tiempo, Merodac Baladán, hijo de Baladán, rey de Babilonia, envió cartas y presentes a Ezequías, porque supo que había estado enfermo y que había convalecido. Y se regocijó con ellos Ezequías y les mostró la casa de su tesoro, plata y oro, especias, ungüentos preciosos, toda su casa de armas y todo lo que se hallaba en sus tesoros. No hubo cosa en su casa y en todos sus dominios que Ezequías no les mostrase. Entonces el profeta Isaías vino al rey Ezequías y le dijo: ¿Qué dicen estos hombres y de dónde han venido a ti? Y Ezequías respondió: De tierra muy lejana han venido a mí, de Babilonia. Dijo entonces: ¿Qué han visto en tu casa? Y dijo Ezequías: Todo lo que hay en mi casa han visto, y ninguna cosa hay en mis tesoros que no les haya mostrado. Entonces dijo Isaías a Ezequías: Oye palabra de Jehová de los ejércitos. He aquí, vienen días en que será llevado a Babilonia todo lo que hay en tu casa, y lo que tus padres han atesorado hasta hoy. Ninguna cosa quedará, dice Jehová. De tus hijos que saldrán de ti y que habrás engendrado, tomarán y serán eunucos en el palacio del rey de Babilonia. Y dijo Ezequías a Isaías: La palabra de Jehová que has hablado es buena. Y añadió: A lo menos haya paz y seguridad en mis días.
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2: Son las 8 en punto.

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Que Dios les bendiga, estimados hermanos y hermanas, que sintonizan siempre esta su emisora Faro del Caribe y este programa El Consejero Familiar. Es un gusto poder compartir con ustedes temas relacionados a la familia, temas que nos competen a todos en el núcleo familiar. Y en este tiempo queremos hablar un poquito acerca de las relaciones de la familia por medio de la comunicación. Quiero iniciar contándoles una anécdota de un matrimonio que hace unos días conversó con nosotros y es acerca de que ellos tienen 5 años de casados y nos estaban contando de que el esposo en su trabajo, dadas las circunstancias, tuvo que buscarse más bien otro trabajo donde ganarse más sustento para llevar a su casa. ¿Pero qué pasó con esto, hermanos y hermanas? Que él ya no requería solamente salir a las 6 de la mañana para al trabajo, sino que también estaba llegando muy tarde en la noche. Y eso empezó a ser un problema para la familia. ¿Por qué? Porque estaba requiriendo el hecho de trabajar más horas y, por ende, empezó a faltar la comunicación en ese hogar. ¿Y por qué? Porque ahora el esposo llegaba a casa muy tarde, llegaba muy cansado. La esposa nos comentaba que ella esperaba con mucha ansia la llegada de su esposo porque tenía que contarle algo. Ustedes saben que las esposas siempre tienen que contarnos algo a nosotros de su diario vivir, de su acontecer. Pero él llegaba tan cansado que muchas veces incluso llegaba malhumorado a la casa. Ella llegaba y con mucho amor le preparaba su cena, pero él se la comía prácticamente a solas. ¿Por qué? Porque por lo general llegaba tan tarde que ya la esposa y los chiquitos ya habían cenado porque era muy tarde y ellos tenían hambrita. Pero dice que una de las cosas que más le incomodaba a ella era que después de cenar él se iba a ver el televisor y luego se iba a su cama. Los sábados en la mañana se iba a jugar fútbol con sus amigos y los domingos pasaban, óigalo bien, casi todo el día en el templo. Entonces todo esto y daba pie, hermano y hermana, a que no pudieran conversar. Hubo tiempo, hubo momento, hubo veces que pasaron hasta un mes sin poder platicar de los problemas de la casa, de las situaciones del hogar, de cómo se sentían ellos, de que ella tenía que decirle que ella ya se sentía muy sola allá en casa con sus 3 chiquititos, que eran terribles, que jugaban, que molestaban, bendito Dios por los niños que son así, y que ella no quería incluso buscar a tener amistades fuera de su casa que no fueran cristianas. Y el problema era que en su vecindad, en su vecindario, no había mujeres creyentes y las pocas que habían también se iban a trabajar fuera de sus hogares. Y ella empezó de un momento a otro, hermano y hermana, a sentir que su esposo se enfriaba. Y ella también empezó a faltarle el calor hacia su esposo. Y esto es terrible, hermanos y hermanas, cuando se empieza a perder ese amor, esa ganas de estar juntos, cuando se empieza a perder esa comunicación en el hogar. Ella nos narraba que estaban en la cama los dos y incluso él no era tierno, no era comprensivo ni cariñoso con ella, pero sí esperaba muchas veces que ella fuera apasionada con él y que respondiera a su necesidad sexual. Pero imagínense usted, hermano, que ella incluso llegó al momento en que ya no podía. Ella llegó al momento en que ya su deber como esposa ya no le satisfacía. Y eso, tenemos que ser claros, hermanos y hermanas, no beneficia a nadie dentro de un hogar, dentro de un matrimonio joven. El tiempo le permite mantener todas este tipo de relaciones. Y es importante que nosotros hoy nos demos cuenta
de que el problema primordial en las familias cristianas no es necesariamente esto del sexo, no, no es necesariamente el dinero, no es necesariamente los niños. El problema de hoy en las familias es la falta de comunicación. Así como se dio con esta hermana, así como se

con su esposa. Y tenemos que ser claros en algo, hermano, que hay falta de comunicación en el hogar por varias razones. La primera es porque tal vez nunca aprendimos, no tuvimos un ejemplo de comunicación en nuestra casa. Tal vez el papá, tal vez la mamá vivieron una situación familiar y este hombre o esta mujer creció creyendo de que no hay necesidad de hablar, que no hay necesidad de comunicarse, de que si yo le digo algo a mi esposa, que si le cuento algo a mi esposo, estoy siendo vulnerable, incluso puedo ser rechazado, puedo ser rechazada. No. Nosotros, hermanos, debemos hablarlo todo, debemos conversar, más cuando tenemos hijos, saber que la comunicación es posible, saber que nos podemos perder el tiempo en otras cosas que no sea nuestra familia, hablar con ellos, hablar con nuestros hijos, hablar con nuestra esposa, preguntarles a ellos cómo les fue en la escuela, cómo les fue en el colegio, preguntarle a la esposa cómo te fue hoy en el trabajo, si es que trabaja fuera de la casa, cómo te fue hoy con los niños, a preguntarle al esposo cómo le fue hoy en el trabajo, qué cosa te pasó hoy. Estoy muy interesado en conocer cómo te ha ido. Y es importante, hermano, pero también debemos reconocer algo, que muchas veces esa comunicación va en forma de crítica y no debe ser así. Cuando nosotros hablamos con nuestros familiares, no debemos hablar o comunicarnos solamente para criticarlos, no hacerlo de esa forma. Y si hay alguna situación así, que sea una crítica constructiva, que sea una crítica, hermano, donde no permitir que el enemigo se aproveche, no permitir que una situación adversa nos gane, sino poder enfrentar toda esa situación. En un programa anterior lo había manifestado acerca de que debemos enfocarnos o criticar el problema, no a la persona. No debemos hablar de la persona, hermano, no debemos enojarnos. Esto lo vimos también en algún momento. Y también debemos nosotros darnos cuenta, como dice en la palabra del Señor en el libro de los Proverbios, en los Proverbios en el capítulo número 23, en el versículo número 12, la Biblia nos habla algo muy, pero muy importante. Proverbios 23, 12, y se los voy a leer para reafirmar lo que estamos conversando. Dice así: aplica tu corazón a la enseñanza y tus oídos a las palabras de sabiduría. Ve qué importante, hermano y hermana, es que nosotros acudamos a escuchar solamente las palabras de sabiduría, las palabras que solo nos puede dar enseñanza. No tratar y darle tanto a una situación que en realidad se va a hacer como un vicio en nuestra casa. No, tratamos el asunto, debemos llegar a tratar los asuntos que realmente nos molestan, que realmente están ocasionando problemas o situaciones adversas en nuestra casa. Tener y saber que podemos estar dispuestos a aceptar una crítica constructiva, con humildad siempre, y saber, hermanos, de que debemos primeramente decirle al Señor, decirle: Dios, yo quiero hablar con mi esposa, quiero hablar con mi esposo, quiero comunicarme con él, con ella, tengo que decirle algo, pero hace tantos días que no hablamos que no sé cómo hacerlo, que no sé cómo decírselo. Pero vea qué importante también lo que nos dice la palabra del Señor en la primera carta del apóstol Pedro, en el capítulo número 5, vea qué lindo lo que dice en el versículo número 7, primera epístola del apóstol Pedro, capítulo 5, versículo número 7, nos dice así la palabra del Señor. Dice: echando toda vuestra ansiedad sobre Él, porque Él tiene cuidado de nosotros. Vea qué importante es que cada vez que usted esté expresando temor, preocupación o ansiedad, sabiamente pueda decirle al Señor: Señor, oh Dios, ayúdame para dejar de preocuparme. Ayúdame a orar por todo esto que estoy pasando, para poder hablar con mi esposo, para poder hablar con mi esposa. Y luego, hermano, de que usted ha ido a conversar con Dios,

0: echado toda carga, toda ansiedad, todo problema ante el Señor, poder ir a su casa, poder ir a su familia. Y si ellos no te escuchan, bueno, buscar a tu pastor, buscar a tu consejero, a tu consejera. ¿Para qué? Para que él, para que ella sí te escuche. No podemos guardar en mano las situaciones que nos preocupan, las situaciones que nos traen temor, las situaciones de ansiedad. ¿Por qué? Porque eso va a hacer, hermano, que nos preocupemos más de la cuenta, que siempre andemos oprimidos o tristes o en situaciones adversas que Dios no quiere que nosotros vivamos. Los problemas en la vida, amado y amada, definitivamente son ciertos, pero el preocuparnos es opcional. O sea, nosotros decidimos si nos preocupamos o no. Por eso, cuando tengamos una situación adversa, una situación difícil, lo primero que tenemos que hacer es ponerla en manos del Señor y luego actuar. Actuar. Yo siempre digo que hay que orar y accionar. Se llama oración y acción. Es importantísimo, importantísimo enfrentar los problemas con la realidad. Y preguntarnos, pregúntese usted, si realmente vale la pena preocuparse por una u otra cosa. Enfóquese más bien, enfoquémonos más bien en las soluciones en lugar de buscar un culpable. Aceptemos, hermanos, que las cosas muchas veces no pueden cambiar. Habrá otras cosas que sí pueden cambiar, pero ¿quién es el que las cambia? Soy yo, es usted, con su actitud, con su manera de ver las cosas. Y no permitir, esto es muy importante, que por falta de comunicación en nuestro hogar, los miembros de nuestra familia tengan que enfrentar sus problemas solos. No. Nosotros, recuerde, y le hablo principalmente al varón de la casa, usted es el sacerdote. Usted es el sacerdote de su hogar y usted es el que debe efectivamente velar por su casa, velar por su familia, ser, ojalá, esa esposa muy amada suya, ese complemento para salir adelante. Para salir adelante siempre como, hermano, con dominio propio, con ese dominio propio para poder enfrentar las situaciones del diario acontecer. Y sobre todo cuando hablo de dominio propio, es enfocado en que dirijamos, ¿qué? Nuestra ira, porque muchas veces nos enojamos, claro, hacia las cosas, hacia las situaciones o hacia las circunstancias que estamos viviendo, no hacia las personas. Porque muchas veces, hermanos y hermanas, nos enfocamos en la gente y lo que hacemos es maltratar a las personas, maltratar a los de nuestra casa, maltratar a los de afuera, a nuestros compañeros de trabajo, a nuestros vecinos. No, no. Nosotros debemos guardar esa compostura siempre y compartir el sentimiento que estamos viviendo en una forma que no sea una forma amenazante, en una forma, hermanos, que podamos nosotros llegar ante esa persona de forma muy humilde. ¿Para qué? Para que podamos así enfrentar esa situación de tiempos difíciles por falta de comunicación en nuestro hogar. Recuerde que el Señor Jesús nos advierte acerca de los tiempos difíciles que estamos viviendo. Dice en San Juan capítulo 16, versículo 33, estas cosas os he hablado para que en mí tengáis paz. En el mundo tendréis aflicción, pero confiad, yo he vencido al mundo. Y hay situaciones, hermano y hermana, que vienen a comprometer a nuestra familia, que vienen a comprometer ese núcleo familiar que ha sido dado por Dios, que Dios nos ha dado a usted y a mí para que lo cuidemos, para que seamos líderes de ese rebaño. No sé si habrá muchas ovejitas en tu rebaño o solamente estarán ustedes, pero no importa eso. El compromiso que nosotros debemos tener con nuestra familia no se basa en sentimientos, no se basa en emociones, no se basa en circunstancias o en situaciones, no. El compromiso hacia nuestra familia nace primeramente de un compromiso con Cristo. Cuando usted y yo nos hemos comprometido con el Señor también se compromete con nosotros. Y cuando estamos comprometidos con Dios, vamos a adquirir esa madurez cristiana para seguir adelante. Esa madurez cristiana, hermano y hermana, para ser comunicativos en nuestra casa. Ese fundamento básico de la comunicación en cualquier familia nos ayuda a establecer una relación fuerte con nuestro Dios. Todas las otras relaciones realmente van a depender de esta última. Aunque tal vez los otros miembros de nuestra casa no sean salvos, debemos buscar la madurez en nuestra vida y en la vida de cada uno de ellos. Recuerde algo importante, que gran parte de la madurez espiritual que hemos experimentado no ha sido necesariamente por las metas que usted y yo nos propusimos. No, no ha sido solamente, hermano, porque yo me he esforzado. No, ha sido más bien por haber tenido esa disciplina, por haberme esforzado en las cosas de Dios y no en las cosas que posiblemente nos puedan solamente frustrar o incluso desesperarnos. Los pasos para ser un hombre y una mujer madura se experimentan, hermanos y hermanas, por medio de la comunicación, por medio de narrar, de conversar, de hablar, de dirigirnos hacia otro, haciendo ver cómo Dios ha obrado en nuestras vidas, cómo Dios se ha manifestado y cómo Dios quiere que nosotros, compartiendo en nuestro hogar y en nuestra casa, podamos ser mejores papás, mejores mamás y mejores hijos, obviamente. Y Dios lo va a hacer porque Dios es bueno y Él quiere lo mejor para cada uno de nosotros. Pero nosotros, hermanos, debemos también recordar siempre que no podemos olvidarnos de nuestro Hacedor, que Dios siempre va a querer lo mejor para usted y para mí, y que solamente con la ayuda de Él vamos a lograr el objetivo. Lo primordial que podemos hacer hoy es fortalecer a nuestra familia. Lo primordial en la casa es podernos sentar todos junto a la mesa o frente a la mesa y poder compartir no solamente un almuerzo, no solamente un café, sino todas las situaciones del diario vivir que puedan acontecer en el seno familiar y se establezca siempre esa relación amorosa en la familia y sobre todo esa relación de amor que debemos tener con nuestro Dios. El amor ágape que Cristo nos mostró, nosotros debemos mostrarlo también con cada uno de nuestros hermanos, de nuestras hermanas, de nuestros familiares. Así que yo le invito para que usted se dé a sí mismo, a su casa, a su familia, comprenda usted lo importante que es mantener siempre, siempre esa comunicación con sus seres queridos. ¿Para qué? Para establecer una fuerte relación en familia usando principios bíblicos como los que le he comentado en este programa. Que Dios les bendiga, que Dios les guarde. Ha sido un gusto compartir con ustedes. Un abrazo cordial para todos. Bendiciones.
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1: Muy buenas noches, gracias por acompañarnos en este tiempo de momentos de oración, tiempo que Faro del Caribe dedica para tomar las peticiones que ustedes nos mandan durante el día, las que nos envían también en estos momentos a través de la mensajería de texto 8777-5965. Ahí vamos a estar orando, es una bendición para nosotros. Siempre consideramos totalmente un privilegio poder estar aquí delante del Señor y también y acompañando a cada uno de ustedes, usted que nos acompaña en su casa, usted que está en su trabajo, que está en un centro hospitalario, un centro de reclusión, donde usted esté, y ahí está el Señor y estamos nosotros para bendecir y apoyarle. Le saluda el pastor Julio Manuel Goyenaga de la Iglesia Familia de Dios. Hoy tengo un equipo muy lindo, una bendición muy grande. En el control central tenemos a nuestro hermano Andrei Mora, nos acompaña una vez más. La semana pasada estuvo con nosotros el pastor Giovanni Saltos y su esposa Tania Serrano, de la Iglesia Familia de Dios allá en Puerto Esmeraldas, Ecuador. Y también nos acompaña nuestra hermana Damaris Asofeifa, que regularmente está aquí con nosotros tomando nota. Agradecemos siempre su trabajo. Y nuestro hermano pastor también, Antonio Burgueño, pastor de la Iglesia Shalom allá en Los Ángeles, California. Todos estamos con la intención de bendecirles a ustedes, con la intención de que el Señor se glorifique en lo que hemos de hacer. Así es que vamos a dar inicio. Yo voy a pedirle a nuestro hermano Antonio, él tiene una pequeña lectura, y posteriormente le vamos a pedir a nuestra hermana Tania que nos dirija en una palabra de oración.
2: Amén. Buenas tardes. Dice la palabra de Dios así: vino pues palabra de Jehová a mí diciendo: antes que te formase en el vientre te conocí, y antes que nacieses te santifiqué, te di por profeta a las naciones, y yo dije: ja, ja, Señor Jehová, he aquí, no sé hablar, porque soy niño. Y me dijo Jehová: no digas soy un niño, porque a todo lo que te envíe, tú irás tú, y dirás todo lo que te mande. No temas delante de ellos, porque contigo estoy para librarte, dice Jehová. Y extendió Jehová su mano, y tocó mi boca, y me dijo Jehová: he aquí, he puesto mis palabras en tu boca.
3: Amén. Gloria al Señor. Bendiciones, amados. Así es, Dios nos escogió en esta noche para traer un tiempo de oración por ustedes, por nosotros, por todos, ¿verdad? Vamos a poner este tiempo en manos de nuestro Padre Celestial. Padre, gracias te damos en esta hora, Dios Todopoderoso, por habernos traído, Señor, con bien a este lugar. Oramos, Dios, por aquellos que están escuchando, Señor, este tiempo y que están creyendo que Dios va a hacer un de repente en cada una de sus vidas a través de la sanidad, a través de la conversión, a través de cada uno de aquellos deseos que hay en el corazón. Dios, todo lo ponemos en tus manos para que tu Espíritu Santo sea el que nos guíe, nos enseñe y sobre todo que tu Espíritu Santo nos haga gozar en este tiempo, a los que estamos aquí en este lugar y aquellos que están tras nosotros ahí esperando siempre una respuesta tuya. Sí. Glorifícate en esta noche, Padre Dios Todopoderoso, en el nombre poderoso de Jesús. Amén.
1: Amén. Amén. Aprovechamos para saludar a nuestro hermano Francisco Novoa, que se reporta allá en la zona sur. Gracias, hermano Francisco, que nos acompaña regularmente en este tiempo de oración. Saludamos al pastor Diego Marroquín y a su esposa Siria también, que nos están acompañando ahí a través de las redes. Nuestra hermana Yolanda Burgueño también y nuestra hermana Celeste. Gloria a Dios. Mire, cuando leemos aquí en la palabra del Señor Jeremías capítulo 1, hay tantas cosas que podríamos decir, pero el verso que está como verso lema, verso, el texto, es Jeremías capítulo 1, verso 8, que dice: no temas delante de ellos. ¿Por qué? Porque yo estoy contigo para librarte, dice Jehová. Interesante, porque Dios siempre nos habla. A veces pensamos que Dios le habla a otras personas, pero a mí no me habla. Dios nos habla, dice la palabra, de muchas maneras, así de es. Diferentes formas. El Señor nos habla. Aquí vemos como él dice la palabra: Dios me habló, vino palabra de Jehová a mí. Y qué bueno cuando usted y yo sabemos, tal vez alguien viene y nos da una palabra y nosotros decimos, bueno, una palabra bonita, una palabra de ánimo, una palabra especial. El hermano Giovanni podría acercarse y decir: hermano Julio, Dios me dio esta palabra, o hermano Antonio, Dios me dio esta palabra, y uno puede pesar.

0: contexto en un momento dado. Dios nos puede hablar de tantas maneras. Pues recordemos cómo a Dios le hizo que Pedro entendiera el mensaje. Usó un gallo ahí para el gallo cantando y era un mensaje para Pedro. Pedro estaba seguro de que ese mensaje venía de Dios, que ya el Señor le había dicho acerca de ese mensaje. Bueno, qué bueno cuando nosotros entendemos que Dios nos habla a nosotros, que Dios nos ha llamado, que Dios ha puesto algo en nuestro corazón, que Dios ha hecho algo especial en nuestra vida.
1: Así es.
0: Tenemos tantas inseguridades ahora, precisamente tenemos un tiempo de comunión, hermanos, estamos hablando entre pastores, han sido unos días muy hermosos que Dios nos ha regalado, pastores de diferentes lugares, diferentes países, pero al final me doy cuenta que con los mismos problemas todos, con las mismas aspiraciones todos, con los mismos sueños y todo, porque estamos girando alrededor de nuestro Señor Jesucristo a
1: Claro.
0: través de nuestro Padre Celestial que nos bendice. A veces necesitamos tiempo para poder valorar, para poder apreciar, para poder entender lo que Dios nos está diciendo. Aquí pareciera que Dios está hablando, inmediatamente reacciona a Jeremías, pero pienso que tal vez hubo un lapso de tiempo ahí, porque dice, el Señor le está hablando y le dice, antes que te formase en el vientre te conocí. Y antes de que nacieses, te santifiqué y te di como profeta a las naciones. Gloria al Señor. Te di como profeta a las naciones. Mire, a Jeremías no entendía lo que Dios estaba haciendo, pero ya Dios lo había hecho. Hay cosas que nosotros no entendemos, pero ya Dios las ha hecho. ¿Qué tenemos que hacer? Coger ahí el vagón, tomar el vagón del tren y montarnos en ese tren que nos va a llevar a una serie de experiencias en la vida. Bueno, hay retos grandes en medio de nosotros y algunos huyen de estos retos, como el caso de Jeremías hablando. Diciendo, bueno, es que yo no tengo un buen léxico, no sé hablar, soy tartamudo, qué sé yo, ¿verdad? Pero lo importante aquí, porque usted ha oído, usted conoce, usted sabe de esto, lo importante aquí es saber que Dios nos habla, que Dios nos capacita, que Dios tiene algo especial. En esta noche yo quiero decirle a usted, usted que es pastor, usted que es ministro, usted que nos está acompañando, mi hermano, Dios siempre tiene un plan perfecto para nuestra vida. Está
1: Así es.
0: desanimado, yo quiero decirle, tome ánimo en el nombre de Jesucristo, el Señor está con nosotros, así como le habló a Jeremías, el Señor está con nosotros. Que no puedo, tal vez usted dice, soy un hombre nuevo, una mujer nueva en las cosas de Dios y no tengo esta capacidad, gloria a Dios, cuando usted reconoce, cuando yo reconozco que no tenemos la capacidad, estamos en el momento preciso. Ahí entonces Dios dice, yo sí puedo. Entonces, usted no puede, pero yo sí puedo y yo voy a hacer que usted pueda. Y si usted no es un ministro, usted no está ayudando, usted nos está escuchando, usted va a la iglesia, usted va al culto, y usted está esperando igual, quiero decirle, Dios le ama, Dios le conoce desde antes de la fundación del mundo. Él conoce su necesidad en esta noche y el Señor le va a responder. Ahí donde usted no puede, donde usted no sabe cómo voy a pagar, no sé cómo el Señor me va a sanar, no sé cómo voy a hacer esto, el Señor sí lo sabe. Amén. Por eso vamos a tomarnos un tiempo para presentar las diferentes peticiones que nos han ingresado en esta noche. Peticiones que han llegado de una u otra manera.

0: y que, ¿cómo se llama? Nosotros podemos presentar hoy delante del Señor. Bueno, vamos a aprovechar a nuestra hermana Tania, damos el privilegio a las damas que empiece ella con su lectura.
1: Gloria al Señor, así es. Gracias, pastor. Bien, empezamos este tiempo maravilloso en manos de la presencia siempre de nuestro Dios Todopoderoso, ¿verdad? Y a Él vamos a levantar nuestro clamor. Dice su palabra que Él responde, amén. Así que por eso en esta noche nosotros vamos a orar por Eric Chavarría Morales, por sanidad de unos pelotitas que tienen el colon, problemas de salud, por Mercedes Gutiérrez, quiere una sanidad en todo su cuerpo, sobre todo en el problema de sus manos, sus pies y su cara. Por Tomás Cruz, que tenga buena producción en la siembra, le den nombramiento como propietario del terreno. Lo que Dios tiene para nosotros, nadie nos arrebata, dice su palabra. Enrique Rodríguez Villegas, por sus finanzas, por su casa, por bendición, por conversión de sus hijos, nietos y sobre todo por lo que anhelamos todo, la cobertura de nuestro Dios en la vida de él como en cada uno de los que necesitamos. Por Rebeca Villegas Delgado, por ese milagro que ella está esperando en su cabeza para que ese tumor sea ahora extirpado por la mano
0: Amén.
1: poderosa de nuestro Dios que no necesita bisturí para poder
0: Amén.
1: extirparlo. Para Fortaleza, que le dé ahí en esos tratamientos de quimio, de radioterapia. Por Roger Cruz, que anhela una casa propia. Por Adela, que quiere una sanidad completa en su vida, como lo hace el Señor. Dios no hace nada a media, todo lo hace pleno. Por Fran Siles, para que el Señor se glorifique en él en ese momento difícil que está pasando, está privado de su libertad. Por Julie, porque ella quiere una sanidad estomacal, por una fortaleza en sus piernas, por esa protección divina de nuestro Padre. Por Gilbert, Víctor y Manuel, por trabajo estable. Por Teresa Badilla, por sanidad de todos. Todo su cuerpo y que toda esa familia que viene tras de ella sea convertida plenamente. Y por Elena, que quiere una sanidad en sus ojos y sobre todo lo que anhelamos todos los cristianos, esa paz que sobrepasa todo entendimiento.
0: Amén.
1: Amén.
0: Amén. Bueno,
2: Amén. Vamos a continuar orando y pedimos por Montiel, por sanidad de sus rodillas, no solamente de las rodillas, pero de la columna y por dineros retenidos, para que Dios supla y para que Dios toque todo su cuerpo. Por Minor Porras, sanidad en sus ojos, por aprobación de la pensión y cobertura, que en realidad te estamos orando en esta hora para que Dios supla y bendiga. Amén. Por Gisela Porras, por sanidad de su cuerpo. Por Andrés, sanidad y restauración. Por Sebastián, por un milagro en la columna. También que toque el Señor todo su cuerpo. Por Margie García, por sus exámenes que salgan limpios. Oramos al Señor para que el Señor toque su cuerpo y sus exámenes salgan completamente limpios. Por Joshua, por su trabajo, por un trabajo estable. Todos necesitamos eso. Oramos para que Dios le supla un trabajo estable. Amén. Andrés Loria Montoya, por sanidad en su cabeza, en su cerebro y también por salvación. Amén. Es por Ligias, en sanidad de una pelotita en su pecho. Oremos para que el Señor remueva eso y sane su pecho, quite esa pelotita. Por David Jiménez, por una operación en su brazo, Señor, haz la obra en David Jiménez, toca ese brazo en el nombre de Cristo Jesús. Por Sergio, restauración de una amputación de su pierna, bendícelo, Señor, toca esa pierna también. Pon tu mano en Sergio, Señor. Por Olga Mencén, sanidad de una fuerte tos, Señor, tú eres nuestro sanador, toca su pecho, Señor, y limpia cualquier problema que esté teniendo ella y que esa tos se vaya y se quite de su pecho. Por Vilma Mensen, sanidad de depresión, Padre, en el nombre de Cristo Jesús, te pido que tú pongas tus manos sobre Vilma, Señor, en este momento. La declaramos sana, Señor. Toca esa depresión en Cristo Jesús, Señor. Por Alexis Murillo, en sanidad en su presión arterial, bendícelo, Señor, y toca su cuerpo en Cristo Jesús. Te lo pedimos, aleluya.
0: Amén y amén. Padre, ponemos la vida de Leila. Ella está pidiendo oración por un trabajo. Señor, que tú te glorifiques en la vida de ella. Oramos por Cinia Arias, por oración. Dice, pide oración por su nieto Ian López, por cobertura, por protección, por llenura del Espíritu Santo. Dice Lee Arias, que también pide oración para que el mecánico pueda arreglar bien el vehículo para el trabajo de su hija. Señor, dale sabiduría y que también ese trabajo sea hecho con excelencia. Katy dice que oren por restauración familiar, pero también dice, doy testimonio que Dios ha sido bueno, ha visto con buenos ojos mis oraciones, me ha contestado, gloria al Señor. Ana Cecilia Durán dice que oremos por sus hijos, por Mauricio, está internado con problemas renales. Dios, glorifícate en la vida de Randall también, por trabajo, por fortaleza. Oramos, Señor, por Mariela Brenes, por la familia Brenes Álvarez, por conversión y liberación de toda atadura. Padre, venimos orando, creyendo. Tú eres el que nos provee de bendición a través de nuestro Señor Jesucristo. Tú nos das la respuesta económica. Tú nos das la respuesta de sanidad. Tú nos das la respuesta a cada una de las peticiones. Por eso, Padre, lo pedimos en el nombre de nuestro Señor y Salvador Jesucristo. Amén y amén. Hermana Tania.
1: Gloria a Dios. Seguimos, Señor, rogándote a ti, tú que tienes la sanidad, la salvación a cada uno de nosotros. Por María Lilian Mora, que tiene un cuadro de diarrea de varios días y no se le quita. Padre eterno, por Gerardo Badilla, por esos anhelos que hay en su corazón, sanidad en sus riñones. Por Guillermo Rojas, por trabajo. Padre, tú eres bueno y tú sabes de qué tenemos necesidad. Por Rocío, que anhela que su hermana tenga una cita médica, todo tiene cuidado nuestro Padre. Por Sara, por sanidad, ¿verdad? Que está con un malestar en su cuerpo. Dios Todopoderoso, toma todo aquello que ahora ella tiene y deséchalo de su cuerpo. Por Vicky Vargas, por esa sanidad completa que necesita ella. Por Percy Varela, por liberación del alcoholismo y una verdadera conversión. Dios, todas estas peticiones están delante de ti para que seas tú haciendo tu obra magnífica.
2: Señor, también queremos orar por la paz de Jerusalén. Señor, te pedimos en esta hora, en el nombre de Cristo Jesús, amén, que tú toques, extiendas tus manos, Señor, y las pongas sobre Jerusalén, que de hecho ya las tienes puestas, Señor. Señor, oramos por la paz de este país, Señor, tu pueblo, Jerusalén, Señor. También oramos en esta noche por William Arias, por liberación del alcoholismo y maldición generacional. Señor, en el nombre de Cristo Jesús, declaramos a este hombre, a William Arias, libre, Señor, del alcoholismo. Señor, toca su mente, toca su corazón, toca su vida, Señor, y por todas esas maldiciones que han venido de generación en su vida. Hazlo libre, Padre, lo declaramos en Cristo Jesús. Por Ligia Montoya, sanidad de ansiedad y una colonoscopía que va a tener el jueves. Señor, Tócala, Señor, sánala, Señor, y que esa colonoscopía salga, Señor, bien, todo bien, positivo, Señor. Padre, por Carlos, restauración de su salud, Señor. Tú conoces a Carlos. En este momento te pido que extiendas tu mano hasta Carlos, y tú lo conoces, así como leímos en Jeremías. Tú nos conoces a cada uno de nosotros. So, en el nombre de Cristo Jesús, te pido por su salud, Señor, por Adelaida Corrales, que está en la etapa terminal. Señor, lo primeramente que te pido es que tú toques su corazón y su vida, su mente, Señor, y que ella pueda, si no ha entregado su corazón a ti, Señor, que en esta tarde, en esta noche, haga una decisión por Cristo Jesús, que te acepte en su corazón, amén, Señor, uh-huh, y que se arrepienta de todo lo malo que haya hecho y que venga a tu presencia para que un día podamos estar gozándonos con ella en el cielo. Porque Keila Agüero, sanidad del sistema respiratorio. Padre, gracias te doy por esta persona, Señor, por Keila, Señor, y te pido, Señor, también una vez más, que extiendas tu mano, Señor, y toques su pecho, Señor, y no solamente su pecho, pero todo su cuerpo, Señor. Dale la sanidad, límpiala, Señor, restáurala, y te lo pedimos todo en el nombre de Cristo Jesús.
0: Amén, amén, amén. Presentamos a Yorleni Martínez, una pensión que ella está esperando, y que el Señor se glorifique, que pueda ser bendecida toda la familia, que cada uno de los miembros tenga un encuentro con nuestro Señor Jesucristo. Por Jade Elizondo, que pide por la salud de su mamá, doña Olga. Tiene muchos dolores de espalda, de estómago, y tiene 2 días de no poder dormir. Padre, ponemos estas peticiones en tus manos. Ponemos la vida de Zenia Guzmán, que pide por sus hijos, por sus nietos, por sus bisnietos también, para que ese abrigo tuyo esté sobre todos ellos, para que venga la cobertura, la protección, un milagro. Están esperando ellos. En el nombre de nuestro Señor y Salvador Jesucristo. ¿Por qué creemos eso? Tú eres el que sanas. Tú eres, Señor, el que perdonas. Tú eres, Señor, ese Dios de amor, ese Dios de compasión, ese Dios que se manifiesta a cada uno de nosotros los hombres, Señor. Dios sobre todas nuestras necesidades. Tu nombre es glorificado. Gracias, Padre, en el nombre de Jesús. Le recordamos 87 77 59 65. Ese es el número que usted puede enviarnos su mensaje de texto. Ahí está, como hemos dicho, nuestra hermana Damaris tomando nota. Pero también recuerde que tenemos un tiempo donde vamos a escuchar esos pequeños audios que usted ha enviado, si los hizo, si no, todavía tiene un par de minutos, unos minutos ahí, nos manda un texto pequeño y nos dice cuáles son sus necesidades. Vamos a hacer un cambio, vamos a ir con nuestro hermano Andrei Mora, vamos a escuchar un canto y retornamos en unos minutos.

0: Aleluya. Bueno, seguimos adelante. Nuestro hermano Andrei Mora está ahí ya listo para ponernos esos audios que ustedes han enviado. Vamos a tratar de copiarlo lo más nítido. Así es que vamos a escuchar el primero, Andrei.
1: Muy buenas noches.
0: Buenas noches.
1: De Padre del Caribe. Andresito, si está ahí, les pido oración para sanear. Yo un oído, tengo mucha infección. Tengo el tímpano perforado, un huequito en el oído. Demasiado, madre, mucha infección, para que Dios venga y ponga las manos sanadora en mí. Que Dios me proteja del azúcar, la presión, y por este oído, María Pérez de León.
0: Ok. Muy bien. Bueno, vamos con el segundo audio.
2: Pido oración por liberación de salario, Gerardo de Alajuela. Buenas noches, pastores.
0: Salario, no le entendí, pero es un hermano de Alajuela. Vamos a ver. Tenemos el tercero.
3: Bendiciones, hermanito Julio.
0: Bendiciones.
3: Esperando que esté muy bien.
0: Gracias.
3: Y quiero pedir oración por la unión familiar de mis hijos, principalmente de José y de Mario, y que no hayan contiendas. Y le pido también por la salud de Mario y la liberación de alcoholismo. Que Dios los bendiga. Pasen una feliz noche.
0: La hermana Carmen, ¿verdad? Hermana Carmen, gloria a Dios. No he tenido el gusto de conocer a doña Carmen, pero tenemos ahí las peticiones suyas. Vamos.
4: Buenas noches, pastores de Faro del Caribe. Mi nombre es Floribel Salazar. Pido oración para mi hija Verónica, que sufre mucho de dolor de cabeza y de cuerpo. Pido por mi hijo que compre una moto. Para que el Señor en su misericordia me lo guarde con su manto y su sangre y me lo libre todo accidente. Y pido oración por un señor que se llama Martín, que está internado, que tiene un tumor en la cabeza, y por su hijo que está enfermito. Y también que el Señor derrame sobre mi casa su Santo Espíritu y nos ayude y nos guíe con sabiduría a hacer la voluntad de nuestro Padre Celestial. Que el Señor los acompañe a la hora de ir a su casa. Buenas noches y muchas gracias.
0: Gracias, mi hermana Floribel. Gracias por esa bendición. Estamos ahí, André. ¿Tenemos uno más? Ok, gracias.
5: Buenas noches, hermanos de Faro del Caribe. Soy Cristian Bahía de Esparza, Punta Arena. Para pedir oración por trabajo y por protección y por una relación con Yamilet Ordóñez Calvo. Amén.
0: Yamilet Ordóñez. Ok. Perfecto. Estamos. Muchas gracias, hermano Andrei. Muchas gracias a usted que nos ha llamado. Nuestro hermano que nos está llamando, hermano Badilla, que nos está pidiendo que oremos por él, que oremos por esa relación con Yamilet Ordóñez. Padre, la ponemos delante de ti. Creemos que tú siempre tienes la respuesta, que tienes la dirección, que conoces perfectamente nuestro pasado, igual nuestro presente, pero sabes también de nuestro futuro. Así es que, Dios, pedimos que tu nombre sea glorificado en la vida de mi hermano. Oramos también por nuestra hermana María Teresa León, que nos dice que tengo un problema en el oído, tengo el tímpano perforado. Padre Dios, eso es un dictamen, pero también todo lo puedes revertir, puedes cambiar. Señor, sanar ese tímpano, ese oído, ese problema que hay ahí, Dios, en el nombre de Jesús. Oramos por la liberación de salario de nuestro hermano que nos ha llamado desde Alajuela, Padre, para que tu nombre sea glorificado. Oramos también juntamente con mi hermana Carmen allá en Tibás, Dios, que tú bendigas la vida de sus tres hijos, Señor, A veces nos cuesta uno, dos, y cuando hay dos, tres, y sobre todo cuando hay algún problema, mantener esa unión familiar. Pero Dios, tú que eres bueno, que nos ayuda, Dios, manifiéstate en la vida de cada uno de ellos, en la vida de José, en la vida de Mario, Señor. Dios, haz una obra muy grande, muy especial, Dios mío, una obra que has hecho en la vida de muchos de nosotros. Hoy está el pastor Giovanni aquí, hoy está nuestro hermano también Luis, cada uno de nosotros hemos tenido problemas, nos has librado, Dios, del alcoholismo, de cosas, Dios mío, y oramos para que tú lo hagas en la vida de nuestro hermano Mario, Señor. Dios, que se quite toda contienda, todo espíritu, Señor, ahí contrario, Padre, en el nombre de Jesús, armonía en esta familia, Padre. Oramos también con nuestra hermana Floribeth Salazar, Dios mío, que está con mucho dolor ahí en su cabeza, Señor Dios. Pedimos también por su hija Verónica, Señor, por su hijo con esa moto, para que Dios lo guarde, Dios lo libre, Señor. Pedimos también por la vida de Martín, que se encuentra internado con ese tumor en la cabeza, Señor Dios. Aleluya. Una palabra tuya es suficiente para sanar. Dice tu palabra, Él envió la palabra y fueron sanos. Señor, oramos para que Martín también pueda recibir esa sanidad tuya, Señor. Dios, pedimos por nuestra hermana Silvia Carrillo, que ha estado ahí en esas luchas espirituales. Dios, que tú le des la victoria a ella, Señor, en el nombre de Jesús. Oramos por Milagro Hernández, para que haya una comunicación con sus hijos, para que ellos puedan volver a hablarle. Oramos por Carla Reyes, y da gracias a Dios por contestar sus oraciones para sus hijos. Oramos por liberación, por cobertura, por protección de toda la policía de Costa Rica, por sus compañeros de trabajo, y dice, por un trabajo para su hija. Asimismo, ponemos la vida de Elizabeth Esquivel, que pide, presenta una petición especial por Nidia Esquivel y por Ana Machado, por salud. Padre, cada una de estas peticiones las dejamos en tus manos, creyendo lo que tu palabra dice. Todo lo que pidamos en el nombre de Jesús va a encontrar la respuesta. Así que te damos gracias, Padre, en el nombre de Jesús. Amén.
6: Gloria al Señor. En esta noche le damos gracias a Dios por permitirnos estar en este lugar. Gracias a los directores, al director, también al pastor Julio, que nos hace la invitación para poder estar aquí y poder orar por sus peticiones. Qué bueno, amado amigo, amado hermano, que usted ha podido hacer llegar su petición hasta este lugar. Dice en el Salmo 121:1, alzaré mis ojos a los montes. ¿De dónde vendrá mi socorro? Mi socorro viene de Jehová, que hizo los cielos y la tierra, ¿verdad? Cuando nosotros pedimos ayuda, ¿verdad? Estamos conscientes que no podemos solos. De pronto usted envió esta petición dudando, pero su respuesta viene de Dios, su respuesta viene del cielo. Así que vamos a orar por Melanie, por sanidad en un tumor en la cabeza y tiroides. También oramos por Ana, por sanidad en las rodillas, que sea Dios allí tocando esas rodillas y su cuerpo en general. Por Jainer Aguilar, está privado de libertad, Señor, que seas tú, Padre, aclarando todo este asunto, mi Señor. Por Macedonio, por Rosita, Santiago, por José Pablo, Gerardo, por Randall, Ivette y Mario, por conversión, Señor, para que tú puedas alcanzar, Señor, y tocar estos corazones y pueda haber esa entrega genuina hacia ti, mi Señor. Sí, por Jonathan, por depresión y por un trabajo, Señor, que seas tú proveyendo, mi Dios, ese trabajo que anhela este hermano, este amigo, por Cristian Badilla, por protección y por trabajo, por una relación, que Dios le bendiga y pueda cumplir los deseos de su corazón. Por David, por sanidad de colitis, Padre Celestial, que seas tú allí obrando, Padre amado, en esta creación tuya, en este hombre, Padre Celestial. Por María Isabel Arias, por sanidad de espolón y fuerte gripe, Señor, por una cobertura de trabajo y milagro financiero por sus hijos, Señor, que tú los guardes, Padre Celestial. Por Santo, Señor amado, pues pide sanidad y fortaleza, Señor bendito. José Solano, mi Dios amado, pide sanidad. Solo tú, Señor, conoces, Señor, el malestar de su cuerpo, Señor. Solo tú conoces, Padre Celestial, lo que tiene este hombre, Dios. Por Mario Jesús Hidalgo, Señor, por una cobertura, Señor amado. En el nombre de Jesús te pedimos, Señor, que seas tú cumpliendo, Padre Celestial, que seas tú obrando en cada persona, Padre Celestial.
7: Gloria a Dios. La palabra de Dios dice, y yo os digo, eso fue lo que el Señor Jesús nos dejó, dijo Él, pedid y se os dará, buscad y hallaréis, llamad y se os abrirá, porque todo aquel que pide recibe, y el que busca halla, y al que llama se le abrirá. So hoy vamos a pedirle al Señor por María Guido, adulta mayor, por sanidad. Señor, en el nombre de Cristo Jesús, sana a esta hermana. Por Larry Campos, por sanidad. Tiene las plaquetas muy bajas. Señor, tócalo para que esas plaquetas se suban y sea normal. Por Josefino, está en la etapa final. Señor, toca a Josefino en este momento en el nombre de Cristo Jesús, y que él pueda reconocerte como su salvador personal, para que tú puedas, Señor, recibirlo en el cielo. Señor, por Yosef, por reconciliación, amén, ayúdale, bendice, toca su vida, su mente y su corazón. Por el matrimonio Vares García, por restauración completa y conversión. Señor, necesitamos, tú viniste para que ninguno se pierda, Señor, sino que todos vengan al conocimiento de tu palabra. Señor, por Miguel Ángel, por conversión, por Manuel, por trabajo, Señor, abre las puertas, Señor, para que él pueda tener un buen trabajo, Señor, no cualquiera, pero un buen trabajo. Señor, por Daniel, por ayuda del IMAS y por aprobación de pensión. Señor, haz la obra, Señor, en estas personas por las que acabamos de poder mencionar, en Cristo Jesús.
0: Amén. Padre, bueno, presentamos a nuestra hermana Rosita Sanabria. Dios, esperando ese tiempo, ese milagro, esa señal, lo que tú vas a hacer, Señor, en la vida de ella, o que estás haciendo ahora. Dios, yo quiero darte gracias por mi hermana Rosibel Goyenaga. Dios, por la obra que estás haciendo, esa obra de sanidad, Señor Dios. Oramos que tú les bendigas a todos los miembros de la familia que se encuentran allá en Quepu, Señor Dios. Que tú los guardes de todo peligro, de todo mal, Señor. Que sea tu mano, Señor, depositada sobre la vida de cada uno de ellos, sobre la vida de mi hermana Iracema Sánchez Tobal. Señor, oramos por ella, oramos por la sanidad total, oramos por su mamá, doña Carmen. Dios, glorifícate. Oramos por Teresita Campos, que nos pide que oremos por cada uno de sus 7 hijos. Señor, María Jiménez, también, que Dios venga actuando en la vida de cada uno de sus hijos. Mari Jiménez tiene una petición por su familia, por sus hijos, por los hermanos de ella, porque dice que también se burlan de ella por la causa de Cristo. No importa, la palabra de Dios dice que no importa cuando nos persigan, cuando nos vituperen, cuando digan toda clase de mal contra nosotros, aleluya, porque el Señor está a nuestro lado. Eso no es lo más importante, lo que diga la gente para burlarse, lo importante es lo que Dios dice, a que no nos cansemos de hacer el bien, de predicar la palabra. Y así es que bendecimos la vida de Mari Jiménez, bendecimos a Marta Eugenia Rodríguez por la sanidad de su esposo Ronulfo Brenes, que son víctimas de maltrato verbal, psicológico y emocional, dice. Oramos por Cindy Urbina, que pide oración por cada uno de sus hijos y que puedan tener un tiempo de restauración. Marla Ramírez pide oración por sanidad en su estómago, dice que Dios conoce su corazón y cómo ella pelea las batallas. Padre, pongo la vida de mi hermana Daisy Umaña, Señor Dios. Padre, ven supliendo cada una de las necesidades que ella tiene, ese dinero, Señor, que necesita, esa casa que requieren ahora, Padre, esa congoja de que un día estos van a llegar y van a quitarle las cosas que tiene. Padre, envía una respuesta, tu amor, tu misericordia aplicada en la vida de Daisy, en cada uno de cada una de sus hijas. Damos gracias a Dios porque esta joven terminó el proceso de quimioterapia, Señor Dios. Ahora viene otro proceso, pedimos que tu mano esté sobre la vida de ella, Señor. Oramos por Alexander Arias, dice, pide oración por su matrimonio, por restauración. Somos Alex y Gabriela. Bendice a Alex, bendice a Gabriela. Dios, extiende tu poder sobre ellos en el nombre de Jesús. Aura Guzmán, por sus hijos, por bendición, para que Dios les dé mucha salud, los saque de todo vicio. Dios, y que puedan caminar seguros. Isabel Gutiérrez también pide por la familia García Gutiérrez, por trabajo, por finanzas, para cada uno de ellos. Dios, en el nombre de Jesús, nuestro Señor. Amén.
6: Así es, seguimos orando al que todo lo puede. Dice el Salmo 136:23. Al que en nuestro abatimiento se acordó de nosotros, porque para siempre es su misericordia. Un día estábamos abatidos, un día estábamos sin saber qué hacer. Clamamos a Dios y Él nos ayudó. Así que usted no dude en su petición, amado hermano, en esta noche. Seguimos orando por Benjamín, por sanidad. Padre, tú conoces, mi Dios, lo que está sucediendo en el cuerpo de Benjamín. Que seas tú, mi Dios amado, obrando allí por Jimena, por paz y liberación, Señor, de pensamiento que la atormentan, Padre Celestial. Señor, Padre, ayuda, mi Dios, allí a Jimena, que sus pensamientos sean limpios, Señor. Padre Celestial, por José y Rosa, por sanidad en su salud, Padre Celestial. Que seas tú obrando, Señor, aquí en José y Rosa, Padre. Por Evelio, por sanidad, por restauración, Señor, por salvación, mi Dios amado. Por Elena Gutiérrez, Padre, pido oración por su hijo, por cobertura y liberación de malas amistades y sanidad completa, Señor amado. Por Jenny, mi Dios, por cobertura y protección, que seas tú, Dios Todopoderoso, con Jenny allí. Esteban, por José, por Carla, Dios, y Michael, por esa conversión esperada, Padre Celestial. Por Esteban, por ese trabajo, Señor, que se está esperando, Señor amado. Seas tú supliendo, Dios, seas tú dándole dirección, Esteban, para que pueda llegar y tocar esa puerta y pueda ser aceptado, Señor amado, en el nombre santo, Señor, de tu Hijo Jesús.
7: Gloria a Dios. Continuamos orando por cada una de estas personas y le damos gracias a Dios también. Pedimos por Gisela, por recuperación de una operación. Señor, toca su cuerpo, Señor, toca el lugar de la operación y que ella sane pronto. Señor, por Luis, por liberación del alcoholismo y de su carácter. Gracias, Señor, porque podemos reconocer nuestro carácter y pedimos que tú seas el que haces la obra, Señor. Por Felipe Reyes Castillo, por trabajo, Señor, por la familia Reyes Castillo, por protección, por salvación y sanidad. Por Doria Ambarantes, por sanidad, Señor, en su cuerpo. Por Janet, por trabajo. Por Johnny, por sanidad. Por Vicky Manzanares, por su finanza, Señor, suple en el nombre de Cristo Jesús.
0: Amén. Oramos también por Yafet Aguilar, por oración para que, dice, llueva en todo el país y que no haya más sequías que en las plantas eléctricas. Por Lucía Hernández, oramos por su salud, por su trabajo, para que Dios tome control, por los problemas financieros que se puedan solucionar, por protección de padres, hermanos y sobrinos. También ponemos la vida de Isabel Gutiérrez, que pide oración por su esposo Fernando Quesada, que dice mañana es su última sesión de radioterapia por ese cáncer que ha estado padeciendo, cáncer de próstata. Señor, que tu nombre se glorifique. Oramos también por Jorge, tuvo un infarto y se encuentra muy delicado en el hospital. Oramos por Sailin, por sanidad de sus huesos, por la protección en la vida de Josué. Oramos por Héctor Daniel, por protección también de todo virus, para que siga también recuperando ese peso, ese proceso que ha tenido, que sea de mucha bendición. Oramos por la sanidad completa de Marta, Dios, para que también ella pueda glorificar tu nombre. Oramos por Jenny Romero, por sanidad en su espalda, y que también venga la provisión de una casa propia, Señor. Oramos por este ministerio de Faro del Caribe, por la junta directiva, por cada uno de los hermanos que sirven, a los que están también como personas que están recibiendo su salario, Señor, cada una de las personas que laboran y colaboran, por nuestro hermano Carlos Mora como presidente, nuestra hermana Sandra Carvajal aquí como administradora, bendícele, Señor. Oramos por Ashley y Michael, por cobertura. Nuestro hermano Giovanni Solano, por salud, por paz. Emilio, por ese derrame cerebral. Oramos por Ángela Chitay, por la recuperación de esa fractura. Dios, que tú te glorifiques en la vida de ella. Oramos también, Padre, por la conversión de Abigail, Señor. Por Dorian Barrantes, para que hayan puertas abiertas de su trabajo, por un milagro financiero. Asimismo, oramos por Kembly, por Yesenia Arias, por la familia Arias Salazar y López Brenes, por el arrepentimiento y para que también Dios le provea de una casita propia. Yay Marín pide oración por una vigilia que van a celebrar. Oramos por Patricia Díaz Fajardo, por una respuesta de un trámite. Oración por su hijo Jordan, por un trabajo estable y por la salud de sus padres. Padre Dios, yo quiero darte gracias por la vida de cada uno de mis hermanos, Señor, los hermanos Mendoza, por los hermanos Burgueño, por nuestra hermana y bueno, Chitay, cada uno de los hermanos que han venido de Estados Unidos y que tienen un regreso el próximo domingo. Oramos, Señor, por todos nuestros hermanos, para que ellos puedan regresar con mucha paz y con mucha bendición. Ahora guárdanos a cada uno de nosotros, Señor. Guarda la vida de Damaris, Señor. Guarda, Señor, la vida de Giovanni, de mi hermano Antonio, de mi hermana Tania, Señor, la vida de cada uno de nosotros, a nuestro hermano Andrei, también guárdalo en el regreso a su hogar. Padre, te damos muchas gracias por todo lo que tú has hecho, lo que estás haciendo y lo que harás. Que Dios les bendiga y les guarde a cada uno de ustedes.

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0: Son las 10 en punto.
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1: Si existe algo que no encaja en el carácter cristiano es la hipocresía. Es algo que Jesús abomina. Él dedicó palabras bastante fuertes a los líderes de su tiempo por su afición a las apariencias. En los evangelios, Él los desenmascara y advierte a la gente del peligro que representan. Cuídense de ellos, nos dice. No se dejen engañar por su disfraz. No son difíciles de identificar. Pero los hipócritas no son una especie en peligro de extinción. No les ha afectado para nada el cambio climático. Todo lo contrario. El talante espiritual de nuestro tiempo les ha sentado a las mil maravillas. Y esto no es algo que escape a las predicciones de la Escritura. Ya en su tiempo el apóstol Pablo advertía, porque yo sé que después de mi partida entrarán en medio de vosotros lobos rapaces que no perdonarán al rebaño. Lobos rapaces. Cuando se trata de proteger al rebaño de Dios, ni Jesús ni los apóstoles fueron políticamente correctos. No importa la filiación denominacional, los lobos rapaces surgen de cualquier lado. Por doquier escuchamos de nuevos apóstoles, profetas y ministros que engañan a la gente y hacen del cristianismo el blanco de los ataques de los enemigos del Evangelio. De ahí que la advertencia del Señor y los apóstoles resulta bastante pertinente. ¿Cómo distinguir a un falso ministro del Evangelio? ¿Cómo descubrir su disfraz? ¿Cuáles son las motivaciones que lo desenmascaran ante el pueblo de Dios? Los motivos del lobo es el tema de la Hora de la Reforma. Les saluda su servidor Huáscar de la Cruz y aprovecho para darles la más cordial bienvenida. El mensaje de hoy está basado en Mateo capítulo 7, versículo 15, que dice de esta forma: Guardaos de los falsos profetas que vienen a vosotros con vestidos de ovejas, pero por dentro son lobos rapaces. Con advertencias como estas, llega a su fin el Sermón del Monte, el discurso más famoso de Jesús. Sus palabras no intentan simplemente llamar la atención a la triste realidad de que los falsos ministros existen. Él nos alerta al disfraz tan persuasivo con el que se presentan, y por eso nos preguntamos por qué una persona haría algo semejante. El Señor Jesucristo responde a nuestras preguntas y nos muestra cuáles son los motivos del lobo y, por ende, también su disfraz. Él nos dice que podemos identificarlos por lo que desean y buscan. Escuche con atención sus palabras. Aman los primeros asientos en las cenas y las primeras sillas en las sinagogas. Aman las salutaciones en las plazas y que los hombres los llamen rabí, rabí. Él habla de los líderes religiosos de su tiempo, pero estas palabras pueden adecuarse a los falsos ministros de nuestra época. A ellos les gusta tener el reconocimiento y el respeto, la admiración y la adulación de la gente en lugar de darle la gloria a nuestro Dios. Si usted ha ido a una iglesia, se dará cuenta que muchos de los creyentes más bien rehúyen los primeros lugares. Son asientos vacíos, pero en su tiempo los fariseos los tenían como su lugar favorito. No les gustaban esos lugares porque desde allí se escuchara mejor. No, les gustaban porque les daba cierto prestigio y reconocimiento entre la gente. Querían ser vistos por la multitud. Eran algo así como los asientos VIP de esa cultura. Ese reconocimiento también lo obtenían al pedir de la gente que les llamaran rabí o que les llamaran padre. Los fariseos gustaban de que se les llamara así porque representaba un honor y una distinción especial que les ponía por encima de los demás. No es que no podamos llamarle padres a nuestros progenitores. Lo que sucede es que a veces la forma en que se usa entra en conflicto con el honor y la gloria que le corresponde solo a Dios. De allí que el Señor prohíbe el uso de estos términos cuando su empleo evoca entre la gente una devoción que le corresponde solo a Dios. Y a los fariseos no solo les gustaba esto, es algo que amaban, que les producía deleite. Y eso lleva al Señor a alertarnos de guardarnos de gente así. Pero si su disfraz es tan persuasivo, ¿cómo podemos identificar a estos falsos ministros? Vamos a responder a esta pregunta después de una breve pausa.
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1: Los motivos del lobo es el tema de hoy en La Hora de la Reforma. Estamos hablando del peligro que representan los falsos ministros para los creyentes de Jesucristo. Y por eso nos preguntamos cómo identificarlos para cuidarnos de no ser engañados por ellos. Una característica distintiva de los falsos ministros es que por lo general no practican lo que predican. De nuevo escuche lo que el Señor Jesús dice. Así que todo lo que os digan que guardéis, guardadlo y hacedlo. Mas no hagáis conforme a sus obras porque dicen y no hacen. Esta es una caracterización apta. Es cierto que la hipocresía no es algo exclusivo de los líderes, pero sí es algo que requiere más fingimiento de parte de ellos. Ellos son personas públicas que tienen que predicar al pueblo de Dios acerca de su voluntad. Desgraciadamente, poco sabemos de su vida personal de comunión con Dios, de su tiempo de oración, de la madurez de su carácter. Y es fácil caer en este error, no solo para ellos, sino para cualquiera de nosotros. ¿Cuántas personas hablan de evangelizar y no lo hacen? ¿Cuántas personas enseñan acerca del diezmo y no lo practican? El fariseísmo de antaño es muy fácil de emular por cualquier predicador del presente. La exhortación del Señor es hacer lo que dicen, pero no hacer como ellos hacen. Hay todavía algo más. Los ministros falsos son personas que les gusta exhibir su religiosidad. Escogen detenidamente su vestuario, y vaya que si a los fariseos les quedaba el saco, pues ensanchan sus filacterias y extienden los flecos de sus mantos, dice Jesús acerca de ellos. Las filacterias eran pequeñas cajitas de cuero que contenían porciones de la ley de Dios y que se ataban en la frente o en el pecho. Al igual que los flecos de los mantos, los fariseos exageraban el atuendo para que fuera más notorio. Este tipo de arreglos les servía para exhibir su religiosidad ante los demás. Su objetivo era que la gente los honrara por su gran devoción a la ley. Pero eso no significaba que ellos mismos la cumplieran como Jesús les demostró. Recuerdo cuando una persona me regaló una corbata con los 10 mandamientos. Me dijo, esto es para que te acuerdes cuando quebrantes alguno de ellos. Sin esa función la corbata era vistosa, pero lo importante es el cumplimiento de los mandamientos. No es que esté mal cuidar la vestimenta, pero siempre debemos recordar que el hábito no hace al monje. La Reforma criticó fuertemente las vestimentas clericales que se caracterizaban por la ostentación. En nuestro tiempo se usan algunas vestimentas especiales para distinguirse como pastor o anciano, pero Dios nos cuide de llegar a pensar que detrás de un saco o una corbata se esconde una gran espiritualidad. Concluyamos recordando a aquella persona que se encontraba sin trabajo, por lo que acudió a un circo para ver si lo contrataban de algo. Los dueños le ofrecieron trabajo como gorila, usando un disfraz, por supuesto. Cuando estaba haciendo su acto, balanceándose en unas cuerdas, tuvo un descuido y fue a caer en la jaula del león. Enseguida empezó a gritar y pedir auxilio. Cuando de repente oyó que el supuesto león le decía, cállate o nos van a correr a los dos. Esto sirve para recordarnos a todos que no porque una persona vista como cristiano, cante como cristiano, use su Biblia como los cristianos, es un cristiano. Así que cuidado con los disfraces espirituales y con aquellos que en puestos de liderazgo son adeptos a ellos. Dios bendiga su palabra.

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1: Son las 10 y 30.
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2: Son las 10:45.

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1: Isaías, capítulo 39. Ezequías recibe a los enviados de Babilonia.
2: En aquel tiempo, Merodac Baladán, hijo de Baladán, rey de Babilonia, envió cartas y presentes a Ezequías, porque supo que había estado enfermo y que había convalecido. Y se regocijó con ellos Ezequías y les mostró la casa de su tesoro, plata y oro, especias, ungüentos preciosos, toda su casa de armas y todo lo que se hallaba en sus tesoros. No hubo cosa en su casa y en todos sus dominios que Ezequías no les mostrase. Entonces el profeta Isaías vino al rey Ezequías y le dijo: ¿Qué dicen estos hombres y de dónde han venido a ti? Y Ezequías respondió: De tierra muy lejana han venido a mí, de Babilonia. Dijo entonces: ¿Qué han visto en tu casa? Y dijo Ezequías: Todo lo que hay en mi casa han visto, y ninguna cosa hay en mis tesoros que no les haya mostrado. Entonces dijo Isaías a Ezequías: Oye palabra de Jehová de los ejércitos. He aquí, vienen días en que será llevado a Babilonia todo lo que hay en tu casa, y lo que tus padres han atesorado hasta hoy. Ninguna cosa quedará, dice Jehová. De tus hijos que saldrán de ti y que habrás engendrado, tomarán y serán eunucos en el palacio del rey de Babilonia. Y dijo Ezequías a Isaías: La palabra de Jehová que has hablado es buena. Y añadió: A lo menos haya paz y seguridad en mis días.
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5: Son las 11 en punto.

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2: Muy buenas noches, mis amados hermanos y hermanas. Una bendición para todos, ese es nuestro deseo. En esta noche de viernes 10 de junio, su amigo y servidor, el pastor Gustavo Zúñiga, le saluda. Estamos felices de poder compartir este espacio con ustedes de Fe en Fe, como todos los días, al ser en punto las 11 de la noche.
3: ¿Ah? Todas las noches.
2: Sí, todos los días en la noche. Estamos agradecidos con el Señor, hermanos, de verdad, contentos de poder estar juntos un rato orando, compartiendo la palabra, escuchando testimonios. Esa es la idea, que podamos motivarnos unos a otros a la oración. Me acompaña, como todos los viernes, mi amigo don Cristian Calderón.
4: Muy buenas noches tengan todos ustedes. Es un privilegio poder acompañarnos una noche más de viernes, como todos los viernes, como casi todos los viernes. Entonces, dale gracias a Dios porque aquí permanecemos, aquí estamos y nos ha dado la salud para estar aquí con todos ustedes y alentarnos un poquito más.
2: Amén, amén. Y también nuestro hermano don Alfonso Ruiz.
3: Buenas noches, pastor. Buenas noches, Cristian. Es un placer que ustedes nos permitan entrar a su hogar en esta noche para llevarles una bendición, para llevarles una semillita de la palabra de nuestro Padre Celestial que quede en su corazón y que la recuerden siempre. Para nosotros es un honor estar en esta noche y que ustedes nos acompañen.
2: Amén, amén. Estamos también acompañados de nuestro hermano Cristian Ortiz en los controles. Bendiciones, Cristian. Y bueno, hermanos, ustedes, supongo yo que la mayoría ya conoce la dinámica del programa. Estamos a partir de este momento recibiendo sus mensajes, peticiones de oración o testimonios al WhatsApp 8777-5965. Se lo repito, el número de WhatsApp 8777-5965. O también estamos en vivo por la página de Facebook de Faro del Caribe. Ahí está la cajita de comentarios. Ahí nos puede escribir también, como ya lo están haciendo varios hermanos. Vamos a leer sus mensajes, vamos a orar por todos ellos. Así es que ayúdenos, hermano, a sacar adelante este tiempo. También después de las 11:30 de la noche estaremos con algunas llamadas en vivo para orar directamente por usted. Pero bueno, qué bendición poder compartir con ustedes este tiempo. 11 de la noche, 5 minutos. Vamos a ir a la música. Y cuando regresemos ya estaremos dando inicio a la lectura de los mensajes. Así es que ahí usted nos puede, mientras suena la música, nos puede ir escribiendo 8777-5965 o al Facebook de Faro del Caribe. Este es su programa De Fe en Fe. Ya regresamos, hermanos.

0: Y al Facebook estamos llegando a cualquier lugar del planeta. Así es que gracias por apoyarnos, por acompañarnos en esta noche de viernes. Queremos iniciar dando lectura a algunos de los mensajes que ya nos escriben, como la hermana doña Virginia Vargas, que nos bendice, gracias, y que oremos por la paz de Jerusalén.
1: Aquí tenemos también paz en el WhatsApp. Dice Jan Zúñiga, Dios los bendiga a todos los hermanos que hacen posible esta radio de Faro del Caribe, de parte de su esposo Joel Adrián Zúñiga, y que Dios guarde nuestro matrimonio siempre.
0: Doña Cinia Cartín pide oración por fe.
1: Evelia Canales dice: buenas noches, pastores. Pido oración por Jefferson, que tiene un juicio el 16 y 17 de este mes, para que el Señor tome control de todo.
0: Nuestra hermana Lisbeth Campos pido oración por un trabajo pronto, que Dios me conceda un trabajo. Amén, amén.
1: Una hermana que se llama Sara dice: bendiciones, pastores. Les pido oraciones por sanidad de hernias y pronta operación en Rosa Pérez y Martín, sanidad en rodillas.
0: El hermano Bernardo Rivera dice: buenas noches, pastores, para que oren por las familias Bo Jorge Mendoza y por mi hijo, que anda ahí un poquito enredadito, que Dios lo saque adelante.
2: Sí, amén.
1: Doña Sonia Arroyo dice: bendiciones, hermano, oren por mi hijo Edgar Monje. Él es pastor de la iglesia Siloc en San Josecito de San Rafael de Heredia, por peticiones que él tiene en su corazón.
0: Don Oscar Valerín nos saluda desde Lourdes de Montes de Oca. Saludos, don Oscar, gracias.
1: Doña Lorena, buenas noches. Por favor, orar por mí, que no he estado bien de salud, y para que Dios me ayude a pasar este año con éxito en los estudios y ser bachiller.
0: Aquí tenemos también al hermano Ramón Vargas, que dice: buenas noches, pastores, que el Señor les bendiga y los siga usando. Por favor, orar por mi salud en mi rodilla derecha, ya que me da mucho dolor y no me deja dormir.
1: Doña Vicky Vargas dice: pido oración por mi esposo Percy Aldo Varela, para que se convierta de todo corazón a Dios, y por liberación del alcoholismo y de amistades que no son de bendición.
0: La
1: El Señor
0: hermana
1: le bendiga.
0: Gisi Salas, orar por mi nieto de 15 años, por sabiduría. Y por mi hijo, también por sabiduría y protección.
1: Buenas noches, pastores, bendiciones. Luisa pide oración por la salud de Sinaí y por la compra de un carro, si es la voluntad de Dios, y por Cristela, por su salud.
0: Acá nuestra buena hermana doña Giselle Zúñiga dice: buenas noches, hermanos, bendiciones, les pido me apoyen en oración por una niña de 3 añitos, se llama Keiliani y tiene una hernia en la pelvis. También, por favor, orar por sus papás, Memo y Kaylin, que están esperando que lo llamen del hospital de niños para que la puedan operar
1: Amén.
0: y quitarle la hernia. Que el Señor Jesucristo les dé paz en medio de la espera.
1: Amén.
2: Amén.
1: Un hermano que nos pone chino dice: buenas, les pido me apoyen por favor con oración por sanidad de mi persona, y por protección, y por mis padres y mi hermano Ramón García.
0: Y la hermana Marielena Girón dice orar por un de repente de Dios para construir mi casa.
1: Un momentico, ya se actualiza, doña.
0: Esos son algunos de los mensajes, amados, que nos ingresan aquí a través de los diferentes medios que disponemos para que usted nos escriba.
1: Dice doña Marielos: buenas noches, pido oración por mis oídos, mareos. Marielos Torres de Pérez Celedón.
0: Le animamos para que siga escribiéndonos, hermano, porque más adelante, como ya la mayoría de ustedes saben, pues más adelante estaremos orando por todas las peticiones que han ingresado. Así es que apoyándoles, hermanos, apoyándoles en oración. Me parece que fue hoy que estábamos hablando un poquito de ese tema en la mañana de

0: sobrellevar las cargas los unos de los otros, ¿verdad? Apoyarnos en oración los unos por los otros, pero luego dice Pablo ahí en la carta a los Gálatas, pero cada uno lleva su propia carga, ¿verdad? Sí. Entonces, o sea, no es un asunto así le paso la responsabilidad a usted, ¿verdad? O ore usted por mi casa. No, esa es su responsabilidad. Pero entre todos nos apoyamos, hermano, y vamos saliendo adelante. Sí, hoy hemos querido compartir con ustedes la parte final, el último versículo del Salmo número 66, donde el salmista bendice a Dios, que no echó de sí mi oración. La versión Dios habla hoy, dice que no rechazó. Que no rechazó mi oración. Bendito sea Dios que no rechazó mi oración, ni me negó su amor o su misericordia. Así es que es bueno orar, hermano, siempre, pero debemos confiar siempre en que el Señor nos ayudará. Este verso del Salmo 66:20 que escogimos para hoy se podría complementar fácilmente con muchas otras escrituras. Amados, Dios no rechaza al corazón contrito y humillado. Dios nunca ha negado su misericordia, ni ha cerrado sus ojos, sus oídos a la oración de quien humillado y arrepentido se acerca a Él.
1: Amén.
2: Amén.
0: Vamos a tener claro, hermano, que lastimosamente hay mucha gente que se acerca con demasiada soberbia delante de Dios. Y yo he escuchado cosas que hasta me paran el pelo, hermano, y a veces hasta me dan miedo. Cuando yo oigo personas diciendo, por ejemplo, tuve que enojarme con Dios, ¿verdad? Porque de ahí qué, de ahí Dios que cree, que qué. Entonces me enojé y comencé a hablarle fuerte. Yo, Jesús bendito, yo me aparto, digo, porque aquí va a caer un rayo, nada de menos. Dios no va a rechazar la oración de nadie que se acerque a Él, hermano Cristian, con humildad.
2: Sí, ahí dice, bendito sea el Señor que no echó de sí mi oración. Yo creo que Él siempre está esperando que nos acerquemos y que oremos, que una oración sana y pura, y una oración bien transparente, digamos. No hace falta adornar mucho una conversación con nuestro Señor, es simple y sencillamente conversar con un amigo y expresarle todas nuestras dolencias muchas veces el caso es casi que de agradecimiento por todo lo que Él nos brinda. Pero cuando alguien esté con así como indeciso de qué debe orar o si la está pasando mal y se siente indigno, por decirlo así, de conversar con nuestro Señor, yo creo que tiene que salir de ese error, porque Dios siempre está más cerca de nosotros de lo que nosotros pensamos. Él nada más espera una oración firme, una oración eficaz, una oración de una persona humillada que ya llegó a los pies de Él, porque es la última opción muchas veces. Entonces, hay que quitarnos esa venda y todo eso que muchos de nos, bueno, en muchas ocasiones nos llaman para que oremos por las personas. Y las personas tienen que saber que Dios está esperando que ellos oren. Nosotros acompañamos y en oración sus peticiones, pero la oración que Dios escucha es su oración, esa oración que Él quiere oír de parte de las personas que tenga, no sé, la dolencia o algún tipo de situación por la que quieren que ore. Acuérdese que una ocasión de esta mujer con el flujo de sangre, lo único que hizo todo el esfuerzo fue por tocar un pedacito de las ropas de nuestro Señor Jesucristo para ser sanada. Y eso es lo que Él espera, que tengamos esa fe para acercarnos a Él, porque esa es la fe que nos va a salvar. Esa es la oración que nos salva, la oración de fe, aquella que no tiene duda de que Él va a hacer las cosas. Y así le pasó a esta mujer y ella se curó. Y así nos puede pasar a todos que oremos con esa misma fe que esa mujer tenía cuando se acercó y luchó por acercarse a nuestro Señor Jesucristo.
0: Amén, amén.
1: Amén, así es.
0: Uno debe siempre, como dice nuestro hermano Cristian, acercarse al Señor con la convicción de que si lo hacemos de la manera correcta, es que ese es el punto que queremos resaltar, ¿verdad? Yo he conocido mucha gente altiva, soberbia, orgullosa, que igual eleva una oración, hermano, pero la Biblia, cuando la leemos completamente y la entendemos como un todo, nos va a decir que Dios mira de lejos al altivo.
2: Así
0: Pero
2: es.
0: cuando uno se acerca con humildad, uno puede estar seguro, como dice el salmista, de que Él no rechaza nuestra oración, Él escucha nuestra oración. Y una vez que escucha nuestra oración, don Alfonso, Él nos va a responder con misericordia. ¿Cuándo? ¿Cómo? ¿Dónde? No sé, ya eso es un asunto de Dios. Pero Él escucha nuestra oración para respondernos con amor, con misericordia.
1: Sí, claro que sí. Él siempre tiene una respuesta a cualquier oración. Pero el versículo empieza con bendito sea Dios, ¿verdad? Algo que es importante que nosotros siempre tenemos que tener en cuenta es alabar al Señor, bendecir al Señor en todo momento, esperando una respuesta, ya sea pronta o una respuesta durante un tiempo, pero creo que el Salmo habla siempre de todo eso, ¿verdad? De alabanzas al Padre Celestial, que Él nos fortalece, que Él nos bendice, y nosotros siempre tenemos que estar en constante oración, adorando y bendiciendo su santo nombre. Porque también, como lo habíamos hablado, Él nunca rechaza ninguna oración de sus hijos. Él siempre tiene una respuesta a cualquier oración. Y vea que el salmista no dice que fue, o sea, que fue lo que Él pidió, sino que Él sabe que su oración fue escuchada, porque tuvo una respuesta de parte de Dios. Es importante saber esto. Porque algunas personas a veces pensamos en que Dios no nos escucha y por eso nos sentimos decepcionados o tristes y nos preguntamos por qué no es escuchada mi oración. Y como decimos, ningún hijo de Dios se queda sin ser escuchado y hay respuestas, depende de la voluntad de Dios, que eso es importante. Y como dice nuestro hermano también, acercarnos al Señor con confianza, acercarnos al Señor con toda esa fe que tenemos en que nosotros sabemos que nuestra oración va a ser escuchada.
2: Amén.
0: Amén, amén. De hecho, en los versículos anteriores, por ejemplo, en el verso 16, él hace una convocatoria, dice: vengan todos y escuchen los que temen a Dios. Y les voy a contar lo que le ha hecho a mi alma. Y el verso 17 dice: yo a él clamé con mi boca y fue exaltado con mi lengua. Pero ojo, hermanos, dice: si en mi corazón yo hubiese mirado a la iniquidad, el Señor no me habría escuchado.
1: Amén, así es. Así es.
0: Yo me contaron un testimonio hoy, tal vez por ahí donde venga esta pequeña reflexión, hermano, de alguien que decía, yo soy una persona de oración. Yo puedo, así decía, con estas palabras, dice, yo puedo rajar que soy una persona de oración. Y una, pero luego usted examina su vida y dice, pero esta persona vive mal, vive en pecado, vive, ¿verdad? Sí. Asiste a la iglesia, yo eso de las religiones no me gusta, ¿verdad? Entonces, o sea, no, tampoco es así, hermano, ¿verdad? De que cualquiera, vea que el salmista lo dice. Si en mi corazón yo hubiera mirado a la iniquidad, el Señor no me habría escuchado. Pero ciertamente me escuchó Dios y atendió a la voz de mi ruego. Bendito sea Dios que no echó de sí mi oración, ni de mí su misericordia. Bendito sea el Señor que no rechazó escuchar mi oración y que no rechazó responderme con amor, con misericordia.
1: Sí. Amén, así es.
2: Amén, así es.
1: Sí, porque el Señor siempre, eso es lo que estamos hablando, ¿verdad? Que el Señor siempre tiene una respuesta para una súplica y Él siempre escucha, o sea, Él siempre va a escuchar la oración de aquel que se acerca con el corazón limpio, como dice el Salmo, ¿verdad? Él siempre va a estar en escucha y siempre va a tener una respuesta para nosotros.
0: Amén, amén. Entonces lo que estamos tratando de motivarle, hermano, es que si usted, y bueno, y sé que sí, porque todos necesitamos siempre una respuesta del Señor, todos estamos buscando siempre el favor de Dios, un milagro de parte de Dios. Si usted lo está intentando, le animamos a que corrija en primer lugar su vida, a que se acerque al Señor, a que comience a vivir una vida de santidad, una vida de obediencia a la palabra, comience a congregarse, comience a leer la palabra de Dios, comience y verá cómo el Señor va ordenando sus pasos. Y entonces, qué lindo, hermano Cristian, es tener la certeza de que uno ora y que Dios lo está escuchando. ¿A cuántas personas hemos conocido que cuando oran, en vez de mirar hacia el cielo, miran hacia el suelo, ¿verdad? Porque se sienten, no se sienten dignos. Muchas personas, en su ignorancia, yo lo entiendo, a veces se acercan y dicen: oiga, a usted que Dios sí lo escucha, usted que está más cerca de Dios, pídale por mí, ¿verdad? No, es que no funciona así, hermano. No es pídale por mí, lo que el Señor quiere es que nos acerquemos a Él, que dejes la iniquidad, que saques el pecado de tu corazón, porque si no, Dios no te va a escuchar. Eso dice el salmista: si en mi corazón hubiese yo mirado a la iniquidad, el Señor no me habría escuchado. El verso 19 quiere decir que Él hizo lo contrario, ¿verdad? En su corazón miró la justicia, lo correcto. Dice: Dios ciertamente me escuchó y atendió a la voz de mi súplica. Por eso en el verso 20 que escogimos es cuando Él eleva una especie de acción de gracias, cuando dice: bendito sea Dios, que Él no rechazó mi oración, ni apartó su amor de mí. Hermanos, y cuando uno está pasando por un problema, por una enfermedad, un problema financiero, un problema laboral, un problema con los hijos, un problema en el matrimonio, un problema de salud, lo que sea, lo que uno necesita es que Dios lo escuche y que lo le responda con misericordia, ¿verdad? Pero para eso, hermano, hay que apartarse de la iniquidad.
2: Sí, en esto de la oración y esto, yo creo que debemos de arrepentirnos, de tener un corazón humilde para aceptar que necesitamos de nuestro Señor Jesucristo para para afrontar todo. La gente a veces tienen, como decía Gustavo, hay personas con un nivel de altivez que uno se asusta y que aún así con ese mismo nivel piden a Dios cosas que uno dice, ¿en qué momento este carajo lo va a escuchar Dios, verdad? Pero tenemos que saber que Dios escucha un corazón humilde, un corazón que ya de verdad lo busca y lo busca de corazón, así de alma y vida, porque muchas veces estamos en esos huecos donde necesitamos que Él nos responda. Otras veces solo lo que tenemos que hacer es arrodillarnos y dar gracias y pedir misericordia, porque a veces es tanto que no hay palabras para expresar ni dirigirse a Dios, y lo mejor que podemos hacer es arrodillarnos y pedir misericordia por todo lo que se ha hecho y decirle a Dios, Señor, ayúdame para salir de esto o del otro o de alguna situación de salud. Esos días me tocó ir al Hospital México y ahí es donde uno se da cuenta de que uno está muy, muy, muy, muy bien, que Dios está bendecido, porque hay muchas personas ahorita que están recibiendo tratamientos, están internadas por alguna cosa u otra, y uno se da cuenta de las bendiciones tan grandes que uno tiene, y a veces por no darse cuenta de las bendiciones tan grandes que tiene, nos sumimos en un huequito pequeñito y no nos damos cuenta de eso, pero
0: Amén.
2: debemos de ser honestos y ver todo eso.
0: Así es. Bueno, son las 11 de la noche, ya 31 minutos, hermano. Vamos a ir a la música, vamos a hacer una pequeña pausa por acá. Y cuando regresemos de la música que exalta al Señor, estaremos habilitando el 22-26-45-45. Apúntelo por ahí, hermano, 22-26-45-45, para que usted nos llame y podamos conversar en vivo y orar por usted. Este es Faro del Caribe y su programa de Fe en Fe.

0: Bendito sea el nombre del Señor. Acá continuamos, hermano, tratando de motivarnos en el tema de la oración, a hacerlo de manera correcta. Y la oración correcta empieza con una forma de vida correcta delante del Señor. A partir de este momento también habilitamos el número de teléfono 2226-4545 para que usted nos llame y acá vamos a orar por usted en vivo y a todo color.
1: Buenas noches, el Señor le bendiga. Buenas noches.
0: Lo perdimos.
1: Sí.
0: Entonces ahí está habilitada la línea, hermano, en este momento, 2226-4545.
1: Aquí tenemos otra, buenas noches, que el Señor le bendiga.
2: Amén, hermano.
1: Buenas noches, hermano, ¿cuál es su nombre?
2: Juan López.
1: ¿Perdón?
2: Juan López.
1: Ah, sí, señor. Cuéntenos, hermano, ¿en qué le podemos ayudar?
2: Yo tengo una cataratas en los ojos y una hernia.
1: Que el Señor me lo diga mucho, hermano. Nuestro hermano Cristian va a hacer una pequeña oración por usted. Que el Señor le bendiga.
3: Bueno, Padre Celestial, te damos gracias y te pedimos, Señor Jesús, por la situación que este hermano tiene, Señor, para que le aclare la vista, Señor, y quite esa enfermedad, esas cataratas que tiene en los ojos, Señor Jesús. Y te pedimos por la salud renal de él, Señor Jesús, para que pueda solucionar el problema que tiene, Señor. Ten misericordia de este hombre, Señor, y que se haga tu santa voluntad en todas las peticiones que él haga, Señor, en el nombre de Cristo Jesús. Amén.
1: Amén.
0: Y amén. Bendito sea el nombre del Señor. 2226-4545. Mientras tanto, hermano, aquí tenemos también más mensajes, pero ya llegó la llamadita.
1: Buenas noches, que el Señor me le bendiga.
4: Buenas noches.
1: Buenas noches, hermanita. ¿Cuál es su nombre?
4: Ligia Palacios.
1: Doña Ligia, cuéntenos.
4: Sí, quería orar por mi hermana Elizabeth Palacios, que está un poquito delicada de salud, y orar para que salga Jacob de la cárcel. Un sobrino es.
1: Un sobrino se llama Jacob.
4: Sí, Jacob.
1: Jacob.
4: Sí.
1: Muy bien, hermanita, que el Señor me la bendiga mucho y me la fortalezca.
4: Muchas gracias, bendiciones.
1: Vamos a hacer una pequeña oración por su prima Elizabeth y por Jacob. Padre amado, bendito y Señor nuestro que estás en el cielo, te ponemos a los pies tuyos, Padre Celestial, en el nombre de Cristo Jesús, a estos dos hermanos, a Elizabeth y a Jacob, Padre Celestial, para que tu pronta ayuda, Señor, llegue a ellos, porque sabemos que tú eres un Dios bueno, que tú eres un Dios que nos fortaleces y los cuidas a ellos mucho, Padre Celestial. Lo ponemos en tus manos, Señor, para que tengas piedad y misericordia de estos dos hermanos, en el nombre de Cristo Jesús, nuestro Señor. Amén.
3: Amén.
0: Y
1: tenemos otra llamadita. Buenas noches, bendiciones.
5: Buenas noches.
1: Buenas noches, bendiciones, hermano.
5: Buenas noches, disculpe.
1: ¿Cuál es su nombre?
5: Asdrúbal Cojo.
1: ¿Asdrúbal?
5: Asdrúbal Cojo Carvalho.
1: Cuéntenos, hermano, ¿en qué quiere que le ayudemos en la oración?
5: Disculpe, vea, yo soy una persona que yo soy de aquí en San Juan de la Cebra. Siempre escucho todo lo que se llama si yo puedo dejar de caer. En esta noche, bueno, le pido oración para que saque a mi hija de esa depresión. Sé que le quitaron el chiquito, el papá le quitó el chiquito y ahora están en problemas con el pan. Y yo necesito que oren por mi hija, por mi nieto y por mi persona, que yo también he estado con un estado de depresión por todos los problemas de la mamá de él y de todo corazón yo le pido oración.
1: Que el Señor me lo bendiga mucho, hermano, y nuestro hermano Cristian va a hacer una pequeña oración por su hija, por su nieto y por usted.
3: Padre Celestial. Te ponemos, Señor, en esta hora, Señor, la situación de este hombre, Señor, y de las personas que él ama, para que, Señor, tú hagas el milagro en ellos, Señor, y puedan estar todo como tiene que estar en orden, Señor Jesús. Hágase tu voluntad en la vida de cada uno de ellos, Señor, y que las peticiones de oración de este hombre, Señor, se hagan, Señor Jesús, conforme a tu palabra, Señor. Te lo pedimos en el nombre de Cristo Jesús. Amén.
1: Amén.
0: Amén y amén. Todavía tenemos espacio, hermano, para una y hasta dos llamadas más para poderle atender personalmente al 22-26-4545. Mientras tanto, nuestra hermana doña Tere Cascante nos pide que oremos por su salud y por varias peticiones que tiene delante del Señor.
1: Doña Flor Videa Castillo dice: buenas noches, pastor. Me uno a en estos momentos de adoración y pido oración, por favor, por mis hijos. Tenemos otra llamadita aquí. Buenas noches, hermano, hermana, que el Señor le bendiga. Aló, buenas noches. La perdimos.
0: Doña Olga Cascante dice: buenas noches, pastores. Pido oración para que le den una beca a mi hijo y por un milagro financiero y por mi hermana para que conozca del Señor. Y doy gracias a Dios por todo, porque Él es bueno, en el nombre de Jesús. Amén.
1: Dice doña Mari, dice: pido sanidad por Kevin Elías, por su salud mental, emocional y física, en el nombre de Jesucristo.
0: Estamos esperando que usted nos llame, marque y nos llame al 22-26-4545. Mientras tanto, doña Rebeca Zúñiga nos pide orar por un problema en sus pies y por finanzas.
1: Tenemos otra llamadita. Buenas noches, el Señor le bendiga.
6: Buenas noches.
1: Buenas noches, hermano. ¿Cuál es su nombre?
6: Rubén Guardemel.
1: Rubén, Dios, cuéntenos, bendiga, hermano.
6: Dios bendiga para...
1: Amén.
6: Y amén. Somos testimonio viviente de un milagro del Señor. Mi esposa estuvo el año pasado en una situación sumamente grave en el hospital médico, 22 días intubada, 2 meses y medio en el hospital. Dios la sacó adelante. Ella le metió una bacteria en una válvula recambiada que había tenido una operación. Se complicó la cosa, el Señor la sacó adelante. Tiene un poquito más de un año de estar tomando antibiótico. No se le ha podido quitar del todo. Pedimos para que me colaboren orando al Señor para que se le pueda quitar el antibiótico, para que esa válvula ya no se le pegue en ninguna bacteria. Entonces, ese es el motivo de mi llamada. En el nombre de Jesús, bendícelos a estos pastores, a estos muchachos. Que Dios los bendiga mucho a todo el equipo de Faro Caribe. Gracias.
1: Amén, hermano Rubén. Que el Señor lo bendiga mucho. Padre bendito, Dios amado, te rogamos nuevamente, Señor, por la esposa de don Rubén, Padre Celestial. Sabemos que en este momento ella está, Señor, con un problema de salud, en la cual, Señor, sabemos y tenemos mucha fe, Señor, de que tu mano bendita va a estar sobre ella, Señor. Te rogamos de todo corazón, Padre Celestial y Dios amado, que por tu infinita misericordia, Señor, que llegue, Señor, la mejoría de su salud para la esposa de don Rubén. Te lo pedimos en el nombre de Cristo Jesús, nuestro Señor. Amén.
0: Y amén. Vamos a... Si nos marca ya, nos queda tiempo, hermano, para recibir una llamadita más. Nos gusta mucho atenderle personalmente. El hermano que llamó anteriormente, pues contó también parte de un testimonio. Eso es algo que usted puede aprovechar y darle gracias al Señor por algo que él ha hecho en su vida. Mientras tanto, usted marca el 22-26-4545. Nuestro hermano Gerardo Serrano pide oración por su salud.
1: Aquí tenemos un hermano, Graving Arias. Buenas noches, pastores. Bendiciones. Quiero que oren por mi bebé, Freyny Torres. Ella es una PCI, no sé, y ya tiene un mes de estar hospitalizada. Que Dios le traiga sanidad. Buenas noches, bendiciones.
7: Buenas noches, bendiciones.
1: Bendiciones, hermanita.
7: Necesito que me ayuden a orar por una prima que tiene 18 años.
1: Cuéntenos, ¿cuál es su nombre, hermanita?
7: Ella se llama Jacqueline, y hallaron un cáncer en la cabecita y estamos muy tristes porque ella es muy joven. también un tío que el domingo lo operan de cáncer, que tiene cáncer en el estómago, lo mandaron para la casa. Sabemos que hay un Dios de poder.
1: Amén, así es.
7: Y también yo pedí por mí, para que ahorita ustedes oren por mi sanidad, porque tengo un oído, un mes de estar con el oído muy perforado, mucho mareo, y sé que Dios me va a levantar.
1: Amén, así es, hermanita. ¿Cuál es su nombre?
7: Mi nombre es María.
1: María. Cuéntenos, ¿qué más, doña María?
7: Y no, también, ya que Dios me dejó entrar por mi hijo Orlando, para que Dios me le dé fuerza, porque él es el que me está llevando y trayendo al hospital. Es un niño de 15 años, él está conmigo, y que Dios me le dé muchas fuerzas, porque él está en el colegio, para que le vaya bien en los exámenes, ahora que entran de estas vacaciones de 15 días. Y eso sería todo, y pedirles a ustedes que de verdad me tengan en oración, porque yo he escuchado muchos testimonios y de verdad que no hay que quejarse, tenemos un Dios de poder.
1: Amén, amén, así es, doña Ana, doña María, que el Señor me la bendiga. Mi hermano Cristian va a elevar una pequeña oración por su petición, hermana, que el Señor me la bendiga mucho.
7: Amén, amén.
3: Padre Santo, te damos gracias, Señor, por las peticiones de oración, Señor, y todas estas personas, Señor, que llaman, Señor, y que están pendientes, Señor, hacer caso omiso de acercarse, Señor, y pedir, Señor. Te pedimos por esta señora, Señor, y por todo eso, esas dolencias, Señor, y esas cosas que tiene, Señor, por el cual visita el hospital, Señor Jesús, para que tú la sanes, Señor Jesús. Tú sabes, Señor, la dolencia de ella, tú sabes lo que ella tiene, Señor Jesús. Tú eres el fabricante por excelencia de todos nosotros, Señor Jesús, y te lo pedimos, Señor, para que nos guarde, Señor, y guarde esta señora, Señor, y también, Señor, por el nieto, Señor, para que lo guardes y pueda seguir ayudándole a esta señora. En el nombre de Cristo Jesús. Amén.
1: Amén.
0: Amén, amén. Gracias de todo corazón a los hermanos que se tomaron el tiempo para llamarnos. A partir de este momento, pues solamente mensajes de texto. Ya nos vamos enrumbando al momento de la oración, pero queremos leer algunos mensajes más, como el de doña Ángela Castro, que dice: bendiciones, buenas noches, pido oración por restauración de mi familia.
1: También tenemos una aquí: buenas noches, pido oración por Carlos Hernández, restauración espiritual y por sabiduría.
0: Doña Zenia Villegas dice: amados, pido oración por mi hijo, por una intervención divina, por problemas laborales y sanidad, dolor de espalda.
1: Doña Delany Arias dice: bendiciones, los escucho desde Golfito, pido oración por Carolina Arias Fallas, por liberación de drogas y por Luis Carlos Prendas Amador, que anda en las calles, que el Señor le bendiga y lo fortalezca.
0: Doña Rosibet Chacón, buenas noches, pido que oren por la diabetes y la vista de Julio, y también por mi vista.
1: Don Jorge Durán dice: pido oración y sanidad de Alexander Chávez, Alexander Calderón y Raúl Bonilla.
0: Aquí está doña Doris Gutiérrez, que dice: por favor, orar por Henry Hernández, por su salud.
1: Doña Zeneida Villegas, buenas noches, muchas bendiciones, pastores Zeneida. Doy gracias al Señor, le pido protección, cobertura, entendimiento, discernimiento, familia, Godínez Villegas y Villegas Díaz.
0: Y finalmente la hermana Sara Quesada pide oración por su sanidad total, sobre todo por el dolor en las rodillas, cadera y pierna, y por sus hijos, nueras, nietos, por su esposo.
1: Amén. Don Robert dice: por bendición laboral y restauración de mi matrimonio y liberación de mi hijo Raymond Robert Urbina de Paquera.
0: Amén y amén. Bueno, como usted ve, hermano, tratamos de leer bastante de los muchos mensajes que nos ingresan para que usted se mantenga ahí sintonizado y que los hermanos puedan apoyarnos también. Donde quiera que estén elevando una oración, mencionamos el nombre, la situación. A veces hay que hacerlo con mucho cuidado, ¿verdad? No mencionamos nombres de terceras personas. ¿verdad? Porque no sabemos. Entonces, una hermana llamó ahorita, acaba de mencionar PCI.
1: Sí.
0: PCI es parálisis cerebral infantil.
1: Ah, qué tira.
0: Entonces, sí. Igual, hermano, como decíamos ahora, hay decía el hermano Cristian, hay tanta gente sufriendo, hermano, tanta gente sufriendo en carne propia o sufriendo por personas que ama, ¿verdad? Familiares y gente, y hay enfermedades de todo tipo, hermano, pero a mí, en lo personal, siempre me ha parecido que las enfermedades de parálisis cerebral, hermano, qué duro, ¿verdad?
1: Sí, claro, bastante.
0: Y qué amor muestran las personas hacia sus hijos o hermanos que padecen de esta situación. Entonces, estamos motivándonos a orar, amados, pero lo que hemos compartido en esta noche, basados en el Salmo número 66, es tratando de ubicarnos, hermano. O sea, al final de cuentas, el cielo no es una oficina de correos, ¿verdad? Uh-huh. Donde todo el mundo puede escribir. No. Está claro, hermano, que el Señor escucha la oración del justo, la oración de la mujer que camina en integridad delante del Señor. Somos los justos, somos los que caminamos en integridad, los que podemos alzar nuestras manos al cielo y decir: bendito sea Dios, que no rechazó mi oración, ni me negó su amor, su misericordia. Y si usted camina en esa línea, hermano, obediente al Señor, ya usted verá el milagro que usted está esperando. Lo verá, hermano, como tantas veces lo hemos visto, Cristian.
3: Sí, yo creo que ahí esa es la clave, la obediencia, el arrepentimiento y ser sinceros delante de Dios. Y a Él no lo podemos engañar a cualquier persona, pero a Él no. Él va a saber cuando nosotros estamos orando sinceramente y cuando la oración o la petición es para que lo saque de alguna situación y seguir en lo mismo. Entonces debemos tener cuidado, porque el hablar con Dios no es un chiste, es algo serio, es nuestro Señor, es el creador de todo. Es el que nos da la vida, el que nos perdonó nuestros pecados, el que hizo el milagro de su misericordia, y que en Él tenemos la esperanza de un día volver a casa, como diríamos nosotros. Esa oración tiene que ser una oración de verdad, una oración comprometida, real y sincera. Y de ahí a ponerse las pilas y a tener fe, porque es lo que pide es fe, que crean en Él y que Él va a poder hacerlo.
0: Amén. Y si usted alberga en su corazón la iniquidad, el pecado, don Alfonso, dice el salmista: yo sé que Dios, el Señor, no me habría escuchado.
1: Es correcto, pastor. El Señor muchas veces no escucha oraciones, digámosle que son oraciones rápidas, oraciones cuando las personas no andan por el camino correcto, oraciones en las personas que realmente no se someten a la voluntad de nuestro Señor, porque siempre el Señor nos pide mucha humildad, nos pide limpieza en nuestro corazón para poder llegar y acercarnos a Él. Yo conozco una madre que oraba mucho por sus hijos, para que sus hijos cambiaran y dejaran el vicio del alcoholismo. Y lamentablemente la madre murió y nunca vio a los hijos cambiar. Pero cuando la madre murió, los hijos cambiaron, los hijos dejaron los vicios, dejaron muchas cosas, pero para que nos demos cuenta que el Señor siempre escucha nuestras oraciones. La madre no se dio cuenta que sus hijos cambió, pero el Señor sí quiso que los hijos hicieran un cambio en la vida. Esa es la parte también esencial en cuanto a esto, que el Señor tiene su tiempo, que el Señor sabe cuándo, en qué momento, que Él quiere darnos una respuesta. Pero primeramente tenemos que llegar a Él con limpieza de corazón, demostrando que nosotros sí estamos interesados en llegar a Él con limpieza de corazón. Uh-huh. Y así el Señor nos da una respuesta. Y tener mucha fe de que la respuesta va a llegar. ¿Cuándo? No lo sabemos, solo el Señor sabe. Amén.
0: Amén, amén. Acá nuestra amada hermana Ania Aguilar dice que Dios los proteja de regreso a sus hogares.
1: Amén. Así
0: es. Gracias. Se van para la casa cuando terminan. También doña Evelyn Ortiz dice: Dios los bendiga, pido oración por mi esposo Víctor. Lo dejaron en el hospital con una infección y un dolor en su espalda. Vamos a orar ahorita, mi hermana Evelyn, por don Víctor. Y por todos los hermanos que están enfermos. Ya son las 11:57. Madeline Durán dice: pido oración por mi hija Raquel, porque tiene un problemita en uno de sus pechos.
1: Doña Sonia Arroyo Navarro dice: pido buenas noches, hermanos, oren por mí, que el lunes tengo exámenes de laboratorio para que me salgan bien. Gracias, así es, hermana, en el nombre de Cristo Jesús todo le va a salir bien.
0: Amén y amén. Así es que, amados hermanos, ya empezamos a disponer nuestro corazón para la oración. Si usted está esperando un milagro de parte del Señor, si usted quiere que Dios no rechace su oración, si usted quiere que el Señor le responda con misericordia, pues este es un buen momento para que usted decida ordenar sus pasos. Le diga: Señor, perdóname, Señor, yo quizá he andado ahí un poco, medio como que sí, como que no, pero yo quiero ordenar mi vida, Señor, quiero realmente comenzar a honrarte, a adorarte, y entonces, bendito sea Dios, entonces Él escuchará nuestra oración, hermano, no la rechazará y nos mirará con ojos de misericordia. Siempre los hermanos Cristian y don Alfonso nos ayudan a darle gracias a Dios por el día que termina, viernes 10, y por el día que comienza, sábado 11 de julio. Únase con nosotros después de que ellos bendigan en el nombre de Jesús el fin y el principio del día. Vamos a elevar una oración por cada mensaje, cada petición que ingresó, hermano, y es el momento en que vamos a creerle al Señor por un milagro. Hermano Cristian.
3: Bueno, Padre Santo, te damos gracias por este viernes que ya se va prácticamente o se fue.
0: Amén.
3: Te damos gracias porque fue un día precioso, trajo sus pruebas, trajo su trabajo, pero aquí estamos, Señor. Todo dejó una enseñanza en el final del día, esperando que el día que viene de nuevo, Señor, podamos aplicar esas enseñanzas para en muchas ocasiones no cometer los mismos errores, Padre. Te damos gracias porque nos permitiste estar en vida, Señor, luchando por un pedacito de cielo una vez más, Señor Jesús. Gracias por tu misericordia en este día, Señor, porque fuiste tú delante de nosotros, Señor, guardándonos de todo peligro, de todo accidente, Señor, por todas las personas que pudieron llegar a sus casas de nuevo, de sus trabajos, por las que van a sus trabajos también, Señor. Te damos gracias, Señor, porque fue un viernes bendecido, a pesar de muchas situaciones, Señor Jesús. Fue un viernes bendecido porque hay peticiones de oración. Eso significa que la gente siempre sigue confiando en ti, Señor, en que tú eres nuestro Señor y Salvador, Señor, y que ahí está nuestra esperanza.
0: Amén y amén.
1: Amén. Amén. Amado Dios y Padre Celestial, Te damos las gracias, Señor, porque
0: sí, Señor.
1: Ahorita empieza un nuevo día, Señor, un nuevo amanecer que tú has permitido, Señor, en nosotros, Padre bendito. Te damos las gracias, Señor, porque tú caminas con nosotros, Padre. Tú nos guías, tú nos das vida, Señor. Tú fortaleces nuestra vida, Señor. Enséñanos a caminar contigo, Señor. Enséñanos a vivir contigo, Señor. Enséñanos siempre, Padre Celestial, a reconocer en cada cosa, Señor, que tú estás ahí, Señor. En el amanecer, Padre Celestial. En el día, Señor, que despierta, Padre Celestial, y que sabemos que tú nos has permitido, Señor, un día sábado, un día más de vida, Señor. Un día más de vida, Señor, que te pedimos por todas las familias de nuestro país, Padre Celestial. Por aquellos, mi Señor, que tanto necesitan, Señor, de tu misericordia, de tu amor, Padre bendito. Ayúdanos, Señor, a corregir lo que hicimos ayer, Señor. Ayúdanos para corregirlo hoy, Padre Celestial, para que no caigamos en el mismo camino, Señor. Tal vez nos equivocamos muchas veces, pero sabemos que con tu ayuda, Señor, vamos a corregir lo malo que hicimos ayer, Padre. Te damos las gracias en el nombre de Cristo Jesús, nuestro Señor y Salvador. Amén.
0: Y amén. Ahora le pido, hermano, que nos podamos unir todos, como dice Pablo en la carta a los Gálatas, que podamos sobrellevar las cargas los unos de los otros. Acá hemos mencionado nombres de personas que posiblemente usted no conozca y tal vez nunca llegue a conocer, pero nos une el Espíritu de Dios. Nos une el amor en Cristo Jesús para elevar una oración. En primer lugar, Señor, por todos los hermanos que están enfermos, como es el caso acá de don Víctor, que lo internaron ahora, Señor, con una infección y fuertes dolores, trae sanidad sobre nuestro hermano. Pero igualmente, Señor, oramos por los enfermos. Usted que me está escuchando, no sé a dónde y no sé qué bajo qué circunstancia, levante su mano ahí donde está y dígale: yo creo en mi sanidad, yo creo que el Señor tiene el poder de decir la palabra y mi enfermedad se va. Usted que está esperando que amanezca el día para ir a hacer una gestión, alguna cuestión legal, alguna cuestión laboral, pídale al Señor que le ayude, que le guíe, que le dirija, que hagamos las cosas siempre a la manera de Dios. ¿Cuántas oraciones, Señor, ingresan por matrimonios? Porque ayúdenme con mi matrimonio, oren por mi matrimonio, que Dios bendiga mi matrimonio, Señor. Esa es una pandemia que estamos viendo nosotros, Señor, lo que está pasando con los matrimonios. Y es que un matrimonio que se deshace, una separación, Señor, afecta muchísimo a muchas personas, empezando por los hijos. Señor, ayúdanos, de verdad. Mira cada oración, Señor, es que son muy diversas. Unos piden por trabajo, Señor, otros piden por sanidad. Hay gente que pide por conversión, hay gente que pide por fortaleza. Vamos a ver, aquí alguien nos había escrito, hay personas que solo ponen: oren por mi salud, nada más, Señor, y posiblemente hayan sacado fuerzas de no sé a dónde para escribir, Señor, para enviar un mensaje, para que su nombre, su petición, su oración, la presentemos nosotros hoy acá delante del Señor. A nosotros nos toca orar, nada más, y pedir con fe. Pero es evidente que nos toca a cada uno bendecir a Dios y reconocer que Él no echó de nosotros nuestra oración, no rechazó nuestra oración. Amén. Y que siempre nos ha tratado con gran amor, con gran misericordia. Señor, permite por favor que en esta noche muchas personas puedan volverse a ti, Señor. Muchas personas puedan dejar su mal camino y enrumbarse, encaminarse, Señor, por el camino estrecho, el camino difícil de transitar, que entren por la puerta angosta, la puerta que lleva a la vida eterna. Señor, que esta noche haya sido de bendición para muchas personas. La palabra sencilla que hemos compartido, Señor, en el Salmo 66:20, pueda servir de reflexión para muchos, Señor, y que la oración esté fortaleciendo a quienes están en hospitales, en su cama y en la casa, en los centros penales. Hay muchos privados de libertad escuchándonos. Donde quiera que usted esté, hermano, eleve una oración al Señor. Donde quiera que usted esté, dele gracias al Señor y pídale por los suyos, bendiga a los suyos, que el Señor guarde a los suyos, y vamos a ver la mano de Dios glorificándose. Bendito sea el nombre del Señor. Nos quedan ahí, hermano, ya un par de minutitos para que podamos despedirnos. Amén.
1: Amén, así es. Pastor dice: no podemos obligar al Señor que haga nuestra voluntad y en el tiempo nuestro, pero sí debemos darle gracias porque Él nos escuchó y nos dio su amor. Su misericordia es amor, porque sabemos que Él es bueno y Él siempre quiere lo mejor para nosotros. Pero si lo buscamos con sinceridad, sin temor y no dudando, que nuestra oración sí es escuchada. En el nombre de Cristo Jesús, nuestro Señor.
0: Amén, amén. Y amén. Cristian.
1: Gracias, Padre, Señor nuestro. Amén.
0: Bendito sea el Señor. Nos vamos, hermano.
3: Nos vamos.
0: Amados, gracias por habernos acompañado en esta noche. De verdad, bendito sea Dios. Ustedes hacen posible este programa. Ya sea que hayamos leído su petición o no, por cuestión de tiempo, confíe en Dios, hermano. Manténgase siempre con su fe puesta en el Señor. Manténgase esperando en Dios. Arregle con el Señor lo que tenga que arreglar para que su oración no tenga ningún estorbo, hermano. Recuerde las palabras del salmista que dijo: si en mi corazón hubiera yo mirado a la iniquidad, el Señor no me habría escuchado. Pero ciertamente me escuchó Dios, atendió a la voz de mi súplica. Bendito sea Dios que no echó de sí mi oración, que no rechazó mi oración, sino que me miró siempre con misericordia. Amén. Mis amados, muchas gracias, que Dios me los bendiga. Amén. Quedan en sintonía de Faro del Caribe, quedan en compañía de nuestro hermano Cristian Ortiz hasta las 6 de la mañana. Bendito sea el nombre del Señor, y que la paz de Dios, esa paz que sobrepasa todo entendimiento, guarde nuestras mentes y nuestros corazones en Cristo Jesús nuestro Señor. Amén y
1: amén.
0: Amén.
1: Muchas bendiciones.

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2: 12 y 15 minutos.
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Hola, mi buen amigo, le habla Bruce Del Monte. ¿Qué tal? ¿Cómo está? ¿Bien? Me alegro, pues. Daniel Altar está listo al micrófono para entregar más pensamientos sobre Santiago. Y para comenzar, Jacobo. Sí, Andrés Jacobo está listo a compartir con nosotros un cántico que a mí me fascina. Se trata de Tu Decisión.

0: Ah, muchísimas gracias, Andrés. Ahora con nosotros, Daniel Altare.
1: ¿Qué tal, Bruce? ¿Cómo estás? ¿Cómo está, querido oyente? Estamos nuevamente juntos y podemos comunicarnos por esta maravilla de la radio, penetrar en tu hogar, en la cabina de tu automóvil y compartir la palabra de Dios juntos. Y estamos siguiendo esta epístola tan eminentemente práctica como es la epístola de Santiago. Y hoy vamos a compartir el capítulo 2, desde el verso 21 al 26, para concluir este capítulo. Aquí tenemos dos rasgos muy sobresalientes y dos estampas ilustrativas, la de dos campeones de la fe, un hombre y una mujer, un campeón masculino y una campeona femenina. Vamos a leer capítulo 2, verso 21. ¿No fue justificado por las obras Abraham, nuestro padre, cuando ofreció a su hijo Isaac sobre el altar? ¿No ves que la fe actuó juntamente con sus obras y que la fe se perfeccionó por las obras? Y así se cumplió la escritura que dice, Abraham creyó a Dios y le fue contado por justicia y fue llamado amigo de Dios. Vosotros veis, pues, que el hombre es justificado por las obras y no solamente por la fe. Asimismo también Rahab, la ramera, no fue justificada por obras cuando recibió a los mensajeros y los envió por otro camino. Porque como el cuerpo sin espíritu está muerto, así también la fe sin obras está muerta. Sigue argumentando Santiago el tema de mostrar una fe utópica, invisible, que no puede traducirse en obras, y él dice que esa fe no sirve ni vale para nada. Por supuesto que también está en contra de las obras que se realizan sin fe, que son fruto del egoísmo, quizás de la sobrevaloración humana, de alguien que quiere mostrarse o hacerse ver. Pero aquí, al seguir argumentando, saca a relucir las experiencias de Abraham y de Rahab. En primer lugar, una ilustración del campeón masculino. Y luego, una figura femenina que se destaca en la galería de los campeones de la fe. Ambos están incluidos en esa descripción de los héroes de Hebreos capítulo 11. En primer lugar, Abraham. Él dice, ¿no recuerdas acaso la historia de Abraham? Él creyó a Dios y su fe le fue contada por justicia. Pero ¿cómo demostró que le creyó a Dios? Lo demostró por actitudes, por obras. Específicamente, lo demostró en un momento culminante de su vida, cuando ofreció a Isaac sobre el altar. La fe actuó en ese momento. La fe actuó ciegamente y se tradujo en obras. Y se cumplió la escritura. Al que no hizo nada, pero confió o creyó en aquel que justifica al pecador, la fe le fue contada por justicia. Fue llamado amigo de Dios, dice aquí. Y fue llamado amigo de Dios porque fue un campeón de la fe, pero de la fe que se traduce en obras. Y luego pasa a describir a Rahab, una campeona de la fe, como para dar un ejemplo también femenino, de alguien que habiendo tenido una vida pecaminosa, creyó en Dios, recibió a los espías, a los mensajeros que había mandado Moisés, y los envió por otro camino. Y quiero rectificarme, los mandó Josué, y esos dos espías, que luego se fueron por otro camino y fueron protegidos por ella, eran los que habrían de reconocer la casa de Rahab en el momento de la destrucción de Jericó, con aquel cordón de grana que estaría pendiendo de su ventana, de la ventana que se abrió tantas veces con esperanza y con fe, esperando el día en que todos estos hechos habrían de cumplirse. Por eso Rahab no solo entró en el pueblo de Dios, sino en la misma genealogía de nuestro Señor Jesucristo. Dos campeones de la fe que demostraron su fe por obras. Y dos conclusiones claras de este pasaje. ¿Veis entonces que el hombre es justificado por una fe que produce obras? ¿Lo puedes comprobar? Te he dado un ejemplo masculino y un ejemplo femenino, dice Santiago. Ahora te voy a dar otra ilustración, dice para concluir Santiago. El cuerpo sin espíritu está muerto. Así también la fe sin obras está muerta. Nosotros hubiéramos hecho la comparación al revés. Hubiéramos puesto al espíritu como personificado en la fe y hubiéramos puesto el cuerpo como obras, por ser la exteriorización. Pero Santiago lo pone al revés. Dice, el cuerpo sin espíritu está muerto. Y la fe, por más que se vea, si no tiene obras, también está muerta. Llegó el momento de poner en la balanza. En un platillo la fe, en otro platillo las obras. ¿Cómo está tu vida? ¿Hay balanceo en esto? Entonces, si hay balanceo, sigue viviendo una vida de fe, pero una fe que produzca obras. Y si no hay obras en tu vida, pídele al Señor que esa fe, que quizás como un granito de mostaza está en tu vida, se multiplique y comience a llevar fruto y produzca obras para la gloria del Señor. Que Dios te acompañe y te bendiga en este día.

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1: Perder a un familiar nunca fue y nunca será fácil, y mucho menos no poder despedirse de ese ser querido. Es importante estar en su funeral porque eso ayuda para tener un consuelo. Y lastimosamente muchas personas alrededor del mundo perdieron a su ser querido en este tiempo por causa del coronavirus. Y por las restricciones sanitarias no pudieron agarrar las manos de aquel familiar enfermo o moribundo. Y tampoco ser partícipe de su funeral porque muchos no pudieron viajar. Tal es el caso de nuestra invitada de hoy. Así es que quédate con nosotros que ya venimos. Historias que cambian el corazón. Bienvenidos al encuentro de hoy. Soy su amigo Heriberto Ayala y hoy tengo como invitada a la señora Marina Pinto, esposa del pastor Ernesto Pinto, y es la productora y conductora del programa Encuentro Familiar, que se produce aquí en el Ministerio Encuentro. Pero antes de saludarla, les recuerdo que pueden visitar nuestra dirección en internet www.encuentro.ca para escuchar todos los programas del Ministerio Encuentro y entérate también de algunas novedades y recursos para tu vida espiritual. Ahora vamos a saludar a nuestra invitada, señora Marina Pinto. Tenga usted muy buenos días y bienvenida aquí en el programa.
2: Buenos días, Heriberto. Quiero agradecerle por hacerme esta entrevista. Bueno, mi nombre es Marina Pinto y vengo de un hogar con mis padres, un hogar estable, gracias al Señor. Somos, o podría decir, éramos 7 hermanos, porque ya en este momento pues solo quedamos 5 de 7 hermanos. Soy la número 4. Vamos a compartir acerca de mi familia.
1: Recientemente un hermano ha fallecido y queremos hablar precisamente sobre este tema, víctima del coronavirus. ¿Podría hablarnos brevemente cómo ha sido ese hermano que has perdido recientemente por causa del coronavirus?
2: Gracias, Heriberto. Está muy fresco, muy reciente, apenas una semana que él falleció, viviendo en la ciudad de Chicago. Mi hermano, siendo el mayor de los 7 hermanos que éramos, fue un buen ejemplo para nosotros. Fue un hermano, como todo hermano mayor, que siempre quería cuidarnos, se sentía responsable de cada uno de nosotros, sus hermanos menores. Y lo vimos a él siempre con mucho respeto por ser el hermano mayor, muy cariñoso. Era un hombre muy noble. Yo siempre digo, ese tipo de hombre que si alguien necesitaba una camisa, él se la quitaba y se la daba. Él ayudó a tanta gente durante su vida. Y bueno, para mí, pues es muy doloroso haberlo perdido, y más en esta situación que estamos viviendo en estos días. Es triste que él haya tenido que fallecer siendo víctima también del coronavirus.
1: Me imagino no ha sido del principio que ya fue diagnosticado por el coronavirus, sino cuando se le dijo a usted que su hermano está enfermo. ¿Cómo usted se sintió en ese momento?
2: Fue algo bien desesperante, ya que estábamos distanciados, él en una ciudad, yo en otra, nuestra familia en Honduras. Pues ha sido una época bien difícil para toda la familia. El día que a mí me avisan que mi hermano está enfermo, llegaron los paramédicos porque una hermana mía trató de estarlo llamando y él no le contestaba. Cuando nosotros siempre estábamos constantemente llamándonos por teléfono, recuerdo que 2 días antes de que él fuera llevado al hospital, yo estuve hablando con él y yo le dije, hermano, cuídate, porque él ya tenía 63 años. Y como una persona adulta, ¿verdad?, que tenía que tener cuidado por lo del coronavirus, yo le dije, hermano, cuídate, no salgas a la calle. Y recuerdo que él me dijo, hermana, no te preocupes, yo solo salgo por cortos periodos y de ahí regreso. Esa fue la última vez que yo pude hablar con mi hermano. Lo que más me duele es que la condición en que él murió, porque él murió solo, sin ninguno de nosotros a su lado, sin ninguno de nosotros poder decirle, por última vez te amo, o darle un abrazo, estar con él ahí en el hospital. Ni aun sus hijos pudieron estar con él, porque a él le hicieron la prueba del coronavirus y él salió positivo. Entonces, por esa razón, nadie pudo estar cerca de él y es algo muy doloroso.
1: Él estuvo varios días internado en el hospital y bueno, en todo ese tiempo nadie podía acercarse a él y bueno, la familia. Me imagino no ha sido fácil en todo ese tiempo antes de la muerte de su hermano, porque uno desea estar cerca de su pariente, uno desea visitar a un pariente estando enfermo. ¿Qué sentía usted en su corazón, lejos de un país a otro, de una ciudad a otra, y no poder acercarse a su hermano y visitar, y sabiendo que él está enfermo, postrado en la cama de un hospital? ¿Qué sentía en su corazón?
2: Me sentía muy impotente al no poder ir y estar con él, porque todos quisiéramos estar con nuestro ser amado en ese momento de dolor, en ese momento en que ellos están en una cama, y el no poder ir fue bien difícil para mí, rogándole yo a Dios, ¿verdad?, de que me diera la oportunidad de poder verlo en vida nuevamente. Y yo pensaba, cuando mi hermano salga del hospital, yo voy a ir a verlo, yo voy a ir a estar con él. Pero ya no tuve la oportunidad.
1: Estas son las realidades de muchas personas en este tiempo de la pandemia, en todo el mundo viviendo tristemente por causa del coronavirus, porque se ha llevado a un familiar y no poder estar cerca, no poder darle un abrazo, un último abrazo, el último adiós a ese ser querido. Y tú que nos estás escuchando en este momento, aproveches el tiempo oportuno y acércate a esa persona tan querida, tan amada por ti, y dale un abrazo, dale una palabra de aliento, dale una palabra de te amo, te quiero, eres una persona importante para mí, porque no sabemos qué va a pasar el día de mañana. Aunque las comunicaciones hoy por hoy tenemos bien de cerca, podemos conectarnos a través de las redes sociales, podemos llamar, podemos escribir mensaje, pero en ese tiempo tampoco, hermana Marina, tampoco eso ayudaron, porque no podía comunicarse con su hermano en ese hospital. Y por supuesto, muchas personas que tal vez están pasando por esta misma situación.
2: Así es, hermano Heriberto. Yo sé que muchas familias están pasando también por este dolor que nuestra familia ha estado pasando en este periodo. Y bueno, yo soy una de las personas que expreso ese dolor. Yo sé que mucha gente lo reprime, pero yo, gracias al Señor que Él me ha ayudado a desahogarme, yo creo que es muy importante.
1: Muy saludable para lo emocional y para ese proceso de duelo que uno está viviendo. No esconderse, sino manifestar su emoción, porque eso ayuda y nos hace libre. Es así.
2: Así es, porque cuando nosotros leemos la Escritura, en estos días yo he estado meditando en esta historia, que también nuestro amado Salvador, él lloró ante la al frente de la tumba de su mejor amigo, de su buen amigo Lázaro. Él lloró. Entonces nosotros también tenemos que hacerlo. Si necesitamos llorar, hay que llorar. Si necesitamos estar triste, podemos irnos a un lado y no reprimirnos de esos sentimientos, porque eso es lo que nos va a ayudar a sanarnos en el futuro. La

0: Estamos hablando con la señora Marina Pinto. Ella es una mujer conocida también en el programa Encuentro. Es la conductora del programa Encuentro Familiar que se produce aquí en el Ministerio Encuentro. Ella es la esposa del pastor Ernesto Pinto. Y bueno, los dos vivieron un momento muy difícil porque unos días antes, tengo entendido, había fallecido el hermano del pastor Ernesto Pinto y luego su hermano. Entonces los dos estaban con mucho dolor en la casa. ¿Y cómo pudieron sostenerse uno a otro en ese tiempo?
1: Ha sido bien difícil porque, como usted dijo, hermano, nos ha tocado duro. Porque no solo fue una muerte en la familia que enfrentamos en una misma semana, solamente con un día de diferencia. Mi cuñado muere un día miércoles, hace una semana apenas, y mi hermano murió el siguiente día. O sea, un día muere uno y el siguiente día muere el otro. Pues ha sido duro para nuestra familia. Y bueno, mi esposo... Yo no sé si porque él es hombre, pero yo noto que él también está sufriendo porque perdió a su hermano, pero él, yo no lo veo que lo ha expresado de la misma manera que yo lo expreso. Yo lloro, yo me pongo triste, yo quiero estar sola, pero él no lo expresa de esa manera, pero sí yo sé que él está sufriendo porque en su familia es el primer miembro de su familia que muere. En mi familia, bueno, ya con mi hermano que recientemente falleció, ya son cuatro. Entonces yo siento como que el Señor ya nos ha preparado un poco más. Pero sí, mi esposo y yo hemos tratado de apoyarnos el uno al otro en este momento difícil, aunque lo hacemos muy diferente.
0: Bueno, por último, ¿qué más dejamos a los oyentes a través de esta historia, de este testimonio que estamos compartiendo de una persona que ha perdido un hermano mayor por causa del coronavirus?
1: Bueno, quiero agradecer primeramente, hermano Heriberto, por la oportunidad de compartir con nuestra audiencia. Y para despedirme, solamente quiero animar a nuestros oyentes a que sigamos confiando en el Señor. Sabemos que esta crisis no termina ahorita y tenemos que seguir animados, confiando en que un día pronto podremos celebrar de que ya todo esto ha pasado.
0: Muchas gracias, señora Marina, por su tiempo, por venir a compartir con nosotros. Y a ti, amigos oyentes, muchas gracias por escucharnos. Que Dios te bendiga y hasta el próximo encuentro.
2: Gracias por haber estado en la sintonía de este tu programa Encuentro. Y te voy a agradecer que me visites en el www.encuentro.ca. O también puedes dejarme una nota de voz en el WhatsApp 1-204-202-1525. 1-204-202-1525. Una nota de voz o tal vez una nota escrita. La otra opción es info@encuentro.ca. Gracias por sintonizarnos a través de esta radioemisora. Yo soy tu amigo Ernesto Pinto y al despedirme quiero recordarte que Dios te ama y yo también.
3: La una en punto.
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7: Isaías, capítulo 40. Jehová consuela a Sion.
8: Consolaos, consolaos, pueblo mío, dice vuestro Dios. Hablad al corazón de Jerusalén. Decidle a voces que su tiempo es ya cumplido, que su pecado es perdonado, que doble ha recibido de la mano de Jehová por todos sus pecados. Voz que clama en el desierto, preparad camino a Jehová, enderezad calzada en la soledad a nuestro Dios. Todo valle sea alzado, y bájese todo monte y collado, y lo torcido se enderece, y lo áspero se allane. Y se manifestará la gloria de Jehová, y toda carne juntamente la verá, porque la boca de Jehová ha hablado. Voz que decía: da voces, y yo respondí: ¿qué tengo que decir a voces? Que toda carne es hierba, y toda su gloria como flor del campo. La hierba se seca, y la flor se marchita, porque el viento de Jehová sopló en ella. Ciertamente como hierba es el pueblo. Sécase la hierba, marchítase la flor, mas la palabra del Dios nuestro permanece para siempre. Súbete sobre un monte alto, anunciadora de Sion, levanta fuertemente tu voz, anunciadora de Jerusalén. Levántala, no temas, di a las ciudades de Judá, ved aquí al Dios vuestro. He aquí que Jehová, el Señor, vendrá con poder y su brazo señoreará. He aquí que su recompensa viene con él y su paga delante de su rostro. Como pastor apacentará su rebaño, en su brazo llevará los corderos y en su seno los llevará. Pastoreará suavemente a las recién paridas.
7: El incomparable Dios de Israel.
8: ¿Quién midió las aguas con el hueco de su mano y los cielos con su palmo? Con tres dedos juntó el polvo de la tierra y pesó los montes con balanza y con pesas los collados. ¿Quién enseñó al Espíritu de Jehová o le aconsejó enseñándole? ¿A quién pidió consejo para ser avisado? ¿Quién le enseñó el camino del juicio o le enseñó ciencia o le mostró la senda de la prudencia? He aquí que las naciones le son como la gota de agua que cae del cubo, y como menudo polvo en las balanzas le son estimadas. He aquí que hace desaparecer las islas como polvo. Ni el Líbano bastará para el fuego, ni todos sus animales para el sacrificio. Como nada son todas las naciones delante de él, y en su comparación serán estimadas en menos que nada y que lo que no es. ¿A qué, pues, haréis semejante a Dios, o qué imagen le compondréis? El artífice prepara la imagen de talla, el platero le extiende el oro y le funde cadenas de plata. El pobre escoge para ofrecerle madera que no se apolille. Se busca un maestro sabio que le haga una imagen de talla que no se mueva. ¿No sabéis? ¿No habéis oído? ¿Nunca os lo han dicho desde el principio? ¿No habéis sido enseñados desde que la tierra se fundó? Él está sentado sobre el círculo de la tierra, cuyos moradores son como langostas. Él extiende los cielos como una cortina, los despliega como una tienda para morar. Él convierte en nada a los poderosos y a los que gobiernan la tierra hace como cosa vana. Como si nunca hubieran sido plantados, como si nunca hubieran sido sembrados, como si nunca su tronco hubiera tenido raíz en la tierra. Tan pronto como sopla en ellos, se secan, y el torbellino los lleva como hojarasca. ¿A qué, pues, me haréis semejante o me compararéis? Dice el Santo. Levantad en alto vuestros ojos y mirad quién creó estas cosas. Él saca y cuenta su ejército. A todas llama por sus nombres. Ninguna faltará. Tal es la grandeza de su fuerza y el poder de su dominio. ¿Por qué dices, oh Jacob, y hablas tú, Israel, mi camino está escondido de Jehová y de mi Dios pasó mi juicio? ¿No has sabido, no has oído que el Dios eterno es Jehová, el cual creó los confines de la tierra? No desfallece, ni se fatiga con cansancio, y su entendimiento no hay quien lo alcance. Él da esfuerzo al cansado y multiplica las fuerzas al que no tiene ningunas. Los muchachos se fatigan y se cansan, los jóvenes flaquean y caen. Pero los que esperan a Jehová tendrán nuevas fuerzas, levantarán alas como las águilas, correrán y no se cansarán, caminarán y no se fatigarán.
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0: Esta es la música de Yulisa con esta canción que se llama Gracias. Y así iniciamos este espacio de Solo Complacencias, como todos los días a esta hora por esta su emisora Faro del Caribe. Hasta las 2 de la mañana, mis amados hermanos, estamos con este espacio de Solo Complacencias. Les saluda un servidor, Cristian Ortiz García. Quiero invitarle para que usted nos envíe sus mensajes de texto o sus mensajes de audio y que pueda solicitar su canción favorita por medio del 87 77 59 65, 87 77 59 65, que es nuestra plataforma de el WhatsApp para que podamos complacerle con muchísimo gusto. Dice por aquí un mensajito: Dios lo bendiga, hermanito Cristian, un abrazo. Dice: un saludo muy especial para usted. Si me complace, por favor, con la canción de Oscar Ovidio, Allá en los Olivos. Gracias, la hermana Elida Mora desde la zona sur. Claro que sí, mi hermanita, con muchísimo gusto. Bendiciones, buenos días.
1: Buenos días, Cristian, Dios le bendiga.
0: Amén.
1: Quiero que me

0: Nebraska con Lily Oban, mi barca.
1: Mi barca,
0: parte de
1: Lily Oban.
0: Sandy Beltrán, aquí en Acerrí.
1: Amén.
0: Buenos días a todos los que están escuchando. Gracias. Amén.
1: Para servirle, mi hermanita, con muchísimo gusto. También dice otro mensaje. Dios te bendiga, hermano Cristian. Me podría complacer con blancos vestidos de los esposos Cuellar. Claro que sí, la hermana Elías, es el hermano Elías que nos pide esta canción. Buenos días, me podrían complacer con Derroche de Amor de Alex Campos. Gracias, bendiciones. Soy María de los Ángeles Sánchez. Con muchísimo gusto, mi hermana. Bendiciones, buenos días.
2: Buenos días, Pastor Cristian Ortiz. Soy Tairo Gómez, aquí de mi trabajo. Si me complace con la canción del viejo pastor. Bendiciones a todos en cabina.
1: Amén.
2: Y a todos los que estamos laborando a esta hora. Dios los bendiga a todos.
1: Con muchísimo gusto, vamos a la música. Estamos en Solo Complacencia.

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2: Aquí tengo en mis manos la carta de un hombre viudo. Este caballero me escribe quedando viudo y me dice lo siguiente, entre otras cosas: amigos, hermanos, con fecha 5 de febrero del presente año, mi querida esposa, después de casi 4 días de estado de gravedad, inconsciente, en tal y cual ciudad, falleció. Mi inolvidable compañera, mi señora, la madre de mi hijito de escasos 3 años, a consecuencia, según el dictamen médico, de una enfermedad imposible de curar. ¿Qué puedo hacer, mis hermanos, habiendo quedado viudo con esta criaturita? Mi querido amigo, mi hermano en Cristo, cuánto duelo con usted. Su carta casi me hace llorar, casi no la puedo leer aquí en el programa de radio. Pienso lo que me pasaría a mí si mi querida esposa Patricia llegara a morir después de solo 4 días de inmediato estado de gravedad. Y quedando usted con este pequeño hijito de escasos 3 años, yo siento su dolor cuando la llama mi inolvidable compañera, mi señora, la madre de mi hijito. Mi estimado amigo, yo siento el dolor con usted, lloro con usted. Y quiero que este consuelo venga a su corazón de hombre viudo, tan joven que es todavía, que venga del corazón de Dios al corazón suyo. Primero el dolor. Segundo, la Biblia dice que Él conoce nuestra condición. Dios se acuerda de que somos polvo. Y la Biblia enseña que Dios es el Dios de misericordias y el Padre de toda consolación. Sí, para su dolor y su soledad, la consolación, el consuelo de Dios, el Padre de misericordia, es la única respuesta en este mundo de dolor y sufrimiento, en este valle de tristezas. Pero en tercer lugar, usted tiene un hijito de 3 años de edad, y el Señor le va a dar sabiduría a usted, y por medio de la Biblia, la palabra de Dios, sobre todo leyendo el Nuevo Testamento y el libro de los Proverbios, usted va a ser un gran padre de familia. Usted va a ser un gran padre para este querido hijito suyo de 3 años de edad. No desconfíe, no se desaliente. La mano de Dios está sobre su vida. Y sobre todo espero que le doy 2 consejos principales. Primero, manténgase cerca de los demás amigos en su iglesia local. Para eso está la iglesia local, ¿sabía usted? Alguna gente cree que la iglesia es solo un rito que uno cumple para complacer a Dios, para aparentar ser religioso, para estimular las emociones espirituales. No, no, no, todo eso tiene su lugar. Pero la iglesia también es el lugar donde nos apoyan cuando sufrimos. Manténgase cerca de su pastor y de los amigos y hermanos y hermanas de la iglesia. Segundo, mi querido amigo, aunque ahora le va a doler y le va a parecer sorpresivo, le digo lo siguiente: Dios le va a dar otra buena esposa. La Biblia dice que los viudos pueden casarse con quien quieran, con tal que sea en el Señor. En una palabra, usted un día de estos, el Señor le va a traer una buena y nueva esposa, que va a amar a su criaturita y que le va a llenar el vacío que la viudez ha dejado. Pero recuerde esto, se debe casar con quien quiera, con tal que sea en el Señor. ¿Qué quiere decir eso? Que su mujer sea verdadera creyente en Cristo. Segundo, que sus amigos y familiares aprueben del matrimonio. Nunca lo olvide, querido hermano viudo.
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1: A Juan José le estaba yendo muy mal en el negocio. Los clientes ya no venían y se iban con la competencia. Juan José estaba desesperado porque no tenía la menor idea de lo que podía hacer para salvar aquel negocio que había sido la fuente de vida para 3 generaciones. Su abuelito lo había fundado, su padre lo había mantenido y ahora por herencia él lo había recibido. Los hijos de Juan José, precisamente, estaban estudiando administración de negocios en la universidad. Un día, hablando con su padre, le propusieron nuevas ideas, nuevos planes, nuevos métodos, nuevos desafíos para correr aquel negocio que tanto significaba para este buen hombre. Pero Juan José reaccionó mal, se enojó, rechazó contundentemente las ideas y los planes de sus hijos. Su decir era: este negocio ha funcionado muy bien por más de 50 años, no hay ninguna razón para cambiarlo ahora. Mi amiga, mi amigo, no hay peor ciego que el que no quiere ver. Ese era el defecto de Juan José. No quería darse cuenta que los tiempos cambian y que con los tiempos nuevos vienen oportunidades nuevas. ¿Sabías que fueron los suizos los que inventaron el reloj digital, pero que sus relojeros lo rechazaron totalmente y que fueron los japoneses los que se aprovecharon de esa ganancia? Fíjate que la Oficina de Patentes de los Estados Unidos iba a cerrar a fines del siglo XIX porque decían que ya nada nuevo se iba a inventar. El pensamiento congelado, el que no avanza, el que no cree, es la antesala del fracaso. Uno, si quiere triunfar, debe estar seguro que es receptivo a las nuevas ideas que surjan. Y hay una idea nueva, fresca, actual, de avanzada, que no envejece, porque el que la dio tampoco ha envejecido. Esta es la idea, el pensamiento y sobre todo la vida práctica del Evangelio de Cristo. Todas las otras ideas humanas hoy se conservan acumulando polvo en las páginas de libros de historia, pero el Evangelio sigue siendo nuevo, sigue siendo actual, sigue siendo la única respuesta a toda necesidad humana. Mi amiga, mi amigo, si lo has probado todo o no has probado nada, yo te invito a que ahora le des una oportunidad al Señor Jesús. Él dijo que había venido a buscar y salvar todo lo que se había perdido. También dijo que Él había venido para traer vida y traerla en abundancia. Tú necesitas ambas cosas, ser salvado y tener una vida abundante. Deja que una nueva idea y una nueva vida te saquen de la rutina sin rumbo que ahora vives. Cristo tiene el poder y amor para hacer de ti y de tu familia personas totalmente nuevas. Hoy es el día de salvación, el día de un nuevo comienzo. Las cosas viejas quedan atrás. Todas en Cristo son hechas nuevas.
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0: Esa es la música de Paola Marino con esta canción, El Camino del Evangelio. Llegamos a la 1:00 a.m. ya con 52 minutos. Vamos con los últimos mensajes, las últimas complacencias, bendiciones. Muy buenos días.
1: Buenos días, Cristian. Dios me lo bendiga. Un poquito desveladito. Terminando un trabajito allá de Cartago. Quisiera que me hiciera el favor de complacerme con el patrón de patrones, con la Live Banda. Dios me lo bendiga. Y a todos los que están despiertos a esta hora. Dios los bendiga y los proteja siempre.
0: Amén. Igualmente, mi hermano, muchísimas bendiciones para usted. Bendiciones, buenos días.
2: Buenos días, Cristian. Dios, Señor, me lo bendiga en gran manera. Le habla Ilse Gerda de Matina de Limón. Quisiera que me complaciera con esta alabanza que dice la Biblia. Dice.
0: Amén. Claro que sí, con muchísimo gusto. Con estos dos cantos vamos a despedir el programa del día de hoy. Recuerde que a las 2:15 tendremos el programa Cruzada con Luis Palau. 2:45, el mensaje a la conciencia. A las 3, el reprise de la verdad os hará libres. A las 4, momentos de oración. Y a las 4:30, el programa Los Mañaneros. Así que la invitación muy especial para que usted continúe en sintonía de esta su emisora Faro del Caribe, iluminando el sendero de su vida.

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2: En punto las 2.
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2: Son las 2:15.

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1: ¿Qué tal, querido amigo o amiga del programa Cruzada con Luis Palau? Mi nombre es Jorge Escopazo y quiero darle la más cordial bienvenida a este nuestro punto de encuentro en la radio, donde estudiamos diariamente la Biblia, la Palabra de Dios, junto a miles de oyentes alrededor del mundo, quienes escuchan nuestros programas a través de las emisoras que lo transmiten, como así también a través de nuestro sitio en internet luispalau.net. En este día estaremos compartiendo un estudio en el capítulo 3 de la primera epístola a los Tesalonicenses.
2: Estamos en la primera

0: Epístola a los Tesalonicenses, capítulo 3, y vamos a estudiar los versículos 1 al 10 en este breve estudio. Lo he querido dividir en dos partes sencillas para que usted pueda seguirme allí en su libreta de notas y poder comprender un poquito mejor lo que nos enseña la palabra de Dios. ¿Sabe usted que no hay nada mejor en todo el mundo que estudiar con cuidado, con con detalle también a veces, la bendita palabra de Dios? La he dividido en dos partes y lo encontramos la primera división en los versículos 1 al 4. El título que yo le he dado es: En los conflictos necesitaban ser confirmados. Los tesalonicenses estaban pasando por grandes luchas. Convertirse a Cristo no fue fácil para ellos. Los enemigos del Evangelio se burlaban, les perseguían y les maltrataban. Algunos incluso parece que fueron muertos por los enemigos del Evangelio. Ahora, lo que encontramos aquí en los versículos 1 y 2 del capítulo 3 es que somos nosotros hermanos, somos siervos y somos colaboradores al convertirnos a Cristo. Eso es lo primero. Nosotros somos hermanos en Cristo. Dice San Pablo en el versículo 2, que enviaron a Timoteo nuestro hermano. Esta frase hermano cada día cobra más significado para mí, porque hermano implica tener un común padre, un padre común a ambos. El Padre es Dios. Usted y yo, que hemos recibido a Cristo, somos hermanos en la fe. Hay millones y millones hoy en día que son hermanos nuestros en la fe de Jesús. Pero los hermanos no solo son hermanos en la iglesia, somos siervos también. Servimos al Señor Jesús, le servimos en la iglesia, le servimos en la calle, le servimos en la evangelización y somos colaboradores, trabajamos juntos por la fe del Evangelio. En las persecuciones, San Pablo nos dice aquí en el versículo 3, la primera parte, que las persecuciones evidentemente pueden inquietarnos. Esta inquietud por la persecución y la burla de los enemigos es muy, pero muy lógico. Dice, a fin de que nadie se inquiete por estas tribulaciones. Es lógico que a nadie le gusta ser perseguido. Ninguno de nosotros disfruta, excepto algunos casos raros, disfruta de la persecución y de la burla de los enemigos o los que pretenden ser amigos. Pero, dice San Pablo, esta es una tentación de Satanás, porque Satanás considera que si él puede causarnos un poco de cobardía por la burla de un vecino o un ex amigo, él ha conseguido un triunfo. Dice San Pablo en el versículo 5, que no os hubiese tentado el tentador. Si el tentador usa la burla y la persecución, Satanás lo usa para desanimarnos. Pero usted y yo somos compañeros en los conflictos. Esta es la enseñanza del pasaje. Dice en versículos 3 y 4, preparémonos para el día de las tribulaciones. Las tribulaciones han de venir. Mi madre, cuando yo era un niño, nos enseñaba un versículo del Señor Jesús que dice, en el mundo tendréis aflicción, mas confiad, yo he vencido al mundo. Jesús ya nos advirtió, en el mundo tendremos aflicción. No nos sorprendamos cuando vienen las luchas, los problemas y las agonías por el Evangelio. Jesús ya dijo, en el mundo tendréis aflicción, pero agregó su promesa, confiad, confiad en mí, yo he vencido al mundo. Un pastor amigo mío, advirtiéndonos que debemos prepararnos para los días de lucha y tribulación, dijo, ay del hombre que aprende los principios bíblicos en la hora de una crisis. Hay que conocer las enseñanzas de la Biblia, los principios bíblicos, antes que venga el momento crítico de la lucha, la persecución o el sufrimiento. Hermano, esto es una advertencia, una exhortación para usted. Estudie su palabra. Puede ser que a la América Latina nos venga una persecución violenta dentro de 10, 5 o 20 años. Quiera Dios que así no sea. Pero si viene, tiene que estar preparado, conocer los principios de la palabra. Para aprender a ser marinero, es mejor aprender a ser marinero en el clima calmo antes que llegue la tormenta. Mejor aprender los trucos de la marina antes que nos ataque una tormenta en alta mar. Y es mejor aprender los principios de la vida cristiana antes que el tentador nos arrastre y nos persiga y quiera hundirnos. La segunda división del capítulo 3 y los versículos 1 al 10 son los versículos 5 al 10. Yo lo he titulado "Que revela el corazón de un compañero genuino". Muchas personas dicen que son nuestros amigos. Algunos reclaman ser hermanos, pero su doctrina es torcida. En el momento de la lucha, de la tribulación, de la persecución, de los problemas, de las crisis, es cuando se demuestra el corazón de un compañero genuino, de un verdadero hermano en la fe. En el versículo 5 nos dice que un compañero genuino no puede soportar la falta de noticias de su amigo que está sufriendo. Dice así San Pablo, ¿lo leyó? Dice, por lo cual también yo, no pudiendo soportar más, envié para informarme de vuestra fe, no sea que os hubiese tentado el tentador y que nuestro trabajo resultase en vano. Dice, no pude soportar más. Pablo había oído que había persecución en Tesalónica, que los hermanos estaban siendo golpeados, aprisionados y algunos asesinados, y él dijo, no pude aguantar más. Amigo, eso es un compañero genuino. En segundo lugar, versículos 6, 7 y 8, dice que fue consolado por la firmeza de ellos. Cuando Timoteo regresó del viaje de visita a Tesalónica y le dijo a Pablo, quien se encontraba en Corinto, que los tesalonicenses estaban firmes en su fe, Pablo dice, ¡qué consuelo! ¡Qué gran consuelo saber que ustedes están caminando con Dios a pesar de estas tribulaciones y de estos sufrimientos! Ese es un compañero genuino, ¿eh? Ese es un verdadero hermano en la fe, que no puede soportar la falta de noticias y que cuando sabe que hay dolor y sufrimiento y persecución, está supremamente consolado al oír que sus hermanos están firmes en la fe. Querido amigo oyente, a lo mejor tú no estás sufriendo una persecución física, violenta. A lo mejor nadie te ha apedreado por el Evangelio, pero hay la burla cínica, la sonrisa burlona, el estirar de los labios, el desprecio de un familiar. Mantente firme en la fe porque eso alegra el corazón de Dios. Y para terminar, en los versículos 9 y 10, San Pablo dice que un compañero genuino ansía completar, o sea, madurar la fe de sus hermanos, la fe de los tesalonicenses. Dice, ¿qué acción de gracias podemos dar a Dios por vosotros? Todo el gozo con que nos gozamos a causa de vosotros delante de nuestro Dios. Dice, yo estoy orando de día y de noche con gran insistencia para que veamos vuestro rostro y escuche bien. Completemos lo que falta a vuestra fe. Pablo tenía una ambición, era madurar al pueblo de Dios. Esa debe ser la ambición tuya para tu vida. Debes llegar a ser un hombre maduro en Cristo, una mujer madura en el Señor. No un niño llevado por todo viento de doctrina, sino un hombre de aplomo, de peso, un hombre maduro en Cristo. Esto es lo que Pablo quería hacer. No solo quería él ser maduro en Cristo, quería que sus hermanos en la fe también madurasen. Que esta sea la lección de hoy en Primera Tesalonicenses, y mañana tenemos una cita aquí, tú y yo. Seguiremos estudiando Primera Tesalonicenses capítulo 3.
1: 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Llegamos así al segmento musical de nuestro programa. Hoy nos acompaña Danilo Montero.

0: Así nos acompañaba por el segmento musical de nuestro programa Danilo Montero con esta canción Te Alabo. De esta forma estamos llegando al final, pero no quería despedirme sin antes recordarle que si usted conoció al Señor Jesucristo como su Salvador personal a través de alguno de los ministerios de la Asociación Luis Palau, yo le invito a que nos escriba, nos cuente de su decisión escribiéndonos a la dirección de correo electrónico testimonios@luispalau.net. Para Luis va a ser de mucha alegría saber de su decisión y poder estar en contacto con usted, así que yo le invito a que nos escriba. 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
1: Amigos oyentes, muchas gracias por su fina sintonía al programa de este día. Les estaremos esperando muy pronto para el próximo programa Cruzada con Luis Palau. Hasta entonces, recuerden las palabras de nuestro Señor Jesús. Felices los de corazón limpio, pues ellos verán a Dios.
2: Son las 2:30.
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2: En este mensaje tratamos el caso de un hombre que descargó su conciencia de manera anónima en nuestro sitio conciencia.net y nos autorizó a que lo citáramos como sigue. Tengo una novia con la que llevo 17 meses de noviazgo. Hace 5 meses le propuse matrimonio y ella aceptó. Tenemos planeado casarnos en diciembre de este año. Sin embargo, hay algo que no me deja tranquilo, y es que le mentí cuando la empecé a conocer. Le dije que yo nunca había tenido relaciones sexuales con ninguna mujer, y ahora cada vez que me lo vuelve a preguntar, le sigo mintiendo. A veces quiero confesar que le mentí, pero presiento que ella terminará la relación si lo hago. No me atrevo a decir la verdad porque tengo miedo de perderla. Ella detesta las mentiras. Este es el consejo que le dio mi esposa. Estimado amigo, es muy posible que su novia ya sepa la verdad. De lo contrario, ¿por qué seguiría ella haciéndole la misma pregunta? Es claro que ella tiene dudas acerca de su respuesta. Esa bien pudiera ser una razón por la que esa mentira suya lo siga preocupando. Las preguntas de ella le recuerdan a su conciencia el mal que usted ha hecho. Dios nos dio a cada uno una conciencia para advertirnos de las consecuencias de nuestros pecados y para impulsarnos a dejar de hacer lo que hemos estado haciendo. La conciencia de usted está tratando de advertirle que sus mentiras acarrean consecuencias y que no podrá escapar de ellas, no importa lo mucho que esté arrepentido de haberlas dicho. Si bien es obvio que la mentira es un pecado contra Dios, Él ya está enterado de esas mentiras debido a que usted no puede ocultarle secretos a Él. Gracias a Dios, Él está dispuesto a perdonarnos nuestros pecados cuando se lo pedimos en el nombre de su Hijo Jesucristo, con tal que determinemos hacer las cosas a su manera en el futuro. Sin embargo, aunque Dios nos perdona, no elimina las consecuencias naturales de lo que hemos hecho. Usted dice que su novia detesta las mentiras y que usted teme que ella le ponga fin al noviazgo cuando sepa la verdad. Esas son las consecuencias naturales que Dios no elimina. No recomendamos que prosiga con la boda a no ser que le diga la verdad a su novia. Es probable que tarde o temprano ella se entere y sería infinitamente peor que ella lo abandonara después de que ya estuvieran casados. Mientras tanto, la culpa que usted tiene haría que se sintiera como un miserable y crearía una barrera entre los dos. Deje de posponer lo inevitable. Dígale la verdad en un lugar público, tal como un restaurante, pero después de haber terminado de comer. No dude de que ella se sentirá muy herida y de que arremeterá contra usted con enojo. Sin embargo, no trate de razonar con ella. Lo cierto es que ella necesitará que pase algún tiempo para procesar el sentirse engañada. Con eso termina lo que recomienda Linda, mi esposa. El consejo completo se puede leer si se ingresa en el sitio conciencia.net y se pulsa la pestaña que dice casos y luego se busca el caso 783.
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0: 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Son las 3.
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0: Muy buenas tardes, hermanos y amigos. Es un placer, es una bendición estar nuevamente aquí en este espacio de La Verdad Os Hará Libres. Después de esa linda celebración que tuvimos de Faro del Caribe, aquí estamos nuevamente en este espacio de La Verdad Os Hará Libres para atender esas diferentes preguntas, inquietudes que ustedes muy amablemente nos hacen llegar. En este día estará con ustedes nuestro hermano Andrei Mora en los controles y el pastor José Flores Escobar. Doy gracias a Dios por estar nuevamente aquí, ya casi, Andrei, como un mes de estar fuera. Así es que saludamos a todos los hermanos, amigos, a todos los oyentes que siempre siguen este programa y toda la programación de Faro del Caribe. Así es que buenas tardes, Andrei. Usted nos dice de qué manera los estimables oyentes pueden accesar a este espacio de preguntas y respuestas de la vida cristiana, de la Biblia, de todo lo que tiene que ver, ¿verdad?, con nuestra relación con Dios.
1: Así es, pastor, el saludo muy especial a usted y a todos los hermanitos y hermanitas que, como cada oportunidad que está el espacio, La Verdad Os Hará Libres, aprovechan para enviar sus consultas, dudas o inquietudes, lo referente a la palabra de Dios, lo que no entiende y comprende de leer o escudriñar la Sagrada Escritura. ¿Cómo puede usted enviarnos esas preguntas, dudas o inquietudes? Vía WhatsApp, red social del Facebook y central telefónica. Le cuento que por medio del 87-77-59-65 nos puede mandar, sea por audio o por texto, su pregunta, duda o inquietud. De igual manera, marcando 2286-1511, extensión 0, la central telefónica. Y en la red social del Facebook, Faro del Caribe 97.1 FM, ahí está la transmisión en vivo, ahí usted puede ver al pastor en este momento y dejar en la caja de comentarios sus preguntas. Vamos a la primera de esta tarde y dice la pregunta: hola, estimable pastor, ¿cómo debemos prepararnos para la segunda venida de Jesús?
0: Ok, bueno, es una pregunta, ¿verdad?, sumamente pertinente y relevante. Tomando en cuenta, ¿verdad?, que en los tiempos actuales, muchas veces como iglesia, ¿verdad?, quizás estamos haciendo muchas cosas, quizás, ¿verdad?, estamos con muchas metas, con muchas situaciones, y muchas veces dejamos, soslayamos, ¿verdad?, este tema tan relevante como es la segunda venida de Cristo. La segunda venida de Cristo, yo siempre digo, es el evento culminante de la escatología bíblica, porque es lo que espera el pueblo de Dios, como lo dice en el libro Apocalipsis, y la iglesia y el Espíritu dice: ven Señor Jesús. Entonces, preguntarse, ¿verdad?, ¿cómo nos preparamos para ese día? Bueno, yo creo que el apóstol Pedro nos da unas indicaciones de cómo podemos, ¿verdad?, cuál debe de ser nuestra actitud. En primera de Pedro, como bien sabemos, esta epístola el apóstol Pedro se la envía, como dice en primera de Pedro 1:1. Pedro, apóstol de Jesucristo, a los expatriados de la dispersión en el Ponto, Galacia, Capadocia, Asia y Bitinia. Toda esta gente, ¿verdad?, que habían salido por causa de la palabra de Dios, expatriados, ¿verdad?, por causa de la palabra de Dios. A ellos les habla, y por supuesto, ¿verdad?, que es una palabra también para nosotros. Dice 1 Pedro 4:7. Mas el fin de todas las cosas se acerca. Sed pues sobrios y velad en oración. Sed pues sobrios, dice, y velad en oración. Y ante todo, tened entre vosotros ferviente amor, porque el amor cubrirá multitud de pecados. Hospedados los unos a los otros sin murmuraciones. Cada uno según el don que ha recibido, ministrelo a los otros como buenos administradores de la multiforme gracia de Dios. Si alguno habla, hable conforme a las palabras de Dios. Si alguno ministra, ministre conforme al poder que Dios da, para que en todo sea Dios glorificado por Jesucristo, a quien pertenecen la gloria y el imperio por los siglos de los siglos. Amén. Entonces dice, sigue en el verso 12: amados, no os sorprendáis del fuego de prueba que os ha sobrevenido, como si alguna cosa extraña os aconteciese. Bueno, aquí el apóstol Pablo le dice a estos hermanos, ¿verdad?, que están despatriados, que están lejos, ¿verdad?, de su tierra, y por supuesto tienen, están sí, expatriados, y por supuesto tienen, ¿verdad?, como algo que los inspira, que los motiva a seguir adelante, es la venida de nuestro Señor Jesucristo. Así es que Pablo les habla de ser sobrios. El fin de todas las cosas, dice, se acerca. Sed pues sobrios y velad en oración. Y luego menciona de tener ferviente amor, porque el amor cubrirá, dice, multitud de pecados. Entonces, también, ¿verdad?, en segunda de Pedro, es otra epístola que enfatiza acerca, sobre todo el capítulo 3, el día del Señor. Cuando habla del día del Señor, está hablando de la segunda venida de Cristo. Entonces, claro, la manera de cómo nos tenemos que preparar es de manera espiritual, siendo conscientes de que necesitamos, ¿verdad?, vivir una vida sobria. Así lo dice también el apóstol Pablo a los Efesios en capítulo 5, donde les dice que sean prudentes, que ocupen bien el tiempo, donde les dice en 5, 18 y 19, no os embriaguéis con vino, en lo cual hay disolución, antes bien, dice, sean llenos del Espíritu Santo. Entonces, la mejor manera de prepararse, pues, es caminar en obediencia, ¿verdad?, al Señor, es hacer lo que debemos de hacer, que es predicar su palabra, la principal misión, ¿verdad?, que Dios le ha encomendado a la iglesia. Así es que en las epístolas, ¿verdad?, tanto de Pablo como de Pedro, y en los evangelios también encontramos cómo debemos de actuar. Capítulo 24 de Mateo nos habla de estar preparados. Y el Señor hace una pregunta: cuando venga el Hijo del Hombre, refiriéndose a su segunda venida, dice, ¿hallará fe en la tierra? Es una pregunta, ¿verdad?, enigmática, pero que se puede deducir que se refiere a la luz de otros pasajes bíblicos, que va a haber escasez, ¿verdad?, que va a haber apostasía, como le dice segunda de Tesalonicenses capítulo 3. Mucha gente, ¿verdad?, nosotros como iglesia esperamos un avivamiento antes de la venida del Señor, y Dios primero que sea así, ¿verdad? Pero a la luz de muchos pasajes bíblicos, lo que vemos es gente desertando, ¿verdad?, de las congregaciones, gente dándole la espalda a Dios, gente renegando de las cosas de Dios. Por eso el apóstol Pablo dice, el que piense estar firme, dice, mire que no caiga. Entonces, seamos, ¿verdad?, cuidadosos de escudriñar la palabra de Dios, de tener amor. El amor, dice, cubrirá multitud de pecados. Entonces, es mucho, ¿verdad?, lo que podemos decir sobre esto, cómo prepararnos para la segunda venida de Cristo. Pero bueno, lo mejor que podemos hacer, ¿verdad?, es leer la palabra de Dios y poner en práctica, ¿verdad?, esa palabra, porque no sabemos el día ni la hora. Cualquier momento puede venir el Señor. Hay gente que hace cálculos matemáticos y dice, no, es que todavía no se ha dado esto, no, es que no ha aparecido, ¿verdad?, el anticristo, qué sé yo, tantas cosas. Pero lo mejor es estar preparado, ¿verdad?, de la manera espiritual, siendo mejores creyentes cada día más.
2: Buenas tardes. Buenas tardes, amado pastor. Por favor, necesito un comentario del capítulo 127 de Salmos, versículo 2. Y que el Señor le siga llenando de sabiduría. En el nombre de Jesús. Muchas gracias.
0: Con mucho gusto vamos aquí a este libro de Salmos. Como bien sabemos, el libro de los Salmos, ¿verdad?, se divide en cuatro grandes partes. Y aquí tenemos del 107 en adelante, ¿verdad?, tenemos el quinto libro. El quinto libro de los Salmos, o sea, la quinta parte.

Estos salmos alaban las obras de Dios, hacen un recuento de las bendiciones que se obtienen al vivir en rectitud, agradecen a Dios su libertad y lo alaban por su palabra maravillosa. Nos recuerdan que el sacrificio más perfecto que podemos ofrecer a Dios es una vida fiel y obediente. Entonces, tomando, ¿verdad?, ese contexto de esta quinta parte de este salmo, de estos, sí, del libro de los salmos. Entonces vamos aquí a este capítulo 127. Ajá, 127, puntualmente el versículo 2. Dice en 127. Aquí tiene como una breve introducción, ¿verdad? Este Salmo 127, la vida sin Dios no tiene sentido. Todas las obras de la vida, edificar una casa, establecer una carrera y construir una familia, deben tener a Dios como cimiento. Es un salmo, ¿verdad?, sumamente conocido. Si Jehová dice no edificare la casa, en vano trabajan los que la edifican. Si Jehová no guardare la ciudad, en vano vela la guardia. Y por demás es que os levantéis de madrugada y vayáis tarde a reposar y comáis pan de dolores, pues a su amado dará Dios el sueño. Bueno, aquí estamos en esa parte, ¿verdad?, donde nosotros como creyentes tenemos que poner a Dios, ¿verdad?, en primer lugar. Entonces, es ahí, ¿verdad?, donde se hace énfasis, porque recordemos lo que se refiere, ¿verdad? Esto es darle gracias a Dios por todo, es tomar en cuenta a Dios en todas las cosas que realizamos, porque la persona, ¿verdad?, sin Dios, todo lo quiere hacer, todo lo quiere lograr, pero cree que todo lo puede hacer por sus fuerzas. Todo lo quiere lograr, ¿verdad? Y todo lo que hace, dice, bueno, es que yo lo hice esto, ¿verdad? Porque yo soy, a mí me ha costado. Entonces aquí el punto, ¿verdad?, fundamental es que todo lo que nosotros podemos lograr, por supuesto, ¿verdad?, que tenemos que luchar, tenemos que trabajar, pero teniendo en cuenta que es Dios el que nos permite, ¿verdad?, realizar todas las cosas. Pero un hombre sin Dios, una persona sin Dios, pues se olvida y cree que todo lo logra por su esfuerzo, por su trabajo. Dice aquí, voy a leer en la Dios habla hoy, de nada sirve, dice este verso 2, de nada sirve trabajar de sol a sol y comer un pan ganado con dolor, cuando Dios lo da a sus amigos mientras duermen. De nada sirve trabajar de sol a sol y comer un pan ganado con dolor cuando Dios lo da a sus amigos mientras duermen. Y aquí en Reina Valera dice, pues que a su amado dará Dios el sueño. Entonces lo que da a entender es, ¿verdad?, de que Dios bendice lo que hacemos sin afanarse, ¿verdad?, mucho para poder tener un buen descanso. El descanso, ¿verdad?, el sueño lo da Dios también. Nos bendice, ¿verdad?, con su sueño. Entonces, recordemos las palabras de Jesús, que por más que alguien se afane, ¿verdad?, por lograr algo, no lo podrá hacer. Entonces, Dios quiere que sí, que trabajemos. Dios quiere que nos esforcemos. Dios quiere, ¿verdad?, que siempre seamos diligentes en todo lo que debe de ser. Pero también Dios quiere que descansemos y Dios nos bendice, ¿verdad?, con ese sueño. Por eso siempre encontramos ahí, ¿verdad?, expresiones del salmista David: en paz me acostaré y asimismo dormiré, porque solo el Señor me hace vivir confiado. Y otros pasajes más, ¿verdad?, que hablan del descanso. El descanso es parte fundamental, y cuando ponemos a Dios en el trabajo, en el estudio, en todo lo que hacemos, pues Dios nos bendice, ¿verdad?, también.

0: con ese sueño, contrario a las personas que se afanan, se levantan, dice, temprano y se acuestan tarde, pero no pueden, ¿verdad?, conciliar el sueño, no pueden tener un sueño reparador porque están poniendo su confianza en ellos y no en Dios.
1: Agradecemos a cada hermano y hermana que nos hace llegar sus dudas, consultas o inquietudes bíblicas a este su espacio La Verdad os hará libres. Nos la puede seguir enviando al 8777-5965, 2286-1511, extensión 0, y en la red social del Facebook, ahí nos encuentra como Faro del Caribe 97.1 FM. Si usted ya nos sigue, muchísimo mejor. Entonces, déjenos sus dudas, consultas o inquietudes. Pastor, la siguiente que nos ingresa dice lo siguiente: Pastor, yo quisiera saber si el libro de Sofonías, Daniel y Apocalipsis son relativos del juicio final.
0: Bueno, así es, ¿verdad? Tenemos el libro de Daniel, como si lo hemos leído, ¿verdad? Sabemos que es un libro que habla de muchas cosas finales, ¿verdad? Que habla de escatología, que habla del Mesías, ¿verdad? Que habla del anticristo. Y el libro de Sofonías, también, ¿verdad? Recordemos que Sofonías es uno de los profetas preexílicos. Sofonías es un escritor que también toca temas, ¿verdad? Acerca de cosas finales, de también, ¿verdad?, la venida del Mesías, al igual que Daniel y Apocalipsis, ¿verdad? Por supuesto que el libro de Apocalipsis es un libro donde podemos ver más figuras, más elementos, ¿verdad?, que son más complicados de descifrar, al igual que algunas partes, ¿verdad?, de Daniel. Sofonías, pues, habla mucho, ¿verdad?, de la ira, del gran día de la ira. Habla acerca de, es un libro, ¿verdad?, sumamente pequeño. Habla de juicio, ¿verdad?, contra ciudades que eran enemigas del pueblo de Israel. Pero sí, por lo menos en el primer capítulo de Sofonías, y el capítulo 2 y 3, ¿verdad? También habla el futuro de Jerusalén, la restauración de Jerusalén, ¿verdad? Señalando más lo que tiene que ver con el periodo milenial. Entonces, si bien es cierto que no es un libro que tiene aspectos así como apocalípticos, porque cuando hablamos de Apocalipsis y hablamos de Daniel, es porque comparten, ¿verdad?, un género llamado apocalíptica. Es un género que se escribe, ¿verdad?, a través de visiones, a través de sueños, a través de enigmas, a través de elementos, ¿verdad?, que son un poco más complicados. Sin embargo, el libro de Sofonías es más sencillo, ¿verdad?, de poder entenderlo. Sí habla de escatología, pero no tanto con un género apocalíptico como sí lo es Daniel y el libro de Apocalipsis.
1: La siguiente que nos ingresa, Pastor, si me podrías hablar o mencionar, ¿qué dice la Biblia acerca del diezmo y las ofrendas en el Nuevo Testamento?
0: Bueno, ese es un tema, ¿verdad?, que siempre está ahí. En el Nuevo Testamento, si bien es cierto, ¿verdad?, hay referencias donde se habla del diezmo. Recordemos, ¿verdad?, que el Señor les habló a los fariseos de las cosas que debían de hacer, pero que habían otras cosas, ¿verdad?, que estaban por encima. Entonces, les hace ver a ellos que ellos, pues, eran muy rigurosos, ¿verdad?, para el asunto del diezmo. Sin embargo, pasaban por alto, ¿verdad?, otras cosas que eran más, que eran más importantes. Así es que aquí en Mateo 23:23, ¿verdad?, que es un pasaje conocido, hay que ubicarnos en el contexto ahí, ¿verdad?, en el ministerio de Jesús. Ay de vosotros, escribas y fariseos, hipócritas, porque diezmáis la menta y el eneldo y el comino, y dejáis lo más importante de la ley, la justicia, la misericordia y la fe. Esto era necesario hacer sin dejar de hacer aquello, o sea, lo relacionado al diezmo. En el libro, ¿verdad?, de Hebreos también se habla de cómo Melquisedec, ¿verdad?, recibe diezmos y hace la alusión, ¿verdad?, que aquí en la tierra lo reciben personas humanas, pero en el caso de Melquisedec, uno que no tiene, ¿verdad?, no tiene principio ni fin, es decir, para que nos ubiquemos, ¿verdad?, porque cuando hace alusión a Melquisedec, estamos hablando no en el tiempo de la ley, donde se establece de manera bien amplia, ¿verdad?, cómo era la forma, cómo se debía de diezmar. Aquí está totalmente en el tiempo de Abraham. Así es que hay alusiones, ¿verdad?, al diezmo, pero más que alusiones directas, hay principios. El apóstol Pablo menciona, ¿verdad?, de que hay que ser generoso, que debemos dar generosamente, que el que siembra pues va a recibir también, ¿verdad?, esa cosecha. Y más, ¿verdad?, que buscar versículos, hay principios que se deben de aplicar. Como es el caso de cuando el Señor llamó, ¿verdad?, a sus discípulos en su ministerio terrenal. La palabra lo dice, ¿verdad?, que personas sostenían sus ministerios, el ministerio del Señor y de los discípulos. Y también, ¿verdad?, así fue en el tiempo después del Señor. Entonces, es un principio, ¿verdad?, que se sigue dando. No podemos, ¿verdad?, encontrar tal vez todos los versículos que quisiéramos, pero sí, Pablo dice, el obrero digno de su salario. Así es que el principio, ¿verdad?, de diezmar, el principio de ofrendar, es un principio bíblico que no es como que se establezca de manera obligatoria, ¿verdad?, como sí lo era en el periodo de la ley. Sin embargo, yo siempre digo, bueno, quienes tienen mayor responsabilidad en ser fieles en lo que damos para el Señor, ofrendas, diezmos, si los que estaban bajo la ley o bajo la ley de Moisés, ¿verdad?, o los que estamos bajo la gracia, bajo la ley del Espíritu Santo. Pues yo creo, ¿verdad?, que nosotros tenemos mayor responsabilidad porque tenemos más conocimiento, mayor revelación, porque tenemos toda la revelación de la palabra desde Génesis hasta Apocalipsis. Entonces, muchas veces, ¿verdad?, queremos como decir, pero mira, aquí no dice que es obligado. En la vida cristiana, ¿verdad?, todo lo hacemos por obediencia, por amor, porque hay un principio, ¿verdad? Si en una iglesia hay una persona que está a tiempo completo, ¿verdad?, para atender la iglesia, para atender a los hermanos, entonces todo lo que demos, ¿verdad?, al Señor es consagrado a Dios, pero de ahí, ¿verdad?, se sostienen aquellos que están sirviendo a las mesas, como dice la palabra de Dios, y Pablo lo menciona, ¿verdad?, en 2 Corintios como un principio de, aunque él menciona, ¿verdad?, que en algún momento él no hizo uso de eso, pero después reconoce, ¿verdad?, cómo fue ayudado por las iglesias. Entonces, debemos, ¿verdad?, de verlo de esa manera, no como una obligación, sino como algo que nace de un corazón agradecido, pero que en ningún momento, ¿verdad?, se menciona de que ya se dejó esa práctica del diezmo, porque era sumamente conocido y, bueno, no hay, ¿verdad?, tantos pasajes como quisiéramos, pero sí hay, como lo dije, principios que nos hacen ver que la obra de Dios, ¿verdad?, se sigue sosteniendo por el apoyo de la iglesia a través de estos principios de la ofrenda y el diezmo.
1: Bien, pastor, continuamos con más de las consultas, dudas o inquietudes. Un hermano nos escribe, pastor, según Génesis capítulo 11, versículos 7 y 8, donde dice, ahora, pues, descendamos y confundamos allí su lengua, para que ninguno entienda el habla de su compañero. Así los esparció Jehová desde allí sobre la faz de la tierra. Entonces mi consulta es, ¿a quiénes se refiere con, o a qué se refiere con descendamos? ¿Cómo sería que Jehová esparció a los hombres sobre la faz de la tierra? No sé si en algún lugar de la Biblia se indica.
0: Bueno, aquí recordemos, ¿verdad?, el contexto de este evento de la Torre de Babel, que viene precedido, ¿verdad?, de lo que fue el diluvio, que se habla ahí, ¿verdad?, en Génesis capítulo 6, capítulo 7 y capítulo 8. Y luego en el capítulo 9, donde se habla, ¿verdad?, que la tierra es repoblada. Porque recordemos, ¿verdad?, que todos perecieron, exceptuando 8 personas, ¿verdad?, que estaban ahí, que fueron preservadas en el arca de Noé. Entonces viene, ¿verdad?, todo ese proceso de repoblar la tierra a través de estas 8 personas. Y luego ya ahí en el capítulo 10 se habla, ¿verdad?, de los descendientes de Jafet, y se menciona ahí, ¿verdad?, los lugares, los descendientes de Can y los descendientes de Sem, ¿verdad?, los tres hijos de Noé. Claro, ya cuando llegamos al capítulo 11, el evento de la Torre de Babel, ya pues han pasado, ¿verdad?, tiempo donde ya la tierra se ha poblado, donde ya la civilización, ¿verdad?, humana que fue raída a través de ese diluvio, pues aquí nuevamente la tierra es repoblada y ya ellos empiezan, ¿verdad?, con diferentes actividades, como es este caso de la Torre de Babel, que es muy significativo, ¿verdad?, en cuanto a los idiomas. Aquí en el 11.1 comienza diciendo, tenía entonces toda la tierra una sola lengua y unas mismas palabras. Y aconteció que cuando salieron de Oriente, hallaron una llanura en la tierra de Sinar y se establecieron allí. Y se dijeron unos a otros, vamos, hagamos ladrillos y cozámoslo con fuego. Y les sirvió el ladrillo en lugar de piedra y el asfalto en lugar de mezcla. Ellos, ¿verdad?, quisieron hacer una obra humana de la cual Dios, ¿verdad?, no se agradó. Y dice en el verso 5, y descendió Jehová para ver la ciudad y la torre que edificaban los hijos de los hombres. Y dijo Jehová, he aquí el pueblo es uno, y todos estos tienen un solo lenguaje, y han comenzado la obra, y nada les hará desistir ahora de lo que han pensado hacer. Ahora pues, descendamos y confundamos allí su lengua, para que ninguno entienda el habla de su compañero. Bueno, este es un pasaje que nos, de alguna manera, ¿verdad?, nos intriga, nos llama la atención de esa forma plural, ¿verdad?, cómo habla ahí el Señor. Así lo dice, ¿verdad?, también en Dios habla hoy, dice, es mejor que bajemos, es mejor que bajemos a confundir su idioma para que no se entiendan entre ellos. Así fue, dice, como el Señor dispersó por toda la tierra, así fue como el Señor los dispersó por toda la tierra y ellos dejaron de construir la ciudad. El concepto, ¿verdad?, el término que está en plural es mejor que bajemos o, como lo dice Reina Valera, ahora pues descendamos. La mayor explicación, ¿verdad?, la más coherente es que se está hablando, ¿verdad?, en ese concepto plural de Dios. Recordando también, ¿verdad?, que uno de los nombres de Dios, un nombre genérico, es Elohim, que significa pluralidad. Entonces, lo mismo en este versículo, ¿verdad?, se habla en plural, descendamos, bajemos, refiriéndose, ¿verdad?, a ese concepto del Dios triuno, refiriéndose, ¿verdad?, a la Trinidad. Es la explicación, ¿verdad?, más coherente que podríamos mencionar, porque recordemos que de un principio Dios se ha revelado, ¿verdad?, en ese concepto como un Dios trino. Entonces, se refiere a eso, ¿verdad?, cómo Dios actúa juntamente en la Trinidad para venir y confundir a estos que estaban construyendo la Torre de Babel.
2: Buenas tardes, saludos, pastor. Consulta Eclesiastés 8:14, donde señala como una injusticia que existan personas buenas a las que les va como que si fueran malvadas e impíos que reciben recompensas como que si fueran justos. Sin embargo, enseña que el éxito de ellos es temporal, pero igual no es una regla general que al hijo de Dios o al bueno le tiene que ir mal y viceversa. Porque también está escrito de Dios prospere y bendice a sus hijos, ¿verdad? ¿Me podría explicar? Gracias, bendiciones.
0: Claro que sí. Vamos a Eclesiastés 8:14. Voy a leer también el versículo 13. Y que no le irá bien al impío, ni le serán prolongados los días que son como sombra, por cuanto no teme delante de la presencia de Dios. Hay vanidad que se hace sobre la tierra, que hay justos a quienes sucede como si hicieran obras de impíos, y hay impíos a quienes acontece como si hicieran obras de justos. Digo que esto también es vanidad. Verso 15. Por tanto, alabé yo la alegría que no tiene el hombre bien debajo del sol, sino que coma y beba y se alegre, y que esto le queda de su trabajo los días de su vida que Dios le conceda debajo del sol. Bueno, aquí entendiendo, ¿verdad?, el contexto de todo el libro de Eclesiastés, donde este libro, ¿verdad?, que se le atribuye a Salomón, donde él se dedicó a buscar, ¿verdad?, a filosofar, a querer entender la vida, a escribir, a investigar sobre todo lo que le sucede, ¿verdad?, al ser humano aquí en la tierra. Hay que entender, ¿verdad?, que él está hablando en términos generales de cómo es esa vida. Y entre esas cosas, ¿verdad?, que él habla que son vanidad, o sea que todo es vano, ¿verdad?, que aquí en la tierra, y hay cosas que no se pueden explicar, ¿verdad?, humanamente. Y es en este caso, ¿verdad?, que hay personas, hay justos que sufren, hay justos, ¿verdad?, que tienen que pasar por situaciones difíciles, y hay impíos que les va mejor, ¿verdad?, diríamos en términos humanos, porque la vida aquí, estamos hablando de una vida caída, en una naturaleza caída, y muchas cosas, ¿verdad?, no son, diríamos, pero no, esto no puede ser. Pero ya por la condición, ¿verdad?, del hombre que está en esta tierra, cualquier cosa le sucede, ¿verdad?, tanto al justo como al impío. Pero si se ve nada más desde ese ámbito, desde esa perspectiva humana, diríamos, bueno, la vida no tiene sentido, ¿verdad?, porque ¿Cómo es posible que un justo sufra más que un impío? Bueno, al final, ¿verdad? Cada uno tendrá su paga. Pero sí, el libro de Eclesiastés es un libro escrito, ¿verdad?, desde un pesimismo de lo que es aquí la tierra y de lo que es meramente, ¿verdad?, cómo se debate el ser humano en esta vida terrenal, pero que no se le haya sentido, ¿verdad?, por qué uno sufre siendo una persona correcta y el otro no tanto siendo impío. Pero al final, ¿verdad?, se habla, al final del mensaje de Eclesiastés, habla que lo que tiene importancia, ¿verdad?, es temer a Dios y hacer lo que agrada a Él. Va a haber recompensa, ¿verdad? Puede ser que, como el caso de la parábola del mendigo y Lázaro, del mendigo y el rico. Entonces, dice aquí en Eclesiastés 12, 13, 14, el fin de todo el discurso oído es este: teme a Dios y guarda sus mandamientos, porque esto es el todo del hombre. Porque Dios traerá, dice, toda obra a juicio, juntamente con toda cosa encubierta, sea buena o sea mala. Si nos quedamos nada más ahí, ¿verdad?, con la vida aquí en la tierra, esa vida limitada, esa vida finita, esa vida de sufrimientos, diríamos, bueno, qué terrible, ¿verdad?, es, y así lo es. Pero si tenemos la confianza en Dios, si descansamos en Dios, Dios va a traer, dice, toda obra a juicio. Entonces es ahí, ¿verdad?, donde aquellos que sufrieron van a ser bendecidos y van a descansar, ¿verdad?, con el Señor. Y aquellos que se dedicaron a hacer lo malo, aunque, ¿verdad?, le haya ido bastante bien en esta tierra, en apariencia, pues también tendrá, ¿verdad?, su recompensa.
1: Vamos a la siguiente, pastor, que nos ingresan según Romanos capítulo 8, versículo 14, que es ser guiado por el Espíritu.
0: Bueno, vamos a Romanos 8, 14. Aquí todo este capítulo habla acerca de lo que es la vida, ¿verdad?, en el Espíritu, en el Espíritu Santo. Dice el verso 13, ¿verdad?, haciendo el contraste con lo que es vivir en el Espíritu. Porque si vivís conforme a la carne, moriréis. Mas si por el Espíritu, hablando del Espíritu Santo, hacéis morir las obras de la carne, viviréis. Porque todos los que son guiados por el Espíritu de Dios, estos son hijos de Dios. Pues no habéis recibido el espíritu de esclavitud para estar otra vez en temor, sino que habéis recibido el espíritu de adopción, por el cual clamamos Abba, Padre. Y el Espíritu mismo da testimonio a nuestro espíritu de que somos hijos de Dios. Bueno, ser guiado, ¿verdad?, por el Espíritu Santo significa tener, ¿verdad?, el Espíritu Santo dentro de nuestro corazón y que nos dejamos, ¿verdad?, direccionar por Él. La palabra dice que cuando una persona viene al Señor, se convierte al Señor, se arrepiente de sus pecados, dice que el Espíritu de Dios viene, ¿verdad?, a esa persona. El Espíritu Santo viene a morar, ¿verdad?, a esa persona. Entonces, y allá en Gálatas 5:22 habla acerca de lo que produce el Espíritu Santo. Así es que ser guiados por el Espíritu Santo es dejar, ¿verdad?, ser obedientes a lo que Él nos diga, conforme a su palabra. Dice que el Espíritu de Dios está sobre aquellos, dice en el verso 9, mas vosotros no vivís según la carne, sino según el Espíritu, sea el Espíritu Santo. Si Él dice que el Espíritu de Dios mora en vosotros, y si alguno no tiene el Espíritu de Cristo, no es de Él. Entonces todo creyente, ¿verdad?, tiene el Espíritu Santo. Y el Señor dijo: yo les enviaré al Espíritu Santo. Él les recordará, dice, todas las cosas que yo os he hablado. Es el Espíritu Santo, ¿verdad? Nuestro guía. Es también, Él es nuestro ayudador. Él es el que nos direcciona. Por eso es, ¿verdad?, que tenemos que escudriñar la palabra de Dios. Porque a través de la palabra, el Espíritu Santo nos guía, nos direcciona. Entonces, tenemos, ¿verdad?, con nosotros esa tercera persona de la Trinidad que nos direcciona, que nos ayuda, que nos guía a través de la vida cristiana. Así es que, pero no es algo automático, ¿verdad? Tenemos que dejar que Él nos guíe, porque si no, muchas veces el creyente, ¿verdad?, no obedece. Dice que no contristemos al Espíritu Santo. Cuando una persona no obedece la dirección del Espíritu Santo, lo contrista, lo entristece. Entonces tenemos, ¿verdad?, que dejarnos guiar, dejarnos llevar por su voluntad. Eso es, ¿verdad?, ser direccionado por el Espíritu Santo.
1: Un hermano nos escribe: Pastor, ¿verdaderamente qué enseña la Biblia sobre el milenio?
0: Bueno, hay algunos capítulos, ¿verdad?, que son muy clásicos acerca de este tema, que algunos, ¿verdad?, creen en ese periodo milenial, otros, ¿verdad?, que lo ven de manera espiritual, pero la mayoría, ¿verdad?, de creyentes creemos en ese periodo milenial que dará inicio, ¿verdad?, con la segunda venida de Cristo, por un periodo, ¿verdad?, de 1000 años, o un periodo, ¿verdad?, similar. Pasajes, ¿verdad?, que señalan ese tiempo de un reinado de paz y de justicia, lo tenemos principalmente en Isaías 66, donde habla de juicio y esperanza, donde habla de restauración, donde habla de muchas cosas, ¿verdad?, que tienen que ver con una nueva tierra, con una nueva creación, donde el Señor, ¿verdad?, será el que gobierne sobre las naciones. Ahí en el capítulo 66, ¿verdad?, habla de cómo van a ser esos tiempos. Dice en Isaías 66, 22, porque como los cielos nuevos y la nueva tierra que yo hago permanecerán delante de mí, dice Jehová, así permanecerá vuestra descendencia y vuestro nombre. Y habla de todo lo que va a suceder, ¿verdad?, en ese tiempo. Y también Apocalipsis 20, ¿verdad?, es otro de los pasajes que nos hablan acerca de ese periodo milenial, que es el reinado de Cristo, ¿verdad?, con la iglesia aquí en la tierra, sobre las naciones, sobre esas personas, ¿verdad?, que van a quedar. Porque a veces tenemos la idea de que cuando Cristo venga por segunda vez, toda la humanidad, ¿verdad?, son destruidos, son en el juicio, ¿verdad?, son destruidos. No, pero habla de que van a haber personas ahí, ¿verdad?, sobre las cuales la iglesia, Cristo y la iglesia va a gobernar. Aquí en Apocalipsis, de manera más explícita, habla acerca de esos 1000 años. Dice 20:1, vi un ángel que descendía del cielo con la llave del abismo y una gran cadena en la mano, y prendió al dragón, la serpiente antigua, que es el diablo y Satanás, y lo ató, dice, por 1000 años, Apocalipsis 22, y lo arrojó al abismo, y lo encerró, y puso su sello sobre él, para que no engañase, dice, más a las naciones, más que fuesen, hasta que fuesen cumplidos 1000 años, y después de esto debe ser desatado por un poco de tiempo. Y luego sigue hablando, ¿verdad?, lo que viene después de ese juicio, donde, ¿verdad?, Satanás y todas sus huestes, ¿verdad?, serán lanzados al lago de fuego y azufre. Y también ahí, ¿verdad?, no directamente, pero en el capítulo 15, El apóstol Pablo habla acerca de la resurrección de Cristo, 1 Corintios 15, 35 en adelante, donde habla, ¿verdad?, que si sufrimos con Cristo, ese también dice, reinaremos con el Señor, haciendo alusión, ¿verdad?, a ese periodo milenial. Y también, ¿verdad?, se pueden ver otros temas, en otros, este tema en otros pasajes, pero de manera más específica, ¿verdad?, es en esos pasajes que hemos mencionado.
1: Siguiente que nos ingresa dice: muy buenas, pastor, de la verdad os hará libres. Es tan amable y me puede interpretar según en la versión de Reina Valera 1960, Apocalipsis capítulo 9, versículos 1 al 4.
0: Apocalipsis 9 del 1 al 4. Bueno, vamos aquí. Apocalipsis capítulo 9. Aquí estamos en el capítulo 7, en el 8, los siete sellos y el incensario de oro. Y ahí sigue, ¿verdad? También en el 9, vamos a leer en el 9 del 1 al 4. El quinto ángel tocó la trompeta y vi una estrella que cayó del cielo a la tierra y se le dio la llave del pozo del abismo y abrió el pozo del abismo y subió humo del pozo como humo de un gran horno y se oscureció el sol y el aire por el humo del pozo. Y del humo salieron langostas sobre la tierra y se les dio poder, como tienen poder los escorpiones de la tierra. Y se les mandó que no dañasen a la hierba de la tierra, ni a cosa verde alguna, ni a ningún árbol, sino solamente a los hombres que no tuviesen el sello de Dios en sus frentes. Bueno, aquí tenemos uno de esos toques de trompeta, ¿verdad? Refiriéndose al quinto ángel. Y todo lo que va a darse ahí, ¿verdad? No sabemos realmente a qué se refiere específicamente, ¿verdad? Pero aquí vemos la figura de estos. Habla del abismo, ¿verdad? Que sube ese humo, lo cual pues da a entender que son situaciones, ¿verdad? Que tiene que ver con la oscuridad, como lo dice ahí, se oscureció el sol y el aire por el humo del pozo, cuestiones climatológicas, ¿verdad? Y del humo salieron langostas sobre la tierra y se les dio poder como tienen poder los escorpiones de la tierra. Entonces, la alusión, ¿verdad?, que más podemos recordar son la destrucción, ¿verdad?, que ocasionaban las langostas en el Antiguo Testamento, cuando Dios, ¿verdad?, enviaba juicio, como en el caso de Joel, ¿verdad?, y otros eventos ahí, donde estos animales, ¿verdad?, eran totalmente destructores. Sobre todo, ¿verdad?, a las cosechas, no tanto a las personas. Y aquí se les da, ¿verdad?, se menciona de esas figuras en el 3, y del humo salieron langostas sobre la tierra, y se les dio poder, dice, como tienen poder los escorpiones de la tierra. Y se les mandó que no dañasen, dice, la hierba de la tierra, ni cosa verde alguna, como era, ¿verdad?, lo común en esas plagas de langosta, ni a ningún árbol, sino solamente a los hombres que no tuviesen el sello de Dios en su frente. Entonces es una alusión, ¿verdad? Lo que va a pasar en ese tiempo como juicio de Dios. Pero usando la figura de estas langostas, ¿verdad?, que eran destructivas o destructoras. Así, ¿verdad? Es lo que. Recordemos que es un lenguaje apocalíptico, ¿verdad? Que tienen que usar algunas figuras para poder hablar de esos juicios. Entonces, tal vez no serían, ¿verdad?, langostas en el sentido literal, sino seres destructores, ¿verdad? En este caso, que van a perseguir, que van a atacar a aquellas personas que no tienen el sello de Dios en sus frentes. Podríamos pensar, ¿verdad?, que se refiere a espíritus malignos, a demonios, que es la interpretación, ¿verdad?, de algunos comentaristas bíblicos. Entonces, es lo que más, ¿verdad?, podemos mencionar, porque se pueden decir, ¿verdad?, muchas cosas, muchas especulaciones, pero el escritor de Apocalipsis hace referencia a situaciones, ¿verdad?, del pasado, para referirse a una plaga terrible, pero que en este caso de estos tiempos serían, ¿verdad?, más destructores y directamente enviados para atacar a los hombres. Serían básicamente, ¿verdad?, espíritus demoníacos que van a atacar a los seres humanos que no tengan el sello de Dios.
1: Avanzamos en el tiempo, ya casi al cierre del espacio. La verdad os hará libres. La siguiente de las preguntas, dudas o consultas que nos ingresa y dice lo siguiente: Pastor, viendo que últimamente o recientemente suceden terremotos, hay guerras, hay catástrofes, enfermedades y más, ¿qué sucede con personas que o no pudieron o nunca escucharon el Evangelio?
0: Bueno, la palabra de Dios dice, ¿verdad?, en Romanos capítulo 1, acerca del justo juicio de Dios, ¿verdad? Dios es fiel, Dios actúa siempre, ¿verdad?, con justicia. Y en el capítulo 1, más puntualmente en el capítulo 2, ¿verdad?, habla acerca, sobre todo en los versículos del 1 al 16, donde se habla del justo juicio de Dios. Cada persona va a ser juzgada, ¿verdad?, a la luz del conocimiento que haya tenido. La palabra dice que los que murieron bajo la ley, refiriéndose, ¿verdad?, a los judíos, por la ley serán juzgados. Y los que murieron, ¿verdad?, por el Evangelio, o en el periodo del Evangelio, por el Evangelio van a ser juzgados. Y los que no conocieron la ley, ¿verdad?, y los que no tuvieron acceso al Evangelio, dice que van a ser juzgados de acuerdo a su conciencia. Porque cada uno, dice la palabra, dará cuenta a Dios de lo que haya hecho, sea bueno o sea malo. Entonces no hay, ¿verdad?, una forma como que alguien diga, bueno, es que esta persona, digamos, esta persona haciendo alusión, ¿verdad?, a terremotos o a eventos que se dan, ¿verdad?, situaciones que traen destrucción, fenómenos, ¿verdad?, destructivos de la naturaleza, que mueren de una manera repentina. Que de estas personas, ¿verdad?, que no tuvieron el conocimiento. Bueno, muchas de esas personas, ¿verdad?, de seguro que sí, tuvieron conocimiento de la palabra de Dios. Sí se les predicó el Evangelio, porque sabemos, ¿verdad?, que hoy en día se predica la palabra de Dios por todas partes. Entonces, muchas de esas personas que mueren en guerras, que mueren en terremotos, en otros fenómenos, ¿verdad?, de la naturaleza, han conocido la palabra de Dios. Entonces, pero eso es algo, ¿verdad?, que solo la persona y Dios sabe. Y en el caso de los que nunca escucharon, ¿verdad?, los que nunca tuvieron acceso al Evangelio, pues van a ser juzgados, ¿verdad?, de acuerdo a su conciencia, a la vida que ellos llevaron, sabiendo, ¿verdad?, que Dios conoce, ¿verdad?, las obras de cada uno. Entonces nadie puede esconderse delante de Dios. El punto es, ¿verdad?, que Dios es justo y Dios va a juzgar a cada uno de acuerdo al conocimiento que haya tenido, sea de la ley, sea del Evangelio o de su vida, de su vida natural, ¿verdad?, de cómo fue esa persona, si fue una persona que hizo lo correcto, ¿verdad?, porque hay una conciencia, dice, que nos acusa de hacer lo bueno y de hacer lo malo. Pero es algo, ¿verdad?, que Dios sabrá, Dios es justo, ¿verdad?, y tenemos que descansar en esa soberanía y en esa justicia de Dios, que Dios no va a hacer nada, ¿verdad?, que sea incorrecto. Se nos ha ido el tiempo y agradecemos a todos los estimables oyentes que nos han seguido en esta tarde, en este espacio de La Verdad os hará libres. Y sigamos, ¿verdad?, escudriñando la palabra de Dios para que aprendamos más de su palabra y crezcamos en ese conocimiento. En este día estuvo con ustedes nuestro hermano André Mora en los controles y el pastor José Flores Escobar. Que Dios les bendiga y sigamos adelante siempre en Cristo.
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5: Le informamos la hora. Son las 4.
6: 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A continuación hacemos un paréntesis en nuestra programación para escuchar el himno nacional de Costa Rica. Su autor es Manuel María Gutiérrez y la letra fue compuesta por el poeta José María Celedón. Es un canto a la paz y al trabajo, un canto de gratitud y esperanza al mejor porvenir de la patria, juramento de amor a la libertad.

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Muy buenos días, tenga usted, mi amado hermano, mi hermana, amigo, amiga oyente de esta su emisora Faro del Caribe. Le damos la más cordial bienvenida a este espacio de Momentos de Oración. Todos los días estamos unidos en este tiempo especial, a esta hora, mis hermanos, por esta su emisora Faro del Caribe, un tiempo de clamor, tiempo de oración para estar delante de la presencia de el Señor y para darle gracias a nuestro Dios por un nuevo día. Cada mañana son nuevas las misericordias del Señor, mi hermano. Hoy usted y yo estamos disfrutando de nuevas misericordias. Y este es un día hermoso, un día que ha hecho el Señor. Es un día, mi hermano, que el Señor ha preparado para cada uno de nosotros. Y podemos saber que el Señor está con nosotros, aún en medio de las pruebas, aún en medio de los momentos difíciles por los que podamos estar atravesando. Podemos usted y yo tener la confianza de que Dios está en control de todo, mi hermano. Tenga la seguridad, tenga la certeza de que Dios está en control absolutamente de todo. Solamente tenemos que aprender a confiar en el Señor, a depositar nuestras cargas en las manos del Señor. Recuerda lo que dijo el nuestro Señor y Salvador Jesucristo. Él dijo: venid a mí todos los que estáis trabajados y cargados, y yo os haré descansar, dice el Señor. Así que ese descanso, mi hermana y mi hermano, esa paz que usted y yo muchas veces andamos buscando, solamente la podemos encontrar en nuestro Señor y Salvador Jesucristo. Si usted hoy está pasando por momentos difíciles, por momentos de prueba, mi hermano y hermana, recuerde ese texto bíblico donde nuestro Salvador nos invita a venir a Él y a depositar nuestras cargas en sus manos. Les recuerdo nuestra línea del WhatsApp 87 77 59 65, para que podamos orar por usted. Recuerde, hermano, que a esta hora no recibimos audios ni tampoco llamadas, solamente mensajes de texto al 87 77 59 65. Dice la palabra del Señor, mi hermano y mi hermana, Primera de Samuel, capítulo 17, verso 45. Entonces dijo David al filisteo, aquí está hablando de Goliat: tú vienes a mí con espada y lanza y jabalina, mas yo vengo a ti en el nombre de Jehová de los ejércitos, el Dios de los escuadrones de Israel, a quien tú has provocado. Hermanos, todos enfrentamos gigantes. Todos enfrentamos gigantes. Estas palabras se las dijo David, aquel joven muchacho, hermano y hermana, pastor de ovejas. Le dice a un gigante guerrero: tú vienes a mí con espada, con lanza y jabalina, mas yo vengo a ti en el nombre de Jehová de los ejércitos, el Dios de los escuadrones de Israel, a quien tú has provocado. Mis hermanos, todos enfrentamos gigantes en nuestra vida. Esos gigantes pueden ser enfermedades, problemas económicos, dificultades familiares, temores o pruebas espirituales. Cuando el pueblo de Israel vio a Goliat, sintió miedo. Pero David vio la situación desde una perspectiva muy diferente. Él no miró el tamaño del gigante, sino el poder de Dios, hermano, y ahí está la diferencia. David no miró el tamaño del gigante, sino el poder de Dios. La diferencia entre David y los demás no fue la fuerza física, sino la fe en el Señor.
Hermano, Goliat llegó con espada, con lanza, con jabalina. Su confianza estaba en sus armas, en su experiencia, en su fuerza. Era un hombre de guerra. Él confiaba en su tamaño, en su armadura. Muchas personas hoy ponen su confianza en el dinero, en la posición social que tienen, en la inteligencia, en el poder humano. Sin embargo, la Biblia dice, Salmo 20, verso 7, dice la palabra del Señor: estos confían en carros y aquellos en caballos, mas nosotros, del nombre de Jehová nuestro Dios, tendremos memoria. Nosotros, en el nombre de Jehová nuestro Dios, tendremos memoria. Ahí está nuestra confianza, mi hermano. David declaró: yo vengo a ti en el nombre de Jehová de los ejércitos. El nombre de Dios representa su autoridad, su poder, su fidelidad, su presencia, mi hermano. David sabía que la batalla no dependía de él, sino del Señor. Proverbios, en el capítulo 18, verso 10, dice: torre fuerte es el nombre de Jehová. A él correrá el justo y será levantado. Proverbios, capítulo 18, verso 10. Torre fuerte es el nombre de Jehová. A él correrá el justo y será levantado. Unos versículos después, hermano, de este texto bíblico que estamos citando del rey David, en 1 Samuel capítulo 17, pero ahora en el verso 47, dice: porque de Jehová es la batalla, y él os entregará en nuestras manos. Cuando Dios pelea por nosotros, ningún gigante puede

no permita que el tamaño de sus problemas sean mayores que la confianza que usted tiene en Dios. Tenemos que enfrentar cada dificultad en oración y recordando la palabra del Señor, recordando las promesas, recordando, mi hermano, que no estamos solos, que Dios está con nosotros, aún en medio de las pruebas. Recuerde, mi hermano, que Dios sigue dando la victoria a quienes confíen en Él. David, hermano, venció a Goliat porque entendió que el poder no estaba en la espada, sino en Dios. Hoy el Señor, hermano, sigue siendo el mismo. Cualquiera que sea el gigante que estés enfrentando, usted puede decir con fe: yo vengo en el nombre de Jehová de los ejércitos. Mi hermano, mi hermana, si Dios está contigo, ninguna batalla está perdida. Confía en Él, manténgase firme y usted verá la victoria en su vida, mi hermano, mi hermana. Confíe en el Señor y usted verá la victoria en su vida. Vamos a orar, mis hermanos, en esta hora. Vamos a presentar delante del trono de la gracia cada uno de los mensajes que nos están llegando por medio de nuestra plataforma de el WhatsApp 8777-5965. Ya nos han llegado por acá bastantes mensajes, así que vamos a darles lectura. Quiero que me pongan en oración a mi madre, dice, y a mi padre, a mi esposa, a mi hija. Oración, dice, de parte de Alan Bonche, dice: gracias, saludos, amén. Oramos en el nombre de Jesús. Más mensajes por acá, nos dicen: buenos días, hermano Cristian, unidos en oración. Doy infinitas gracias a Dios por mi familia y pido nos dé mucha sabiduría, dice Luzmilda Muñoz. Rigoberto Collado, pido oración, dice, por una estafa que le hicieron. Dios sabe, amén. Oramos en el nombre de Jesús. Bendiciones, saludos, aquí estoy como Débora al frente de la batalla. Pido a Dios oración, dice, por mis hijos Eddie y Carlos, por las hijas Chandal y Lindsay, que sean compartidos a ti. También por la salud, por sabiduría, dice, en el nombre de Jesús, oramos por estas peticiones. Amén. Buenas, pido por Adela, dice, su esposo, para que Dios abra puertas. También la sane, que está pasando por unas pruebas muy duras, dice la hermana Zenia. Amén. Pido poder salir adelante con deudas financieras, dice el hermano Olger. Otro mensaje dice: bendiciones, oración, dice, por una casa, por mi esposa, hijos y por las personas enfermas, dice el hermano Cairo Gómez. Amén, bendiciones, mi hermano Cairo. Buenos días, hermano Cristian, soy Ana Campos, pido oración por Cristel Daniela Araya, dice que se aleje de todo libertinaje y que vuelva con mi hijo, dice que él sufre mucho por ella. Oramos, amén, en el nombre de Jesús. Bendiciones, unidos en oración, dando gracias por su misericordia y bondad en Cristo Jesús. En este nuevo día pongo en oración familia Manzanares y Baja y Hernández Martínez, amén. Oramos por ellos. Buenos días, Dios les bendiga, pido oración por mi matrimonio, que se haga la voluntad del Señor, por mi hijo, dice, para que se abran puertas de trabajo, en el nombre de Jesús. Dice, oración por mi hija que vende su casa y necesita un comprador. Pedimos al Señor nos provea gente interesada para comprarla. Amén. Otro mensaje, bendiciones, dice este mensaje. Por favor, orar por amistades. Carmen Marchena, amén. Otro mensaje por acá nos dice: pongo en manos del Padre, del Hijo y del Espíritu Santo a mis hijos, nietos y a la pareja, para que tomen las decisiones correctas, guiadas por Dios. Ayúdenme a orar por esta petición, dice la hermana Argeri. Buenos días, hoy dándole gracias a Dios por un día más de vida, dice, pidiendo oración por mis sobrinos Alejandro y Edward, que por fe van a salir de las drogas. En

nombre de Jesús, dice la hermana Flor Guerrero. Amén, así lo creemos, en el nombre poderoso de Jesucristo. Dar gracias a Dios por el nacimiento de mi bisnieta, dice, y a ustedes por orar para que todo saliera bien en el parto de María José. Gracias Dios, Dios los bendiga, dice la hermana Maritza. Bendito Dios, la gloria sea para el Señor. Unidos en oración, petición divina de una provisión sobrenatural económica para arreglos de una casita. Amén. Hermano Cristian, Dios se lo bendiga hoy, mañana y siempre. Por favor, orar por dirección y revelación de Dios en mi vida. Soy Adrián. También por la sanidad de las piernas de mi mamá, Flor, y por una pensión que se la den. Muchas gracias. Dice otro mensaje, bendiciones. Oremos por favor por la familia Ordóñez Rodríguez y por Luz, dice que tiene malestar estomacal. Amén, oramos en el nombre de Jesús. Buenos días, hermanos de Faro del Caribe, mi nombre es Jairo de Guadalupe. Por favor, orar por mí para que Dios restaure mi vida. Pedir oración por trabajo y protección por una relación con Yamilet Ordóñez. Soy Cristian Padilla de Esparza. María Mora, unida en oración, pidiendo oración por mi hija Charon Mora, que sea libre del alcoholismo y que se rompa toda atadura. Hermano Cristian, bendiciones. Por favor, les pido que me apoyen a orar por la conversión espiritual de la familia Guerrero Brenes y Soto Guerrero. Soy Marielos Guerrero Brenes de Cartago. Buenos días, hermano Cristian, que Dios me lo bendiga. Voy para Orotina en bus, si Dios quiere, a las 10 de la mañana. Y le pido a Dios oración, por favor, antes de mi trabajo. Soy Ricardo. Amén. Cristian, ore por Edison. Dice que se une al grupo para pedir a Dios sanidad de un dolor de cuerpo. Pido oración por la familia Ash Richmond. Pido oración por la sanidad por Patricia y por Tracy. Buenos días, pido oración por mi salud. Mayer Aguilar, bendiciones. Buenos días, gracias Dios por tu misericordia, tu amor. Me uno en oración por toda la familia. Dice que doblamos rodillas y adoremos al Rey de Reyes en el nombre de Jesús. Amén. Soy Juan Carlos Guerrero, pido por el embarazo de mi esposa Carol Pereira. Amén. Hermano Cristian, me uno a orar, dice Norma desde Guápiles. Bendiciones, soy Marilyn Romero. Gracias al Señor por un día más de vida. Pido oración por mis hijos, por conversión, por la venta de mi carro para poder terminar la construcción de mi casa. Amén, hermana, en el nombre de Jesús. Buenos días, bendiciones, pido por un milagro económico, dice Carol. Soy Edwin Celín, doy gracias a Dios por todos los milagros que Él me ha hecho. Amén. Buenos días, hermanos, por favor, apóyenme en oración por mi vida espiritual. Oramos por las oraciones contestadas de la hermana Maritza Rojas. Estoy cansada, dice la hermana, que es una adulta mayor, ella vive sola y se encuentra muy triste. Oramos, mi hermanita, por usted, para que pueda tener ese gozo que viene de parte del Señor, que sepa, que recuerde que el Señor está con usted siempre, en todo momento, que Él le ama y que Él desea lo mejor para su vida. Un esposo, dice, para María Esquivel, conforme al corazón del Señor, que encuentre paz y pueda romper cadenas que le atan, para que sea libre de verdad. Amén. Gabriela Sánchez, me uno en oración porque mis hijos, nuera y hermanos, para que lleguen a los pies de Cristo. Un trabajo para mi hijo, dice, y para que me pasen a otra área por salud, y la de don Johnny, por la familia Echevarría Sánchez y Sánchez Ortega, y por Wilson, dando gracias a Dios por un nuevo día. Dios les bendiga. Yo creo, dice, amén. Gloria al Señor. Oramos por el hermano Andrés, que nos envía un audio. A esta hora no pasamos audios, pero oramos por él y ponemos sus peticiones delante del Señor. Otro mensaje nos dice, por mi cuñado, dice Josefino, dice, el doctor me dijo que está en la etapa final para que Dios haga su perfecta voluntad. También orar por el nieto, Josette, por reconciliación. Orar por una ayuda idónea y dineros retenidos, dice Guillermo Arias.
Pido oración para dar gracias a Dios por todos. Soy Doris Zúñiga Álvarez de la Juelita. Mi casa y yo serviremos a Jehová. Hermano Cristian, que Dios te bendiga. Por favor, oremos en acción de gracias porque yo tengo mis títulos de diseño en mis manos. También por la salud del cuñado de mi tío, que se encuentra en recuperación en la casa, dice el hermano Dago. Oración por mis ventas, dice, y por una pareja. Me llamo Manuel Antonio Ríos Córdoba. Pido por la soda que trabaja mi hijo Isaac, que Dios provea, dice este mensaje de la hermana Zenia. Buenos días, pido oración por mi hogar, mi casa, soy Maritza, y también por mis hijos. Bendiciones, amén. Más mensajes por acá, dice, pido oración por Berta Dávila Reyes, por la salud, tiene un fuerte, me imagino que dolor. Que Dios los bendiga, de parte de Yadira. Más mensajes, orar por Mauricio, va para la escuela, por mi nieto Benjamín, por sanidad, por mi hijo que necesita un mejor salario, dice la hermana Olga. Hermanos, quiero que oren por María, por sanidad. Dios les bendiga, hermanos, quiero dar gracias a Dios por una sanidad que ayer pedí, y también por mi papá, que está bien. Bendiciones, dice Araceli Aguirre, gloria al Señor. Hola, bendiciones. Erika Villegas pide por un milagro de cancelación de deudas. Bendiciones. Seguiré orando por Dani y por Yajaira, por libertad. Pido oración por Maynor, dice, por insomnio. Tiene días que no duerme en las madrugadas. Pasa desvelado. Por Ileana, pido oración por mi hijo, dice, para que Dios lo guarde. Buenos días, bendiciones. Por la hermana María Martínez, allá en San Carlos, que ya sufre mucho dolor en su cuerpo por un accidente que tuvo. Y mi persona, dice Hernán Martínez. Vamos a orar, mis hermanos. Vamos a presentar delante del trono de la gracia todos estos mensajes, todas estas peticiones, Señor. Hoy las traemos, Padre, delante de tu presencia, Señor. Sabemos que tú eres nuestro proveedor, que tú eres nuestro sanador, Señor. Que no hay nada imposible para ti, Dios. Sea cual sea, Señor, la enfermedad que tiene mi hermano, mi hermana, así sea una enfermedad que los médicos digan que es algo terminal o una enfermedad crónica, sabemos, Señor, que tú tienes la última palabra y que no hay nada imposible para ti, Señor. Hoy oramos por los hermanos que están ahí en sus casas con alguna enfermedad, con algún dolor, con algún padecimiento. Padre, que tu mano poderosa, Señor, les sane, Señor, en el nombre que es sobre todo nombre, en el nombre de nuestro Señor Jesucristo. Oramos por los que están en una cama, en un hospital, niños, jóvenes, adultos, adultos mayores, quizás están incluso en la unidad de cuidados intensivos, Señor. Quizás sus familias han perdido la esperanza o esperan, Señor, quizás una mala noticia. Pero para el que cree todo es posible, Señor. Hoy creemos, hoy tenemos fe, hoy confiamos, hoy sabemos que tú eres el Dios de los milagros y que, Señor, no hay nada imposible para ti, Señor. Hoy creemos que tú puedes hacer un milagro extraordinario, una sanidad extraordinaria en ese niño, en ese joven, en ese adulto, Señor, en ese adulto mayor. Padre, lo creemos. Sabemos que tú tienes, Señor, el poder para hacerlo, Padre. Oramos también por las familias que están con problemas económicos, que necesitan trabajo, Señor. Te pedimos para que tú proveas, Señor, para que tú suplas para sus necesidades, Señor, y que tú abras puertas de trabajo, Dios. Oramos por aquellos que están privados de libertad, hombres, mujeres, Señor, jóvenes que están privados de libertad. Padre, en el nombre poderoso de tu Hijo amado Jesucristo, pedimos que tu cobertura sea sobre ellos, que tú les guardes, que tú les protejas ahí donde ellos se encuentran, Señor, y que tú les uses para tu gloria y para tu honra, Señor.
en el nombre de Jesús, Señor. Y si en estos días tienen que revisar la condena, Señor, por la que están privados de libertad, Señor, que tú te glorifiques, Señor, en sus vidas, Padre, en todo trámite que tengan que realizar, Señor, ante las autoridades, Señor, que ellos hallen gracias, Señor, delante de los ojos de aquellas personas, Señor, que tienen que realizar, Señor, todos estos trámites, Señor, ante los jueces, ante las autoridades, Padre, en el nombre de Jesús. Hoy oramos, Señor, y confiamos, Señor, en que tú estás con nosotros en todo momento. Que sea cual sea el gigante, Señor, que tengamos que enfrentar, tú estarás con nosotros siempre. Tú no nos abandonas. Señor, aquel hombre, aquel gigante confiaba en su fuerza, confiaba en su poder, en su estatura, en sus armas, en su espada. Pero nosotros confiamos en ti, Señor, así como David. Así como David confió en ti, Señor, en que tú eres el Dios de los ejércitos, el Dios de Israel, también es nuestro Dios, el que va con nosotros, el que pelea las batallas por nosotros, el poderoso gigante. No hay nada imposible para Dios, mi hermano, mi hermana. Créalo en el nombre de Jesús, que usted puede ver el milagro en su vida, en su familia, en sus hijos, en su economía, en su trabajo, en su emprendimiento. Créalo en el nombre de Jesús. Si usted tiene fe, mi hermano, para el que cree, para el que tiene fe, todo le es posible. Gracias te damos, Señor. Gracias por este día. Gracias por tu amor. Gracias por tu fidelidad, Señor. Gracias por la salud, por el trabajo, por nuestro cónyuge, por nuestros hijos, Señor. Por la salud, Señor, por el trabajo. Gracias por el abrigo y el sustento, Señor, que nos das todos los días, Señor. Gracias te damos. Gracias por un nuevo día, Señor, que tú nos regala, Señor. Gracias por esta semana, Señor, que tu amor, que tu protección, que tu cobertura ha sido con nosotros, Señor. Gracias te damos, Padre, en el nombre que es sobre todo nombre, en el nombre de nuestro Señor y Salvador Jesucristo. A Él sea la gloria, la honra y la alabanza. Amén.

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0: Bueno, ahí teníamos este canto de Paola Marino, Coros a la Mexicana, se llama esta canción, música de Paola Marino. Bueno, así iniciamos este espacio de los mañaneros en esta preciosa mañana de sábado 11 de julio de este año 2026. Les saluda un servidor, Cristian Ortiz García. Y siempre, hermano y hermana, haciéndole la invitación para que nos envíen sus saluditos, sus mensajes, sus reportes de sintonía por medio de la plataforma del WhatsApp 87 77 59 65, 87 77 59 65. Recuerde, mis amados hermanos, que si nos envían un audio, tiene que ser cortito y verifique que quede bien grabado para que no tengamos problema a la hora de reproducirlo por acá, a la hora de escucharlo. Ya tengo por aquí unos saluditos, dice: buenos días, para mandar un saludo, dice, muy especial a todos los mañaneros de parte de Lolita. Ahí está mi hermana Lolita Corea reportando sintonía. Otro mensajito por acá de audio, bendiciones, buenos días.
1: Muy buenos días, hermanito Vicente, Dios te bendiga a ti, ese programa tan lindo. Gracias por las oraciones tan lindas, siempre estoy con ustedes. Por favor, quiero que me salude mi pastor Dagoberto Leitón, sus hijas también, Karinita, su hija, Sarita Ju, doña Patricia, doña Aurelia y Nelson. Para mi hija, Yendo de Gutiérrez, de su esposo, Marlon Mayor, de mi hermana y sus hijos. También para don Alfredo Jiménez y don Otto Najarro, Señor Jesucristo. Y aquí en mi casa para mis nietos y mis hijos también. Para mi nieta Catherine Gutiérrez, su esposo, sus hijos y sus suegros. Para ella, ustedes también. Y por favor, quiero que hagan oración por mi hijo, se llama Jairo Emanuel. Por favor, feliz y bendecido. Dios te cuide y te proteja, regresar a tu casa, Cristian. Café, café.
0: Amén.
1: Jenny, amén.
0: Bendiciones. Amén. Bendiciones, mi hermanita Jenny. Otro mensaje. Buenos días.
2: Bendiciones, Cristian. Le habla Juan Carlos Medrano, Judas de Chomer. Un saludo para mi esposa, la dama Tenorio, y mi sobrino Maitland Morales II. Para mi madre, mi padre, Mario Medrano, María Dina Calderón, a todos mis hermanos y mis sobrinos ahí en Judas de Chomer. Para mi hermano Juan Tomás y su esposa Yanete Morales II, ahí en Colinas de Chomer. Para mi hermana Tina y su esposo. Y en Morales 1, para mi hermano Álvaro y su esposa Andrea. Bendiciones, Cristian, a llegar a su casita. Café, café para mi hermano.
0: Amén.
2: Juan Tomás y mi hermana Tina. Bendiciones. Le habla Juan Carlos Verano, Juan de Chomer.
0: Bendiciones, mi hermano. Buen día, hermano Cristian. Dios te continúe bendiciendo. Saludos a mi familia Bermúdez Mora en Sinaí de Osa, a la familia Bermúdez Montero, Gómez Bermúdez, también Alberto Fallas, a la familia, dice, de Walter Díaz, a mi esposa Dama acá en casa y a todos los mañaneros. Soy Rafita. Dice Rafita que quiere café, café, mi hermano Rafita. Dándole la honra y la gloria a Dios. Bendiciones, hermano Cristian. Dios lo cuide siempre. Dice por acá. La canción después de la oración se llama Inexplicable, de The Nature Paul. Es el que interpreta esa canción que pusimos después de la oración. Otro mensajito. Buenos días.
3: Buenos días, Cristian. Dios me lo bendiga. Un saludo para todos los que están escuchando.
0: Amén.
3: De parte de Auxiliadora Ureña desde Cajón de Pérez Celedón.
0: Amén, mi hermanita Auxiliadora. Dice por acá, buenos días, hermano Cristian, que Dios te bendiga. Quiero que me salude a mi esposo, que se alista para ir a trabajar, y a todos los que escuchan los mañaneros. Soy Lorena de Alajuela, y dice Lorena que quiere café, café. Así que, mañaneros, con este saludito nos vamos a la música. Son las 4 de la mañana con 47 minutos.

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0: Esa es la música de Alex Rodríguez con esta canción, La Cumbia para el Rey, música de Alex Rodríguez. Ya llegamos a las 5:05, las 5:00, mañaneros. Bueno, tenemos más saluditos, más mensajes que nos llegan por medio de nuestra plataforma del WhatsApp. Bendiciones, muy buenos días.
1: Dios, bendiciones, soy Olga Santa reportando sintonía. Un saludo muy especial para Cristian Cabina y para todos los fieles oyentes de este programa, Los Mañaneros. Bendiciones y que tenga lindo día. Muchas gracias, hermano Cristian, por orar por mis peticiones.
0: Amén.
1: El Señor,
0: amén,
1: lo lleve conmigo a su casita. Amén. Y lo bendiga con toda su familia. Bendiciones, muy rica.
0: Ay, se le cortó al final el mensajito, hermana Olga. Que Dios me le bendiga grandemente. Otro mensaje. Buenos días.
2: Buenos días, buenos días. Dios me los bendiga a todos de Faro del Caribe. Para mandar un saludito a Eliezer Prado de la Legua de Puriscal y a su esposita María Eugenia, y un saludo también para David Alfaro Rojas de San Antonio Escazú y su esposita Luisa Montes Marín, y un saludo también para Juan Arias Solís, que vive en Acosta. Un saludo muy cordial también para todos los de Faro del Caribe y todos los radio oyentes. Que Dios les bendiga a todos. Bendiciones. Y todos conectándonos con la oración siempre. Bendito Dios, santo es el Señor. Pasen buena mañana.
0: Bendiciones, hermano Danilo. Buenos días.
3: Buenos días, mi hermano. Buenos días. Que Dios te bendiga. Buenos días. Te saluda Leonel aquí de Batán de Limón. Saludos ahí para todos los mañoneros, los que escuchan el Mañaneros. Aquí andamos en el busito de la bendición, sobre el manto negro. Mi hermanito, Dios te bendiga. Leonel aquí desde Batán de Limón. Saludos ahí a todos los mañaneros.
0: Amén, amén.
3: Café, café, café.
0: Eso, mi hermano Leonel. Que el Señor lo acompañe y lo proteja ahí en carretera. Bendiciones. Buenos días.
4: Bendiciones. Daniel Robles les saluda. Saludos a todos los camioneros de Jesucristo, a todos los excompañeros de Dos Pinos. También a Juancito Díaz, a Álvaro Solano, Jair Ortega, a Rosita en Puerto Jiménez, a Chano allá en Golfito. También a las Andritas en Rápides, a Guillermo Berrocal, Otto Najarro. Y a todas y a todas, mi hermano. Saludos y bendiciones.
0: Amén, mi hermano Dale, igualmente muchísimas bendiciones para usted. 5:03, mañaneros.

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0: Esa es la música de Jeffrey Leal con este Mosaico. Este es el pueblo de Dios, así se llama esta canción. Ya llegamos a las 5 con 16 minutos, mañaneros, 5 de la mañana con 16 minutos. Continuamos por acá con más de los mensajes que nos llegan. Bendiciones, buenos días.
1: Muy buenos días, mi hermano Cristian, que Dios le bendiga. Le habla Marco Chávez desde Catira de Guatuzo. Para enviar un saludo a mi madre Adela Sánchez Quiroz con mucho cariño. Que Dios les bendiga de adelante, Cristo Jesús.
0: Amén, amén, mi hermano. Igualmente, muchísimas bendiciones. Buenos días.
2: Hola. Hola, Cristian. Buenos días.
0: Amén.
2: Soy Alejandro aquí reportando sintonía aquí en la Pitaya. Saludo muy especial para usted ahí en cabina. Para Pablo Galita Pérez, Fernando Zúñiga, Don Ramón, Parque Bellavista. Las gemelas, todos los fieles oyentes de los mañaneros, el señor ese que manda saludos siempre de Chiriquí, un saludo muy especial para él allá. Y café, buenos días, saludos, bendiciones.
0: Bendiciones, mi hermanita Alejandra, también para usted, muchísimas bendiciones, muy buenos días.
3: Buenos días, hermano Cristian, bendiciones. Que el Señor lo bendiga y que cuide su regreso a su casa. Quisiera darle gracias a Dios por un día más, porque hoy pudimos abrir nuestros ojitos y darle gracias a Él por todas las bendiciones que nos regala día a día. Quisiera mandar un saludo, Leitón, a doña Selmira Leitón, a Yanca Yance, Puerto Jiménez, a doña Zoila Mora en San Blas de Jicaral, a Ligoy ahí en el Golfo de Jicaral, a alguien que hace días no escucho, que es doña Cecilia Villegas, y un saludo para ella también, y un saludo para todas las personas que escuchan, Auxiliadora Ureña en Cajón de Pérez León, todos los que saludan día a día en este programa. Que el Señor los bendiga a todos grandemente. Quisiera ver si me pueden complacer con el viejo pastor. Bendiciones y que Dios los bendiga a todos.
0: Amén, mi hermanita, muchas bendiciones. Buenos días y bendiciones, un saludo a todos los mañaneros y a usted, mi hermano Cristian, Dios se lo lleve con bien a su casa. Nos piden

Por aquí una canción, bendiciones, la hermana Marilyn Romero. Otro mensajito dice, un saludo muy especial para mi esposo que sale a trabajar cada día, que Dios lo guarde y lo proteja, lo acompañe en cada momento de su jornada. También envío un saludo con mucho cariño a mis papás en Puerto Jesús y a mis suegros en Belén de Nicoya. Que el Señor derrame abundantes bendiciones sobre cada uno de ustedes y sus hogares. Feliz y bendecido día para todos. Amén, amén. Igualmente, muchísimas bendiciones para usted. Otro mensaje dice, buenos días, hermano Cristian Ortiz, hermoso tiempo de oración. Que Dios me lo bendiga a usted y a su familia y a todo el personal de Faro, a los fieles oyentes mañaneros. Un saludo muy especial, reportando sintonía desde la barra de Pensur en Limón. Familia Rivas Cruz, bendiciones, feliz fin de semana. Amén, amén. Saludos a mi hermano José Oporta, allá en Nicaragua, también que nos envía su reporte de sintonía. Buenos días, María Aguirre de Puerto Jesús de Nicoya, bendiciones, reportando sintonía. Amén, amén. Buenos días, bendiciones para todos los que escuchan Faro. Gracias, dice la hermana Elizabeth. Hola, buenos días, mi hermanito, dice por acá. Ahí está mi hermana Milagro tomándose un delicioso cafecito. Que Dios me la bendiga y nos envía la foto. Mi hermanita ya está degustando de un rico cafecito. Vamos a la música, estamos llegando a las 5 de la mañana con 19 minutos. Mañanero, 5 con 19 minutos.

0: Esa es la música de los hijos del rey con esta canción, Tengo un Dios. Son las 5 de la mañana con 31 minutos, mañanero 5 con 31 minutos. Más saludos, más mensajes, bendiciones, buenos días.
1: Muy buenos días, bendiciones hermanos. Buenos días, Elías Matarreta de Cartago. Hermanos, un saludito muy especial allá en Santana, Nicoya, para mi padre Saturnino Matarreta Obando y para su esposa María. Que pasen un lindo día y con muchas bendiciones. Muchas gracias y que Dios me los bendiga a todos. Pasen un buen día y para ustedes en Faro del Caribe, un saludo muy especial.
0: Amén, mi hermano. Dios los bendiga. Igualmente, muchísimas bendiciones para usted también. Otro mensajito por acá, buenos días.
2: Muy buen día, Cristian, saludos y bendiciones. Aquí una vez más, por la misericordia de Dios, reportando sintonía, dándole gracias a Dios por este día y toda esta semana, y por el inicio de semana que viene. Bendito sea Dios. Cristian, por favor, ahí un saludo para ustedes en cabina y a mi mamá que me está haciendo unas tortillitas y oyendo los pajaritos aquí, la gran bendición de Dios. Ellos son los que le dan alabanzas al Señor primero. Y que pase un buen día, saludos y bendiciones. Más de un Breno Medrano y Lucina Medrano, aquí del Carmen de Siquirri.
0: Amén.
2: Camino a la recta imperio. Saludos y bendiciones, gracias.
0: Para servirle, mi hermano, muchísimas bendiciones. Otro mensajito dice, hola Faro, saludos a todo el adulto mayor de Guatuso, Catira, La Florida, Maquengal, Colonia Naranjeña, Río Celeste, de parte del adulto mayor de Río Celeste, Enrique Retana Gamboa. Bendiciones, soy Ana Rita, que es fiel oyente. Saludos a todos en la zona sur, a la familia Soto Barrantes, Corella Soto, en Siete Colinas de Sabarito, y a la familia Maroto Barrantes. Y nos piden por aquí una canción también. Bendiciones, buenos días.
3: Hoy quiero saludar a mi hija Isabel, que está con mis niños en mi casa vacacionando. Saludar a mis tres nietos, Pablo, José y Ángel. Que Dios me los bendiga, y a Isabel y al padre José Feliciano, también en Finca Punta Arenas se encuentran. Y a todos los mañaneros, a Dalais Camacho en Copabuena, la guerrera de las calles, decimos así, nos proclamamos a explorar y administrar los caminos, y por donde pasa el conocedor como el no conocedor de la palabra, ¿verdad? En este hermoso día. Bendiciones para todos. Café, café.
0: Amén, amén, mi hermana, igualmente, muchísimas bendiciones. 5 de la mañana con 34 minutos, mañaneros.

0: Esa es la música de Anastasio Molina con La vida tiene un final. Así se llama esta canción cuando llegamos a las 5 de la mañana con 40 minutos. Mañanero 5 con 40. Buenos días.
1: Hermano Faro del Caribe, con el programa de Los Mañaneros, Ángel Constanto de Vandalismo, Zona Sur, Pascual de Java, Pastor Evangelista. Para Cristo, quiero saludar a todos en Costa Rica, Paulina, Díaz Navas, Embola, de Buenos Aires, Félix Cruz, Don Víctor Rodrigo, Fernando Guzmán, Manuel Molina, Patri, y también Tatiana Hidalgo en Guanacaste, en Mariniana, en Nicaragua. Bendiciones para todos, allá también a Miguel Navarca, en Naranjo de Laurel, zona sur, frontera con Panamá.
0: Gracias. Amén. Buenos días, mi nombre es Ronald Anchía. Saludos para mis padres Blas Anchía y Eraida Ferreto. Dice que Dios me los bendiga. Amén, amén. Saludos para ellos. Buenos días, agradecerle al Señor Todopoderoso por un gran milagro que ha realizado. Dice un sobrino, Marlon Fonseca, ganó el examen de IFOM, dice, para entrar a hacer la práctica de medicina. Al fin lo ganó. Gracias, Señor, dice, por ese regalo tan maravilloso. Lloro de alegría, dice la hermana Iris Beceta. Amén, amén, amén. Gloria al Señor, mi hermana Iris. Bueno, nos alegramos con usted también por su sobrino, Marlon Fonseca. Bendito sea el Señor. Buenos días.
2: Mi hermano Cristian, bendiciones. Damián, desde aquí, la comunidad de Hernández de los Chiles, frontera norte. Le vamos para saludar acá en la población de Hernández a mi hermana Vicenta y a Freddy, su hijo, que escucha un Faro del Caribe, y también saludar allá en Pensor de Limón a mi hermana Deli Aguinaga, a mi hermano Lester y a Iker, bendiciones, y ahí mismo en Pensor a mi hermana Rufina, muchas bendiciones, y acá en Medio Queso de los Chiles a Lorenita y su esposo, muchas bendiciones.
0: Amén, amén, mi hermano Damián, muchas bendiciones para usted y su familia.
3: Hermanitos de Faro del Caribe, hermanito Cristian, bendiciones por ese programa tan hermoso. Es para reportarme de aquí del creador de Siquirres y complacer a mis nietos y nietas que ya están por entrar al curso lectivo nuevamente, y para saludar a mi vecino don José Ángel y María Ilia, José Ángel Cordero y María Ilia Blanco.
0: Amén.
3: Brene Blanco. Bendiciones. Amén. Café, café, café.
0: Bendiciones, mi hermanita, también para usted. Dios lo bendiga, hermano Cristian, un abrazo y un saludo para usted. También saludos para todos los mañaneros. Chocolate, chocolate, dice mi hermanita Elida Mora, allá en la zona sur. Buenos días.
4: Buenos días, mi hermanito Cristian Ortiz. Saluditos, mi hermano, desde aquí de Villahermosa de San José y Pala. Bueno, ahora hace 2 meses ya me vine de San José a vivir acá, entonces ahora escuchamos aquí escuchamos por internet y siempre conectaditos. Y saludos para todos esos que siempre saludan, Otico Najar, Jorge Segura, Nelson Mena Castillo, no sé si estar ahí mandando saludos, Adelio Robles, mi hermanito, aquí en Villahermosa escuchan unos pastores, Roger Castillo, una familia, Luisa Hernández, Francisco Hernández, toda esa familia Hernández escuchan por acá, y muchos escuchan aquí en Villahermosa, San José Pala y todo Pala, y todo Costa Rica, y por internet, en todo el mundo, ¿verdad que sí, mi hermanito? Así que por aquí saluda J.R. Martínez. Ah, bueno, doña Evita Mesa, también una señora mayor. Ella siempre dice, ahí lo escucho yo a J.R. Dice, bendiciones, mi hermanito.
0: Amén, amén, mi hermano J.R., que Dios me lo bendiga grandemente a usted también. Y dice por aquí, buenos días a todos los mañaneros, que Dios es bueno todo el tiempo. Pasen un bendecido sábado, amado hermano Cristian Ortiz. Ahí está mi hermanita Daisy Calvo también reportándonos la sintonía cuando llegamos a las 5 de la mañana, 44 minutos.

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1: Bueno, un saludo muy especial para todos los mañaneros y mañaneras que hoy están de manteles largos, mi amado hermano, mi hermana. Muchísimas felicidades a usted que está hoy de manteles largos. Un fuerte abrazo a distancia, que hoy tenga un día bien especial al lado de sus seres queridos y que Dios conceda los sueños y los anhelos de su corazón. Muchísimas felicidades.

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1: Amén, amén. Buenos saludos y bendiciones a todos los cumpleañeros. Y así llegamos al final del programa del día de hoy. La invitación para que se queden en sintonía de esta su emisora Faro del Caribe, iluminando el sendero de su vida. Feliz fin de semana.

0: Hasta aquí el programa de hoy. 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Bendiciones, hasta la próxima.
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8: Son las 6.
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0: mayoría de las personas quieren hacer las cosas a su manera y no a la manera de Dios. Rendirnos a Dios, amable oyente, es ser cautivos del Señor. Es dejar que Él se enseñoree de nuestra vida en todos los aspectos, aún en nuestras cargas.
1: 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Cristo dijo: Venid a mí todos los que estéis trabajados y cargados, y yo os haré descansar. Amable oyente, la vida no es fácil, pero hoy se nos recuerda la promesa de Cristo. Escuchemos la segunda parte del mensaje, al permitir que Dios lleve nuestras cargas.
0: ¿Hay cargas en la vida que Dios nos quita completamente? Claro que sí. Empezando por la carga del pecado que nos quitó por completo cuando recibimos a Cristo como nuestro Salvador. Si Dios no nos quitara esa carga, no tendríamos ninguna esperanza de salvación. Hay ciertas cargas que Dios remueve por completo, pero a veces no lo hace. Por eso nos dio estas promesas en su palabra, para que aprendiéramos a ponerlas en sus manos. Y después de entregárselas, ¿tenemos que sobrellevar el peso de esas cargas? No. Esa es la promesa que nos hace en este pasaje. Aunque no las quite del todo, nos dice: Venid a mí todos los que estáis trabajados y cargados, y yo os haré descansar. Por lo tanto, la pregunta que debemos hacernos es esta: si Dios está dispuesto a levantar nuestras cargas, ¿por qué no se las entregamos? ¿Por qué no venimos a Él como dice y dejamos que lleve nuestras cargas? En primer lugar, al leer este pasaje pensamos que suena demasiado fácil, que no requiere casi nada de nuestra parte, o tal vez no sabemos cómo hacerlo, es decir, ¿cómo le entregamos a Dios nuestras cargas? El asunto es este: Dios nos ha dado dos mandatos aquí en este pasaje. En primer lugar, nos ha dicho que vengamos a Él. Ahora, el solo hecho de venir a Dios no es lo que levanta el peso de nuestras cargas. ¿Sabe por qué? Porque oramos a Dios y le decimos: Señor, vengo ante ti para pedirte que tomes esta carga y la levantes de encima. Así que veamos con detenimiento las instrucciones que Dios nos da para que pongamos sobre Él todas nuestras cargas. En primer lugar, dice en Mateo capítulo 11, versículos 28 y 29, «Venid a mí todos los que estáis trabajados y cargados, y yo os haré descansar». O sea que lo primero que nos pide hacer es que vengamos a Él. Después solo nos quedan dos peticiones que son las siguientes, versículo 29, «Llevad mi yugo sobre vosotros». Y aprended de mí que soy manso y humilde de corazón, y hallaréis descanso para vuestras almas. Al venir a Dios en oración para pedirle que nos ayude, tenemos que hacer dos cosas. Pero usted me dirá: pero pastor, usted no sabe lo grande que es mi carga. ¿Cómo puede decirme que solo tengo que hacer dos cosas y listo, todo queda arreglado? Amable oyente, no importa cuán dura o difícil sea su carga, la promesa de Dios es inmutable. No depende de lo difícil que sea el problema. Dios no dice que levantará nuestras cargas, con la excepción de aquellas que son demasiado grandes. No, escuche lo que dijo. Se lo vuelvo a repetir, porque Él sabe todas las cosas y quiere que hagamos las cosas a su manera. Escuche bien, venid a mí. Eso es lo primero que debemos hacer, ir a Él, presentarnos delante de Él en oración, con su palabra en la mano o en nuestro corazón. Ahora, como le estaba diciendo, a partir de ahí hay dos cosas que debemos hacer, y quiero que las anote al margen de su Biblia porque son tan sencillas que a veces se nos pasan por alto, porque en vez de preguntarnos qué propósito tendrá Dios en permitir que llevemos esta carga, seguimos derecho y no entendemos bien lo que nos está pidiendo. Versículo 29, Jesús dice: Llevad mi yugo sobre vosotros. ¿Qué significa eso, llevad mi yugo sobre vosotros? Todos hemos visto fotos o películas en donde una yunta de bueyes tira un arado y están sujetos con un gran yugo de madera para que trabajen juntos sincronizadamente. Lo mismo pasa con las personas que trabajan en algunas regiones del mundo, que se ponen una especie de armazón que les facilita cargar bultos, agua o lo que sea, y que les ayuda a distribuir el peso de la carga simétricamente a ambos lados del cuerpo. La idea de tener un yugo o un armazón puesto para trabajar implica sumisión y humildad de parte del que lo usa. Ahora, preste mucha atención porque aquí es donde muchas personas se desaniman al oír esto. Jesús dijo, «Llevad mi yugo sobre vosotros, y aprended de mí que soy manso y humilde de corazón, y hallaréis descanso para vuestras almas». Pero escuche lo siguiente. Después, Jesús nos dice cómo es ese yugo y esa carga que nos pide que llevemos, dice en el versículo 30, «Porque mi yugo es fácil y ligera mi carga». Piense en esto. Si tuviera que llevar un yugo de esos al cuello al poco tiempo, sus hombros y su cuello estarían tan enrojecidos y adoloridos que sucumbiría bajo la carga que está llevando. Sin embargo, Jesucristo nos pide que aprendamos de Él, que es manso y humilde de corazón, que llevemos su yugo fácil y su carga ligera. Por eso digo que muchas personas no saben entregarle sus cargas a Dios, porque a casi nadie le gusta tener que someterse completamente a su voluntad humildemente y con mansedumbre. La mayoría de las personas quieren hacer las cosas a su manera, y no a la manera de Dios. Rendirnos a Dios, amable oyente, es ser cautivos del Señor. Es dejar que Él se enseñoree de nuestra vida en todos los aspectos, aún en nuestras cargas. Rendirnos a Dios significa que nos identificamos como somos siervos suyos. ¿Y por qué no decirlo? Como esclavos del Señor. ¡Amén! Gracias a Dios, porque nuestro Señor es bueno, justo y bondadoso y nunca nos pide que hagamos nada malo. Dios hace las cosas por nuestro bien. Por lo tanto, si queremos que nos levante las cargas de encima, tenemos que dárselas como Él quiere, con humildad, mansedumbre y sumisión total a su voluntad y señorío, no como lo hacen muchas personas, que van y le entregan sus cargas a Jesús sin más ni más y siguen adelante con sus vidas como si nada. No, no se trata de echarle nuestras cargas encima, sino de ponernos en sumisión a su perfecta voluntad, de estar bajo su yugo y su carga, o sea, de ponernos en una relación personal con Él para que tome control de la situación. No es el aspecto mecánico de orar y pedirle que levante la carga, no. Se trata de nuestra actitud al hacerlo. O sea, que estar en una correcta relación con Él es lo que aliviana la carga. Si venimos a Dios, como dice, y Él ve que nuestra carga no debe estar ahí, ¿qué hace? Nos la quita por completo y nos deja con un profundo sentimiento de paz y de confianza. Si se trata de una carga que Él ha permitido por alguna razón y sabe que es por nuestro bien y el bien de los demás dejarla ahí, ¿qué hace? Permitirá que sigamos llevándola, es decir, dejará que la carga siga ahí, pero no nos dejará sentir su peso abrumador porque Él mismo la sobrellevará por nosotros. Por eso es que usted y yo podemos enfrentar cualquier circunstancia en esta vida victoriosamente, confiando que nuestro Señor Jesucristo murió en la cruz por nuestros pecados y que Él está viviendo en y por medio de nosotros, como dijo que lo haría, por medio de su Espíritu Santo. Ahora Dios está cargando con el peso de esa carga, sea cual sea, y ha levantado los efectos de la misma, o sea, el tormento, el desespero, la ansiedad, la frustración mental y emocional que la acompaña. Ya no tenemos que andar cabizbajos o con el alma encorvada, preocupándonos por lo que Dios está haciendo en nuestra vida. Ya no tenemos que estresarnos pensando, ¿qué habré hecho para que Dios permita tanto sufrimiento y tanto dolor en mi vida? O, es que no merezco que Dios me ayude tanto. Y todo lo demás, nada de eso. Seguimos las instrucciones de nuestro Señor al pie de la letra. Primero venimos a Él, nos rendimos a su voluntad y nos colocamos debajo de su yugo y su carga. Note cuán dulcemente nos lo dice Jesús. Llevad mi yugo sobre vosotros y aprended de mí que soy manso y humilde de corazón y hallaréis descanso para vuestras almas. O sea que si estamos confundidos, si nuestro deseo se encuentra atribulado y estamos batallando constantemente los problemas en la vida, Dios dice que vengamos a Él, que le rindamos nuestras cargas, es decir, que lo hagamos humildemente, con mansedumbre, confiando en Él. ¿Y Él qué hará? Él promete quitarnos de encima toda ansiedad, todo afán, todo descontento y toda preocupación. ¿Y qué más? Dice que hallaremos descanso para nuestras almas. Hay tantas y tantas personas que a diario viven confundidas. Están librando una batalla constante dentro y fuera de sí mismos, como una guerra civil sin tregua, porque saben que están viviendo en pecado y que solo Dios puede ayudarlos, pero se niegan a dejar que Cristo les ayude con la carga principal, que es la carga del pecado. Esa es la primera carga que Dios nos quita, si venimos a Él humilde y mansamente. La carga del pecado, de no podernos comunicar con Dios porque nuestra naturaleza pecaminosa nos separa de Él, porque la única oración que Dios escucha de un inconverso es cuando se arrepiente de sus pecados y le piden que lo salve. En segundo lugar, quisiera que note lo que Jesús dice en el versículo 29, Mateo 11, 29, y aprended de mí. ¿Qué quiso decir con eso? Observe cuidadosamente. Cuando nos rendimos, lo hacemos una sola vez. Y aunque tengamos que rendirnos varias veces, no deja por eso de ser un acto singular. Sin embargo, el aprendizaje es un acto continuo, es un proceso. Y lo que Jesús nos está pidiendo es que aprendamos de Él. Es decir, si queremos que Dios levante nuestras cargas o que nos la quite de encima completamente, tenemos que conocerle. Tenemos que entrar en una relación personal con Él, y eso es todo un proceso de aprendizaje. ¿Qué debemos aprender de Él? Primero debemos aprender quién es Él. Debemos aprender de su amor, de su sacrificio, de su perdón. Debemos aprender de su disciplina y del castigo eterno que tiene reservado para quienes rechazan su oferta de salvación. Debemos aprender que Dios nos disciplina como hijos e hijas, porque nos ama, porque quiere que aprendamos con Él por el camino estrecho, el camino de la rectitud. Por eso nos insta que aprendamos de Él. Y después observe lo que dice en la mitad del versículo 29, que soy manso y humilde de corazón. Ahora quisiera que captara lo siguiente. Jesucristo no vino al mundo a condenar a nadie. Escuche lo que dijo en Juan capítulo 3, versículo 17. Porque no envió Dios a su Hijo al mundo para condenar al mundo, sino para que el mundo sea salvo por Él. Amable oyente, Dios le ama. Y la vida misma de Jesucristo es la expresión más grande del amor de Dios por la humanidad. Él quiere sobrellevar sus cargas, pero antes usted debe estar dispuesto a rendirle su vida con todas sus cargas completamente. Debe estar dispuesto a rendirse a Dios. Ese es el tropiezo más grande que enfrentan las personas al pedirle a Dios que remueva o que levante alguna carga o dificultad. Pero alguien me dice, pastor, me está diciendo que lo único que tengo que decirle es, Señor, tú sabes lo que estoy viviendo en este momento, no sé qué hacer,

él. Pero venga humildemente, manso, sin dudar de su promesa. No le dé vueltas al asunto. Recuerde que está hablando con Dios y que no hay nada que Él no sepa de usted. Él ya conoce todo pecado que ha cometido, todo mal pensamiento y toda intención de su corazón, sea buena o sea mala. Dios dice en su palabra que está dispuesto a perdonarlo, a limpiarlo de toda culpa y a darle un nuevo comienzo. Dios desea transformar su vida y conformarlo a la imagen de su Hijo Jesucristo. Él no se complace en destruir a nadie, al contrario. Él desea que le entreguemos todas nuestras cargas. Y escúcheme bien, Él no toma nuestras cargas y nos deja por ahí tirados. No, Dios nos toma a nosotros con nuestras cargas, tal como somos. Por eso dice que su yugo es fácil y su carga ligera. ¿Por qué dijo eso? Porque desea que nos sometamos a su yugo. ¿Qué significa eso de someternos bajo su yugo? Eso significa que nos rendimos a su voluntad, a su señorío, a sus propósitos y designios para nuestra vida. Y al hacer eso, ¿qué pasa? Sobrenaturalmente, Él nos levanta esa carga de encima o la remueve por completo. Por eso dice que vengamos a Él y aprendamos de Él. Sin embargo, eso implica varias cosas. Si venimos a Dios, a rendirnos a Él, y a aprender de Él, eso significa que tenemos que crecer en Él, tenemos que confiar en Él. ¿Sabe por qué tantas personas no vienen a Cristo? Porque no creen en Él. Y como no creen en Él, tampoco pueden confiar en Él. Cuando venimos a Dios con una carga horrible, digamos que es algo que hicimos en el pasado, que nos remuerde la conciencia y no nos deja vivir en paz, pensamos que tal vez Dios no nos pueda perdonar. Sin embargo, el perdón de Dios no depende de lo pequeño o lo grande que haya sido nuestro pecado, amable oyente. Él desea que usted venga con todas sus cargas porque le ama y quiere quitárselas por completo o levantárselas de encima. Así que debemos rendirnos a Dios cuerpo, alma y espíritu, y después tenemos que confiar en Él. Si usted no confía en Dios, no podrá entregarle sus cargas, dolencias, preocupaciones y todo lo demás. Pero alguien dirá, pastor, pero si rindo mi vida entera a Dios y confío en Él, ¿qué tal que me llame a ser un misionero o que me mande a predicar el Evangelio a alguna isla remota? Mejor no le entrego mi vida para que no haga tal cosa. Por favor, no piense así. No me explico por qué las personas piensan mal del ministerio, de las misiones y del pastorado, amable oyente. Esos pensamientos no vienen de Dios. Nuestro Dios es un Dios de amor, y lo ha demostrado con creces en la persona de Jesucristo que murió por nosotros en la cruz. Confíe en Él. Cuando me asaltan las dudas, siempre traigo a la memoria uno de mis versículos favoritos, que es Proverbios 3, versículos 5 y 6, que dice, «Fíate de Jehová de todo tu corazón y no te apoyes en tu propia prudencia. Reconócelo en todos tus caminos, y Él enderezará tus veredas». Tal vez usted diga, «Pero pastor, llevo años viviendo con estas cargas, con esta enfermedad, con estas dolencias, con este remordimiento de conciencia, y no estoy seguro de poder entregarle estas cargas a Jesús». Amable oyente, hay personas que tienen unos conceptos muy equivocados sobre el pecado y la salvación porque no saben lo que Dios ha dicho en su palabra y piensan que si pecan después de ser salvos, perderán su salvación. Amable oyente, si a usted le enseñaron que puede perder su salvación después de ser salvo si peca contra Dios, usted está sobrellevando una carga enorme de incertidumbre, porque no está seguro si se muriera hoy si irá al cielo o al infierno. Y aunque no lo crea, hay hasta pastores y predicadores que piensan así, que se paran detrás del púlpito domingo tras domingo y predican toda clase de aberraciones teológicas, dejando a los oyentes con toda clase de dudas. Entonces, ¿qué sucede? Aprendemos de Cristo y de su palabra. Nos damos cuenta que hay seguridad eterna en Dios por medio de Jesucristo y pensamos, ¡qué alivio, Dios mío! Y empiezan a brincar y a alabar a Dios llenos de júbilo. ¿Por qué? Porque por la primera vez en sus vidas se sienten libres de la carga del temor, de la culpa y de la incertidumbre de perder su salvación. Lo mismo sucede con todos los que salen de las sectas que durante años fueron indoctrinados en falsas enseñanzas y vienen al Señor para que les quite esa carga de encima y se preguntan, después de todos estos años de vivir esa mentira, ¿me está diciendo que Dios todavía puede salvarme, limpiarme y ponerme en una relación personal con Él? ¡Claro que sí!

0: y Dios los libera gloriosamente de esa carga. Así que hágase la siguiente pregunta. ¿Qué cargas estoy llevando en este momento? ¿Qué debo hacer para que Dios las levante o me las quite de encima? Después venga Jesús. Dígale sincera, humilde y mansamente lo que está en su corazón y después ríndase a Él por completo, ríndase a su voluntad, a sus propósitos. Y ruego a Dios que si usted no ha recibido a Jesucristo como su Salvador personal, que lo haga ahora mismo, porque usted está cargando con algo que solo Dios puede quitarle de encima, su pecado, su naturaleza pecaminosa. Si no le entrega su vida a Cristo, un día de estos se morirá y quedará eternamente separado de Él. Pero si lo recibe como su Salvador, Dios quitará su carga de pecado por completo y le dará una nueva vida en Cristo y pondrá su Espíritu en usted para ayudarlo a vivir como Él quiere. Tan pronto le diga, Señor Jesús, te recibo como mi Salvador personal. He pecado contra ti y doy fe de que tu muerte en la cruz del Calvario pagó mi deuda de pecado por completo. No lo entiendo. No siento nada en particular, pero creo en ti porque lo dijiste en tu palabra y confío en lo que dijiste. Te pido que me salves de mis pecados ahora mismo. En el nombre de Jesús, amén. ¿Y qué sucede? Si usted ya es un creyente y está sobrellevando alguna carga, le insto a que venga Jesús y se la entregue. Él podrá quitársela completamente o levantársela de encima para que no se sienta abrumado por el peso. Y si no se la quita por completo, ¿sabe lo que hará? Hará posible que cante, que se regocije, que sonría y que se deleite en el Señor mientras vive en medio del problema, sea cual sea. Eso es posible únicamente por la gracia de Dios, porque Él nos promete tomar nuestras cargas y no está de acuerdo en que serían muchísimo más llevaderas si Cristo las llevara. ¿Amén? Oremos. Padre, te damos gracias porque satisfaces con creces todas nuestras necesidades y haces posible que vivamos libre de toda carga y toda culpa. Te pido que toda persona que escuche este mensaje crea en tu palabra y que la pongan por obra para que sean libres, quizás por primera vez, de todas sus cargas. En el nombre de Jesús. Amén.
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2: No cabe duda que ha habido ocasiones en mi vida en las que al principio estaba lleno de temor. Debido a mi posición y a esa circunstancia en particular, sentía temor a lo que sucedería. Entonces tomaba un pasaje de la Biblia y a veces lo llevaba ante el Señor por las noches. Hubo ocasiones en las que, si me sentía verdaderamente ofendido, me levantaba a medianoche y le recordaba a Dios diciéndole, «Señor, Tú has dicho que estarías conmigo. Has dicho que yo no tenía razón alguna para temer. Has dicho que Tú eres mi Dios y yo lo he creído. Además, has dicho que me fortalecerías. También has prometido que me ayudarías. Has dicho que me sustentarías con la diestra de Tu justicia». Y yo voy a creer en lo que Tú dices y basarme en eso. Quizás no lo sienta, pero voy a confiar en Ti. Amable oyente, cuando el temor llegue a nuestras vidas, debemos sujetarnos a las promesas de Dios. Solo así podremos salir victoriosos.
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1: A Juan José le estaba yendo muy mal en el negocio. Los clientes ya no venían y se iban con la competencia. Juan José estaba desesperado porque no tenía la menor idea de lo que podía hacer para salvar aquel negocio que había sido la fuente de vida para 3 generaciones. Su abuelito lo había fundado, su padre lo había mantenido y ahora por herencia él lo había recibido. Los hijos de Juan José, precisamente, estaban estudiando administración de negocios en la universidad. Un día, hablando con su padre, le propusieron nuevas ideas, nuevos planes, nuevos métodos, nuevos desafíos para correr aquel negocio que tanto significaba para este buen hombre. Pero Juan José reaccionó mal, se enojó, rechazó contundentemente las ideas y los planes de sus hijos. Su decir era: este negocio ha funcionado muy bien por más de 50 años, no hay ninguna razón para cambiarlo ahora. Mi amiga, mi amigo, no hay peor ciego que el que no quiere ver. Ese era el defecto de Juan José. No quería darse cuenta que los tiempos cambian y que con los tiempos nuevos vienen oportunidades nuevas. ¿Sabías que fueron los suizos los que inventaron el reloj digital, pero que sus relojeros lo rechazaron totalmente y que fueron los japoneses los que se aprovecharon de esa ganancia? Fíjate que la Oficina de Patentes de los Estados Unidos iba a cerrar a fines del siglo XIX porque decían que ya nada nuevo se iba a inventar. El pensamiento congelado, el que no avanza, el que no cree, es la antesala del fracaso. Uno, si quiere triunfar, debe estar seguro que es receptivo a las nuevas ideas que surjan. Y hay una idea nueva, fresca, actual, de avanzada, que no envejece, porque el que la dio tampoco ha envejecido. Esta es la idea, el pensamiento y sobre todo la vida práctica del Evangelio de Cristo. Todas las otras ideas humanas hoy se conservan acumulando polvo en las páginas de libros de historia, pero el Evangelio sigue siendo nuevo, sigue siendo actual, sigue siendo la única respuesta a toda necesidad humana. Mi amiga, mi amigo, si lo has probado todo o no has probado nada, yo te invito a que ahora le des una oportunidad al Señor Jesús. Él dijo que había venido a buscar y salvar todo lo que se había perdido. También dijo que Él había venido para traer vida y traerla en abundancia. Tú necesitas ambas cosas, ser salvado y tener una vida abundante. Deja que una nueva idea y una nueva vida te saquen de la rutina sin rumbo que ahora vives. Cristo tiene el poder y amor para hacer de ti y de tu familia personas totalmente nuevas. Hoy es el día de salvación, el día de un nuevo comienzo. Las cosas viejas quedan atrás. Todas en Cristo son hechas nuevas.
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Hola, ¿qué tal? Saludos, muy buenos días, feliz mañana de sábado 11 de julio. Escuchamos este tema, lo más reciente de Linaje Escogido, se titula Padre Nuestro. Quien les acompaña en cabina principal hasta las 2 de la tarde, su amigo y hermano André Mora. Buenos días.

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2: Son las 7 en punto.
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Saludos, saludos, muy buenos días, gracias por estar en sintonía de esta su emisora Faro del Caribe y este su programa Peregrinar Folclórico Costarricense. Les saluda un servidor, Cristian Ortiz García. Hoy hemos iniciado con música del grupo Mi Linda Costa Rica, con la canción Yo Quiero Bailar Tambito. El día de hoy, mi estimado oyente, tendremos, como siempre, la música que nos identifica. Vamos a conocer también un poquito más acerca de la reserva indígena de los Boruca. Y también tendremos una nota sobre el aniversario del Ministerio de Cultura y Juventud, que es el próximo 17 de julio. Así que más adelante vamos a escuchar una nota sobre el Ministerio de Cultura y Juventud. Esto y mucho más acá en Peregrinar Folclórico Costarricense. Pero por ahora vamos a continuar con más de la música. Escucharemos a Alexis y Tali Gamboa con la canción Amor de Temporada.

los habitantes nativos de Costa Rica, conocidos como indígenas, dueños milenarios de estas tierras por muchos siglos antes de la llegada de los españoles a tierras americanas. Sabemos de la existencia de 8 tribus, que aún hoy en día permanecen: Cabécar, Huetar, Malecus, Chorotega, Bribri, Engobes, Boruca y Térraba. Los Borucas. Los indígenas borucas, también conocidos como bruncas, se encuentran hoy en los territorios indígenas de Boruca y Rey Curré, ubicados en el cantón de Buenos Aires en Punta Arenas, y también se localizan en Puerto Cortés y Palmar Norte, así como en las grandes sabanas de la desembocadura del río Térraba. La población boruca es la más impactada por la cultura dominante, tanto por la cercanía de sus territorios como por ser un área de importancia para el desarrollo de diversas actividades económicas de la sociedad dominante, como la ganadería, el comercio y el transporte. Hoy en día, esta población sufre también la usurpación más fuerte de sus territorios y se ha visto amenazada por instituciones. Y en el siglo pasado, también por la educación contemporánea y la religión, lo cual chocó y combatió abiertamente contra la cultura indígena. A pesar de eso, se mantienen algunas costumbres como el juego de los diablitos, lo cual es el aspecto más representativo de la identidad y la cultura indígena boruca. Esta tradición, cuyo origen se remonta a la época colonial, es una procesión que dura 3 días. Se realiza todos los fines de año desde el 31 de diciembre al 2 de enero. El juego de los diablitos representa en forma de drama un episodio histórico, la lucha

El traje es muy sencillo. Un saco como bata y una máscara de madera muy colorida. La fiesta se desarrolla representando la aparición del toro que causa la lucha contra él. Luego que los diablitos son vencidos, el toro huye provocando que los indígenas regresen a sus tierras. Pero entonces se organizan para buscar al toro, y luego de hallarlo le dan muerte y reparten su carne. Todo esto en un ambiente muy festivo. El idioma boruca está en desuso. Solamente algunas personas mayores lo comprenden, pero ellos tampoco lo hablan. Aunque ha habido muchas iniciativas para recuperar el idioma, no existe un verdadero interés de aprenderlo por parte de las personas jóvenes. Los borucas viven del desarrollo de la artesanía y el impulso turístico. Sin embargo, fuera de sus fronteras territoriales también existen borucas que con sus servicios y ventas son partícipes en la industria, haciendo trabajos técnicos y profesionales. Los borucas.

yo. Escuchábamos a Humberto Vargas y la canción Petricor. Como lo anuncié al inicio del programa, en unos minutos vamos a tener una nota sobre el Ministerio de Cultura y Juventud, que el próximo 17 de este mes estará de aniversario. Así que en solo minutos vamos a tener esta nota del Ministerio de Cultura y Juventud. Pero antes vamos a continuar con más de nuestra música, agradeciendo enormemente su sintonía con este espacio de peregrinar folclórico costarricense. Recuerde, todos los sábados de 7 a 8 de la mañana por esta su emisora cultural cristiana Faro del Caribe. Vamos a escuchar música de la rondalla municipal de Sarapiquí y la canción Sarapiqueña.

Ministerio de Cultura y Juventud. En 1963, Alberto Cáñez Escalante promovió la creación de una Dirección General de Artes y Letras, adscrita al Ministerio de Educación Pública. A raíz del éxito que tuvo esta propuesta, nacieron varias direcciones y departamentos encargados de atender las necesidades de aprendizaje y desarrollo cultural del país hasta 1970, año en que Cáñez presentó el proyecto de ley para la creación del Ministerio de Cultura. En febrero de 1970, la Asamblea Legislativa rechazó el citado texto. Por esta circunstancia, Alberto Cáñez Escalante, con la ayuda de Fernando Bolio Jiménez y el apoyo de José Figueres Ferrer, redactó un nuevo proyecto para la creación del Ministerio de Cultura, Juventud y Deportes. El 5 de julio de 1971, mediante la Ley número 4788, se creó el Ministerio de Cultura, Juventud y Deportes, cuya creación se publicó en la Gaceta 146 del sábado 17 de julio de 1971. No obstante, el Ministerio de Cultura, Juventud y Deportes había iniciado funciones de manera extraoficial el 1 de octubre del año de 1970, luego de que fuera rechazado el proyecto de ley inicial para su creación. Mediante una modificación incorporada al presupuesto general del año de 1971, Alberto Cáñez Escalante aseguró el sustento económico dejándolo distribuido estratégicamente en varias instituciones. Así, el lunes 4 de enero de 1971 quedó establecido formalmente el nuevo ministerio previo a la ley de creación. En el 2002 se excluye la cartera de deportes de dicha estructura orgánica de la institución, modificando de esta forma el nombre Ministerio de Cultura, Juventud y Deportes por el nombre de Ministerio de Cultura y Juventud.

Esto es música de Acero 3, Costa Rica en concierto con la canción Pampa. Quiero recordarle, mi estimado oyente, que usted puede estar en contacto con nosotros, puede enviarnos sus saludos y sus comentarios con respecto a este programa de Peregrinar Folclórico Costarricense por medio de nuestro WhatsApp, que es el 87 77 59 65, o la central telefónica 2286-1511, extensión 0, en horas de oficina. Usted puede dejarnos sus saludos, sus reportes de sintonía y sus comentarios con respecto a este programa de Peregrinar Folclórico Costarricense. Continuamos con más de la música y escuchemos ahora a los Zuquias y la canción Perla Brillante.

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1: Braulio Carrillo Colina nació el 20 de marzo de 1800 en San Rafael de Oriamuno, Cartago. Estudió Derecho y se graduó como abogado en la Universidad de León, en Nicaragua. Fue magistrado y más tarde presidente de la Corte Suprema de Justicia. En 1828 fue electo diputado, representando a Costa Rica ante el Congreso de Centroamérica. Recordemos que en esa época Centroamérica era una sola república. Y más tarde ocupó el cargo de presidente en el Congreso costarricense. Fue jefe de Estado en dos ocasiones, de 1835 a 1837, y poco después, en 1838, como resultado de un golpe de Estado. Pero la Asamblea lo reconoce como jefe de gobierno el 26 de junio de ese mismo año. Este segundo gobierno duró 4 años hasta 1842. Se dice que actuaba con mano fuerte para inculcar en la población hábitos de honradez, moralidad y trabajo. A Braulio Carrillo se le reconoce procurar con entusiasmo el desarrollo y el progreso del país. Durante su gobierno combate la vagancia y el vicio. Para lograrlo, quita diferentes días festivos. Don Braulio fue quien declaró a Costa Rica Estado libre e independiente. En su segundo gobierno construyó el Camino a Matina, ayudando a los productores del café a llevar su fruto hacia la costa atlántica, para así embarcar directo hacia Europa. Aunque el camino era montañoso y tardaba varios días en carreta, esa era una mejor opción que embarcar en Punta Arenas, obligando a los barcos a dar la vuelta por Sudamérica. Don Braulio tuvo que exiliarse en El Salvador en 1842, cuando el hondureño Francisco Morazán invade Costa Rica, ayudado por un ejército de 1.200 hombres, de los cuales 700 eran locales y enemigos de Don Braulio, y 500 hombres eran salvadoreños. 3 años después, Don Braulio Carrillo Colina fue asesinado en El Salvador, en 1845. En 1971, la Asamblea Legislativa lo declaró Benemérito de la Patria y Arquitecto del Estado costarricense.

0: Poema Patria, de Gerson Chacón.
1: Es difícil expresar lo que siente mi corazón. Tendría que empezar diciendo que te quiero con pasión. Que se me infla el pecho de orgullo y juro que es así. Cuando por alguna razón con alguien, tengo que hablar de ti. Y si estoy lejos de ti, confieso, aunque pueda que te asombre, que todo mi ser se estremece con solo escuchar tu nombre. Con solo mirar tu escudo y recordar que estoy afuera, con solo sentir en mis manos el roce de tu bandera. Y es que te quiero de punta a punta, con tus sombras y tu luz, de Puerto Limón hasta Caldera, de Paso Canoas a la Cruz. Y me gusta gritarle al mundo con fuerza y sinceridad que si soy libre es porque tú me enseñaste cómo se vive en libertad. Porque tú no necesitas de muros que te contengan, misiles, cañones o soldados que te defiendan. Tu ejército está en las aulas, en las trincheras de la ilusión. Tu estrategia es la democracia y tu armamento la educación. Eres agua cristalina que por tus venas veo correr, naturaleza exuberante y el más bello atardecer. Eres paisaje hermoso, eres la mejor fragancia, la caricia de mis abuelos y los recuerdos de mi infancia. Bendita tu montaña fría, bendita tu playa caliente, bendita tu soberanía y bendita toda tu gente. Y si 100 veces volviera a nacer, patria, yo te digo sin recelo, que las 100 quisiera nacer bajo el límpido azul de tu cielo.
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Escuchábamos a la Filarmónica de Escazú con Estampas de mi Pueblo. Y así, mi estimado oyente, estamos llegando al final del programa del día de hoy, agradeciendo enormemente su sintonía, recordándole que este espacio se transmite todos los sábados de 7 a 8 de la mañana por esta su emisora cultural cristiana Faro del Caribe, emisora que transmite en dos frecuencias locales, 97.1 FM, 1080 amplitud modulada, y también estamos en internet en www.farodelcaribe.org. Despedimos el programa del día de hoy con música de María Mayela Padilla y la canción Pájaro Carpintero. Será hasta nuestro próximo programa, si Dios así lo permite.

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2: Son las 8 en punto.

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1: Qué lindo día nos ha dado el Señor. 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No, ya levántense. Es un día extraordinario el que nos ha dado el Señor.

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Así es, después de dos hermosas semanas, estamos de regreso en Mundo Infantil, el programa de toda la familia, porque es para chicos, pero también lo escuchan los grandes. Así que bienvenidos familia, bienvenidos un sábado más que Dios nos ha dado. Hoy, sábado 11 de julio, tuvimos dos sábados llenos de amor a través de la celebración. Estuvimos dos semanas full, pero bueno, hemos regresado, como decimos, a la normalidad. Así que bienvenidos amigos del Mundo Infantil. Son las 8:34 y empezamos el programa para toda la familia, donde los niños son nuestros invitados especiales, pero toda la familia está invitada a participar. Así que bienvenidos, damos gracias a Dios por un día, por su amor, por su bondad, porque Él ha sido fiel con nosotros esta semana. Y bueno, sé que muchos están de vacaciones, ¿verdad que sí? ¿Dónde nos están escuchando? ¿Están vacacionando? Ahí donde la abuelita, la tía, se fueron seguramente para la playita, otros se fueron a la plaza a jugar toda la mañana, al parque. Bueno, cuéntenos un poquito de cómo van sus vacaciones. Queremos saber de ustedes y cómo están pasando estos días de descanso, esperando que se cuiden mucho, que puedan estar con nosotros este ratito de Mundo Infantil. Así que seguimos en Mundo Infantil y ya casi voy a dar los números de teléfono donde pueden comunicarse con nosotros. Vamos a escuchar este tema musical y al regreso se los doy para que puedan apuntar por ahí los números telefónicos.

Cristo ama a los niños por doquier. Así es. Estamos en Mundo Infantil, el programa de toda la familia. Y en Mundo Infantil también amamos a los niños muchísimo. Así que si ustedes quieren saludar a esos pequeños esta mañana, pueden hacerlo a través del 8777-5965. 8777-5965. Y hoy nos acompaña Andrei en los controles y Anabel está ahí en recepción. Así que somos el equipo que juntos vamos a hacer que esos mensajitos lleguen y puedan saludarlos. Yo les invito a mandar esos mensajitos. Los pequeños de la casa que quieren hacernos un audio también. Por ahí Andrei nos dice, aquí ya tenemos uno, aquí ya tenemos otro, y los pasamos y nos llenan de ternura esos audios. Nos encanta escuchar a los pequeñitos de la casa, así que si se animan, también por aquí podemos escucharlos. Estamos listos, pueden llamarnos al 2286-1511, 2286-1511 también, y pueden escribirnos, repetimos, al 8777-5965, 8777-5965, 2286-1511. Por ahí responde nuestra amiga Anabel, por ahí la saludan, conversan con ella, mandan su mensajito y ella nos lo pasa con mucho, muchísimo amor. Vean, por aquí ya tenemos, que es, vea, esto es así lleno, lleno, vea, desde buen temprano don Enrique Retana estaba listo así y atento para saludarnos desde Betania, Guatuzo, Manquegal, Colonia Naranjeña, Catira, La Florida y Río Celeste. Don Enrique nos saluda, un saludo especial, don Enrique. Ana Victoria Díaz Ramos también, que está cumpliendo años, bueno, en Tres Ríos, Cartago, de parte de toda su emisora, su promotora es Drúbal. Doña Ana, que Dios la bendiga muchísimo. Feliz cumpleaños. Y saludos a todo el personal, saludos para Marco Antonio Ulate Rojas y para Vera Chávez y la distribuidora también, me acuerdo, ¿verdad? Un saludo especial para ustedes. Saludos para las princesas de la casa, a Mandira y a Macaya de parte de mamita Tracy en Guadalupe, La Palma, Puerto Jiménez. Así como estos amigos nos escriben y nos saludan, ustedes también pueden hacerlos. Ah, y muy importante, los que tienen redes sociales, bueno, por ahí por la red social de Facebook también pueden buscarnos como Faro del Caribe. Nos buscan así como Faro del Caribe y van a la pestañita, ¿verdad? Le dan link y ponen el vivo que está por ahí en el icono del perfil de foto, ¿verdad? Y por ahí estamos, también nos pueden escribir. Vean, por ahí está Noiri Chinchilla, saludos a Maricruz Howell, siempre nos escucha y estamos en Canadá. ¡Ay, muy bien! Noiri dice que ella es una persona, Maricruz, que no puede ver, pero por gracia de Dios puede escucharnos, así que gracias Noiri y Maricruz por escuchar y seguirnos en Mundo Infantil a través de Facebook. También saludamos a Nichols, que hoy está cumpliendo años, de parte de la tía Morashi. Danilo también está por ahí viendo el programa, así que saludos Danilo, que Dios te bendiga. Jairito, nuestro fiel amigo y oyente, saludos. Así que saludos por ahí, por el Facebook y por la red social también estamos, y pueden comunicarse por ahí si así lo desean. Así que seguimos, vamos a seguir con más de Mundo Infantil porque tenemos muchas, muchas cositas lindas. Y recordar que todo, todo lo ha hecho Jesús, todo es por Él, por medio de Él y para Él, como dice Colosenses. Así que cantémoslo.

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1: Hola, amiguito. Hola, amiguita. Te saluda la tía Alejandra. En el día de hoy te voy a contar la historia que se llama La Liebre y la Tortuga.

0: La mariquita, el gusano y el caracol charlaban tarde tomando el sol. Con la manía de muy rápido llegar, Doña Liebre empieza a exagerar. Se pasa la vida desafiando a todo bicho que pille andando.
1: ¡Eh, tortuguita! ¡Qué prisa llevas! ¿Quieres que probemos? ¿Quién corre más?
2: No entiendo tu prisa, pero si quieres probar, me da mucha risa a una liebre ganar.
0: La noticia del acontecimiento se extiende por el bosque en un momento.
3: ¡Atención! Noticia de último momento. Sensacional competencia entre la tortuga y la liebre. ¡Venga, no se la pierda!
4: ¡Listos! ¡En sus marcas! ¡Atentos a la salida! ¡Esta tortuga está un poco loca!
0: La tortuga marcha a paso lento, mas la liebre corre como el viento, y tanto avanzado que al ratito en la hierba se ha sentado a tomar un bocadillo.
5: ¡Miam, miam, miam, miam, miam, miam, miam! ¡Qué rica zanahoria! ¡Miam, miam, miam, miam, miam!
0: Mientras la tortuga avanza lenta, la liebre duerme a pierna suelta. ¿Estará soñando que gana la carrera? La pobre no sabe lo que le espera.
6: ¡Me quedé dormido! ¿Qué ha pasado?
3: Y la ganadora absoluta es la tortuga, quien llegó de primero.
6: ¡No es posible! ¡La tortuga no pudo haberme ganado! ¡Si yo soy el más rápido! ¡No es posible!
0: Pasito a pasito llegan los lentos. A veces no sirve perder el aliento. Querido amiguito y querida amiguita, en esta historia podemos ver cómo la tortuguita, a pesar de ser más lenta, llega a su meta, porque fue perseverante en lo que se propuso. En cambio, la liebre se atuvo a su habilidad y no hizo su máximo esfuerzo. ¿Cómo quieres ser tú en la vida? ¿Perseverante, mediocre o perezoso?

Son las 8:49 y continuamos en Mundo Infantil. Así es, empezamos hace ratito y estamos ahora esperando más mensajitos de nuestros amigos. Y en efecto, vean por aquí, tenemos varios saludos. Dice saludos a los hermanos, a Kendall de 7 años y a Hailey de 1 añito. Mamá los ama muchísimo desde San Julián, Sarapiquí. Una bendición muy especial para Kendall y Hailey. También saludamos a mi hijo Elian Isaac. Dice Elian Isaac Muñoz Dávila, está en casita, dice saludos muy especiales. Al nieto Luis Alonso Barrantes Gómez, que ayer estuvo cumpliendo 10 años, muchas bendiciones. De parte de sus abuelitos Luis Fernando y Carmen Lidia, un saludo muy especial. En Esparza el mensajito. Saludos al niño Deikel, Deikel y Fallas, dice Deikel Fallas Mora de 6 añitos, de parte de su mamita que lo ama muchísimo, un saludo especial. Y Tía Karencita dice, mi nombre es Lucía, quiero saludar a mi papito Ronald, el martes 14 cumplirá años, lo ama muchísimo, de parte de su hija Lucy en Santa Ana, muchas bendiciones. Olga dice, saludos para todos, soy la abuelita de Benjamincito, él cumplió años, 4 años el domingo pasado, saludos a Benjamín, entonces un saludo muy especial de parte de la tita Olga, que Dios lo bendiga muchísimo y que la pase súper lindo. También por aquí tenemos a más amiguitos, hoy un bebé hermoso y bueno, vamos a organizarnos para ver si hay más audios por ahí también para poder publicarlos. Mientras tanto, seguimos en Mundo Infantil y ahora nos vamos a cantar los días de la semana.

No solamente el domingo es el día del Señor, sino toda la semana. Es muy lindo cuando podemos cantarle al Señor en todo momento. ¿Por qué no aprenden conmigo este corito que voy a cantar?

0: Bueno, continuamos en Mundo Infantil, el programa de toda la familia, y celebramos que Jesucristo es nuestro Salvador, así es. Él vive y nos ha salvado de una vida separada de Dios para que podamos estar con Él eternamente. Y celebramos también a nuestros amigos que nos escriben a través del 8777-5965, también que nos llaman a través de la central telefónica al 2286-1511. Y por aquí tenemos a Paola. Paola nos dice que saluda a su bebita Belén, está cumpliendo un añito, que Dios la guarde, la amo muchísimo, de Valle La Estrella, en Pueblo Nuevo. También saludamos a Dariana Keishel, que estarán de cumpleaños el próximo lunes, y a su tío Kenneth Gómez. Nunca se pierde el programa, Kenneth, así que un saludo muy especial para él. Está de vacaciones en Pueblo Nuevo, Pavas. Saludos de Alicia. Un saludo especial para los primos Matías y Mackenzie, de parte de Cuti. Que pasen un lindo sábado, un abrazo. Y saludamos a Victoria. Dice Victoria va a cumplir 10 años de parte de su mamita, que la ama muchísimo. Un saludo y una bendición muy, muy, pero muy especial para ella. Aquí también tenemos más saludos a través de la red social del Facebook. ¿Recuerdan que les conté? Por ahí nos pueden buscar. Tenemos a Paula Villega, también tenemos a Jairito, tenemos a Danilo, a Noili. Escribimos por aquí a Tatiana. Vean, nos acaba de escribir Tatiana. Dice, saludos, buenos días, tía Karencita. Desde Curridabat enviamos saludos a todos los niños y niñas de Costa Rica, y usted también. Muchas gracias, Tatiana Peyton. Un saludo muy especial. Bueno, también tenemos a Yarita, Yarita Medina. Saludos. Dice, buenos días, bendiciones. Saludos en Nicaragua a las niñas Yareli, Josebet Chavarría y para María José Bravo. Un saludo. Jairito dice, canto, ah, está cantando, fijo. Miguel Solano, un saludo muy especial. También a Jafet Aguilar, dice, reporto sintonía. Soy Jafet de Pavas, saludos a todos los amigos, bendiciones. Quiero escuchar, bueno, nos pide por aquí una cancioncita, vamos a anotarla, Javier. Son los amigos que nos están escribiendo a través del Facebook, también pueden por ahí contactarnos. Estamos en vivo. Seguimos en Mundo Infantil porque seguimos con más música. Y por ahí tenemos ya casi lista la historia de Sabio y Prudente. Pero primero vamos a escuchar este clásico. Tenemos rato de no escuchar este clásico de Mundo Infantil que les encanta. Así que vamos con este clásico a cantar y celebrar que Jesús resucitó. Y seguimos con más saluditos. Ya casi vamos a la historia. Cantemos juntos.
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1: ¡Cristo ha resucitado! ¡Sí!

Bueno, un reinado que dura para siempre, así es. En Mundo Infantil celebramos que Cristo ha resucitado y que Él reina y que Él vive por siempre. Por aquí estamos casi listos para irnos con la historia. Ya casi, vean, tengo por aquí a Lilian Barbosa, a María Carvajal, que se nos unen a través de la red social de Facebook. También, dice J. Cambro, me imagino que es Cambronero el apellido. Ah, me imagino, no lo sé. Un saludo muy especial para ustedes que están ahí conectados a través de la red social de Facebook. Saludamos a Edison y a Frander, también a mis tíos María Elena, al tío Eduardo, a Mario, María Eugenia y a Julia, que son unos niños grandotes. También tenemos por aquí, hola, saludos, sintonía, Francela Reyes de Valle la Estrella, siempre nos escucha, un saludo muy especial. Y para Fabián, que hoy está de cumpleaños de parte de Katrin, su hermanita, un saludo muy especial. Bueno, a Fabián ahorita ya casi le cantamos cumpleaños, también por ahí a Victoria que nos habían dicho. Denos un chancecito que ya casi como al final vamos a estar por ahí cantando feliz cumpleaños. De acuerdo. Seguimos mientras en Mundo Infantil estuvimos cantando que Cristo ha resucitado. Y ahora vamos a ponernos bien cómodos al ser las 9 con 10 minutos. ¿Están cómodos? ¿En dónde están? ¿En el sofá? ¿Listos para escuchar? Porque seguimos con este capítulo de Sabio y Prudente que se puso buenísimo. Así que escuchemos la historia y pongamos mucha, pero mucha atención.

0: Hola amiguitos, bienvenidos a las aventuras de Sabio y Prudente, un lugar lleno de alegría, música y sabiduría que se encuentra en el centro de tu imaginación. En nuestro programa anterior, el malvado apestoso y su ayudante Garabato atacaron al abuelo gusano con su diabólica arma. La misma dispara pensamientos y actitudes negativas sobre sus víctimas. Y el abuelo gusano es una de ellas.
1: ¡Lo logramos! ¡Lo logramos!
2: ¡Lo logramos! ¡Lo logramos!
1: Ahora sí que el gran jefe rojo tendrá que ascenderme a una posición de demonio de alto rango. ¡Mi invento funciona!
2: ¡Qué idea más brillante! ¡Pensamientos y actitudes negativas!
1: ¡Sí! ¡Soy un genio! Es hora de que el gran jefe rojo lo reconozca.
2: ¿Y cómo es que funciona el se ha secado?
1: ¿Se ha secado? No eres más bruto porque no eres más grande. ¡Garabato! ¿Cuántas veces te lo voy a decir? Se llama C-A-C-K-2.
2: Eso fue lo que dije. El C-A-C-K-2.
1: Oh, la verdad. Es un invento digno de un genio. Mejor dicho, de un diablo de alto rango.
2: Pero, ¿cómo funciona?
1: Sencillo, sencillo. Llena la mente con pensamientos negativos tales como duda, desaliento, confusión, derrota y demora. Un momentito, voy a subir la frecuencia de los pensamientos negativos. Aquí. Muy bien, listo.
2: Apestoso, ¿qué hace la duda?
1: La duda hace que los niños y los adultos se cuestionen la palabra de Dios y su bondad.
2: ¿Que se cuestionen? ¿Y qué es eso?
1: Cuestionar es preguntarse si será cierto o no.
2: ¡Wow! ¡Usted es un genio! ¿Y qué hace el desaliento?
1: El desaliento es una de las armas favoritas del gran jefe rojo.
2: ¿Cómo funciona?
1: El desaliento hace que los niñitos y los adultos centren toda su atención en sus problemas y no en Dios, el cual es más grande que cualquier problema.
2: ¡Fantástico! ¡Eso será todo un éxito! ¡Ay, qué es ese ruido!
1: ¡El CACK2 se está sobrecargando!
2: ¡Ya lo sabía! ¡Esa basura del invento no funciona!
1: ¡Basta de comentarios llenos de dudas y desaliento!
2: ¿Quién? ¿Yo?
1: Es cuestión de hacer un pequeño ajuste aquí, aquí y aquí. ¡Perfecto!
0: ¡Ay, qué horror! El malvado apestoso está llenando la mente del abuelo con pensamientos y actitudes negativas. Esa malvada y diabólica arma, llamada el CACK2, es la responsable de lo que está ocurriendo.
3: Algo extraño me está pasando. Es una sensación extraña.
4: Yo también estoy sintiendo algo extraño.
3: Nunca había sentido lo que estoy sintiendo.
0: El CACK2 está en toda su potencia. El abuelo gusano y Don Conejo han sido atrapados por la diabólica arma que transmite pensamientos.

0: La única manera de vencer estos pensamientos negativos es resistiéndolos y usando una de las armas secretas que Dios nos ha dado.
1: ¿El arma secreta?
0: Sí, Filipenses 4:8.
1: ¿Filipenses 4:8? ¿Qué es eso? ¿Una marca famosa?
2: El abuelo gusano está luchando contra los pensamientos y actitudes negativas producidas por el diabólico invento de Apestoso. Y ahora el abuelo está a punto de usar un arma secreta que Dios ha puesto a disposición de todos los niños y adultos que creen en la Biblia. Interesante, ¿no? Pero antes de continuar con el abuelo y el arma secreta, veamos lo que está ocurriendo dentro de la cueva con Sabio, Prudente, Dulce y Chispín.
3: ¿Entonces el gran jefe rojo fue un ángel?
4: Dulce, aquí dice que fue el más hermoso de los ángeles.
5: Pero Prudente, ¿por qué lo sacaron del cielo?
4: Se rebeló contra Dios.
6: ¿Se rebeló? ¿Qué significa?
4: Desobedeció a Dios. Pensó que sus ideas eran mejores que las de Dios.
3: La desobediencia es mala. Por eso los niñitos deben esforzarse en obedecer a Dios y a sus papás.
4: Eso es así. La obediencia agrada a Dios.
7: Hoy hablaremos del engaño. A causa del engaño, el hombre perdió su autoridad y dominio en el paraíso. La Biblia nos dice que la serpiente en aquellos días era diferente a la serpiente que hoy día conocemos. Lo que sí es un hecho es que la serpiente era la más astuta de todos los animales del campo que Dios había hecho. Era inteligente, hablaba y tenía pensamientos racionales. En el capítulo 12, versículo 9 de Apocalipsis, la Biblia nos dice: así fue expulsado el gran dragón, aquella serpiente antigua que llamada Diablo y Satanás, y que engaña al mundo entero, junto con sus ángeles, fue arrojado a la tierra. Esta malvada criatura estaba en el jardín del Edén. Engañó a Eva. La primera pregunta que hizo fue: ¿es verdad que Dios les dijo que no comieran de ningún árbol del jardín? Ante la pregunta, la mujer contestó: podemos comer del fruto de todos los árboles, pero en cuanto al fruto del árbol que está en medio del jardín, Dios nos ha dicho: no coman de ese árbol, ni lo toquen, de lo contrario, morirán. La serpiente le respondió a la mujer: no es cierto, no vas a morir. Dios sabe muy bien que cuando coman de ese árbol, se les abrirán los ojos y llegarán a ser como Dios, conocedores del bien y del mal. Mis queridos amigos, la malvada serpiente insinuó una falsedad y describió la rebelión como algo bueno. La mujer cayó en la trampa, dudó de Dios y lo desobedeció. No te dejes engañar, Satanás no tiene nada bueno para ti ni para mí. Lo único que él desea es apartarnos de Dios. En nuestro próximo episodio hablaremos del arma más efectiva de Satanás. Bendiciones.
3: Prudente, ¿cómo fue que la serpiente engañó a Eva?
4: Según este libro, dice que Satanás, o mejor dicho, el gran jefe rojo, se disfrazó como una astuta serpiente y...
8: a la verdad, que Dios es malo.
9: ¿Serpiente? ¿Por qué dices eso?
8: Pero Eva, ¿acaso no te das cuenta?
9: ¿De qué?
8: Dios te dijo que ni tú ni Adán pueden comer de los frutos del jardín del Edén.
9: Pero, serpiente, ¿Dios no dijo eso?
8: ¿Acaso no dijo?
10: No coman del fruto de ningún árbol.
9: No, eso no fue lo que Dios dijo.
8: Ah, no.
9: Él nos dijo que del fruto de los árboles del huerto podemos comer.
8: Sí, de todos los árboles. ¿Estás segura?
9: Sí, de todos los árboles, excepto del árbol que está en el medio del huerto.
8: Del árbol que está en el medio del

0: huerto.
1: Dios nos dijo a Adán y a mí que no debemos comer ni tocar el fruto de ese árbol, porque si lo hacemos, moriremos.
0: ¡Claro que morirás!
1: Pero serpiente, Dios lo dijo.
0: Eva, eso de que van a morir no es cierto. No morirás.
1: Entonces, ¿por qué Dios lo dijo?
0: Por envidia.
1: ¿Envidia?
0: Sí, Dios sabe muy bien que cuando ustedes coman el fruto del árbol, podrán saber lo que es bueno y lo que es malo, y que serán como Dios.
2: Pero Prudente, ¿cómo es posible que la serpiente sea tan mentirosa?
3: Dulce, Dios nunca miente.
4: Muy bien, Sabio. Dios nunca miente.
3: Pero Satanás es un mentiroso.
4: Es por eso que le llaman el enemigo de Dios. Y la Biblia nos enseña que él es un mentiroso.
3: ¡Qué malvada serpiente! Sembró dudas, desaliento y confusión en la mente de Eva.
4: Pero eso no fue lo peor.
5: ¡Sucedió algo más!
4: Según este libro, la serpiente...
0: ¿Morirás? ¡No morirás! ¡Eso es una mentira!
1: ¿Que no moriremos?
0: ¡Claro que no!
6: ¡Qué horrible! El enemigo de Dios engañó a Eva, haciéndola que pusiera su atención en las cosas que Dios no le había dado, en vez de dar gracias a Dios por las muchas cosas que sí tenía. ¡El abuelo gusano! ¡Él se hace K2! ¡Veamos lo que está ocurriendo!
7: ¡Señor apestoso! ¿Qué está pasando?
8: ¡El abuelo gusano está resistiendo el ataque!
7: ¿Pero cómo es posible?
8: ¡Está poniendo resistencia! ¡Está luchando contra las actitudes y pensamientos negativos! ¡Pero es en vano que luche!
7: ¿Por qué es en vano que luche?
8: ¡Nadie puede escapar por sus propias fuerzas de la influencia del CACK2!
7: ¡La diabólica arma está temblando!
8: ¡Silencio! ¡No me dejas concentrarme! ¡Voy a aumentar la intensidad!
7: ¡Aumentar la intensidad!
8: ¡Ahora voy a apretar el botón! ¡Oh, lo logré!
7: ¡Lo logramos!
8: ¡Garabato! ¿Qué fue lo que dijiste?
7: ¿Yo? ¿Lo logró? ¡Sí! ¡Usted lo logró! ¡Destruimos al abuelo gusano!
6: ¿Destruyeron al abuelo gusano? ¿De qué están hablando esas malvadas criaturas? ¿Será cierto? ¡Pobre abuelo gusano! 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
9: 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Nos veremos pronto. Adiós.
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sino Él es el que nos ha dado vida y vida eterna, vida para siempre. Y en Mundo Infantil lo celebramos, así es. Y por aquí tenemos mensajitos que nos están llegando a través de varios medios. Vean, por ejemplo, tenemos por aquí uno que nos dicen: hola, Carecita, saludo para mi hija Sara Isabela García de parte de sus papitos en Puerto Viejo de Limón. Un saludo muy, pero muy especial. También dicen por aquí: saludos en sintonía, Francela Reyes de Valle La Estrella. Dice que siempre nos escucha y está muy atenta. Saludos a mis hijos Edison y Frander, también a los tíos María Elena, al tío Eduardo y Mario, a María Eugenia y Julia, que son unos niños grandotes. Muy bien, me parece. Saludos, Karencita, saludos a Santiago y Sebastián, ya grandotes también, ¿verdad? Bueno, unos niños de corazón, pero ya un grandote los chiquillos. Santiago y Seba, los quiero muchísimo, un abrazo, que Dios los bendiga muchísimo. Y por ahí nos piden un tema musical. Bueno, no sé si tenemos por aquí Dizzy Reto para los niños, por ahí Andrei, que nos lo ponga en colita al final. Creo que sí nos da tiempo, sí, no sé, vamos a calcularlo. Saludos muy, muy especiales para mis amigos. Vamos a ver a quién más tenemos por aquí. Tenemos también el Facebook por aquí de nuestros amigos. Jairito, que está cante y que cante. También tenemos por aquí a Noemi Fernández. Dice: saludos para todos los niños. Un abrazo. Lilian Barbosa nos dice: bendiciones. María Carvajal, un saludo grande para vos también. Bueno, Jafet Aguilar por ahí estaba también escuchándonos, Miguel, Yarita, Tatiana. Bueno, un saludo muy especial para ustedes que están ahí en sintonía con Faro del Caribe a través del Facebook. ¿Quién más? Bueno, ahí van llegando nuestros saludos y nuestros mensajitos. Estamos listos para estar en la recta final de Mundo Infantil y ya. Ya casi vamos a cantar cumpleaños, pero vamos a cantar juntos estos dos temas musicales del Ministerio SOS. Maestros, este es un ministerio nacional. He apoyado este ministerio por muchísimos años. Se llama así, SOS Maestros. Pueden buscarlo en las redes sociales, conocer un poquito más sobre ellos. Y tienen estos dos temas musicales que los van a poner a cantar. Escuchémoslos.

mundo infantil y ya estamos en la recta final, pero no nos queremos ir sin saludar estos últimos amigos que nos escriben por aquí. Dicen saludos cordiales a mis hijos André Navarro, Ashlyn también, a Nazaret. Dios los bendiga, siempre los cuido y los protege, los llene de salud, amor, sabiduría y muchas bendiciones. Los ama con todo el corazón su papito y su mamita, María y Joel desde barrio María Luisa en la provincia de Limón. Saludo especial de parte de sus papitos a los chiquitines Andric, Ashley y Nazaret. Saludos también para Mateo y Tiago de parte de Jocelyn, su mamá, la tía Eli desde Polio. Un saludo muy especial para Mateo y Tiago. Saludos también para mi hijo Ezequiel y Mateo, que están trabajando con su papito y el abuelo, que Dios los bendiga muchísimo. Nos piden por aquí, una que ya escuchamos por ahí, el Reino de Bombón, no me digan que se la perdieron. Un saludo muy, muy, pero muy especial. Vamos a ver los últimos mensajitos que tenemos aquí a través de el WhatsApp. Así que bueno, y estamos listos. ¿Están listos para cantar cumpleaños? Bueno, vamos a cantar cumpleaños al contar 3, 1, 2 y 3.

cumpleaños, amigos. Que la pasen súper lindo esta semana de feliz cumpleaños, el día de hoy, el fin de semana, con su familia, sus amiguitos. Pero recuerden lo más importante: la salvación de Jesús es el mayor regalo que podemos

cumpleaños, amigos, que la pasen súper lindo. Bueno, no coman mucho pastel porque si no les dan dolor de pancita, eso sí. Que la pasen súper bien. No nos queda ningún saludito por aquí, así que bueno, vamos cerrando. Pero, tenemos por ahí una cancioncita. Mi campeón es Jesús. Por ahí le voy a pedir a André que nos complazca a nuestros amiguitos con alguna otra y cerrar el día de hoy. Los esperamos el próximo sábado, si Dios lo permite, sábado 18 de julio. Al ser las 8 con 30 minutos, los esperará la Tía Karencita con mucho amor para estar juntitos un sábado más. Hasta pronto, amigos. Nos vemos.

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1: Costa Rica tiene el 58.5% de su territorio cubierto por bosques. De ese, solo el 4.2% es bosque seco. 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

0: Muchas gracias. I love you.
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2: Isaías, capítulo 4.
3: Echarán mano de un hombre siete mujeres en aquel tiempo, diciendo: Nosotras comeremos de nuestro pan y nos vestiremos de nuestras ropas. Solamente permítenos llevar tu nombre. Quita nuestro oprobio.
2: Futuro glorioso de Jerusalén.
3: En aquel tiempo el renuevo de Jehová será para hermosura y gloria, y el fruto de la tierra para grandeza y honra a los sobrevivientes de Israel. Y acontecerá que el que quedare en Sion y el que fuere dejado en Jerusalén será llamado santo. Todos los que en Jerusalén estén registrados entre los vivientes, cuando el Señor lave las inmundicias de las hijas de Sion y limpie la sangre de Jerusalén de en medio de ella, con espíritu de juicio y con espíritu de devastación. Y creará Jehová sobre toda la morada del monte de Sion y sobre los lugares de sus convocaciones nube y oscuridad de día, y de noche resplandor de fuego que eche llamas, porque sobre toda gloria habrá un dosel y habrá un abrigo para sombra contra el calor del día, para refugio y escondedero contra el turbión y contra el aguacero.
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He aquí no se dormirá, ni adormecerá aquel que guarda a Israel, aquel que guarda a su pueblo.

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2: Nota luctuosa. Faro del Caribe comunica el fallecimiento de María del Carmen Villanueva Jiménez, fiel colaboradora de nuestra radioemisora. Su cuerpo se está velando hoy a partir de las 10 de la mañana en la funeraria Polini en Sabana Norte, pasando a partir de la 1 de la tarde al Instituto Bíblico Asamblea de Dios en San Rafael de Moravia. A las 2 de la tarde celebraremos un culto especial. La hermana María del Carmen Villanueva Jiménez pasó a la presencia del Señor, así lo comunican sus familiares. Jesús dijo: Yo soy la resurrección y la vida. El que cree en mí, aunque esté muerto, vivirá. San Juan, capítulo 11, versículo 25.
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1: Muy buenas, queridos hermanos y hermanas que escuchan Faro del Caribe en este su programa A la Luz de la Palabra. Les habla el pastor Antonio Siles y es un gusto para mí volvernos a encontrar una vez más a través de las ondas de radio de esta su radioemisora Faro del Caribe. Estamos tratando en audiciones anteriores el tema de la Trinidad, con lo que pretendemos que la fe en el Dios Trino y Uno sea fortalecida en la Iglesia del Señor, sobre todo en momentos de tanta indefinición doctrinal, en la que los conceptos que hemos creído, los conceptos fundamentales de la fe que hemos atesorado a través de siglos de cristiandad, pareciera que al momento se están vaciando de su significado. Este es el caso del concepto Dios. Hoy es normal escuchar hablar de Dios, pero la gran pregunta que surge es ¿de qué Dios está hablando la persona? Y desde la Escritura y desde la teología bíblica que surge de ella, el concepto o la noción o enseñanza del Dios Trino y Uno nos ayuda a precisar de qué Dios estamos hablando. Y como hemos visto en audiciones anteriores, estamos hablando del Dios Creador del cielo y de la tierra, que se revela a Abraham, a Isaac y a Jacob, que con mano poderosa saca de Egipto al pueblo de Israel de la esclavitud para entregarles la tierra prometida y que en los últimos días, dijo el autor de los Hebreos, se manifestó en la persona de su Hijo Jesucristo. Hemos visto cómo la Escritura ya nos ha insinuado desde el Antiguo Testamento algunas pistas de la existencia de tres personas distintas, aunque no se llega a utilizar el término, en la divinidad. Hemos visto evidencias de fórmulas binarias o fórmulas en las que aparecen dos miembros de la Trinidad y hemos visto fórmulas en las que aparecen tanto el Padre y el Hijo como el Espíritu Santo. En esta oportunidad queremos reflexionar un poco sobre la forma en la que el apóstol Pablo reinterpreta su fe judía y la fe en el Dios único y verdadero a la luz del acontecimiento de la venida y ministerio, obra, muerte y resurrección de Jesucristo. Sin duda, Pablo es el escritor del Nuevo Testamento que tuvo la responsabilidad dada por Dios de establecer el fundamento teológico de la Iglesia. Queremos afirmar que Pablo no es el inventor de la teología cristiana, pero sin duda tuvo una parte muy importante en el planteamiento, en el fundamento de lo que llegaría a ser la teología cristiana. Por supuesto que esto no solo fue tarea de Pablo, sino que los otros autores inspirados del Nuevo Testamento escribieron desde una perspectiva teológica. Con justa razón también pueden ser llamados teólogos, pero de ellos Pablo, me parece a mí y a otro número de pensadores cristianos, juega o jugó un papel muy, pero muy importante. Sabemos que el apóstol Pablo, al igual que cualquier judío, tenía una fe en el Dios único y verdadero. Esta es la noción o el concepto de monoteísmo. Pensamiento judío nunca ha creído en un Dios distante, en un Dios metafísico, abstracto, con el que no se puede relacionar. Por el contrario, la fe judía basada en las escrituras, la fe hebrea, fue la de la confianza en la existencia de un Dios misericordioso, bondadoso, creador, que cuida a su pueblo, que está cerca del dolor y del quebranto de su pueblo, pero que también está cerca del gozo y la alegría de su pueblo. Así como cuando en Éxodo 2:23 y Éxodo 3:7 se dice que Dios ha estado cerca para escuchar la aflicción de su pueblo, el clamor de la esclavitud bajo el yugo del faraón y toda la estructura de poder imperialista faraónica, también dice la Escritura que Dios se llena de gozo y pasará lleno de amor en medio del cántico y la alabanza de su pueblo. Dios no es un Dios distante, hemos dicho, es un Dios que está cerca de su pueblo para escuchar a su pueblo en la aflicción, Éxodo 2.23, Éxodo 3.7, pero también es un Dios que está cerca de la alabanza de su pueblo, Sofonías 3.17, callará de amor, se gozará sobre ti con cánticos, Jehová en medio de ti, y como también en el Salmo 104, se nos plantea cómo el Señor tiene un cuidado profundo por su creación. Así es que Pablo, fiel a su tradición hebrea, escritural, creía en un Dios bueno, en un Dios único, pero por ningún motivo en un Dios distante. Ahora bien, ¿cómo modificó Pablo su pensamiento a la luz de la persona de Jesucristo, a la luz de la revelación de quién es Jesús? Quisiera proponerles que Pablo, como teólogo, tuvo que, bajo la inspiración del Espíritu Santo, reinterpretar su noción del monoteísmo hebreo, reinterpretar su concepción de Dios para, a partir de ahí, desarrollar una enseñanza que hiciera justicia a la evidencia que viene del Antiguo Testamento de la fe en un único y verdadero Dios, pero que hiciese al mismo tiempo justicia a la doctrina que se estaba ya presentando en la cristiandad primitiva de la divinidad de Jesucristo. Algunos de los pasajes que son claves en la interpretación de Pablo de quién es Jesús a la luz del monoteísmo hebreo, lo encontramos, por ejemplo, en primera carta a los Corintios, en el capítulo 8, versículo 1 al 6, donde leemos de la siguiente manera. En cuanto a lo sacrificado a los ídolos, sabemos que todos tenemos conocimiento. El conocimiento envanece, pero el amor edifica. Y si alguno se imagina que sabe algo, aún no sabe nada como debe saberlo. Pero si alguno ama a Dios, es conocido por él. Acerca pues de las viandas que se sacrifican a los ídolos, sabemos que un ídolo nada es en el mundo y que no hay más que un Dios. Pues aunque hay algunos que se llamen dioses, sea en el cielo o en la tierra, como hay muchos dioses y muchos señores, para nosotros, sin embargo, solo hay un Dios, el Padre, del cual proceden todas las cosas y nosotros somos para él y un Señor Jesucristo, por medio del cual todas las cosas y son todas las cosas y nosotros por medio de él. Mire, sencillamente es espectacular esta declaración, porque Pablo está argumentando al mismo tiempo de la existencia de un solo Dios verdadero, el Padre, y al quien se presenta como el Padre de Jesucristo, y al mismo tiempo coloca al mismo nivel del Padre, en el último versículo que leíamos, versículo 6, al Señor Jesucristo. Hay un solo Dios único, el Padre, y un solo Señor Jesucristo, por medio del cual, Jesucristo, son todas las cosas, y nosotros por medio de él. Así es que aquí vemos al apóstol Pablo planteándonos la realidad de que en su concepción de la divinidad sigue fiel a la noción del monoteísmo hebreo, pero al mismo tiempo coloca a Jesucristo al mismo nivel, a la misma altura de Dios el Padre. ¿Cómo pudo hacer esto Pablo? ¿Cómo él pudo creer en un único Dios y al mismo tiempo afirmar categóricamente tanto la divinidad como la santidad y el poder de Jesucristo? Pablo nunca explicó cómo estas dos ideas entraban en tensión y cómo se podían conciliar. Pablo nunca fue más allá de reconocer que hay un solo Dios y que Jesucristo también es Dios. Colosenses capítulo 1, versículo 15 al 20, nos ofrece también información pertinente sobre la noción o los conceptos que tenía Pablo de Jesucristo. Dice así el apóstol en Colosenses 1:15. Cristo, hablando de Jesucristo, dice, Él es la imagen del Dios invisible, el primogénito de toda la creación. porque en Él fueron creadas todas las cosas, las que hay en los cielos y las que hay en la tierra, visibles e invisibles, sean tronos, sean dominios, sean principados, sean potestades, todo fue creado por medio de Él y para Él. Él y Él es antes de todas las cosas, y todas las cosas en Él subsisten. Y Él es la cabeza del cuerpo, que es la iglesia, Él que es el principio, el primogénito entre los muertos, para que en todo tenga preeminencia, por cuanto agradó al Padre que en Él habitase toda plenitud, y por medio de Él reconciliar consigo todas las cosas, así las que están en la tierra como las que están en los cielos, haciendo la paz mediante la sangre de su cruz. Note cómo Pablo reconoce la relación íntima, profunda, intensa entre Dios el Padre, que generalmente en el Nuevo Testamento simplemente se le llama Dios, o dicho de otra forma, cuando en el Nuevo Testamento se menciona nada más Dios, por lo general se está refiriendo al Padre, y su Hijo Jesucristo, a quien propone como la imagen del Dios invisible, y que en la persona de Cristo habita, una vez más, toda la plenitud de la divinidad. 1:19 de Colosenses, por cuanto agradó al Padre que en Él habitase toda plenitud. Muy interesante que Pablo tenga esta noción de Jesucristo, la cual aparece también en Filipenses capítulo 2, versículos del 5 al 11. Pero Pablo no solamente nos habló de Jesucristo en su relación tan particular con el Dios el Padre, sino también que Pablo habló del Espíritu Santo. Gálatas capítulo 4, versículos del 1 al 7, nos propone también una perspectiva paulina de la persona del Espíritu Santo. Gálatas 4, 1 al 7 dice, pero también digo esto, entre tanto que el heredero es niño, en nada difiere del esclavo, aunque es señor de todo, sino que está bajo tutores y curadores hasta el tiempo señalado por el Padre. Así también nosotros, cuando éramos niños, andábamos en esclavitud bajo los rudimentos del mundo, pero cuando vino el cumplimiento del tiempo, Dios envió a su Hijo, nacido de mujer y nacido bajo la ley, para que redimiese a los que estaban bajo la ley, a fin de que recibiésemos la adopción de hijos. Por cuanto sois hijos de Dios, Dios envió a vuestros corazones el Espíritu de su Hijo, el cual clama, Abba, Padre. Y así, que ya no eres esclavo, sino hijo, y si hijo, también heredero de Dios por medio de Cristo. Noten, mis hermanos y mis hermanas, cómo Pablo está consciente de que al ser humano volverse a Dios y recibir a Cristo, Dios el Padre manda su Espíritu. Y el Espíritu del Padre, que también es presentado como Espíritu de Jesucristo, es la presencia misma de Dios en el corazón del creyente. Dios no podía sustituir su presencia con nada que fuese menos que su presencia. Y es el Espíritu Santo quien ejecuta la presencia de Dios el Padre en el corazón de cada creyente.

0: del día de hoy. Tenemos que decir que cuando leemos el Nuevo Testamento con cuidado, notamos que Pablo, ese rabino celoso, custodio y garante de la ley, ahora convertido en el apóstol de Cristo por la gracia de Dios, nunca dejó de predicar al mundo gentil la verdad fundamental de que solo existe un Dios verdadero y que los dioses de los gentiles son solo seres caídos, demonios que engañan a la humanidad y los llevan hacia la idolatría. Sin embargo, este Pablo habló sin ningún tapujo, sin ningún impedimento de la persona divina de Jesucristo como nuestro Dios verdadero y de esa presencia poderosa y al mismo tiempo misteriosa del Espíritu Santo, que es el Espíritu tanto del Padre, pero también presentado como Espíritu del Hijo, como garantía de la promesa de la vida eterna. Esto llevará a Pablo a otras declaraciones que podremos considerar en una próxima audición. Hermanos, será hasta la próxima. Les ha hablado el pastor Antonio Siles y que Dios les bendiga.
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3: Nota luctuosa. Faro del Caribe comunica el fallecimiento de la hermana María del Carmen Villanueva Jiménez, quien fue fiel colaboradora de nuestra radioemisora Faro del Caribe. Su cuerpo se está velando hoy desde las 10 de la mañana en la funeraria Polini en Sabana Norte, pasando a partir de la 1 de la tarde al Instituto Bíblico Asambleas de Dios en San Rafael de Moravia. A las 2 de la tarde celebrarán un culto especial. La hermana María del Carmen Villanueva Jiménez pasó a la presencia del Señor, así lo comunican sus familiares. Jesús dijo: Yo soy la resurrección y la vida. El que cree en mí, aunque esté muerto, vivirá. San Juan, capítulo 11, versículo 25.
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2: Son las 12 en punto.

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0: Muy buenas tardes, mi amado hermano André y Mona Rojas, que el Señor le continúe bendiciendo. Y a usted, amado y amada del Señor, que está conectado con esta su emisora amiga, Faro del Caribe, en la 97.1 FM y las distintas plataformas radiales. Amado y amada del Señor, esta emisora fue creada para la edificación de nuestro Dios y para la gloria de su nombre. Muy agradecidos con cada uno de ustedes por estar sintonizados. Que la paz de Dios, que sobrepasa todo entendimiento, sea con cada uno de ustedes en esta tarde. Me gozo en el Señor por la oportunidad que me ha dado una vez más de poder dirigirme a ustedes, y muy agradecido con mi amada hermana, la pastora Ana Isabel Coto Moya, que se encuentra compartiendo esta mesa de trabajo. Pastora.
1: Muy buenas tardes, pastor. Que Dios me lo bendiga grandemente. Hernán Bastos Hernández, ¿verdad? Correcto. Y muy buenas tardes a usted, a Andreycito. Que Dios me lo bendiga grandemente. Y a usted, mi amada y mi amado hermano, que donde quiera que se encuentre, únase con nosotros a orar, a interceder, a clamar por tantas peticiones que a veces tenemos que hacerle a nuestro Padre Celestial, a nuestro Señor Jesucristo. Así es que, mi amado, oremos, intercedamos unidos todos, creyendo que el Señor va a hacer un milagro en cada uno de ustedes y de nosotros, ¿verdad? Porque nosotros también siempre presentamos peticiones al Señor. Tenemos mucho que pedirle. Tenemos un texto lema que es Jeremías 1:8. Dice: no temas delante de ellos, porque contigo estoy para librarte, dice Jehová. Qué lindo texto bíblico que nos da el Señor acá. Dice: no temas delante de ellos, porque Él está con nosotros para librarte. Él te libra de todo. Así es que tenemos que tener nosotros fe, que el Señor siempre nos da promesas, es una linda promesa, y tenemos que creer que el Señor siempre está atento a nuestras peticiones y creyendo que Él hará, Él cumple sus promesas. Aquí tengo una pequeña reflexión, muy pequeñita, del Salmo 111:10. Es un salmo muy lindo, muy edificante. Todo ese salmo me gustó mucho. El Salmo 111 no menciona explícitamente quién fue el autor. En el texto bíblico no aparece un título que lo atribuya a David, a Asaf u otro escritor. Por eso el autor es desconocido. Dice el texto bíblico, dice: en el principio de la sabiduría es el temor a Jehová. Buen entendimiento tiene todos los que practican sus mandamientos. Su loor permanece para siempre. Salmo 111:10. Este versículo nos enseña que la verdadera sabiduría comienza cuando reconocemos a Dios con reverencia. El temor de Jehová no significa tener miedo de Él, sino honrarlo, amarlo y vivir de acuerdo con su voluntad. Cuando una persona pone a Dios en primer lugar de su vida, recibe dirección para tomar decisiones correctas y caminar por el camino de la verdad. La sabiduría bíblica no consiste solo en tener conocimiento, sino en aplicar la palabra de Dios en la vida diaria. El salmista, aquí el salmo, también afirma: qué buen entendimiento tienen todos los que practican sus mandamientos. Esto nos recuerda que la obediencia trae discernimiento espiritual. Quien escucha la voz de Dios y la pone en práctica, experimenta su guía, su paz y su bendición. Gracias a Andreycito. Finalmente, la extensión, su loor, permanece para siempre. Nos habla de que Dios es digno de toda alabanza eternamente. su fidelidad es justicia y su amor nunca cambia. Por eso nuestras vidas deben de ser una continua adoración a Él. Siempre tenemos que adorarlo, bendecir su nombre y decirle cuánto lo amamos, qué cuán bueno es Él con nosotros, cómo lo puedes aplicar a tu vida. Si deseamos vivir con sabiduría, debemos buscar a Dios cada día, escuchar su palabra, obedecer sus mandamientos y confiar en su dirección. Entonces, el Señor nos dará entendimiento para enfrentar cada situación y caminar conforme a su voluntad. Así es que mi amada y mi amado hermano, nosotros tenemos que caminar conforme a su voluntad. Si queremos ver milagros, si queremos que el Señor haga algo en nuestras vidas, nosotros tenemos que caminar conforme Él quiere que caminemos, no desviarnos del camino, porque a veces nosotros creemos que estamos haciendo las cosas bien, pero a veces nosotros nos equivocamos y no queremos ver la realidad. Queremos acomodar la palabra a nuestra manera. Nosotros tenemos que caminar conforme a la voluntad de Dios para que Él nos ayude siempre. No es que tenemos un Dios que tiene excepción de personas, no. Él nos ama a todos, pero Él quiere que caminemos rectamente. Correctamente, que donde nosotros pongamos la mirada, primero que sea nuestro Señor Jesucristo el que está delante de nosotros, porque a veces nosotros decimos, qué cansado estoy, que estoy con pereza, hoy no tengo ganas de orar, hoy no tengo ganas de leer la palabra, pero si no lo hacemos, ¿cómo queremos nosotros que el Señor nos ayude? ¿Cómo queremos nosotros la victoria? ¿Cómo queremos que nosotros nos sintamos bien? Si nosotros no leemos la palabra, no oramos, no, mentiras que nos sentimos bien, porque es eso. Es lo primordial en nuestra vida, orar, leer la palabra y creer que el Señor tiene grandes cosas para cada uno de nosotros. Pastor.
0: Gracias, Hernán. Mi amada hermana. Amados y amadas del Señor, antes de darle lectura a estas peticiones, mi amada hermana y yo nos venimos a presentar delante de la misericordia y la presencia de nuestro Dios, porque creemos que Él escucha nuestro clamor y nuestra súplica, pero necesitamos ponernos en manos del Señor y en su santa palabra de vida, en segundo libro de Crónicas, capítulo 6, versículo 19, la palabra del Señor nos dice así: pero tú mirarás la oración de tus siervos y a su ruego, Jehová Dios mío, para oír el clamor y la oración con que tus siervos oran delante de ti. Que tus ojos estén abiertos sobre esta casa de día y de noche, sobre el lugar del cual dijiste, mi nombre estará allí. Escucha la oración con que tus siervos oran en este lugar. Asimismo, escucha el ruego de tus siervos y de tu pueblo Israel. Cuando en este lugar hagan oración, escucha desde los cielos, desde el lugar de tu morada, escucha y perdona. Amados y amadas del Señor, envíenos su petición de oración y agradecimiento. Sí, 2286-1511 extensión 0. 2286-1511 extensión 0. Pueden enviarnos vía WhatsApp 8777-5965. Vamos a darle lectura a las peticiones que tenemos en esta mesa de trabajo. Amado Dios y Señor, poderoso y eterno Señor, en esta tarde te pongo en tus manos a Mario Gómez Montero, Señor, para que tú vengas trayendo salud y restauración, Señor, sobre los quebrantos de salud, mi Dios, y que tú pongas, Señor, esa mano de fortaleza, Señor, y de gozo y alegría en su mamá Marta Montero, Señor, para que esa paz que sobrepasa todo entendimiento y esa fortaleza del búfalo y el revestimiento del águila venga sobre ella, Señor, para que ella pueda, Señor, atender a su hijo Marito que está resfriado, Señor, en el nombre de Jesús, Señor, también tú que eres el proveedor por excelencia, Dios mío, porque tú vas de donde no existe y tú prosperas de donde no se ve, Señor. Prospera, Señor, una propiedad al hogar Buen Samaritano en Río Frío, Finca 5, para que los pastores Oliver Vega Villalobos y su hermano Martín Vega Villalobos puedan albergar a las personas que están en estado de vulnerabilidad. Te lo pido en el nombre de Jesús, mi Dios. También te pido, Señor, que tú poses tu mano sanadora, Señor, sobre mi hermana Betty Bastos, Señor, para que tu mano poderosa venga sobre ella, mi Dios, que venga trayendo restauración sobre su cuerpo, Señor, y que tú vengas manifestándote, Señor, con tu poder sanador sobre mi hermana Luz María Bastos, Señor, quitando, Señor, toda angustia, todo dolor y todo flagelo en el nombre de mi Cristo Jesús. Amén y amén. Mi amada hermana pastora Ana Isabel.
1: Gracias, pastor. También recordarles que en el 2286-1511 extensión 0 está nuestra amada Anabel y ella con mucho gusto va a recibir su petición de oración. Y nosotros estaremos orando. Oramos por Isabel Fallas, pide sanidad de diabetes. Luz Marina Jiménez Arias, sanidad en las rodillas, amén, oramos. Gloriela, adulta mayor, pide cobertura, sanidad, dice que se puso muy mal y la trasladaron al hospital. Ellos piden fortaleza para su hijo y su familia, amén, en el nombre de Jesús. Rodolfo, pide conversión de su familia y unidad, paz y fortaleza. Argentina, pide oración, dice, por su tía Adriana, tiene un dolor en el estómago, amén, que el Señor ponga su mano sanadora en cada uno de los enfermos para que ellos puedan ser sanos en el nombre de Jesús. Rigoberto Collado, un compañero, dice, lo operan en Nicaragua. Francisco Gaitán, el lunes 13 de julio. Amén, oramos para que el Señor sea el que se glorifique en esa operación. Sabemos que el médico de médicos es el que va a estar alrededor de ese quirófano, en el nombre poderoso de Jesús. Zulay pide protección y cobertura en especial por una persona que está, dice, difamando, y para que todo salga a la luz, salud y cobertura, amén. Doña Zulay, vamos a estar orando que el Señor haga justicia en el nombre de Jesús. También pide Girlani, está, dice, en agonía, para que Dios envíe ángeles alrededor de ella y se glorifique con poder y gloria, que se haga su santa voluntad, amén. Señor, vea tú a esta hermana, Señor, tú que todo lo conoces, Padre amado, te pedimos que la veas con ojos de misericordia, Señor, y que se haga tu santa voluntad, mi Dios, pero que ella no sufra, Señor, te lo pedimos en el nombre poderoso de nuestro Señor Jesucristo. También oramos por Marlene y pide sanidad en los huesos, tiene mucho dolor, sabiduría y cobertura, amén, en el nombre de Jesús. Señor, mira tú a mi hermana, Padre, quítale todo dolor de los huesos en el nombre poderoso de Jesús. Por la familia López Ríos, que se abran puertas de empleo, Randall, Alejandro y Jonathan, Dios provea recursos económicos para un emprendimiento, amén, en el nombre de Jesús. Vamos a estar orando, creyendo que el Señor lo hará. Padre celestial, venimos delante de ti, Señor, en el nombre poderoso de Jesús, Señor. Te adoramos, Señor, te bendecimos tu nombre, Señor. Tú eres nuestro refugio, nuestra fortaleza, Señor, nuestro libertador, Señor. Tu palabra dice que por las llagas de Jesucristo nosotros somos curados, Señor. Ven en el auxilio de mis hermanos, Señor, y pon tu mano sanadora, Padre, en el nombre poderoso de Jesús, Señor. Vea tú a tus hijos, Señor, todos necesitan, Señor, que tú intervengas, Señor, en cada uno de ellos. Tú conoces, Señor, la situación de cada familia, Padre, y sabemos que tú lo vas a hacer en el nombre poderoso de Jesús, pastor.
0: Gracias, mi mamá, pastora Ana Isabel. Eric Chavarría Morales pide por sanidad de unos perititas en el colon, Señor. Oramos, Señor, para que tú poses tu mano sanadora deshaciendo esas pelititas en el colon de Eric Chavarría. Mercedes Gutiérrez pide por sanidad en sus manos, sus pies y su cara. Señor, tus manos se la ponemos, mi Dios, para que tú, que eres el sanador por excelencia, te manifiestes sobre su cuerpo. Tomás Cruz, que tenga buena producción en la siembra, le dé un nombramiento como propietario en el terreno. Señor, te lo ponemos en tus manos, Señor, que esa siembra, Señor, sea fructífera, Señor, y que le den ese nombramiento, Señor.

0: esta petición de Enrique Rodríguez, mi Dios, para que tú, Señor, vengas trayendo esa cobertura, Señor, sobre su familia, Señor, y que venga, Señor, trayendo bendición sobre y abunde sobre su familia en el nombre de Jesús. Rebeca Villegas Delgado, por milagro de sanidad en un tumor en la cabeza, por fortaleza en la quimioterapia y por la radioterapia, Señor. Te la ponemos en tus manos, mi Dios, para que tú, Señor, que eres el sanador por excelencia, Señor, tú, Señor, seques ese tumor en la cabeza de Rebeca, Señor, y que tú vengas fortaleciéndola, Señor, en esa quimioterapia, Señor, y en esa radioterapia, Señor, porque tú fortaleces, Señor, al que está con falta de fuerza, mi Dios. Tú das, Señor, fortaleza, Señor, al que la necesita, en el nombre de Jesús. Adelaida Corrales, que está en la etapa terminal, mi Dios eterno. Cuando la medicina, Señor, llega, Señor, a su término, es cuando tú vienes y tú intervienes, Señor. Yo te pido, Señor, que tú, Señor, traigas, Señor, esa paz, Señor, sobre Adelaida, mi Dios, y que tú, Señor, traigas, Señor, la sanidad, Señor, que ella necesita. Te lo pido en el nombre de Jesús. Amancio, pide sanidad de una fuerte gripe que persiste, que no se le quita. Pide por cobertura, porque él cuida una adulta mayor, Señor. Te lo ponemos en tus manos, mi Dios, para que esa gripe sea quitada, Señor, y que tú le des fuerza, Señor, para que él pueda seguir cuidando a esa adulta mayor. Jackie, pide oración por su matrimonio, que se haga la voluntad del Señor, y por su hijo, para que se le abran puertas de trabajo en el nombre de Jesús, mi Dios. Tus manos te pongo, Señor, ese matrimonio, Señor, para que tú, Señor, que eres el restaurador de muros caídos, Señor, tú eres el que restaura matrimonio, Señor, que venga ese entendimiento, Señor, y que venga esa buena voluntad, mi Dios, para que ese matrimonio, Señor, pueda seguir, Señor, unido por el bien de su familia en el nombre de Jesús, Señor, y que tú, Señor, prospere, Señor, fuerzas de trabajo, Señor, a los que necesitan en el nombre de Jesús. Alba, sigo pidiendo que me ayude en oración por mi hijo y por nosotros y por mi familia, por un milagro de libertad, por protección, por cobertura, por guía, su amor, su paz y su sanidad, mi Dios, en el nombre de Jesús, Señor. Te pongo a Alba en tus manos, Señor, para que tú, Señor, pongas, Señor, esa dirección, Señor, en el hijo de ella, mi Dios, para que tu mano venga sobre él, Señor, y que él, Señor, se vuelva a los caminos que tú tienes, Señor, de bien para cada uno de nosotros, que venga esa cobertura, mi Dios, que venga esa paz, Señor, y esa sanidad, Señor, y esa ayuda, Señor, que solo de ti viene, mi Dios y mi Rey eterno. Marlene Fernández pide por sanidad, se encuentra hospitalizada por una sanidad de cáncer y por fortaleza. Mi Dios, te pongo en tus manos a Marlene, mi Dios, para que tú, Señor, la visites, Señor, donde está hospitalizada, mi Dios, y que tú deshagas ese cáncer, mi Dios. Para ti no hay nada imposible, mi Dios. Tú todo lo puedes hacer, mi Dios. Para ti, Señor, todo es posible, Señor. En tus manos te la ponemos. Bendito Dios y Rey eterno, amado Dios, yo te pido, mi Dios, que tu mano sanadora y poderosa, Dios, venga, Señor, trayendo sanidad, Señor, y restauración, Señor, sobre las personas, Señor, que están sufriendo, Señor, dolores en sus cuerpos, mi Dios. Que tú vengas, Señor, trayendo, Señor, esa paz que sobrepasa todo entendimiento, mi Dios. Que tú vengas abriendo puertas de trabajo, mi Dios, a las personas que necesitan, Señor. Que haya paz, Señor. Que haya restauración y entendimiento, mi Dios, en los matrimonios, Señor, por el bien de la familia, mi Dios. Tú eres el sanador por excelencia, mi Dios. Tú eres, Señor, el que curas toda diabetes, todo cáncer, Señor. Todo dolor, Señor, de cuerpo, Señor, de estómago, Señor. Toda atadura y toda ligadura, Señor, tú la quitas en el nombre que está sobre todo nombre, mi Dios, en el nombre de Jesús, Señor, porque creemos, confiamos, Señor, que tú siempre escuchas nuestro clamor y nuestra súplica. Tu palabra nos dice en el Salmo 27:7, oye, Jehová, mi voz, con que a ti clamo, ten misericordia de mí y respóndeme. Mi corazón ha dicho de ti, busque mi rostro y tu rostro buscaré. Jehová es mi luz y mi salvación, ¿de quién temeré? Jehová es la fortaleza de mi vida, gracias, ¿de quién he de atemorizarme? En el nombre de Jesús, mi amada pastora Ana Isabel.
1: Amén. Seguimos orando por

0: Mariana Zúñiga Díaz, que ella está esperando una cirugía en el nombre de Jesús, que todo salga bien. Oramos por Gloria Elizondo, que también tiene peticiones delante del Señor. Oramos por Mayuri Calderón, por unos exámenes que tiene que hacer, que salgan limpios. También oramos para que el Señor le quite toda la sane de la tiroides, de anemia. Y Yasmín, por fortaleza, y que le quite todo virus de que tiene de gripe en el nombre de Jesús. También oramos por Juan José Calderón, sanidad completa. Gerardina Calderón Coto, sanidad completa. Alcides Marenco Calderón, por buenos trabajos y por cobertura, protección de sus y también por sus hijas. Oramos por Rosita Mora Vázquez también, por recuperación, y también oramos por Carmencita Mora Vázquez, por una operación y restauración de toda su familia. Erika Hernández Angulo, por sanidad. Norberto Rivera Navarro, sanidad completa y restauración de su familia. Oramos por Mariana Zúñiga en el nombre poderoso de nuestro Señor Jesucristo. Seguimos orando por José Ángel, por cobertura y bendiciones y trabajo estable. Y dice, y un seguro. Ana, bendiciones en su vida, que Dios bendiga el negocio y por muchos clientes. Amén, en el nombre de Jesús. Dice Joselín Duarte, dice Lescano, liberación de un espíritu de muerte y conversión, amén. En el nombre de Jesús, Señor amado, te ponemos esta persona para que tú lo apartes, Señor, si esta tiene malos pensamientos, Padre, que tú vengas interviniendo en él para que él no haga algo que le pueda doler a su familia, en el nombre de Jesús. También oramos por Helen Mayorga, por sanidad total, un dolor, dice, en el túnel carpal, y por una exitosa cirugía de disco. Amén. En el nombre de Jesús oramos. Francine Ortiz Acuña, Dios se glorifique en un TAC y por sanidad. Luis y su familia por la venta de una casa en Bosques de Santana. Amén. En el nombre de Jesús, que Dios mande un buen comprador en el nombre de Jesús. Dice Peter Mayorga, estabilidad laboral, amén. Herminia Aguilar, por sus hijos que vuelvan a reunirse como hermanos y una venta de propiedad, amén. En el nombre de Jesús, seguimos orando para que Dios Todopoderoso haga un milagro. También la joven Ana Catalina González Miranda pide sanidad de diabetes. Laura Miranda, sanidad de la tiroides y de la vesícula. Amén, en el nombre de Jesús, Padre amado, venimos, Señor, presentando cada petición delante del trono de la gracia, Señor. En el nombre poderoso de Jesús, Señor, presentamos delante de ti, Señor, cada familia, Señor, los enfermos, quienes esperan un milagro, quienes luchan contra la depresión, Señor, contra la ansiedad, el alcoholismo, la drogadicción, la falta de perdón y toda atadura espiritual, Señor. Declaramos que Jesucristo tiene autoridad sobre todo poder de las tinieblas, porque escrito está, en el nombre poderoso de Jesús. Oh Padre mío, someteos pues a Dios, resistid al diablo y él huirá de vosotros, como dice Santiago 4:7. Revestimos, Señor, a tu pueblo con toda la armadura de Dios, el cinturón de la verdad, la coraza de justicia, el calzado del evangelio de la paz, el escudo de la fe, el yelmo de la salvación, Señor, para que seas tú, Señor, glorificándote en cada uno de ellos, Padre, en el nombre que sobre todo nombre, en el nombre de Jesús, Señor amado, que tú vengas trayendo, Señor, Padre de la gloria, en ellos fe, Señor, aumenta la fe, Señor, para que ellos puedan seguir adelante, Señor, y que crean que hay uno que dio la vida por nosotros y que ahí quedó clavado toda maldición de enfermedad, de todo ataque del enemigo, en el nombre poderoso de Jesús, Señor amado. También, Padre mío, pedimos, Padre de la gloria, que tú rompas toda cadena, derriba fortaleza, Señor, abre puertas de bendición, trae libertad a los cautivos, Señor, y sabemos que tú cumples las promesas, porque tu palabra dice que si el Hijo os libertare, seréis verdaderamente libres, como dice Juan 8:36. Te pedimos sanidad, Señor, por cada uno de ellos, Señor, restáuralos, Señor, restaura los hogares, Señor, trae conversión, diversión para quienes aún no te conocen, y provisión a quienes necesitan trabajo y bendición y trabajos estables, Señor, en el nombre poderoso de nuestro Señor Jesucristo. Amén y amén, Pastor.
1: Gracias, mi amada hermana Pastora Ana Isabel. Silvia pide que oremos por un milagro para una patente y para que le aumente sus ventas, y pide liberación de su hija de ataduras y que ella no pierda su fe, Señor.
0: Amén.
1: Te la ponemos en tus manos, mi Dios, para que esa patente, Señor, sea realidad en ella, Señor, y por su hija, mi Dios, para que tú la liberes de ataduras y de ligaduras, Señor.
0: Amén.
1: Y que ella, Señor, te busque a ti con denuedo y compasión, Señor, porque el único camino, la única verdad y la única vida está en Jesucristo. Brenda tiene mucha depresión, Señor. Te la ponemos en tus manos, Señor, para que tú, Señor, toques, Señor, esa mente de Brenda, Señor, y le quites esa depresión, Señor, y se vuelva a ti con denuedo y compasión. Marlene pide sanidad de nervios, de vértigo y por temblor en su cuerpo. Señor, te la ponemos en tus manos, mi Dios, para que ese vértigo, Señor, sea quitado, Señor, y que tú regules esas articulaciones de su cuerpo. Te lo pedimos en el nombre de Jesús. Alisa pide por sanidad y liberación de adicciones, para que ella quiera aceptar ayuda, y ahora está con mucho dolor de cabeza. Señor, te la ponemos en tus manos, mi Dios, para que el único, Señor, que puede liberarla eres tú, mi Dios. Visítala, Señor, quitando, Señor, esa atadura de adicciones, mi Dios, ese yugo, esa cadena, Señor, de opresión, Señor, rómpela en el nombre de Jesús, mi Dios. Roberto pide por liberación de adicciones, Señor. Oramos, Señor, para que sea libre de esas adicciones, porque tú, Señor, tocas esos corazones, Señor, y ellos van a ser libres de adicciones, Señor. María Isabel Arias pide por sanidad de espolón y por una fuerte gripe, por cobertura en su trabajo, por un milagro financiero y por sus hijas, Señor. Te ponemos a María Isabel, Señor, en tus manos, Señor, para que tú, Señor, te manifiestes, Señor, con poder sobre ella, mi Dios. Traigas ese milagro financiero que ella necesita, Señor, y que pongas tu mano sanadora sobre su cuerpo. Santos pide por sanidad y por fortaleza, Señor. Tú que fortaleces, Señor, el caído, Señor, fortalécelo, Señor, y trae sanidad sobre su cuerpo. José Solano pide por sanidad. Tina Quiroz Valverde pide por sanidad total, Señor. Te lo ponemos en tus manos, mi Dios. Poderoso Rey, bendito y eterno, Señor. Te damos muchísimas gracias porque creemos, confiamos y esperando, Señor, que tú contestarás cada una de esas peticiones. Vamos a cabina con mi hermano Andrei para que nos presente una canción y prontamente estaremos con ustedes.

0: Amén. Qué linda alabanza, qué bello es adorarle al Señor, cantarle a Él en el nombre de Jesús. Oramos por Mayela, pide sanidad en su estómago y la cabeza. Tiene dolor y por un milagro de sanidad de insomnio. Amén. Oramos por Mayela para que el Señor haga un milagro en ella. También oramos por Gerardo Badilla, por los anhelos de su corazón. Amén. En el nombre de Jesús. Andrés pide cancelación de deudas y por la familia, salud, protección y puertas abiertas de trabajo, provisión y milagro financiero y aprobación de un préstamo. Amén. En el nombre de Jesús. Jorge por una beca para su estudio. Francisco Artavia por un trabajo cerca de su casa. Amén. En el nombre de Jesús, yo sé que el Señor Dios Todopoderoso va a abrir puertas para esa beca de Jorge. En el nombre de Jesús y por Francisco por ese trabajo cerca de su casa. Cristel Daniel Araya para que le dice, le deje unas personas que no le edifican. Bueno, amén, en el nombre de Jesús, Señor amado. También piden sanidad de una alergia. Jeffrey y Ana por sanidad. Azucena, dice, y Yara Jimena por sanidad. Dice Jeffrey, Diana, cancelación de deudas. Oramos por el matrimonio Leitón Arias, por las finanzas, provisión, dice divina y cobertura. Amén. En el nombre de Jesús. Juan Vázquez por su esposa y por un traspaso de carro que le urge. Juana Marenco, sanidad mental, está muy agresiva y por liberación. Amén. En el nombre de Jesús vamos a estar orando que el Señor se glorifique en Juana para que ella sea libre de todo tormento y de todo lo que viene a ella en el nombre poderoso de Jesús y que se quite toda agresividad. Héctor López tuvo un accidente y piden por un milagro, dice, solo golpes y por su recuperación y cobertura. Amén, en el nombre de Jesús. Mayra Gutiérrez por cobertura para su vida y su familia y sus patronos. Amén, en el nombre de Jesús. Jocelyn y Roberto José, milagro, un milagro sobrenatural. Daniela y Camila por sanidad. Gustavo pide sanidad física y emocional. Oscar por cobertura de su trabajo. Maribel pide por su hijo Andrés. Y Bennett dice por liberación, conversión, salvación y por trabajo estable y por sus nietos y por salud. Adela por una cirugía este martes tiene mucha tos y pide por sus hijos. Flor Carrillo, oración por, dice, para que el Señor le aumente la fe, por sanidad en sus rodillas y muchas gracias. Amén, que el Señor Dios Todopoderoso le aumente la fe a todos los hermanos que necesitan. Flor Carrillo también dice por su fe y sanidad. Laura por una plaza fija. Julie, favor orar por sanidad, fortaleza en sus piernas. Y también dice por el estomacal. Bueno, que el Señor Dios Todopoderoso se glorifique, mi amada hermana, en el nombre poderoso de Jesús. Dice la palabra del Señor y la vamos a declarar con fe. Mayor es el que está en vosotros que el que está en el mundo. Primera de Juan 4:4, y que todas estas cosas son más que vencedores en Cristo. Dice, por medio de aquel que nos amó, Romanos 8:37, confiamos que la victoria es de nosotros, porque nosotros oramos y el Señor escucha y Él es el que nos ayuda para que sigamos adelante en el nombre poderoso de Jesús. Así es que usted no se preocupe que nosotros tenemos un Dios grande, un Dios de poder, un Dios de victoria. Y también como dice tu palabra en Isaías 54:17, ninguna arma forjada contra nosotros prosperará. Toda lengua mentirosa el Señor la condenará en juicio. Que muchas personas reciban sanidad, libertad, fortaleza, Señor, para y esperanza al escuchar el que cuando nosotros estamos orando el Señor aumente la fe en ellas y que podamos ver la victoria y la gloria de Dios manifiesta en cada uno en el nombre poderoso de Jesús. Señor, oramos por quienes están, Señor Padre de la gloria, encarcelados espiritualmente. También oramos, Señor Padre de la gloria, Que tu presencia, Señor, se manifieste en el nombre de Jesús, reconociendo que tú eres un Dios de misericordia, de gracia y de esperanza. Hoy levantamos el clamor por quienes se encuentran privados de libertad y los que están espiritualmente, Señor, encarcelados, Padre. Yo te lo pido, que seas tú, Señor, manifestándote en cada uno de ellos, Señor, que podamos ver la gloria, Señor, manifiesta en ellos, Señor. Hoy, Padre de la gloria, te pedimos, Padre mío, que tú, Señor Jesús de la gloria, toques cada privado de libertad, tanto por quienes están en una cárcel física como quienes viven encarcelados espiritualmente del pecado, adicciones, el temor de depresión, el odio, resentimiento y cualquier otra atadura, Señor, porque muchos, Señor, están encarcelados, Padre, porque creen que ya no hay solución, Señor, se encierran en un cajón como si no tuvieran, Señor, un Dios grande, un Dios vivo, un Dios de poder, un Dios de victoria, Dios mío, ayúdalos para que ellos puedan seguir adelante, Señor, y que tú los saques, Señor, de todo esto, Padre, en el nombre de Jesús. Tu palabra dice: el Espíritu de Jehová, el Señor, está sobre mí, me ha enviado a proclamar libertad a los cautivos y apertura a la cárcel a los presos, Isaías 61:1. Creemos que no hay cadena, Señor, que tú no puedas romper, ni un corazón que tú no puedas transformar, Dios mío. Creemos en tu palabra, Señor, y te pedimos que visites cada persona, Señor, ahí donde se encuentran, Padre, que puedan arrepentirse y conocer a Cristo como su Salvador, y que experimentar el perdón y la restauración y una nueva vida, y que tu paz llene sus corazones y les dé fortaleza al afrontar cada día, Padre, porque tal vez ellos ahí se sienten que ya no pueden más, Señor. Tócalos, Señor, tócalos ahí donde están, y que ellos se arrepientan, Señor, y busquen de ti, mi Dios. También ponemos delante de ti la familia, las esposas, los esposos, hijos, padres, abuelos y seres queridos. Consuélalos en medio de la angustia y fortalece la fe, y provéale, Señor, todo lo necesario, que donde haya tristeza, tú pongas paz y esperanza, donde haya temor, tú les des confianza, donde haya división, traiga reconciliación, Señor, que entre hermanos se amen, Señor, que ellos se levanten con poder y que sean unidos, Señor, que el mal de uno sea del otro, Padre, en el nombre poderoso de Jesús. Señor, protege a quienes trabajan en los centros penitenciarios, policía, Señor, Padre de la gloria, los funcionarios, médicos, psicólogos, trabajadores sociales y capellanes, Señor, dale sabiduría, paciencia y protección en esa labor, Señor, y declaramos lo que dice la promesa, Señor, en tu palabra: Jehová está cerca de los quebrantados de corazón y salva a los contritos de espíritu, como dice el Salmo 34:18. Y también confiamos, Señor, Dios es nuestro amparo, Señor, y nuestra fortaleza, nuestro pronto auxilio en la tribulación, Señor. Salmo 46:1, Padre amado y bendito, Rey poderoso, te pedimos que tú, Señor, te glorifiques en cada una de las peticiones. Gracias, Señor, porque tú escuchas nuestras oraciones, porque en Cristo hay esperanza, hay poder, hay libertad y hay vida eterna, en el poderoso nombre de Jesús. Amén y amén, Pastor.
1: Gracias, Pastora. Irene pide por un trabajo en propiedad para su esposo en Liberia. Pide por salvación y protección a Fabio, que está en la cárcel. Que Dios lo guarde y lo bendiga y cumpla su propósito en la vida de su esposo, de su hija y de su vida, Señor. Oramos, mi Dios, para que tú, mi Dios, abra las ventanas, Señor, de los cielos, para que esa propiedad, Señor, sea todo un éxito en el esposo de Irene, Señor. Y que tú visites, Señor, a Fabio, Señor, que está privado de libertad, mi Dios. Porque si él es libre, Señor, tú eres el libertador por excelencia, mi Dios. Tú lo guardarás y lo liberarás de mal, Señor. Luis Fernando y Pablo piden por unidad, Señor. Te los ponemos en tus manos, mi Dios, para que esa unidad, mi Dios, venga sobre ellos, mi Dios. Que tú los unas, Señor, y que venga ese entendimiento y esa paz que sobrepasa todo entendimiento sobre ellos. Luis, que Dios quite todo mal carácter y agresión, Señor. Te lo ponemos en tus manos, mi Dios, para que tú trates con él, Señor. Tú lo liberes, Señor, de ese espíritu de agresión, Señor, y ese mal carácter, mi Dios. Porque Esa paz que sobrepasa todo entendimiento venga sobre él, Señor, y que venga, Señor, esa mansedumbre, Señor, y quite todo mal carácter y agresión en el nombre de Jesús.
0: Amén.
1: Pablo, que sea diligente y sabio, te lo ponemos en tus manos, mi Dios, porque en tu palabra viva, en Santiago 1:5, tú nos dices: si a alguno le falta sabiduría, pídasela a Dios y Él se la dará, pues Dios da todo sin limitación y sin hacer reproche alguno. Roxana, pide sanidad de un derrame, Señor. Te la ponemos en tus
0: Gracias,
1: manos, Señor,
0: Señor.
1: para que tú la visites y la sanes, Señor, en el nombre de Jesús. Jason, pide liberación de rebeldía y por salvación, Señor. Oramos, Señor, para que tú libertes, Señor, a Jason, Señor, para que tú le quites, Señor, esa rebeldía, mi Dios, y ese mal carácter, mi Dios, y lo haga humilde y manso, Señor, como tú, mi Cristo Jesús, eres humilde y manso, mi Dios. Niño Julián, pide por sanidad que Dios conoce, Señor. Nosotros no conocemos, Señor, la petición de sanidad por ese niño, mi Dios, pero tú todo lo sabes, todo lo puedes y todo lo ves, mi Dios. Posa tu mano sanadora sobre su cuerpo. Justin, pide por la revisión de una cirugía en los pulmones y que todo salga bien, Señor. Te lo ponemos en tus manos, mi Dios, para que esa revisión de esa cirugía, Señor, sea, Señor, todo un éxito para la salud de él y la tranquilidad. Fabiola pide por problemas en su hogar, Señor. Te la ponemos en tus manos, mi Dios, para que esa paz que sobrepasa todo entendimiento, Señor, venga, Señor, a ese hogar de ella, Señor, y que todos esos problemas, Señor, sean desechos por tu mano poderosa, mi Dios, y que venga esa paz y ese entendimiento sobre ellos, mi Dios. Hilda pide por sanidad de cáncer. Te la ponemos en tus manos, mi Dios, para que tú, Señor, que eres el médico sanador por excelencia, te manifiestes deshaciendo ese cáncer en el nombre de Jesús. Norma pide por conversión por varias familias de su generación, Señor. Oramos, Señor, para que tú toques esos corazones, Señor, y se vuelvan a ti con denuedo y compasión, mi Dios. Te lo pedimos en el nombre de Jesús. Gustavo Fallas pide por la restauración de la familia Fallas Salazar, Señor. Te ponemos esa familia, Señor, en tus manos, Señor, para que venga, Señor, restaurando esa familia, Señor, porque tú eres el restaurador, Señor, de matrimonios y de familias. Te lo ponemos en el nombre de Jesús. Amado Dios y Rey bendito, soberano y santo, en el nombre que está sobre todo nombre, en el nombre de Cristo Jesús, Señor. Mire, Señor, la necesidad y la angustia, Señor, las peticiones, mi Dios, librando, Señor, a las personas de angustia, de dolor y de flagelo, mi Dios, porque tu palabra viva, fresca y eficaz en Jeremías 17, 14, tú nos dices: sáname, oh Jehová, y seré sano, sálvame y seré salvo, porque tú eres mi alabanza. Y en Jeremías 33, 6, tú nos dices: porque yo les traeré sanidad y medicina, los curaré y les revelaré abundancia de paz y de verdad, mi Dios. El único que trae paz, alegría y gozo eres tú, mi Señor, porque tú eres el único que sana, salva y liberta. Mi hermana pastora Ana Isabel.
0: Amén. Seguimos orando por María. Dice, pide sanidad para sus hijos, nietos, bisnietos y por un tratamiento de Samuel y cobertura. Amén. En el nombre de Jesús. Jessica Guevara dice, por toda su familia y Sequeira, y pide por sus hijas, Emma Obando, Sabrina Aragón y Abigail Barrios, por cobertura. Amén. En el nombre de Jesús. Sandra pide sanidad en la vista. Nuri Marchena pide por una joven, por protección, cobertura y que se vaya toda tristeza y soledad. Amén. En el nombre de Jesús. Todos los que están pasando dificultad por tristeza, soledad, que el Señor Dios Todopoderoso los toque y traiga paz y que ellos sientan el abrazo del Señor y que se sientan alegres. Porque dicen que nosotros cuando buscamos del Señor sentimos esa felicidad. No puede estar triste un corazón que alabe a Cristo. Alabémoslo a Él para que sigamos nosotros en victoria en el nombre de Jesús. Le pedimos al Señor que saque toda tristeza, todo llanto, toda amargura ahora en el nombre de Jesús. Rubén pide por un lugar en él, dice de él, son adultos mayores y por bendición. Amén. Oramos por los adultos mayores, que el Señor les traiga paz, los fortalezca y que ellos nunca se sientan solos, que el Señor les provea todo lo que ellos necesitan en el nombre de Jesús. Si tienen hijos, Señor, toca a sus hijos para que ellos lleven, Señor, provisión a ellos y los ayuden en el nombre de Jesús. Oramos por Luisa, pide por un negocio de una hija por provisión, amén, en el nombre de Jesús, Señor. Tú conoces a tus hijos, Señor, que están pasando necesidad. Provea, Señor, para que ellos puedan tener, Señor, la alacena llena, Padre, en el nombre de Jesús. Familia Castro Jiménez y por hermanos Rolando y Douglas, acción de gracias por una sanidad, amén. En el nombre de Jesús también, Señor, nos gozamos con ustedes por esa acción de gracias. Dice, por la familia López, por sanidad de un dolor en la rodilla, cancelación de un dinero retenido en el nombre poderoso de Jesús. Roger Cruz, por casa propia. Mariel Barrantes, sanidad de un dolor en la rodilla. Familia Sánchez, dice Redondo, casa propia, amén. Damaris y Vanessa, por revelación de Dios, amén, en el nombre de Jesús. Marilyn, fortaleza y sanidad, y dice por retentiva, amén, en el nombre de Jesús. Carlos Guillermo, cobertura, un asunto judicial, amén, en el nombre de Jesús. Recuerden que el mejor juez que usted lleva y el mejor abogado se llama Jesucristo. Dice Elita, recuperación de salud, amén. Miriam pide oración por su hija Amanda, tiene un dolor en la costilla, dice, y por un mal, bueno, amén, en el nombre de Jesús. Oramos por ella, creyendo que el Señor Dios Todopoderoso lo va a hacer. Rachel Anchía, por un trabajo, dice Seidy López, aprobación de pensión y por toda la familia, que busquen de Dios, amén, en el nombre de Jesús. Oramos. Sandra Fajardo, que pide por un milagro de sanidad mental en la vida de su madre, amén. Y Cecilia Chávez, oramos por esto, para que el Señor se glorifique. Patricia Fallas pide conversión para toda su familia. Cinia Carvajal y Daniel Arguedas. Adriana dice Sinfonte, por sanidad. Gustavo Falla, liberación de vicios. Daniel Arguedas y Alejandro Solano, un buen trabajo, amén. Carmen Garro, sanidad de dolor en la vejiga. Padre, en el nombre de Jesús presentamos estas peticiones de mis hermanos, Señor, para que tú te glorifiques en ellas, Señor, y que seas tú tomando el control de cada uno, Señor, y trayendo, Señor, sanidad, fortaleza, Señor, que tú bendigas a cada uno de mis hermanos, Señor, con las peticiones que ellos han presentado delante de ti, mi Dios, en el nombre poderoso de nuestro Señor Jesucristo. Amén y amén, pastor.
1: Nayarit Fallas pide por restauración. Francisco Alvarado, por fortaleza, sabiduría, por perdón de una injusticia, por salud emocional. Noemí pide por cobertura, que le vaya muy bien en evangelización, Señor. Mariana Silva pide por sanidad de un desgaste en el cuello y por un dolor en el brazo derecho. Ligia pide por unas citas que tiene pendientes. Emanuel pide por un trabajo. Paula Hijos pide por conversión y por salvación. Gerson pide por un trabajo. Montiel Sariana pide por rodillas, columnas y dinero retenidos, por unas calumnias y por unos dineros retenidos, y por unos buenos inquilinos para que ella pueda alquilar unos apartamentos y pueda comprar un lote, Señor. Poderoso Rey, bendito, soberano y santo, Señor. Creemos, Señor, esperamos y confiamos que tú, Señor, contestarás cada una de estas peticiones, Señor. Porque tú nunca fallas, tú nunca llegas tarde, tú eres el sanador y el restaurador por excelencia, mi Dios. Manifiéstate, Señor, con tu poder, Señor, salvador, mi Dios, restaurando, Señor, dolores y articulaciones, Señor, prosperando trabajos, mi Dios, a las familias que la necesitan, en el nombre de Jesús, Señor. Muchísimas gracias, Rey poderoso y bendito, y a usted, llamado y llamada del Señor, que nos escucha por medio de esta su emisora amiga Faro del Caribe, que fue creada en el corazón de Dios para la edificación de su pueblo. Muchísimas gracias al pueblo de Dios que ora, oye y ofrenda para esta bendita emisora. Amén. Que la paz del Señor sea con cada uno de ustedes, y despide su servidor, Pastor Hernán Bastos Hernández. Muy buenas tardes, mi amada Pastora Ana Isabel.
0: Amén. La palabra del Señor dice en el Salmo 147:3: Él sana a los quebrantados de corazón y venda sus heridas. Que Dios los bendiga grandemente. Un abrazo, y seguimos orando por sus peticiones. Amén.

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3: La una en punto.
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1: Mi amigo y mi amiga, permítame saludarle, bendecirle en el nombre de nuestro Señor Jesucristo. Qué privilegio comunicarme con cada uno de ustedes. Su amigo, el pastor Alex Francisco Rojas, le da a usted la más calurosa bienvenida a este programa de Rumbos, un programa que induce a los creyentes de hoy al análisis y reflexión de los temas de la vida diaria a la luz de las Sagradas Escrituras. Quiero invitarle a que reflexionemos acerca del tema enfrentando la tentación. Permítame decirle a modo de introducción que hoy es muy extraño oír un sermón o una prédica, una charla o una evangelización acerca de la tentación. Como que se ha dejado este tema de lado y se ha dejado de hablar también del tentador de la humanidad. Pero es interesante porque viendo el mundo secular, revisando un poquito a través del internet y la tecnología que tenemos hoy en día acerca de cómo es el mundo secular, nos damos cuenta que existen canciones de grandes famosos acerca de la tentación, pero aludiendo a que es bueno abrazar la tentación o es bueno ceder a la tentación. Claro, eso es lo que ellos dicen. También nos hemos dado cuenta de que hay pinturas que reflejan lo que es el acto de la tentación, lo que es ceder al placer, lo que es ceder al deleite, lo que es ceder al odio, lo que es ceder a la venganza. Existen poemas acerca de la tentación, existen novelas acerca de la tentación y existen

Estamos hablando acerca del tema enfrentando la tentación. Y quiero decirle algo, la tentación existe y no respeta a nadie. No respeta profesionales, no respeta a hombres o mujeres labriegos u hombres o mujeres sencillos, no respeta ningún estrato social. La tentación existe y también llega a cualquier tipo de creyente hoy en día. Por eso quiero invitarle a que reflexionemos acerca de un pasaje que tenemos en Primera de Corintios a partir del capítulo 10, versículo 12, que dice de la siguiente manera en la Nueva Versión Internacional. Por lo tanto, si alguien piensa que está firme, tenga cuidado de no caer. Ustedes no han sufrido ninguna tentación que no sea común al género humano. Pero Dios es fiel y no permitirá que ustedes sean tentados más allá de lo que puedan aguantar. Más bien, cuando llegue la tentación, Él les dará también una salida a fin de que puedan resistir. Es interesante, pero quien escribe aquí es el apóstol Pablo. Está enviando una carta a la iglesia de Corinto para hablar de varios temas y dentro de estos temas está hablando siempre de la lucha que el creyente tiene entre la naturaleza humana y la nueva naturaleza que recibimos a través del Espíritu Santo, y en este pasaje nos está hablando acerca de la existencia de la tentación. Como dijimos hace unos minutos atrás, la tentación no respeta a nadie. Hombres, mujeres, jóvenes, jovencitas, niños, niñas, aún adultos mayores que viven para nuestro Señor Jesucristo hoy en día, siguen siendo tentados y siguen siendo visualizados por el tentador para buscar la manera de hacernos caer. ¿Cómo se define el concepto de tentación? La tentación es definida como un impulso, como un deseo, como un estímulo que induce a la persona a realizar algo prohibido, algo dañino, algo que no haría en un estado de razón o coherencia. En otras palabras, la tentación es aquel impulso, aquel deseo, aquel anhelo de tener algo que sabemos que nos puede llegar a perjudicar, de hacer algo que sabemos que no le agrada a Dios, de provocar algo que sabemos que puede generar consecuencias a corto, mediano y largo plazo. Entonces, la tentación genera un impulso, genera un deseo, promueve un estímulo. Y lógicamente el que cede a la tentación, pues ejecuta actos de maldad, actos de corrupción, actos hedónicos, actos de pecado que luego le hacen sentirse mal. Desde el punto de vista de la psicología, tentación tiene relación con ese deseo de querer poseer. Desde el punto de vista de la ética moral, la tentación es hacer lo incorrecto que va contra las normas morales y éticas que existen en la sociedad. Desde el punto de vista religioso, la tentación se denomina como una prueba, como una incitación que el tentador hace, pero que es diferente a pecar. El pecar es cuando la persona abraza la tentación, lleva a cabo y ejecuta la tentación y por ende, entonces luego gesta el pecado. Ahora, hemos leído un pasaje en Primera de Corintios capítulo 10 a partir del versículo 12 y allí encontramos tres puntos importantes que el apóstol Pablo nos quiere transmitir. El apóstol Pablo dice en primer lugar, mire que el que está firme, que no caiga. Así reza en la versión Reina Valera. Es decir, cuídese, tenga cuidado, no raje de que usted nunca va a caer o nunca va a pecar. Sea precavido. Tenga límites, tenga cuidado de no ceder o creer que usted es capaz de dominar al tentador. Usted y yo debemos de reprender al tentador, pero debemos de comprender que el tentador siempre va a acecharnos buscando la manera de ofrecer una carnada que nos haga pecar. Entonces el apóstol Pablo llama a los creyentes, amonesta a los creyentes y les dice, mire que el que esté firme, tenga cuidado de no caer. El que está bien espiritualmente, siga cuidando su espiritualidad. Y aquel que se ha debilitado espiritualmente, procure nuevamente fortalecer

0: su espiritualidad. Por otro lado, el apóstol Pablo nos da a entender que cualquier tentación que el tentador quiera darle al creyente, sea niño, niña, joven, jovencita, adulto o adulta, lo importante es que toda tentación es de carácter humano. Hay personas que dicen, uy, es que esta tentación es más grande que la tierra donde yo vivo o es como el universo, y eso no es cierto. Dios no va a permitir que nosotros seamos tentados más de lo que nosotros podemos llegar a resistir. Así que el apóstol Pablo enseña que toda tentación es de carácter humano, y si es de carácter humano, con la ayuda de Dios, podemos resistir la tentación, podemos evitar la tentación, podemos evadir la tentación. El tercer punto importante en 1 Corintios capítulo 10 es que Pablo nos asegura que en el momento en que somos tentados, Dios como buen padre, como padre justo, como padre amoroso, como padre que nos protege, va a intervenir. Y la manera en que va a intervenir no es quitándonos nuestro libre albedrío para decidir, sino brindándonos a sí mismo con la tentación una salida. Nos va a dar fortaleza, nos va a dar un temple a través del Espíritu Santo, de manera tal que podamos soportar la tentación, podamos soportar la prueba y a través de la salida llegar a triunfar ante el tentador. Ahora, hablando del tentador, quiero decirle que el tentador existe desde antes de la creación del ser humano. Fue capaz de llegar a tentar a la tercera parte de las criaturas angelicales y arrastrarlas al pecado. Hoy se les conocen como demonios, ángeles caídos y tienen otros nombres más de acuerdo a sus categorías. Pero el tentador existe a partir del momento en que este ángel precioso que Dios había creado quiso llegar a ser igual a Dios y tomó la decisión de rebelarse contra Dios y persuadir a la tercera parte de las criaturas angelicales que Dios había hecho para hacer una insurrección, una especie de rebelión contra Dios. En segundo lugar, el tentador existe y fue capaz de usar una serpiente para llegar al huerto del Edén y poner una tentación a Eva y también posteriormente a Adán. Lamentablemente, la primera pareja cedió a la tentación, la primera pareja pecó en el huerto del Edén, la primera pareja fue expulsada del huerto del Edén y gracias a Dios, a través del segundo Adán, que es nuestro Señor Jesucristo en el libro del Apocalipsis, el Edén que perdimos en el principio, volvemos a recuperarlo en el cielo nuevo y la tierra nueva a través de Jesucristo y su acto de salvación. En tercer lugar, es importante comprender que el tentador fue capaz de llegar a tentar a Jesús, según lo revela el Evangelio de San Juan y otros evangelios, fue capaz de llegar a tentar a Jesús. Cuando Jesús vino para ser bautizado por su pariente Juan el Bautista, al salir de las aguas, el Espíritu Santo descendió de él en forma de paloma y se oyó una voz del cielo que decía, este es mi hijo amado en quien tengo complacencia. A partir de ahí, el Espíritu llevó a Jesús al desierto y durante 40 días era tentado por Satanás. Algunos teólogos opinan que al ver la síntesis de tentación que Satanás le hizo a Jesucristo, según lo registra Mateo capítulo 4, Jesús fue tentado a nivel de cuerpo, Jesús fue tentado a nivel de alma y Jesús fue tentado a nivel de espíritu. Si él fue capaz de llegar a tentar a Jesús, él es capaz de seguir llegando a tentar a los seguidores de nuestro Señor Jesucristo desde el siglo I hasta la fecha. Él como tentador engaña, él como tentador confunde, él como tentador incita. Él como tentador hace creer que lo malo es bueno y que lo bueno es aburrido. No necesariamente que es malo, sino que es aburrido, es ambiguo y no tiene una razón de ser. Mi hermano, mi hermana, permítame decirle en este tema donde estamos hablando acerca de enfrentando la tentación, que el tentador nos observa a cada uno de nosotros. Él sabe cuáles son nuestras virtudes. Él sabe cuáles son nuestras debilidades. Él sabe cuál es nuestra condición delante del Señor y Él sabe también cuál es nuestro talón de Aquiles. Pero también Él sabe que a través de Jesucristo, del Espíritu Santo y de su bendita palabra, tenemos una serie de herramientas y una serie de armadura para poder vencerle, resistirle, reprenderle y de esa manera triunfar en el camino de la fe. Él seguirá siendo tentador, no se aburre, no se cansa y no desiste de tentar a los hijos de Dios. Y lo puede hacer una vez, lo puede hacer mil veces, lo puede hacer 100,000 veces, lo puede hacer a cada momento. El hecho de que haya tentado a Jesucristo durante 40 días y 40 noches nos da a entender que Él es persistente y que lo que anhela es ver a los hijos de Dios pecar contra Dios. Ahora, nos preguntamos, ¿cuán efectiva es la tentación? ¿Por qué es que los creyentes en los tiempos actuales y en tiempos pasados han cedido siempre a la tentación? Atención. Satanás no ofrece, el tentador no ofrece algo malo, el tentador no ofrece algo amargo o guácala, el tentador no ofrece algo que genere asco o genere empacho, el tentador siempre ofrece algo bueno, a los seres humanos les ofrece éxito, les ofrece fama, les ofrece riqueza, les ofrece placer, les ofrece también opulencia. Y todas estas cosas atraen a los seres humanos. Por eso San Pablo dice que el creyente debe de andar por fe y no por vista, porque a través de la vista entran los deseos de la carne, los deseos de este mundo, los apetitos que generan un deleite, pero que traen también sus consecuencias. Ahora, aquí es importante. Él fue capaz de ofrecerle a Jesucristo primero alimento para saciar el hambre porque estaba en ayuno. En segundo lugar, todos los reinos de la tierra de manera que no tuviese que ir a la cruz del Calvario. Y en tercer lugar, hasta le fortaleció el hecho de que era hijo de Dios, indicándole que si se tiraba del pináculo del templo, como hijo de Dios no le iba a pasar nada y hasta le recitó un pasaje del libro de los Salmos. Así que a Jesucristo también le ofreció cosas muy, muy buenas, pero el Padre le dio nuevamente la gloria al Hijo cuando éste le obedeció hasta la muerte y muerte de cruz. En tercer lugar, el objetivo de llegar a tentar a los hijos y las hijas del Señor es que una vez que los hijos y las hijas del Señor abrazan la tentación, una vez que alcanzan algo que no es correcto, algo que es prohibido, algo que trae consecuencias, algo que no es sano, algo que no es bueno, entonces generan el corazón del creyente culpa y miedo. Y cuando el creyente, hombre o mujer, tiene culpa y miedo, lo que tiende a hacer es alejarse de Dios, alejarse del llamado tan lindo que el Señor le hace y en cierta medida a alterar estas cosas lindas y designios que Dios tiene para nuestra vida. Así que cuando nosotros cedemos a la tentación de parte del enemigo, de la humanidad, lo único que estamos haciendo es arruinando las cosas buenas, los planes de bien que el Señor tiene para cada uno de nosotros. Atención a lo siguiente, la tentación viene, pero hay que entender que en Santiago tenemos una radiografía acerca de lo que es la tentación. En Santiago capítulo 1 se nos dice a nosotros que ninguno que llega a ser tentado diga que es tentado de parte de Dios, porque Dios no puede ser tentado por el mal ni Él llega a tentar a nadie. La tentación se da cuando de nuestros propios malos deseos surge la concupiscencia y al ejecutar esos anhelos internos, pecaminosos, prohibidos y no benéficos, entonces se ejecuta el pecado y el pecado trae consigo también lo que es la muerte. Así que, mi querido hermano, mi querida hermana, nadie puede decir que es tentado de parte de Dios y nadie puede llegar a decir que se dio a la tentación porque Dios lo abandonó, porque Dios no lo protegió, porque Dios no lo ciñó, porque la Escritura nos es clara que cuando el tentador quiere ejecutar una artimaña, un estratagema contra cualquiera de nosotros, Dios se hace presente y nos apoya, nos fortalece a través del Espíritu Santo, nos habla, nos da la convicción de que eso no es correcto y nos da, juntamente con esa prueba, con esa tentación, la salida para poder ser victoriosos. Por eso el apóstol Pablo en Romanos capítulo 8 dice que en Dios somos más que vencedores y que ni la prueba, que ni la ofensa, ni la tribulación, ni la persecución puede llegar a alejar a los hijos de Dios del Señor si vivimos para Él. Ahora bien, está muy claro en Ezequiel capítulo 18 que dice, el alma que pecare, esa morirá. Cuando un creyente peca, mata cosas muy lindas de su vida. Ahora bien, cada vez que pequemos, debemos de entender, porque la Biblia dice que somos pecadores, que tenemos un abogado para con el Padre y se llama el Señor Jesucristo. Así que si cedemos a la tentación, no es que ya estamos desechados, no es que ya no tenemos parte en el reino de Dios, no es que ya Dios no nos va a usar, pero sí debemos de arrepentirnos, debemos de pedirle perdón a Dios, debemos de fortalecernos en esta área y debemos de entender que la sangre de Jesucristo, nuestro Señor, nos limpia de todo pecado. Es importante en este asunto de la tentación, y yo lo comparto con muchos pacientes, algo importante donde dice, entre lo que yo siento y lo que yo debo, ejecuto lo que debo y no lo que siento. Porque nosotros los creyentes no escapamos a emociones, y hay emociones muy volátiles, hay emociones correctas y hay emociones incorrectas. Está la emoción que nos induce a perdonar, pero puede haber una emoción que nos puede inducir a vengarnos. Está la emoción que nos induce a tener misericordia, pero está aquella emoción que nos puede inducir a querer dañar a aquella persona que cometió una falta o un agravio. Y no debemos de olvidar esto, que como seres humanos e hijos del Señor, mantenemos un libre albedrío. Y ante la tentación, yo puedo, pero lo que yo debo de preguntarme es si yo debo. Esto viene de aquel pasaje bíblico donde el apóstol Pablo dice, todo me es lícito, pero no todo me conviene. Todo me es lícito, pero yo no me dejaré dominar por ninguna cosa. Mi amigo, mi amiga, ha estado con ustedes el pastor Alex Francisco Rojas. Qué privilegio haber hablado acerca del tema enfrentando la tentación. Si usted está siendo muy tentado y el enemigo está ganando mucho terreno, es hora de hacer un alto, es hora de pedirle perdón a Cristo, es hora de buscar fortalecernos con las disciplinas espirituales, es hora de pedir ayuda, es hora de hablar con alguien y vencer esa tentación. Dios te quiere usar, tiene cosas buenas para tu persona y recuerde que cuando viene la tentación, Dios es tan bueno que nos da también la salida para poder salir victoriosos. Yo me congrego en Misión Cristiana Emanuel todos los domingos 10:30 de la mañana en el Salón de Eventos del Polideportivo de San Francisco. Ahí estamos a sus órdenes. Será un privilegio compartir con usted. Que Dios le bendiga y hasta el próximo programa.
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2: Isaías, capítulo 40. Jehová consuela a Sion.
3: Consolaos, consolaos, pueblo mío, dice vuestro Dios. Hablad al corazón de Jerusalén. Decidle a voces que su tiempo es ya cumplido, que su pecado es perdonado, que doble ha recibido de la mano de Jehová por todos sus pecados. Voz que clama en el desierto, preparad camino a Jehová, enderezad calzada en la soledad a nuestro Dios. Todo valle sea alzado, y bájese todo monte y collado, y lo torcido se enderece, y lo áspero se allane. Y se manifestará la gloria de Jehová, y toda carne juntamente la verá, porque la boca de Jehová ha hablado. Voz que decía, da voces, y yo respondí, ¿qué tengo que decir a voces? Que toda carne es hierba, y toda su gloria como flor del campo. La hierba se seca y la flor se marchita, porque el viento de Jehová sopló en ella. Ciertamente como hierba es el pueblo. Sécase la hierba, marchítase la flor, mas la palabra del Dios nuestro permanece para siempre. Súbete sobre un monte alto, anunciadora de Sion, levanta fuertemente tu voz, anunciadora de Jerusalén. Levántala, no temas, di a las ciudades de Judá, ved aquí al Dios vuestro. He aquí que Jehová, el Señor, vendrá con poder, y su brazo señoreará. He aquí que su recompensa viene con él, y su paga delante de su rostro. Como pastor apacentará su rebaño, en su brazo llevará los corderos, y en su seno los llevará. Pastoreará suavemente a las recién paridas.
2: El incomparable Dios de Israel.
3: ¿Quién midió las aguas con el hueco de su mano, y los cielos con su palmo? Con tres dedos juntó el polvo de la tierra, y pesó los montes con balanza, y con pesas los collados. ¿Quién enseñó al Espíritu de Jehová o le aconsejó enseñándole? ¿A quién pidió consejo para ser avisado? ¿Quién le enseñó el camino del juicio o le enseñó ciencia o le mostró la senda de la prudencia? He aquí que las naciones le son como la gota de agua que cae del cubo, y como menudo polvo en las balanzas le son estimadas. He aquí que hace desaparecer las islas como polvo. Ni el Líbano bastará para el fuego, ni todos sus animales para el sacrificio. Como nada son todas las naciones delante de él, y en su comparación serán estimadas en menos que nada y que lo que no es. ¿A qué, pues, haréis semejante a Dios, o qué imagen le compondréis? El artífice prepara la imagen de talla, el platero le extiende el oro y le funde cadenas de plata. El pobre escoge para ofrecerle madera que no se apolille. Se busca un maestro sabio que le haga una imagen de talla que no se mueva. ¿No sabéis? ¿No habéis oído? ¿Nunca os lo han dicho desde el principio? ¿No habéis sido enseñados desde que la tierra se fundó? Él está sentado sobre el círculo de la tierra, cuyos moradores son como langostas. Él extiende los cielos como una cortina, los despliega como una tienda para morar. Él convierte en nada a los poderosos y a los que gobiernan la tierra hace como cosa vana. Como si nunca hubieran sido plantados, como si nunca hubieran sido sembrados, como si nunca su tronco hubiera tenido raíz en la tierra. Tan pronto como sopla en ellos, se secan, y el torbellino los lleva como hojarasca. ¿A qué, pues, me haréis semejante o me compararéis? Dice el Santo. Levantad en alto vuestros ojos y mirad quién creó estas cosas. Él saca y cuenta su ejército. A todas llama por sus nombres. Ninguna faltará. Tal es la grandeza de su fuerza y el poder de su dominio. ¿Por qué dices, oh Jacob, y hablas tú, Israel, mi camino está escondido de Jehová y de mi Dios pasó mi juicio? ¿No has sabido, no has oído que el Dios eterno es Jehová, el cual creó los confines de la tierra? No desfallece, ni se fatiga con cansancio, y su entendimiento no hay quien lo alcance. Él da esfuerzo al cansado y multiplica las fuerzas al que no tiene ningunas. Los muchachos se fatigan y se cansan, los jóvenes flaquean y caen. Pero los que esperan a Jehová tendrán nuevas fuerzas, levantarán alas como las águilas, correrán y no se cansarán, caminarán y no se fatigarán.
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Gracias por tu sintonía, su emisora Faro del Caribe. Avanzamos en el tiempo, llegamos ya a la 1 de la tarde con el 56 minutos. Su servidor, Andrés Mora, quien les ha acompañado desde las 6 de la mañana y hasta este instante, 2 de la tarde en punto. Se despide de esta programación, Dios mediante, invitándole a usted, mi hermano y mi hermana, para que se quede en la sintonía y próximamente, a partir del martes, desde las 6 hasta las 2 de la tarde, les estaré acompañando. Lo dejo con este tema de Gilberto Daza, se titula Llave. Y ya, a partir de las 2 también, estará nuestro compañero Amner Reyes Gamero con el espacio de Solo Complacencias y hasta las 10 de la noche. Bendiciones, feliz fin de semana.

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9: En punto las 2.
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12: Hola, ¿qué tal? Muy buenas tardes, un abrazo a la distancia. Ah, qué bueno, qué bien se siente ese abracito. Que Dios le bendiga ricamente. Aquí estamos ya preparados. Esta vez me traje un capuchino, más tardito tomo cafecito negro chorreado. Pero estamos ya listos, ¿verdad? Para poder recibir ese audio, ese mensaje en el cual usted nos quiere solicitar la canción preferida. Tenemos 2 horas de tiempo, 1 hora 58 minutos aproximadamente, tiempo de radio, para escuchar esas canciones que a usted tanto le ministran. Usted es el que programa en estas 2 horas. Bueno, yo aquí muevo las perillas. Nada más administro un poco, que no se repita la canción, ¿verdad? Imagínese poner 3 veces engañoso corazón, como que no. Entonces, por aquí nada más, aquí hacemos ese trabajito de filtro. Usted es el que programa. 8777-5965 es nuestro número de WhatsApp. 8777-5965. Mientras llegan los primeros mensajes, vamos a ir a una canción. Quienes saluda a su amigo, su hermano y servidor, Abner Reyes, quienes va a estar acompañando en esta

0: Bueno, muy bien, esta canción se llama Hay Libertad de Miel San Marcos, con la primera canción que comenzábamos el programa del día de hoy. Recuerde, sábados y domingos de 2 a 4 de la tarde y de lunes a viernes de 1 de la tarde a 2, después de la lectura bíblica, como a la 1 y 5 más o menos va comenzando el programa. Tenemos por aquí ya 5 audios. Vamos con el primero para ver cuál canción querrá escuchar. Adelante.
1: Buenas, me podría complacer con Verano de tu corazón de Javier Enríquez, si me hace el favor, muchas gracias.
0: De Javier Enrique, verano en tu corazón. Esta no, esta dice invierno, ¿verdad? Esta como que no. Sí, verano en tu corazón. Aquí la tenemos.

0: Buenas tardes, bendiciones, Dios les bendiga. Habla Ani Núñez, si me podían complacer con Anoche Dios habló, por favor, muchas gracias.
1: Hola, muy buenas tardes, bendiciones. Espero que se encuentre y se encuentren todos muy bien. Quisiera ver si me puede complacer con Jesús es tu amigo. Ay, pero es que no me acuerdo el nombre del cantante. Muchísimas gracias. Muchas bendiciones.

0: Hola, buenas tardes. Saludos a todos los radioyentes de la Faro del Caribe. Dios les continúe bendiciendo. Si me pueden complacer con la canción El Amor de Michael Romero, por favor. Gracias, bendiciones. Un saludo para ti ahí en cabina.
1: Buenas tardes, mi hermanito Wagner, ¿cómo está? Dios te bendiga. Mi hermano Wagner, por favor, si me puede complacer con el canto, Fiesta en el Desierto de Montesantos. Bueno, creo que es de Montesantos, no me recuerdo muy bien. Fiesta en el Desierto, bendiciones y muchas gracias.

0: Bueno, muy bien, esta canción se llama Fiesta en el Desierto del año 2023. La canción es del grupo Montesanto. Estamos en Solo Complacencias al ser las 2 con 26 minutos. Gracias por estar con nosotros a esta hora. Que Dios le bendiga ricamente. El Salmo 34 es uno de mis preferidos. Tengo varios preferidos, ¿verdad? El 23, el 27, el 91, el 110. 121, alzaré mis ojos a los montes. Pero este es muy bonito. No sé qué versículo escoger, pero hay uno aquí, el verso 15, que dice que los ojos de Jehová están sobre los justos. Vea, usted piensa que el Señor no se da cuenta. Usted piensa que Dios hizo la cara para otro lado cuando te hicieron esa injusticia, cuando te hicieron ese desprecio, cuando te abandonaron. Pero el Señor dice que Él está sobre los justos y está atento a tu clamor, está atento al clamor de ellos. Pero la ira de Él, la ira de Jehová, está contra esos que están haciendo el mal, para cortar de la tierra la memoria de ellos. No te preocupes, porque el verso 17 dice que si clamas, Jehová te oye. Claman los justos y Jehová les oye y los libra. Los libra, los libera de todas esas angustias. Quizás no lo va a hacer hoy mismo, quizás va a ir poco a poco. O tal vez sí, tal vez más de una vez el Señor ha hecho ese milagro, pero Él está atento, no se preocupe. Dios está siempre atento a su clamor. Por aquí tengo más audios que nos siguen llegando. Escuchemos este.
1: Dios te bendiga, Agner.
0: Amén.
1: Que es bendición escucharlo. Le habla Adrián de Cartago.
0: Gracias.
1: Quisiera que me hiciera el favor de complacerme sin ti, de Samuel Ash. Dios me lo bendiga, que pase muy linda tarde.
0: Muy bien, Sin ti de Samuel Ash, música de este año 2026. Tengo por aquí otro audio.
2: Hermanito Amner Reyes, Dios me lo
0: Para
2: bendiga.
0: servirle.
2: Usted me puede complacer con una que se llama Cuando una lágrima cae, de Alex Campos.
0: Cuando una lágrima cae, claro que sí, vamos a buscar esa canción. Aquí nos dicen complacer con Ricardo Rodríguez de parte de Jesús. Vamos con estos temas. Recuerde 8777-5965.

0: Buenas tardes, bendiciones hermanos de Faro Calibre, Dios me los bendiga mucho. Vano para pedir una canción de Aarón Cruz, Consumado es, y es tan amado. Muchas gracias. Soy Dalia de la Suiza Oficial.
1: Buenas tardes hermanito, bendiciones ahí en cabina. Una cancioncita. Quiero escuchar que se llama Somos el Pueblo de Dios, la canta Danilo Montero, Marco Witt, Marcos Barriento y Jorge Lozama. Bendiciones de parte de Pedro de Pérez León.

0: Muy bien, esta canción se llama Somos el Pueblo de Dios, con Marcos Witt y Jorge Lozano. ¿Quién más están ahí? Bueno, hay varios, así que gracias por estar con nosotros. Tenemos las 2 de la tarde con 53 minutos. Marco Barrientos también está ahí en esa canción. Y tengo más audios que nos llegan al 877-775-965.
1: Buenas tardes, hermanos de Faro del Caribe. Otto Najarro reportando sintonía desde Amatitlán, Guatemala. Aquí estamos escuchando Faro. Quiero que me hagan favor de complacerme con gotas de amor. Bendiciones, saludos.
0: Bendiciones, mi hermano, que Dios le bendiga mucho.
2: Hola, buenas tardes. Hola. Soy Linsay de...
0: Linsay.
2: De Ticabán a... poco sí.
0: Oiga.
2: Y quiero que me complazca en la canción que dice rompe promesas, sí. Así eres tú. La canción se llama Why Michael. Por favor, si me la complazcan. Por favor.
0: Es que, bueno, no la tenemos con Why Michael, pero tenemos con Centro de Vida Cristiana, con Hansel Carballo. La canción se llama Abres Caminos. Vamos a escucharla con alguna de esas versiones, mi chiquita. Vamos a ver cuál audio sigue por aquí. Buenas, soy Dylan de la zona de Guatuso. Si me podrían complacer con una que dice Tú y Yo. No sé quién la canta, pero así dice. Hay varias que se llaman Tú y Yo, no sé. Incluso hay canciones que no se llaman así, pero en el coro dicen Tú y Yo. Hay una que pedían mucho antes, que es la de Rabito, ¿verdad? Que cantan con unos niños al fondo. Voy a buscar esa y cualquier cosa y usted me dice si la pegamos, ¿verdad? Con esa canción. Tenemos las 2:54. ¿Cuáles eran las canciones? Ay, no las apunté. No, mentira, aquí las tengo. Vamos con Gotas. Bueno, vamos a escuchar esta primero, la de Rabito.

Muy buenas tardes, hermanos de Faro del Caribe, bendiciones. Bendiciones allá en casita y en cabina. Quisiera que me complazcan con Cuán Bello Es el Señor de Marcos Witt, con Saraí Rivera, y si no, entonces la de solo Marcos Witt. Bendiciones a todos, buena tarde.

0: Bendiciones, buenas tardes. Es para ver si me pueden complacer con él volverá, sí, él volverá, Óscar Medina.
1: Buenas tardes, bendiciones. ¿Me puede complacer con una alabanza que dice del salmista, ya no quiero regresar?
2: Buenas tardes, Abner. ¿Me podría complacer con una canción de Paul Wilbur? Gracias.

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0: Tenemos las 3:30 y estamos en este su programa, Solo Complacencias, complaciendo las amables solicitudes que nos llegan a través de audio a nuestro WhatsApp 877-75965.
1: Buenas tardes, bendiciones.
0: Buenas.
1: Si me puede complacer con el canto de Disirreto para niños, por favor.
0: Muy
1: bendiciones.
0: Bien. Aquí tiene la canción para los niños.

0: Hola hermanito, Ana Rodríguez de Pérez Celedón, fuerte abrazo, saludos a todos los radioescuchas. ¿Puedes complacerme porfa con alguna canción de Jorge Rodríguez, bien alegre? Gracias.
1: Muchas bendiciones, una de Dani Berríos, papá quiero ser como tú, para mi nietecita que nació ayer, Alana, desde León 13. Zeneida Montoya, muchas bendiciones para todos.

0: Bendiciones, mi hermano. Dios me lo bendiga. Un gran abrazo a la distancia. Bendiciones a todo el personal de paro. Era para si me podía complacer con una canción de Los Ojos Más Bellos de Juan José Chorarín. La habla Fabio Aguilar Jiménez. Un gran abrazo a la distancia.
1: Buenas tardes, hermano Agne Reyes, para que me complazcan ahí con Toro Embravecido. Bendiciones, muchas gracias.

0: Amén, así es. Bueno, la canción se llama de Como Toro ha Embravecido, de Reiner Morales, complaciendo con todo gusto. Nos quedan solo 6 minutitos antes de colocar la despedida, tal vez 5 minutos, ¿verdad? Porque tengo un par de micros informativos. A las 4 viene más música y a las 4:30 momentos de oración. Antes de escuchar la última complacencia, dice Gálatas 6:7, no se engañen. De Dios nadie se burla, porque todo lo que el hombre sembrare, eso también cosechará. Cuando dice hombre, recuerde que es una versión de 1910, 1960, y ahí viene otras microversiones, adaptaciones, pero por siglos y siglos, cuando se decía hombre, se era hombre y mujer, se refería a la raza humana. Todo lo que la persona siembra, eso también segará. Eso incluye adultos mayores, niños, hombres, mujeres. Si usted siembra amor, va a cosechar amor. Si siembra injusticia, va a cosechar injusticia. Una persona que se roba 10 mil colones, lo más seguro es que luego alguien le va a robar a esa persona, porque eso es lo que está sembrando. Entonces, eso es como una regla general. También el Señor dijo, todo lo que ustedes quieren, como ustedes quieren que los hombres le traten, las personas, todo lo que ustedes quieren que las personas hagan con ustedes, ustedes quieren ser bien tratados, quieren ser amados, que los atiendan bien, así hagan ustedes con ellos. Yo fui a una farmacia, no voy a decir dónde, y ahí siempre me atienden bien, ¿verdad? Y esa vez estaba una señora toda agria, y yo digo, estaré en el Levi's, no, perdón, disculpe, estaré, ¿dónde estaré? Porque esta señora nunca la había visto. Pero así, tipo 50, 60 años, y yo le decía, ay, ¿cómo es que se llama? De Flazacor, y ya me dijo el nombre, de Flazacor. Ah, bueno, sí, y hay otra que se llama, sí, ¿cuántas quiere? Y yo, bueno, ¿cuánto sería? Tanto, allá en la caja. Rayos, y yo digo, ¿qué le habré hecho? ¿Qué le habré hecho? En un mundo paralelo. Pero así, también, si usted es chofer de una microbús y maltrata a uno de los niños que anda ahí en la microbús y le grita feo delante de los compañeritos, así van a maltratar a su hijo. Usted está sembrando. Si usted no quiere darle la licencia, la cédula al oficial que se la está pidiendo, cuando usted tenga subalternos, también no lo van a respetar. Usted tiene que respetar la autoridad. Pero si usted es autoridad, anda con uniforme, tampoco tiene que mandarle un gancho, un golpe o tirar al suelo a alguien que ni siquiera está poniendo resistencia. Porque mancha lo bueno que hace la mayoría de sus compañeros. En verdad, su uniforme no le da derecho a maltratar a nadie. Todo aquello que sembremos se va a cosechar. En su hijo, en usted mismo, en un nieto. Entonces tenga cuidado, trate bien a las personas. Porque creemos que mi derecho es mi derecho y nadie me lo quita. Sí, sí, pero su derecho y su libertad llega hasta donde comienza el derecho y la libertad del otro. ¿Verdad? El bienestar es para todos. Eso incluye dejar bolsas de basura en la casa del vecino, ¿verdad? ¿Qué hora es? 3:56, vamos a ver, espero que la canción sea pequeñita y con esto nos vamos, escuchemos este audio.
1: Buenas tardes, hermanito Faros del Caribe. Hermanito, quiero que me complazcan con Araceli Jovando, platicando con mamá. Y muchas bendiciones, soy Flor de María Videa Sánchez de Bebedero de Caña.
0: Muy bien, Flor, vamos a escucharla ahora a las 4 de la tarde, porque ya tenemos que irnos. Gracias por habernos acompañado, que Dios le bendiga ricamente. Le ha acompañado su amigo, su hermano y servidor, Abner Reyes Gamero. Un abrazo a la distancia, voy a hacerme un cafecito. Recuerde, a las 4 más música, 4:30 momentos de oración.

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6: ¿Qué tal? Buenas tardes, las 4 con 2 minutos.

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0: Isaías, capítulo 40. Jehová consuela a Sion.
2: Consolaos, consolaos, pueblo mío, dice vuestro Dios. Hablad al corazón de Jerusalén. Decidle a voces que su tiempo es ya cumplido, que su pecado es perdonado, que doble ha recibido de la mano de Jehová por todos sus pecados. Voz que clama en el desierto, preparad camino a Jehová, enderezad calzada en la soledad a nuestro Dios. Todo valle sea alzado, y bájese todo monte y collado, y lo torcido se enderece, y lo áspero se allane. Y se manifestará la gloria de Jehová, y toda carne juntamente la verá, porque la boca de Jehová ha hablado. Voz que decía, da voces, y yo respondí, ¿qué tengo que decir a voces? Que toda carne es hierba, y toda su gloria como flor del campo. La hierba se seca y la flor se marchita, porque el viento de Jehová sopló en ella. Ciertamente como hierba es el pueblo. Sécase la hierba, marchítase la flor, mas la palabra del Dios nuestro permanece para siempre. Súbete sobre un monte alto, anunciadora de Sion, levanta fuertemente tu voz, anunciadora de Jerusalén, levántala, no temas, di a las ciudades de Judá, ved aquí al Dios vuestro. He aquí que Jehová, el Señor, vendrá con poder, y su brazo señoreará. He aquí que su recompensa viene con él, y su paga delante de su rostro. Como pastor apacentará su rebaño, en su brazo llevará los corderos y en su seno los llevará. Pastoreará suavemente a las recién paridas.
0: El incomparable Dios de Israel.
2: ¿Quién midió las aguas con el hueco de su mano y los cielos con su palmo? Con tres dedos juntó el polvo de la tierra y pesó los montes con balanza y con pesas los collados. ¿Quién enseñó al Espíritu de Jehová o le aconsejó enseñándole? ¿A quién pidió consejo para ser avisado? ¿Quién le enseñó el camino del juicio o le enseñó ciencia o le mostró la senda de la prudencia? He aquí que las naciones le son como la gota de agua que cae del cubo, y como menudo polvo en las balanzas le son estimadas. He aquí que hace desaparecer las islas como polvo. Ni el Líbano bastará para el fuego, ni todos sus animales para el sacrificio. Como nada son todas las naciones delante de él, y en su comparación serán estimadas en menos que nada y que lo que no es. ¿A qué, pues, haréis semejante a Dios,

0: que le haga una imagen de talla que no se mueva. ¿No sabéis? ¿No habéis oído? ¿Nunca os lo han dicho desde el principio? ¿No habéis sido enseñados desde que la tierra se fundó? Él está sentado sobre el círculo de la tierra, cuyos moradores son como langostas. Él extiende los cielos como una cortina, los despliega como una tienda para morar. Él convierte en nada a los poderosos y a los que gobiernan la tierra hace como cosa vana. Como si nunca hubieran sido plantados, como si nunca hubieran sido sembrados, como si nunca su tronco hubiera tenido raíz en la tierra. Tan pronto como sopla en ellos, se secan, y el torbellino los lleva como hojarasca. ¿A qué, pues, me haréis semejante o me compararéis? Dice el Santo. Levantad en alto vuestros ojos y mirad quién creó estas cosas. Él saca y cuenta su ejército. A todas llama por sus nombres. Ninguna faltará. Tal es la grandeza de su fuerza y el poder de su dominio. ¿Por qué dices, oh Jacob, y hablas tú, Israel, mi camino está escondido de Jehová, y de mi Dios pasó mi juicio? ¿No has sabido, no has oído que el Dios eterno es Jehová, el cual creó los confines de la tierra? No desfallece, ni se fatiga con cansancio, y su entendimiento no hay quien lo alcance. Él da esfuerzo al cansado y multiplica las fuerzas al que no tiene ningunas. Los muchachos se fatigan y se cansan, los jóvenes flaquean y caen. Pero los que esperan a Jehová tendrán nuevas fuerzas, levantarán alas como las águilas, correrán y no se cansarán, caminarán y no se fatigarán.
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2: ¿Qué tal? Buenas tardes, las 4 con 30 minutos.
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Muy, pero muy buenas tardes, estimados hermanos y hermanas. Qué bendición compartir con ustedes en este tiempo de oración, dándole gloria a Dios, como siempre lo manifiesto, por su amor, por su bondad, por su misericordia, que nos permite estar unidos, estar reunidos para poder exaltar su nombre, para poderle bendecir en todo momento, en todo tiempo, como es ya nuestra costumbre. Invitarle para que usted nos envíe su petición de oración por medio de nuestro número de la central telefónica al 2286-1511. La extensión 0 será una bendición grande poder compartir con cada uno de ustedes, orar por esas peticiones que Dios ha puesto en su corazón para que su vida sea manifestada en la vida de cada uno de nosotros. Hoy, un día especial, un día, un sábado muy especial que el Señor nos permite, pues reitero, compartir juntos de su bendición, del hecho de poder acercarnos al Señor, como siempre lo hacemos, con acción de gracias. Dice la palabra del Señor en el Salmo 13, es una plegaria pidiendo ayuda en medio de la aflicción. Y este salmo es un salmo de David en un momento difícil que pasó David, en un momento donde él expresó profunda vulnerabilidad humana y un clamor a Dios en momentos de angustia y de confianza renovada en su fidelidad y en su amor. Por eso es tan importante siempre que nosotros conozcamos y sepamos de la palabra de nuestro Padre Celestial. Dice así el Salmo 13: ¿Hasta cuándo, Jehová, me olvidarás para siempre? ¿Hasta cuándo esconderás tu rostro de mí? ¿Hasta cuándo pondré consejos en mi alma, con tristeza en mi corazón cada día? ¿Hasta cuándo será enaltecido mi enemigo sobre mí? Amados y hermanos y hermanas, vea que aquí David está haciendo exactamente seis preguntas de la situación que él está viviendo en su vida personal. Y yo no sé cuántos de nosotros en algún momento también nos hacemos todas estas preguntas. Pero vea qué bonito lo que dice a partir del versículo número 3. Mira, respóndeme, oh Jehová Dios mío, alumbra mis ojos para que no duerma de muerte, para que no diga mi enemigo lo vencí. Mis enemigos se alegrarían si yo resbalara. Mas yo en tu misericordia he confiado. Mi corazón se alegrará en tu salvación. Cantaré a Jehová porque me ha hecho bien. Qué importante. Después, hermano y hermana, de un clamor, después de una necesidad, después de que este hombre, espiritualmente hablando, presenta todas sus emociones delante de ti, delante del Señor, él expresa que no hay pecado. Vea qué importante esto, que no hay pecado en la tristeza, que no hay pecado en la confusión, que no hay pecado en el dolor. Más bien, hermanos, cuando Él expresa todo esto, entra en ese diálogo, en esa oración, en ese clamor honesto con Dios, en el cual cada uno de nosotros como creyentes debemos abrir nuestro corazón al Padre Celestial sin ninguna máscara. La sinceridad refleja una relación madura con el Dios Todopoderoso. Y a medida que avanza el salmo, David cambia de tono. Dice, pero yo he confiado en tu misericordia. Mi corazón se alegrará en tu salvación. Esto muestra, hermanos y hermanas, que aunque sea intensa, la fe en la fidelidad de Dios nos permite recuperar la esperanza y la alegría de nuestro interior, de nuestro adentro. Espiritualmente,
nos enseña que el sufrimiento no es el final de la historia, sino lo que nos va a permitir tener la confianza en Dios y que va a transformar la desesperación en gozo. Padre bueno, Señor, en el nombre de Cristo Jesús, venimos, Señor, presentando cada una de las peticiones de nuestros hermanos, Señor, en esta tarde, Padre Santo, sabiendo, Dios, que tenemos necesidad de ti, Señor, que así como el rey David, acá en este salmo, él hablaba, él decía sobre la necesidad, Señor, de ti en medio de la angustia, en medio del clamor, en medio de la circunstancia adversa. Tú le ayudaste, Señor, a salir adelante. Así también, Señor, le vas a ayudar a nuestros hermanos, a nuestras hermanas, a salir adelante, Señor, en medio de toda situación adversa que ellos puedan estar teniendo. Oramos, amado Dios, y presentamos la vida de doña Carmen Soto Torres. Ella pide oración por sanidad de fibromialgia y cobertura. También, Señor, oramos por Lisette, por sanidad de depresión. Lisette está con depresión. Señor, sabemos, Dios, lo que la depresión puede causar en la vida del ser humano. También, Luis Gabriel, por sabiduría, fortaleza, discernimiento en su microempresa, Señor. Luis Fernando, por cobertura. Presentamos la vida de Luis Alonso y de Emma Victoria, por cobertura de Dios, sabiduría en sus estudios. David Castro, oramos por David, Padre. Señor, por sanidad de gripe, Padre Santo. También por Keila. Keila Agüero necesita ese milagro. Perdón, en la sanidad de su sistema respiratorio. Oramos por ella, Padre. También, Señor, Raimundo Ponce pide oración por su matrimonio. De Sara Matus López y Raimundo Ponce, para que la Corte de Migración todo salga bien. Julia López, bendiciones, hermanos, por favor, orar por mi salud. Tengo secuelas de un semiderrame cerebral, por fortaleza. También Carla Reyes, Señor, presentamos a Carla, su vida, la vida de sus hijos, John, José, Génesis, Santiago, por liberación, por cobertura, Padre Santo. Nadie podrá hacerles daño, dice ella, y eso es una palabra, nadie te podrá hacer frente en todos los días de tu vida. Don Fernando Quesada, oramos por la vida del hermano Fernando Quesada, que pide, Señor, oración, Padre amado, para que el Espíritu Santo de Dios se manifieste en la vida de él. Julia López, bendiciones, hermano, orar por mi salud. Bueno, ya oramos por la petición de Julia. Carla Reyes, por los policías de Costa Rica, por Kendry, Eitan, Jensi. También oramos para que Dios pueda responder a un clamor de nuestra hermana, Padre Santo, y para puertas de trabajo para Génesis. También, Señor, mira la vida de David Castro. David está muy afectado, Señor, de gripe. Oramos por él, amado Dios. Keila Agüero, la vida de Keila está en tus manos, sanidad en el sistema respiratorio, Señor. Melanie, sanidad de un tumor en la cabeza y sanidad de tiroides. Padre, enviamos, Señor, palabra de sanidad, Señor, para Melanie, Padre Santo, porque sabemos que ya te has manifestado, sabemos que ya te has glorificado, Señor, en la vida de Melanie, Padre Santo. Benjamín, oramos por Benjamín, que pide ser sano, Padre amado. Oramos también por la familia Sánchez Johnson, por la familia Johnson Jiménez, Padre. Cobertura, paz, prosperidad y salud para ellos, amado Señor. María Elena, Fidel, por sanidad para su esposo. Tiene cáncer en el pulmón y está muy avanzado ese cáncer. Y tiene cáncer gástrico también. Amado Señor, oramos por cada uno de ellos, Padre Santo, para que, Señor, venga la sanidad tuya a la vida de ellos, amado Dios. Tu palabra nos enseña, Padre bueno, Señor, aquel párrafo
en el libro de Mateo, Padre Santo, donde la suegra de Pedro estaba postrada en cama con fiebre. Señor, y tú viniste, dice la palabra, y la tocaste. Vino y la tocó y la sanó. La sanó y ella se levantó y le servía. Por eso hoy, Señor, oramos, amado Dios, creyendo y confesando, Señor, de que estas personas, Señor, se van a levantar de su lecho para servirte, Padre. María Vivas dice: María, pido oración por mi hermana Yolanda Aguilar, que salga bien de la operación, también por el bebé que tiene. Dice acá, problemas, esperando en Dios que todo salga bien y que cuando la operen venga la bendición de Dios y haya ese milagro. John Fiore Romy, bendiciones, pastor, le pido oración por mí, salí con el azúcar alto y colesterol y que me tenga, y para que me tenga, dice, tengo que hacerme más bien una radiografía de un hombro. Oramos por ella, Padre, por Jenny Fiorella, Padre Santo, Dios de Gloria. También, Señor, Julio Ordóñez Flores, por protección y cobertura. María Duarte dice por acá que pide por sus tres hijas para que haya perdón y consideración entre ellas. Laura, por sus hijos, oramos por los hijos de Laura, por un trabajo especial para su hijo Anthony. Valesca Alvarado dice por acá que pide oración para ella, pide oración para su hijo, un trabajo, Señor, y por un milagro en sus vidas. También oramos, Señor, y bendecimos la vida de nuestra hermana Carmen Narváez, Señor, que está pronta, Señor, a partir a Nicaragua, para que Dios guarde su entrada y su salida. Ella viaja con su papá, Señor, y tú vas a darle, Dios, y a bendecirla, Señor, para que no tenga falta de ningún bien en ese viaje de nuestra hermana Carmencita Narváez allá a Nicaragua. También nuestro hermano Eddie Ortiz Brenes, Mireya Fallas Campos, oramos por ellos, amado Dios, esperando, Dios, respuesta tuya, Padre bueno. Liberación pide Marilyn, liberación de su esposo, oramos por el esposo de Marilyn, Padre. También otra por acá de Marilyn Quiroz, liberación de ataduras, oramos, Padre. También nuestros hermanos de la iglesia cuadrangular El Shaddai, allá en Cotobruz, zona sur, oramos, Señor, por un avivamiento en esa iglesia, en esa congregación, Padre. Paola Arce, liberación completa y sanidad, oramos también por Paola Solano, que pide oración por sanidad física y espiritual. José Miguel Quiroz, que Dios toque su corazón. Juan Vargas Soto, liberación de alcoholismo y el vicio del juego del azar. Oramos, Padre Santo, para que sea libre Juan Vargas Soto, Padre. Jacqueline Rojas, por conversión. Fiorella Vargas Rojas, también por salud mental para Fiorella. Fabiola Vargas y Viviana Vargas, una de ellas por liberación de toda atadura en su corazón. La otra de ellas, que Dios pueda hacerse, que Dios le ayude a ser responsable en el colegio. También, Señor, oramos por Ana Jensi Quiroz, por los anhelos de su corazón. David Herrera, su hija, para que Dios los guarde y los proteja en ese viaje que van a hacer a Chile, Padre Santo. Oramos por ese viaje, Señor, de mi hermano David. Luis Cristiano, por cobertura y liberación de adicciones, oramos por Luis Cristiano, Padre. También por Nelly, que pide oración por sanidad de la tiroides. Helen, por sanidad, Padre, cuántas peticiones hay por sanidad en esta tarde. Yerlani, para que le devuelvan al hijo, ella está muy deprimida. Liberación de adicciones, Padre. Primeramente, Señor, oramos por Yerlani, para que sea libre de toda adicción. Señor, y una vez liberada, Dios, Señor, de cualquier situación que ella la tenga atada, Señor, pueda ver a su hijo nuevamente, Padre Santo. Mélida, oramos, Señor, por sanidad de vértigo.
de su vista, por conversión de sus hijos. También por Tabitha Mueller, por sanidad, se cayó y está hospitalizada, por un milagro para nuestra hermana Tabitha. Luis Ángel Salazar Méndez está inmóvil, oramos por nuestro hermano. Gloria o Gloriela es una señora mayor, una adulta mayor, sanidad, se encuentra hospitalizada, Padre. Señor, dale fortaleza a ella, dale fortaleza a sus hijos, Padre. Rodolfo también pide por fortaleza, por unión familiar y conversión de toda su familia. Oramos por Ashley y por Michael, por cobertura en sus vidas y por, dice, porque quiero una casa propia, la visualizo en el nombre de Jesús. Jenny Contreras, pido oración por mi hijo Daniel, por liberación de vicios. Zenia Guzmán, oramos por la hermana Zenia, que pide también por sus hijos, nietos, bisnietos y toda su familia. Y gracias, hermana Zenia, por sus parabienes, por sus bendiciones. Seguimos clamando al Señor, porque gracias Dios, porque tenemos una gran cantidad de peticiones delante del Padre Celestial. Por favor, orar por mí, soy Olga. Sabiduría, salud integral, provisión económica, oramos por esa provisión para nuestra hermana Olga. Muchas gracias, dice así la hermana Julia. La hermana Julia dice de la siguiente forma: bendiciones, hermanos. Favor orar por mi salud, por fortaleza en mis piernas, por las secuelas de un semiderrame. Bueno, esa la leímos ahora. Giselle pide oración. Dice nuestra hermana Giselle: buenas tardes. Esta tarde siempre estoy orando con ustedes por mis sobrinos Yariel y Yuslani y su mamá Eni Calvo, para que entreguen sus vidas a Cristo. Le creo a Dios por una ayuda de Limas. Para mí, soy Giselle. Con todo gusto, hermana Giselle. Eduviges Mejías, oramos por nuestra hermana Eduviges, que pide oración por restauración en su columna. Me operaron, pero tengo mucho dolor. Y también por la aprobación de una pensión. Oramos y presentamos esa petición de nuestra hermana. También la hermana Orfi Guido dice: buenas tardes, pastor. Gracias, hermana Orfi. Pido ayuda en oración por sanidad, falta de apetito y que me sustenten los alimentos. Estoy muy delgada. Gracias, pastor, por orar. Con todo gusto, hermana Orfi. La hermana Zenia Guzmán nuevamente nos escribe por un milagro, dice nuestra hermana, y también bendecimos la vida de nuestra hermana Maylin Ortega. Padre Santo, concédele el anhelo, la petición de su corazón en esta tarde, Padre Santísimo. Oki Santa María pide oración. Vamos a ver qué dice la hermana. Soy Oki. Por favor, orar por mi sanidad de diabetes y presión alta, y por mi esposo Genaro Aguilar, por sanidad completa. Él es adulto mayor. Oramos, amado Dios. Y también presentamos, gracias, hermana Teresa Badilla, que nos pone acá la lectura que acabamos de hacer en el Salmo número 13. Dice ella: soy Teresa Badilla y pido oración por sanidad de mi cuerpo y también por toda mi familia. Somos la familia Picado Badilla, para que regresen al Señor, y también por liberación de ataduras y cadenas, y también por los enfermos. Oramos en el nombre de Jesús. Lelis Leiva pide oración por salud, presión arterial, vértigo, azúcar, y por la pensión, para que me la aprueben, dice la hermana. Otra petición es de Rebeca, que pide oración por Jason, por su mente y por todos los niños que están en el PAN, y oramos por los niños que están en el PAN, y Padre, en el nombre de Jesús, y por una operación de rodilla para Kenneth, en el nombre de Jesús. También pido oración, dice Laura, por una plaza fija. Ayúdeme a orar por una compañera de trabajo, su nieto se ahogó ayer. Padre bueno, Señor, ten misericordia de esta compañera de trabajo de Laura, Padre. Sabemos lo que es
La pérdida de un ser querido en una situación, Señor, que nadie se espera, Padre amado. Pero sabemos, Dios, de que tú le vas a confortar trayéndole paz. Trayéndole paz, Padre. Trayéndole, Señor, esa paz que sobrepasa todo entendimiento en este momento tan difícil. Y no solo la compañera de Laura, sino todas aquellas personas que han perdido un ser querido en un accidente de tránsito, por una muerte natural, por un homicidio, por un suicidio, Dios, cualquier cosa que haya sido. Dale paz a la familia. Señor, mira esa familia en San Carlos ayer. Señor, que mataron a su hijo, un joven de 26 años, con toda la vida por delante, Padre. Dale paz a esa familia, Señor. Dale fortaleza, Señor, para enfrentar ese duelo, Señor, ese momento difícil, Señor, que ellos están pasando, Padre. También, Dios, presentamos a Luz Varela. La hermana Luz nos dice: bendiciones, pastor, buenas tardes. Pido oración por cobertura, ida y regreso de un viaje de Cartago a Alajuela. Con mucho gusto, hermana. También doña Ana pide por su hermana y por el esposo, para que Dios les cuide y les guarde. Elizabeth, que le pide a Dios por Gloria y el esposo, que Dios los toque, que Dios los guíe. Noemí pide oración por Tati también, para que, dice que viene de los Estados Unidos, que Dios la proteja y la guarde en el nombre de Jesús. Señor, otra petición, Dios, que tenemos por acá. Bueno, era una llamada, pero sabemos que las llamadas no pueden ser recibidas. Juan, por un bono para construir su casa, tiene la propiedad y le falta la casa, para que Dios le dé fortaleza a nuestro hermano Juan, Señor, en el nombre de Jesús. También por Silverio Bonilla Zúñiga, oramos por nuestro hermano Silverio, Padre. Dice que tiene mucha inflamación en los pies y mucho dolor en su columna. Mi hermano Luis Ovares pide oración por Juan Elías, que está internado en el hospital. Señor, oramos por Juan Elías, Señor, y bendecimos también la vida de nuestro hermano Oscar Valerio Méndez, Señor, en el nombre de Jesús. Mi hermano está grave, dice el hermano Luis Ovares, por eso estamos orando por el hermano, Señor, en esta tarde preciosa, Señor, amado de gloria. Y venimos, Dios, delante de ti, amado Señor, presentando, Dios, cada una de las peticiones que nos han entrado, Señor, en esta tarde, Dios. Porque sabemos, Señor, de que tú eres el mismo Dios de ayer, de hoy y por los siglos de los siglos, Padre. Por eso, Señor, venimos, Dios, creyendo y confesando tu palabra, amado Señor, que dice allá en el libro de Mateo, capítulo 18, versículo número 19, que si dos de nosotros nos ponemos de acuerdo en la tierra acerca de cualquier cosa que pidamos, nos va a ser hecho, Padre Santo. Oh Dios, ¿y por quién va a ser hecho? Por el Padre que está allá arriba, en los cielos. Maravilloso, eterno y poderoso Dios, omnipotente Padre Celestial, nos acercamos a ti por medio de tu Hijo Jesucristo, por medio de aquel que nos limpia de todo pecado, por medio de su sangre preciosa. Señor, presentando cada una, Dios, de las peticiones de mis hermanos, de mis hermanas, Padre Santo, Dios precioso, sabiendo, Dios, que cualquier cosa que pidamos, como lo acabamos de ver, Señor, en el libro de Mateo, capítulo 18, versículo 19, va a ser hecho por ti, Padre. Por eso, Dios, sabemos y confiamos, Señor, de que en este momento están siendo conocidas todas nuestras peticiones delante de Dios. Con acción de gracias es que venimos primeramente agradeciéndote, Señor, dándote honor y gloria, como dice tu palabra, Señor. Y Dios, este listado de peticiones, con nombre, con apellidos, Señor, están presentes delante de ti. Tu palabra dice, Señor, en ti se alegrará nuestro corazón, porque en tu santo nombre hemos confiado. Señor, eso está en el Salmo 33, versículo número 21. Por eso, Señor, sabemos, Dios, que en medio de la tristeza, de la dificultad, de la angustia, de la enfermedad, del problema financiero, del problema en el hogar, Señor, Dios, nuestra fe no va a menguar.
nuestra fe no se va a apaciguar, Señor, sino que lejos de decaer, la gloria de Dios se va a apoderar de nuestros corazones, se va a apoderar para que ninguno de nosotros retroceda, para que ninguno de nosotros renuncie, Señor, a seguir clamando, a seguir orando en el nombre de Jesús, y que nos mantengamos siempre firmes, firmes, esperando en ti, Padre, para que muy pronto, Señor, podamos ver tu gloria. A los que conocen tu nombre, les permitirás ver tu gloria. A cada hermano y a cada hermana esta tarde, Señor, nos vas a permitir ver tu gloria, Señor, porque hemos confiado en que Jehová Jiré, en Jehová Jiré, en aquel Dios que proveerá, en aquel Dios que suplirá todas nuestras necesidades, no sé, independientemente si son económicas, espirituales, materiales o en la salud. Tú, Señor, nos vas a guardar y nos vas a cuidar. Gracias, Señor, porque tú oyes la oración, y como dice tu palabra, con tremendas cosas, Señor, nos responderás tú en justicia y en tu justicia, Padre. Los que confiamos en el Señor, nunca más seremos avergonzados. Padre, te pido en el nombre de Jesús, Señor, que guarde la vida de cada uno de mis hermanos, que guarde la vida de cada una de mis hermanas, Señor. Que usted, Señor, en esta tarde, Dios, Señor, haga caer un manto de protección sobre cada uno, sobre sus familias, sus casas, sus negocios, sus bienes, su salud, Padre, Señor, y que ninguna arma forjada contra ninguno de nosotros prospere, sino que siempre, Señor, podamos confiar en ti, el Dios de nuestra salvación. Que Dios los bendiga, amados hermanos y hermanas. Como siempre, el gusto y la bendición de haber compartido con cada uno de ustedes. Yo les invito para que sigan siempre en sintonía de esta su emisora, Faro del Caribe. Un abrazo cordial, bendiciones para todos.

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3: Agradecemos su sintonía y aprovechamos para darle la hora. Son las 5 en punto.
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Hola, ¿qué tal? Te saluda tu hermano y amigo Oscar Medina. Me da un gran gusto poder saludarte y poder platicar contigo y estarte presentando también esta hermosa canción que el Señor me inspiró para escribir. Espero que la disfrutes y que toque tu corazón.

0: Buenas tardes, recordábamos este clásico de Luis Alfredo Díaz desde España, Ven Espíritu Santo.
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0: Ya tenemos las 5:17.
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